7 de la noche, 17 minutos, 7:17. Los que ya van llegando a casita, los que en estos momentos han iniciado una hora de trabajo, feliz noche para cada uno de ustedes. Saludamos a todos los guardas, a todos los heladores, feliz noche para cada uno de ustedes, a todos los conductores, a los amarillitos, al transporte público, a los que van en el mío, a los que van en aplicación, a los que dicen presente con Tropicana la más bacana. Les está informando de todo lo que está pasando en Cali. Pero antes de eso, pues inicia la semana de la movilidad sostenible en Cali. Pero Julián, movilidad sostenible, claro. Del 20 al 27 de septiembre, Cali vive la semana sostenible en una campaña de la alcaldía para promover el uso de la bicicleta para poder caminar, para tener un buen estado físico. Porque es que la gente ya no quiere hacer ejercicio. Tienen que estar como yo, light, en la inmunda. Entonces, el subsecretario de movilidad, Carlos Santa

0: Informa, informó que la jornada iniciará desde el 20 al 27 de septiembre, dándole la oportunidad a todos los caleños para que puedan andar por sus con sus bicicletas por todo Santiago de Cali, oyentes de Tropicana, para que cojamos una actividad diferente, para que Cali pueda cambiar. 5 de la tarde, 10. 5 de la tarde, 9 minutos. Es que 5 de la tarde gana mi tío. Muchachos, los efectos. Es que ya estoy comenzando. Mejor dicho. 7 de la noche, 9 minutos. Vámonos con información de una vez. Y reporte de movilidad.
1: Papito, buenas noches. Por acá por los cristales. Libre. En ambos sentidos. Libre la zona al MO.
0: Muchísimas gracias a todos los conductores que en estos momentos, a esta hora, andan reportando sintonía. Pues mucha atención, porque a esta hora se reporta incendio forestal en la calle 60B, número 119-62, en el sector del barrio Cachipay. Sector Cachipay, oyentes de Tropicana, la más bacana. Al sitio fue despachada una máquina de bomberos. Ya las autoridades andan controlando este incendio forestal, oyentes de Tropicana. Venga, ¿y saben qué es lo bueno? ¿Saben qué es lo bueno, oyentes de Tropicana? Que este fin de semana llovió. El sábado cayó agüita, gracias a Dios. Gracias a Dios que el domingo se sintió un domingo fresco en las horas de la mañana. Ya en la tarde, pues obviamente que se sintió el calor. Por acá me acaba de llegar un oyente. Juli, ¿qué pasó en la Quinta? Oyente de Tropicana, ¿qué pasó en la Quinta? Que hay tranquita. ¿Qué está pasando en la Quinta con Quinta, oyentes de Tropicana? 311-2222-931. Desde ya, usted puede enviar su reporte de movilidad.

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1: Ya venimos con más noticias a las 7:16 minutos, 7:16. ¡Durecilla Rico!

0: 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Ya son las 7:20 minutos en Tropicana, la más bacana.
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mucha atención porque un conductor de ambulancia dio positivo en alcoholemia, en Pance. Un conductor de ambulancia sorprendió en el sector de Pance, en Cali, con un grado de alcoholemia durante los controles realizados el fin de semana, oyentes de Tropicana. Según la Secretaría de Movilidad, el vehículo transportaba además familiares del conductor, entre ellos menores de edad. La ambulancia fue movilizada rápidamente. El conductor revisó las sanciones correspondientes. La Secretaría de Movilidad rechazó el hecho y recordó que quienes conducen vehículos destinados a preservar la vida deben hacerlo bajo condiciones seguras. Pues a este conductor de ambulancia lo cogieron de paseo y estaba en estado de embriaguez. Transportaba a menores de edad, oyentes de Tropicana. La verdad, uno se queda sorprendido día tras día con lo que pasa.

Y también pues mucha atención porque la celebración de Amor y Amistad dejó una reducción del 42%. Recordándoles ahorita de una reducción del 42% en homicidios en Cali. En los homicidios registrados en Cali frente al fin de semana de 2025, entre el viernes y el 18-20 de septiembre, se reportaron 7 casos, 2 de ellos relacionados con riñas, hechos de intolerancia, mientras que el año pasado se registraron 12 durante el fin de semana y las llamadas a la línea 123. Se recibió 1.562 llamadas, de las cuales 525 estuvieron relacionadas con riñas, 444 por perturbaciones a la tranquilidad y al 131.

0: con casos de violencia intrafamiliar. Ya venimos con más información a las 7 de la noche, 24 minutos, 7:24. Recuerde que en septiembre, 30 días, 30 bendiciones.
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0: Ya regresamos con más información porque dentro de muy poco vamos a tener una campaña muy especial y por eso le hacemos la invitación a todos los barberos que se quieran unir a esta campaña especial con Tropicana, la más bacana. Vamos a salvar vidas, vamos a salvar habitantes de las calles. Usted, querido coloquero, puede darle un cambio a esta persona que lo necesita. A las 7:25 minutos ya vengo con más información porque hay que salvar vidas.
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0: 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En Tropicana son las...
1: Son las 7:32 minutos.
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1: Durante el pasado fin de semana de Amor y Amistad, según los conductores y también algunos conductores y motociclistas de Cali, fueron sorprendidos realizando maniobras irresponsables y circulando sin casco y aparentemente sin documentación al día. Dos de estos casos quedaron registrados en video. En uno de ellos, un motociclista intenta de manera temeraria en medio de un operativo de agentes de tránsito en el oeste de Cali. Tras varios intentos, varios agentes y unidades de la policía lograron detenerlo. Movilizaba en motocicleta, realizó maniobras riesgosas para evadir a las autoridades e incluso subiéndose a un andén, encapuchando a una sola rueda y haciendo una maniobra, alzando su moto por todo el andén, y logra huir del operativo en el oeste de Cali. Esto quedó en videos.

Esto quedó registrado en el oeste de Santiago de Cali, oyente de Tropicana. Pues mucha atención, porque también es muy preocupante lo que está pasando en el Valle del Cauca, porque 3 incendios forestales permanecen activos en el Valle del Cauca. Los organismos de emergencia continúan adelantando 3 incendios forestales que se registran en zonas rurales de Buga, Trujillo y el Cerrito Valle del Cauca. La situación mayor preocupación que se presenta en las montañas de Buga, donde un incendio permanece activo desde hace más de 50 días en zonas del páramo de Las Hermosas. Las autoridades y organismos de socorro mantienen las labores para controlar las llamas y evitar que el fuego continúe afectando áreas de vegetación. Ante este tipo de emergencia, se recomienda a la ciudadanía evitar acercarse a las zonas afectadas y seguir únicamente las indicaciones de los organismos oficiales. Eso es Tropicana, 7:35 minutos, 7:35, y con más noticias, porque actividad sísmica llama la atención en Chaparral, Tolima, oyente de Tropicana. Durante las últimas horas se registraron 38 movimientos sísmicos concentrados en una misma zona, en Chaparral, Tolima, con una magnitud aproximadamente de 2.5 y de 4.1, según la información reportada por el Servicio Geológico de Colombia. Los eventos registrados presentan características superficiales y que se han localizado principalmente en este municipio del sur de Tolima, oyentes. Uno de los movimientos más recientes ocurridos a las 6:47 a.m. de este lunes, con una magnitud de 3.4, epicentro en el Chaparral. Esto lo indicó el Servicio Geológico de Colombia, oyentes de Tropicana.

Así que la gran invitación para todos ustedes y para todos los oyentes de Tropicana es una invitación muy grande. Es una invitación linda para que hagan parte de nuestras actividades especiales. Y también hacemos la gran invitación a todos los barberos. Para que se unan a una actividad que vamos a tener muy pronto. Salvando vidas. Cambiando corazones. Cambiando muchas cosas que necesita Santiago de Cali. Así que desde ya, oyentes de Tropicana, usted se puede vincular

0: ¿Cómo se puede vincular? Al 311-2222-931. Hagamos parte de esta bonita bendición. Hagamos parte de salvar vidas. Hagamos parte de tener ese color, de tener esa esperanza.
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0: Porque las cosas buenas se reflejan. Porque las cosas buenas llegan a tu corazón. Y por eso, oyente de Tropicana, hoy te quiero decir que abramos nuestro corazón y cambiemos vidas a los que más necesitan. Si tú tienes a alguien, amigo, vecino, compañero, o alguien que de pronto necesita una ayuda, dale la ayuda de corazón. Dale la ayuda a esa persona que necesita un cambio de vida. A las 7:39 estamos salvando muchas almas, porque son 30 días.

0: de milagro. Y no solamente septiembre, mucho más. Vamos a hacer mucho más con ustedes. Porque la verdad, estamos agradecidos con todos esos ángeles que nos apoyan diariamente. Esos ángeles que se ponen en la camiseta de Tropicana y dice: venga, vamos a ayudar, vamos a bendecir. Y eso es lo que necesitamos. Eso es el cambio que necesita Santiago de Cali. Abrir ese corazón. Por acá me dicen: hola, buenas noches, Tropicana. Yo me quiero vincular. Gracias, gracias y mil gracias. Hoy por ti, mañana por mí. Hagámoslo de corazón. Sonriámosle a la vida. Qué bueno salvar a un ángel que en estos momentos está por un pasaje oscuro. Qué bueno que esa persona encuentre esa luz. Entonces invitamos, si usted conoce a alguien que es barbero, hágale la invitación, dígale: vean, Tropicana están necesitando barberos. Va a haber una bendición espectacular. Va a haber una actividad muy linda. Usted se quiere vincular. Inviten, roten la voz, rieguen el chisme a todos los barberos de Santiago de Cali. Los que quieran hacer parte de esta bonita labor, ustedes se pueden vincular a través del 311-2222-931. Y le agradecemos, porque vamos a cambiar vidas. Y también le vamos a cambiar vidas a un ángel muy hermoso que necesita pañales, etapa 5, crema para la colita y pañitos húmedos. La verdad, ese angelito, por cuestiones de salud, pues hoy hace el llamado a esos tropioyentes, a esos ángeles de corazón. Y ella quiere enviar un saludo enorme para todas esas personas que 7:42 minutos en Tropicana. Hoy por ti, mañana por mí, porque en septiembre.
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0: Mucho Quick te da la hora en Tropicana, 7:46 minutos. 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
9: Señor, recibo riquezas, honra y vida. Por la humildad y el temor del Señor, recibo riquezas, honra y vida. Y es por eso que quiero que me hagas más humilde todos los días, Señor. Que tú pongas en mi corazón más humildad y más temor. Que yo cada vez que vaya a hacer algo que sé que no está bien, que sé que es indebido, Señor, tú pongas ese temor en mi corazón. A los hombres que son infieles, que tienen esposa y que hoy la están engañando con otra persona, Señor, ponles el temor para que no destruyan su hogar, Señor. A las personas que tienen un vicio, que no pueden salir del alcohol, de las drogas, del cigarrillo, Señor, ponles temor para que puedan salir de esa... de esa dependencia que los está acabando, Señor. A las personas que son tóxicas, que son malas, que hablan mal de otras personas, que les dañan de pronto el caminado a las otras personas, Señor, yo te pido que les pongas temor. Temor y humildad, para que puedan entender que cada persona merece recibir. Y que si tú no estás recibiendo en este momento, ya vendrá tu tiempo, ya vendrá tu momento. Dame la oportunidad, Señor, de ser mejor cada día. Dame la oportunidad de temerte tanto, Señor, que yo pueda tener tanta humildad para aceptar tu voluntad todos los días de mi vida. En el nombre de Jesús te doy infinitas gracias. Y en el nombre de Jesús te entrego mi vida, te entrego la vida de mi familia, de mis compañeros de trabajo, la gente que me rodea, los que me escuchan. Entrego sus vidas en tus manos, Señor, para que la humildad y el temor nos riquezas, honra y vida. En el nombre de Jesús.

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0: bonita, mi gente bacana. Como siempre, qué placer saludarlos en la que no me duermo de Tropicana. Ya estamos con ustedes hasta las 12 de la medianoche. El caballito, Juliana, la encantadora Karina. Qué bueno, qué bacano, qué placer. Comenzando una semana con el pie derecho, con todos los hierros de cabeza y sin casco. Y bueno,
1: usted no comienza con el pie derecho.
0: Sí,
1: no. ¿Con qué? Usted comienza con la pata derecha.
0: Ah, con la pata, sí, porque yo soy un caballo. Ah, ok. Juli, ya te dieron las flores amarillas, ¿verdad? Yo sé que sí.
1: ¿Por qué, amor? ¿Cuáles flores amarillas?
0: Porque hay flores amarillas hoy. No sé. Yo he visto un montón de gente con flores amarillas.
1: Como de redes sociales, sí. ¿Cierto? Pero ¿de qué es eso,
0: Yo no sé.
1: De más que Karina sabe. De más que Karina sabe.
0: Karina, mi amor, ¿ya te dieron las flores amarillas o no?
1: No, ella tiene la flor amarilla.
0: Ah, sí, también, es verdad.
1: Ella tiene la flor amarilla, pero no sabemos si le dieron las flores amarillas.
0: ¿A ti te hace de pronto feliz la flor?
2: Caballo.
0: ¿O te da lo mismo?
1: Mi amor, acá estamos.
2: Que si me hace feliz la flor, ¿cómo así?
1: No, mi amor, si usted tiene las flores amarillas.
2: Ay, mi amor, amarillas no. A mí me gustan, son rojitas, rosaditas.
1: Pero digamos, ¿usted cómo tiene la flor en este momento?
0: Amarilla.
2: Como rosaditas. Y muy abierto.
0: ¡Ey, Karina! Yo le acepto esas cosas a Juliana, pero a ti.
1: Los compañeros. Empezamos arriba, mi amor. Obvio, es lunes, bebé, lunes, Mari, el cuerpo lo sabe.
0: Eso.
1: Karina Uribe. Que si usted ha visto que andan como regalando flores amarillas hoy, ¿qué por qué? ¿A son de qué?
2: Ah, no, a mí no me ha tocado, yo no he visto a nadie sin esas.
1: Sí, están regalando flores amarillas. Voy a
2: averiguar. Que por favor me llegue una carrera 35, número 15 de 143-35 para el Bacal, lo esperamos de Caracol Radio.
1: Pero esperemos a ver de qué se trata esa vaina de las flores amarillas, porque qué tal que sea como la lucha contra el cáncer o algo así.
0: Juliana, bueno, las flores amarillas, miren que este fin de semana fue amor y amistad. A muchas les dieron las flores, a otros le dieron chocolates, a unos le dieron los pañuelos, los boxers. Mejor dicho, ¿por qué razón las flores amarillas?
1: Ya le tengo acá la respuesta.
0: ¿Sí?
1: Sí. Pero es que nosotros,
2: ¿por qué son? ¿Por qué?
1: Porque siempre nosotros tenemos que adoptar otras cosas, sabiendo que nosotros tenemos unas celebraciones tan bacanas.
0: Claro.
1: Y siempre se nos da por celebrar. Es que San Patrick's Day y acá nadie habla inglés.
0: Es que verdad.
1: ¿Sí me entendés? Es que
0: decimos papá y lo decimos mal.
1: Oh, es que San Valentín, sabiendo que tenemos amor y amistad, Ave María. Dice, se regalan flores amarillas el 21 de septiembre por la combinación de la llegada de la primavera en el hemisferio sur.
2: Oh.
1: Y el impacto de la famosa telenovela argentina Floricienta. ¿Floricienta a usted, señorita?
2: Amor, sí, claro, obvio, tenía hasta los tenis igualitos.
1: Ay, sí, tan linda Floricienta.
2: No.
1: Los Converse. Era lo máximo. Una telenovela del 2004, argentina, que se hizo muy famosa en muchos lugares del mundo, pero sobre todo acá en Latinoamérica. Muy buena ella.
0: Qué bacano, ¿no?
1: Entonces, si usted le regalaron hoy flores amarillas y usted ni siquiera sabía eso, ¿para qué y con qué comía? Ahí le tengo el dato. No tiene nada que ver con
2: es que,
1: la
2: ay, no, qué pereza. Yo compré esas flores pensando que era otra cosa y vea.
0: Sí, yo también estaba pensando.
2: Eso lo regalan es por allá. Por aquí no hay estaciones, muchachos. Dejen la bobada.
0: Ah, bueno, entonces, mujeres, por favor, dejen la bobada. Bueno, las mujeres.
1: Aquí tenemos mujeres, clima tropical todos los días, mi amor.
0: Bueno, mujeres vivas.
2: O sea, mujeres lindas. De todos los colores.
0: A esta hora, señoras y señores, en la más bacana Tropicana que no me duermo, comenzamos con el bochinche, comenzamos con el chisme, así que no den papaya porque aquí todo se sabe.
3: ¡No den papaya!
4: ¡Tengo miedo!
3: ¿Quién a que no me duermo? ¡No le guardamos nada a nadie!
4: ¡Estoy caído!
0: ¿Quién comienza, Juliana Cardona o la señora Karina Uribe?
2: Ay, ya que estamos hablando de amor y amistad,
1: hágale.
2: Yo les tengo una con amor y amistad.
1: Cuente.
0: Ay, mi amor, pero ¿será posible, mi reina hermosa de mi vida entera, que le bajes un poquito a tu retorno? ¿Será? O sea, ¿se puede?
2: Parezco un oyente.
0: Sí, parece un oyente.
2: Un segundo.
0: Póngase los casquitos. Eso, ahora sí. Claro, vea, saludos para Gillorán, para Darío Delgadillo también, Ana Lu, para... ¿Quién más dice? Hola, aquí estamos escuchando que no me duermo, para Sara y para toda la gente de la ciudad de Barranquilla. Gracias por la sintonía, mujeres hermosas.
1: Darío Delgadillo, que lo tiene... gruesillo.
0: No sé, ¿no? Juliana, no sé.
1: De pronto, qué envidioso.
0: Bueno, ahora sí. Ahora sí, ¿o no? Sí, perfecto, ahora sí, dale.
2: Yo creo que no, yo me escucho como rara.
0: No, está bien, perfecto.
2: Ahí estoy bien.
0: Sí, listo. Sí, perfecto.
2: Ay, tan lindos, ya los estoy viendo. Bueno, ahora sí. Oiga, pues, ¿cómo les parece?
1: Ajá.
2: que llevaron regalito en un lugar que nadie pensaría haber llegado.
5: Escucha. Anchetas a un preso. A un preso le están mandando ancheta y a mí, que estoy libre, que soy una persona libre, no me regalan una ancheta de nada. ¿A mí cuándo en mis 22 años me han regalado una ancheta? ¿Cuándo me han regalado una ancheta? ¡Dios mío! ¿Qué estaré haciendo mal yo? ¿Cómo le mandan ancheta a un preso?
2: ¿Ah? ¿Cómo le mandan? Vea, se vio en un video súper peculiar una señora llevando tremenda ancheta ahí a las afueras de una cárcel. Se la iban a recibir y todo, los del INPEC, tan dirigida a tal preso, hoy feliz día del amor y la amistad. ¿A ustedes les entregaron su ancheta o su anchota? Cuenten a ver.
0: Ok, ya de una, 3206-3302. A mí de verdad me fue como perro en misa porque no me dieron absolutamente nada, solamente mensajitos. Me mandaron mensajitos, pero
2: yo vi,
0: me fui a blanco.
2: Yo vi que le mandaron una ancheta o algo así, es el cañero mío.
0: Esa vaina la compré yo, eso lo compré yo.
2: ¿La compró usted? Mentiroso.
0: Sí, sí, sí, eso lo compré yo.
2: Yo no le creo, no.
0: Sí, en serio, esa vaina la compré yo. Me costó 57,000 pesitos.
2: ¿Entonces la compró para qué? ¿Para cañar?
0: Sí, claro. No. O sea, si no me doy regalo yo, nadie me lo da.
2: No.
1: Es que para cañar, mentira. ¿Usted cree que yo empecé a hablar usted para qué me toca la lengua?
2: ¡Qué necesidad!
1: ¿Para
0: Juli,
1: qué
0: a ti te dieron, ¿verdad?
1: La lengua, me dieron por todos lados.
2: Ah, no, a ella le dio, sí. Obvio, sí.
1: Yo di, me pero dieron, bien. A mí me gusta regalo. El intercambio mutuo. Uh-huh. Yo no soy vaca muerta, mi amor, ni tampoco okay. Mi señor.
0: Pero yo te vi que estaban por ahí en un restaurante, cenando, chévere, ¿no?
1: ¿En un restaurante?
0: Sí, algo así, ¿no?
2: Ey, estaba viendo los estados de quién, caballo, no me confundas.
0: No, de Juli, no. Eso fue el sábado cuando saliste de aquí.
1: ¿En dónde?
0: Acuérdate, sí. Juliana.
2: Caballo, cuando por te favor, fuiste el aquí el sábado.
1: A ver, digamos cómo era el restaurante.
0: Sí, tú estabas en un restaurante, ¿no? Claro.
2: ¿Será? Sí, fueron a comer, sí, pero sí. No donde usted pensaba.
0: Y sí, estaba en un restaurante y le dieron su detallito y todo. Ella montó foto con la mona, yo vi todo.
1: La mona me trajo flores, es cierto. Video.
0: Sí, claro.
2: ¿Qué, pero no, qué mona tan formalita?
1: Oigan a este, y nosotros fuimos a un evento de trova el sábado.
0: Sí, sí, pero ya eso fue en la noche.
1: Por eso.
0: Pero ya
2: en el día comieron y en la noche también, pero no.
0: Acuérdate. Acordate pues, Ave María, hombre.
1: Voy a buscar porque no me acuerdo.
0: No igual, se acuerda.
1: Eso no es raro en mí. Si usted supiera la que me pasó hoy, Karina.
2: ¿Qué pasó, bebé?
1: Nosotros normalmente aquí en Tropicana, Bogotá, ajá, tenemos reunión los lunes. Normalmente. En okay. Veces eso cambia sí. Por ocupaciones varias de la persona que dirige esta emisora. Entonces uh-huh. Yo hoy me levanté más o menos como a las 7:30 y luego mandaron un mensaje al grupo que decía
2: no hay reunión
1: mañana 9:50 y yo llegué porque solamente vi el 9:50 y así, por eso no sé si creen.
2: No vio el mañana, le va a tocar madrugar los dos días.
1: Sí, bueno. No pasa nada, yo madrugo.
0: Chicas, saludos para doña Sara Arisa. Me dice, hola, aquí estábamos escuchando Tropicana. También para la señora Betty. Ahí están escuchando que no me duermo. Bueno, en este momento vamos a hacer la pregunta del millón, Karina, y que los oyentes comiencen ya a opinar al 310-206-3302, televisora más bacana, bacanísima, a que no me duermo de Tropicana. 8 de la noche con 17
1: sí,
0: minutos.
1: ¿Cómo la pregunta, es diabla caca? ¿Usted está hablando de esta foto?
0: No, otra.
1: No, entonces no sé. ¿No?
2: La puso a buscar redes sí, sociales, caballo, cálmate.
0: Creo que la vi en TikTok.
1: Ay, no sé, bueno, en fin.
2: Confunda y reinarás. Eso fue el año pasado, era un TBT, deje la boba, caballo.
0: Bueno, Gary, entonces, ¿qué te dieron a ti,
2: no,
0: mi amor?
2: No, a mí no me dieron nada, pero bueno, no importa. No, yo quería tirarles, era el audio de este detalle como tan extraño. Ay, miren lo que tengo en la mano. Sí me dieron
1: manguito,
2: un mango.
1: ¡Qué rico los manguitos!
2: Bueno,
1: ¡que viva el mango peludo!
2: Uy, a mí no me gusta peludo, a mí me gusta así, todo lisito. Oiga, entonces les quería compartir ese videíto o esas palabras de indignación de un muchacho pues que vio cómo le entraba en la ancheta a otro muchacho, pero en la cárcel. Pero videos chéveres y chismes buenos son los que hay a esta hora en Tropicana. Juli, ahora sí, tíralo y pleno.
1: ¿Tíralo y pleno? Uh-huh. ¿Cómo así que es pleno?
2: O sea, directo, tranquilo, relau.
1: ¿Pero Caballito lo va a tirar?
0: Sí, si quieren. ¿Les parece o no les parece?
2: Ay, pero a ustedes les encanta tirar, yo sé.
0: Ok, listo. Entonces, resulta, muchachas, que esto sucedió en la ciudad de Cartagena. Ya les voy a poner lo que sucedió. Y esto sí me pareció engorroso, de verdad que sí. Y hay gente salada en la vida. Aquí está lo que sucedió, lo que pasó en Cartagena. Bueno.
2: ¿Qué?
0: Resulta, no.
2: ¿Qué pasó?
0: Resulta, bueno, esto solamente se escucha es la vulgaridad. Y esa vulgaridad no la vamos a poner. Pero resulta que los suegros, ellos salieron el día sábado a pasear a un restaurante muy reconocido en la ciudad de Cartagena, que está en un mall, que está en un centro comercial. Resulta que ahí en ese centro comercial estaba el novio de la hija de ellos. Pero el novio no estaba solo, el novio estaba acompañado, el novio estaba con...

0: momento lo esperan en su casa, lo increpan y le dicen, ajá, y entonces, ¿qué es lo que está pasando? Y ahí que se forma la que se quiera formar. O por el contrario, se quedan ustedes callados para que el noviazgo de su hija, pues no se dañe, no se deteriore, no se desarme. ¿Tú qué hubieses hecho, Juli?
1: ¿Empiezo yo?
0: Sí.
1: Vea, con honestidad. Si yo soy la mamá, pero yo soy la mamá o qué soy. ¿Quién no, soy?
2: Soy la mamá, usted es la mamá.
0: No, tú
2: soy
0: la mamá, que ser la suegra, mamá. Juliana.
1: Listo, mira.
2: La suegra, la mamá.
1: Yo, pliquiti, le tomo una foto porque hay que llevar pruebas. Porque las mujeres enamoradas son unas huevas. Entonces luego van a decir que no, que es que yo los quiero separar, que yo no hay que. Entonces yo voy y le digo a mi hija, vea, le voy a contar una cosa que vi hoy con mi papá. Si no me creía a mí, pregúntele a su papá, que sabe que él no se mete con nadie y no es chismoso. Yo sí soy chismosa, pero su papá no, entonces para que usted me
0: va
1: crea.
0: En serio.
1: Exacto, sí. Estaba ya Daniel José con una muchacha en Juan Valdez ahí tomando un café. Y obviamente la amiga no era. Le estaba dando besos, le llevó flores, tomaron el tiki-tiki, tocándole por aquí y por allá, ahí muy acaramelado, dándose besos, vea. Que como le ocurre, que yo no sé qué, pregúntele a su papá. Y el papá, sí, mija, yo lo vi.
0: Juliana, pero
1: ahora, no me cree, le tengo la prueba. Le mando su foto. Ahí, ¿cómo vamos? Bien. Entonces, ella me va a creer, fijamos que ella ya me cree. Ajá. No, ma, ¿y yo
2: supongamos.
1: ¿Qué hago? No, supongamos. ¿Yo qué hago en el que usted no va a decir un jopo? Se va a quedar callada.
0: Sí.
1: Va a bloquear a ese muchacho. Ajá. Y más en su vida le va a volver a hablar. Ah, que la vino a buscar, que no, que vamos a cambiarnos de casa, vamos a cambiarnos de ciudad si es necesario. Y usted no vuelve a ver a ese muchacho. Y le voy a decir por qué. Ni siquiera es porque,
2: ¿por qué?
1: Ay, pero porque va a huir y que no hay qué, que bla. Eso
0: ¿sí?
1: le puede arder más a una persona, sea del sexo que sea, que usted vaya y le monte película y le pelee y le dé explicaciones. Ábrase el parche y no le diga nada a nadie y verá.
0: Contacto cero.
1: No, más que contacto, es que el contacto cero empieza cuando usted habla con una persona, termina y decide
0: okay,
1: que
0: listo,
1: no, no, ábrasele.
0: Ábrase,
1: que no se
0: ya.
1: dé cuenta
0: okay,
1: por
0: perfecto.
1: Qué nunca. Que crea que la relación estaba bien y algo pasó.
2: Uy, pero qué peligro, Juliana, eso es grave.
1: Cualquier cosa que se quiera imaginar, pero nunca va a saber qué pasó.
0: ¿Y tú, Karina?
2: ¿Yo qué haría? No le digo de frente que los vi, para no quedar como la chismosa del cuento, pam, pum, pam. ¿Yo qué hago? Le tomo la foto, pero se la mando con alguien que le llegue a la casa y diga, vea, él es infiel con esta persona en tal lado, pam, pum, pam, fotos y listo. Que ella llegue donde a mí y me diga, mami, ¿cómo vea este en estas? ¿Ah? Para no quedar como la chismosa, como que es que la suegra siempre armamos el show.
1: Me parece,
2: que la suegra
1: me parece.
2: Siempre somos la mara del paseo. Es que acá no funcionamos, eso no da, no cuadra. Le mando la fotico, le mando el paquete con otra persona, que ella llegue y listo.
0: ¿Sabe lo que hago yo?
2: Porque si no el mancito, va a decir, vea, esa mamá suya si no inventa, vea, chismosa, inventa todo, daña lo que sea.
0: Yo a ese malo levanto a palo, yo sí me le acerco, lo cojo por el cuello, le pego sus cuatro cachetadas para que sea serio, porque la hija mía nadie se va a burlar de ella. La hija mía, joda, tú sabes que las mujeres una las cría en una tacita de cristal para que nadie le rompa el corazón, pero hay gente así, que las coge y las destroza. Pero eso sí, ella está con el corazón destrozado. Pero tú vas a quedar con una cipote muñequera y con el ojo colombiano, porque no te salvas. ¿Qué dicen los oyentes de Tropicana?
2: Pero muy
0: y
2: metido, me muy
0: no,
2: metido, caballo,
0: no me, no me
2: muy
0: importa
2: metido.
0: Que me digan que yo soy violento, pero a la pelada, ¿cómo así que me la vas a poner a la burla?
2: Ay,
0: ¡no, señor!
2: Papá también, ¿qué diría? Se quedan callados.
0: ¿Qué
2: se quedan
0: va,
2: callados,
0: hombre?
2: Que ellos solucionen como sea.
0: A que, escucha a los oyentes para que vean.
3: Bacana, a que no me duermo. Caballito, pregunta para usted. ¿Usted que le ha hecho una esa vuelta y no le hubieran pillado ahí?
0: Uy, son.
3: Nada, ese man es muy salado, hermano. Dale un consejito ahí, caballo, que usted es duro para eso. Usted puede tener hasta tres viejas y...
0: No, no.
3: Y sale uno de esa vuelta.
2: Ah, ya saben cómo es.
3: Coméntanos,
2: caballito,
3: compadre.
0: No.
2: Caballos
0: con la serie. Ese man es más salado que se cayó de un edificio de 8 pisos de espalda y se fracturó el pene. Oh.
4: No. Yo escucho, veo y comparto Tropicana, la emisora diferente que yo los peluditos y a la gente... Buenas noches, mi hermosa Karina. Buenas noches, Julianita.
0: Uy, ¿cómo está usted?
4: Buenas noches, caballito. Oye. Feliz día del amor y la amistad. Muchas bendiciones para todos ustedes, los de Que No Me Duermo de Tropicana. Caballito, para enviar saluditos a mi hermana Isabela,
0: claro,
4: Colmenares.
0: Oiga.
4: A mi prima Laura Suárez en la papelería Iris. A Hernando Tato en ese supermercado. Y para una

0: cancioncita, un vallenatico de Diomedes, con la misma vaina de Diomedes.
1: Eso es lo que le voy a decir a usted, con la misma vaina. Todos los días saluda a la gente de la tienda. Mande si quiere una libre papa. Cheque la vaina, Tropicana.
2: Hola, hola, caballito, Julianita. Karinita, muy buena noche.
3: ¿Qué más?
2: ¿Yo qué haría? Yo me dejo ver del tipo, del joven. Me dejo ver, para que después no me niegue nada, le digo. Lo saludo. Y todo normal. Y nada, ya estoy loco a solas y le digo, no lo quiero volver por la, a ver por la casa, ni con mi hija. No lo quiero volver a ver por allá. A las buenas le digo, si ya veo que sigue y sigue y sigue, ahí sí ya las cosas pueden ser más delicadas.
1: Los oyentes están opinando al 310-206-3302. Usted como suegro, como papá de esa niña, como mamá de esa niña, ¿qué opina usted? ¿Qué le haría? ¿Qué le diría? 310-206-3302.
4: Buenas noches, las preciosas de la radio. Y a ver, mi
1: hermanito.
4: De acuerdo contigo. A mi hija nadie me la irrespeta. A mi hija nadie me la hace sufrir. Mi hija no tiene que llorar por ningún bobazo. No le alcanza la vida a ese man para arrepentirse.
1: Más oyentes. Tropicana, buenas.
5: Tropicana. Saludito para las hermosas chicas. Y a caballito. Yo lo cojo y le doy una muñequera para que sea serio.
1: Papi, una muñequera, Karina, una muñequera. Hay que darle una muñequera para que sea... Es más, yo me quito el fajón y le pego su,
3: es más,
1: su correazo para que sea
3: dicho,
1: serio.
3: Él pudo haber dicho, esa no era la moza ni nada, dejen de ser mal...
1: Ay,
3: no,
1: sí.
3: Sea, no sé,
1: o sea,
3: de mirar malentendidos.
1: Tú mandas cáscara, Karina, ¿tú crees que él... O sea, él le va a enseñar al suegro a ser pelado?
3: Pudo haber sido la hermana, pudo haber sido una tía, pudo haber sido otra persona. No siempre es lo que ustedes pueden mirar.
1: Nunca. Si bien, ay, Karina, ¿en serio tú estás defendiendo al vagabundo ese? Hombre,
3: no,
1: sinvergüenza, perro, vagabundo, chandoso.
3: Pero tampoco le estoy diciendo que es un perro, no.
1: Es un perrazo.
3: Es que no sabemos que es lo del otro lado.
1: Un
3: ¿no?
1: perro chandoso.
6: Noche, bendiciones.
3: Qué pena, Tropicana, me gusta, pero no sabemos si eso no es.
6: Para el caballito, para Karina y su compañera. La verdad es que uno los hijos los ama y los cría. No solamente uno defiende a la hija, sino al hijo. O sea, si tú le diste todo el amor y todas las cosas a tu hijo para que fuera un príncipe y llega una o un HP, un MP, hacerle daño, destrozarla, no, mi amor. ¿Quién se mete? Métete conmigo todo lo que tú quieras. Pero te llegas a meter conmigo y conoces el infierno, porque ni yo jodo a mi hijo, ni yo clavo a mi hijo. Ay, yo a mi hijo digo que es un rey, que es hermoso, que es valioso, que es inteligente, que merece lo mejor, para que venga a dañármelo. No, señor, no, señor. Así es, se le mete la muñequera, como dice el caballito, María.
1: Una palera.
6: Uno tiene que aprender a hacer respetar lo de uno. Y los hijos de uno valen. Y si uno los cría con mucho esfuerzo, con mucho amor, y los cría como príncipe, no acepto que nadie me lo dañe.
1: Yo sí sé que Juliana pregunta, no levanta palo al man. Pregunta, Juliana le dice hasta el mal que se va a morir.
3: Venga, tengo una pregunta, caballo. ¿En el video se ve que él le está dando besos a otra?
1: ¡Claro! Oye,
3: ah, sí, le da besos.
1: ¿Tú no has visto el video, Karina Uribe?
3: Ah, no, espéreme. Es más, se los voy a mostrar también ahí en el TikTok.
1: Y resulta que la suegra del muchacho trató de coger por las mechas, y resulta que el man... Se le metió, no, suegra, cuál la suave y tal. Resulta que el suegro de él le faltó.
3: Mire.
1: Porque el suegro estaba acogiendo a la esposa de él. No, déjelo. Déjelo que le pegue su palazo, su cascarazo para que sea serio. Ay, yo el día del amor. Imagínate, amor
3: la
1: y amistad.
3: La señora salió dándole con las chanclas.
1: Amor y amistad. Y ese día le van a romper el corazón a su niña. No, ¿ves? ¿A serio, vagabundo?
7: La Tropicana es la más bacana.
3: ¡Vagabundo!
7: Yo tengo ojo de loca que no se equivoca.
1: ¡Claro!
7: Entonces, si yo voy y lo veo, entonces le saco una fotico y por si acaso se llegan a ir o algo. Y la llamo y le digo, mamita, ¿dónde está? Venga, la invito aquí, ya que no la han invitado, venga, la invito.
3: ¡Uy, sí!
7: A que
3: ¡muy buena,
7: ahí.
3: Esa me gustó!
7: Y se coman
3: esa me gustó,
7: Y hoy las llevo ya enfrentecito. Mire, con eso así pues van a decir, no, este está mintiendo, está por lo que como no le gusta a mi novio. Entonces ahí está. Hay que hacerlo de esa forma. Y paré de contar.
3: Me gusta.
1: Bien, el que quiera también hablar con nosotros en vivo lo puede hacer llamando al 601-341.

0: 601 348-7601. Queremos hablar con nuestros oyentes. Hemos escuchado muchísimo de ustedes y vamos a seguir haciéndolo. Porque en Amor y Amistad le rompieron el corazón a una muchachita. Y resulta que el muchacho que estaba con la otra, tan salado, en vez de irse por una playa, alguna vaina, se fue por un restaurante en un centro comercial y lo ha pillado la suegra y el suegro.
1: No, Karina, no lo defienda, no. ¿Eso? Lo defienda.
2: ¿Pero qué?
1: Usted está usted como Julianita, amigo del ratón del queso. Descuida, verá que la come.
2: ¡Ay, ay, ay! ¡Cuidado! Sí. ¡Cuidado!
0: La única fruta que no le pueden dar es la papaya.
3: Buenas noches. Si la mamá está buena, le digo que me haga la segunda con la mamá. Y si no, los apeo.
0: ¿Cómo te parece?
2: Los apeo.
0: ¿Cómo te
2: Oiga,
0: parece?
2: Oiga, ¿ustedes cómo no, son no, de no. suegros?
4: A los oyentes. Porque no tengo hijos. Ah, los oyentes.
2: De 1 a 10. Los oyentes de 1 a 10, ¿cómo son de suegros?
4: Pues yo estoy escuchando mucha agresividad. Es que yo lo cojo y le doy su muñequera y lo llevo para el hospital.
2: Y le doy tres totazos y tenga pom pum pam pin.
0: Pero Karina, ponte los zapatos, ponte los zapatos de esos suegros.
2: Ay, no, yo de suegra no sería tan cansona. Les voy a decir, pues, sinceramente.
0: Hola, que no. Hola, tú que pareces una cotorra,
2: moja. Que la vida le vaya dando las enseñanzas a cada uno. Pero es que uno de suegra bien cansona. No.
0: Juliana, ¿cómo sería eso? Era que... Juliana me ha dicho que le hacía a la mamá unas, le sacaba las canas grises, ¿no, Juliana?
4: No,
0: con
4: mi
0: esas,
4: mamá
0: con
4: no,
0: esas escapadas
4: hermana,
0: que te perdía.
4: No, ¿cuál escapaste, hijo? Sí. Se inventa miércoles.
0: Sí, usted se escapaba. Una vez, imagínate.
4: No, no se trata de mentir.
2: Caballo de la boca por el rey
4: no enrede, no enrede. Parece un suegro enredando.
0: Oye, pero si fue verdad.
5: Buenas noches, a que no me duermo. Allá Galvis desde Manizales. Pues,
0: ¡ay, va!
5: Sí, uno tiene que defender la familia. Y así uno quede chismoso, chismosa, pues la familia se defiende. Y no es justo que nadie juegue con los sentimientos de una mujer, y menos si es la hija de uno. Entonces, ¡a que no me duermo! Con Tropicana la más bacana.
0: ¡Eso! ¡Hombre, qué bacano! Gracias. Bueno, más oyentes, más... vea, esta vaina, esto está lleno, Dios mío, bendito. La gente opinando.
2: Me encanta que se despache.
0: La gente opinando. ¿Opine usted qué hubiese hecho? ¿Cuál sería su reacción en ese momento, en ese instante que usted ve al yerno suyo pegándole los cachos a su hija?
6: Buenas noches, Tropicana. Hombre, caballo, lo que pasa es que el suegro no le pegó o el suegro no quiso hacer nada porque el suegro también la aplica, el suegro también tiene su arrocito en bajo por ahí escondido. Entonces el suegro dijo, ojo, va... Yo también la hago, ya voy a dejar que, voy a tratar de separar la vaina porque yo también la hago, entonces no puedo ir a pegar al man porque yo también estoy en la misma.
0: ¿Cómo te parece?
4: ¿Será? No. ¿Vos imaginas que se taparan entre ellos? Lo que está diciendo, más o menos lo que está diciendo.
2: También
4: el oyente,
2: puede
4: es
2: ser.
4: Que, no, pues como yo sé, como. ¿Cómo se llama? Entre mujeres se llama sororidad, ¿cómo se llama entre hombres? Como el apoyo masculino.
0: No, pero de un
4: pero vos sí sabías que se llamaba sororidad el apoyo entre las mujeres.
0: El tapado. Soloridad.
4: Sororidad. Hoy en Culturízate con Juli. Sororidad. Dícese de la palabra que describe la...
0: A dos cachonas.
4: Sororidad. El apoyo entre mujeres.
0: Dos cachonas ahí apoyando.
4: No, tampoco, cualquier
2: ¿Y
4: cosa.
2: Y si usted se apoya de otra manera.
4: Ya va a empezar ella a decir que apoya.
7: Ya, más bacana. Bendiciones, caballito, Julianita, Karinita. Lo que dice Juliana, esa explicación de que ay, que no le hable, pues. Eso pasaría cuando uno no le importa a la persona, pero uno enamorado. Uno no. No puede bloquear y de la noche a la mañana ya decir no siento más. Eso es un proceso que obviamente cualquier mujer y cualquier man habla con esa persona si está enamorado. Eso que dijo Juliana solo es chiste por ahí en las novelas de Netflix. No, cuidado. Sea seria.
0: ¿Tienes derecho a la réplica, Juliana? Cardona.
4: No, yo entiendo lo que él me está diciendo porque es que nosotros acá somos sangre caliente, mi hermano. Hasta la gente de Bogotá, sangre caliente. Y eso quiere decir que a la gente le gusta el conflicto, a la gente le gusta agarrarse de las mechas, a la gente le gusta ver el mundo arder, el drama, nos encanta el drama. Si no, aquí no hubiera vendido bien La Rosa de Guadalupe ni Betty la Fea. Nos encanta un drama hasta que la plata nos separe. En Los Tacones de Eva, mejor dicho, novelas las que nos hemos visto todas. Si no nos gustara el drama... Eso no funcionaría acá. Nosotros no somos prácticos.

0: Pero si el Señor lo replantea, en realidad eso también es un drama. Lo que pasa es que a mí me gusta ver sufrir a la gente que hace sufrir y darle explicaciones y generar una pelea y hacer lo que uno normalmente hace, que es ir a buscar o esperar a que uno lo busquen para conversar o pelear, sería lo mismo de siempre. Y si algo me caracteriza es lo inesperado. Ajá. Yo normalmente soy muy caso, me encantaría que quedara como bobo dando vuelta en una cancha sin saber qué mierda fue que pasó.
1: Adiós, Luke, que te guarda el cielo. O ¿sí? sea, el polvito chino, lo echas y te desaparece.
0: No, ¡tarán! Es más, les voy a vender esta novela.
1: Ajá.
0: Entonces, mi hija atención, desaparece, desaparece. La pelada va a estudiar su universidad 5 años en España, a Londres, a Australia.
2: A Washington.
0: Y vuelve después de no volver a verlo jamás en la vida, ni darle una santa explicación de por qué no se volvieron a hablar. Y la nena después de 5 años le dice, ah, pues porque mis papás te vieron en un centro comercial con una nena. Después de 5 años.
2: No, qué bobada.
1: Pero bueno, eso es una forma elegante de
2: eso,
1: cortar
2: eso
1: una
2: es una
1: relación,
2: forma elegante.
1: Es una forma elegante de cortar una relación. Pero una forma no elegante, la forma mía, que yo la defiendo hasta la muerte,
0: chismosos.
1: Es levantarlo.
0: Ay, Daniel, José, pues porque te vieron en el centro comercial con esta pelada,
1: yo
0: hombre.
1: Yo lo hubiese puesto la silla.
0: Con la que te estabas echando a la muela. ¿Vos crees que es que nosotros somos marica o qué?
1: Yo lo hubiese puesto la silla en el pecho para que sea serio.
3: No, Karinita, no lo defienda, no lo defienda.
4: ¿Cómo te parece?
3: Bueno, papaya bueno, puesta, papaya partida.
1: Papaya puesta, papaya party. Tropicana, hola, dígalo, dígalo.
3: Karina, ¿cómo suegra? Uy, complicado, complicado, complicado.
2: ¿Por qué?
3: ¿Qué suegra para ser tan terca? A todas horas llevarle la contraria a uno. Ya con eso nomás le basta a uno.
1: ¿Viste, Karina?
2: Vio que se tengan, que terca, se tengan ustedes.
1: Cuidadito. Terca como tú sola.
3: Buenas noches, desde aquí, desde Cali.
1: Cali.
3: Karinita, Julianita, caballito, vea. Karina, yo es suegro de María, una bellecera. Sí, yo llevaría muy bien a mi yerna. La llevo re bien. Yo soy una bacanería. Pero yo sería muy yo chévere no con mi yerna. Yernita querida. ¡Ay, tan chévere, yernita!
0: Yernita.
1: 8:37 minutos, verdad. Tropicana.
5: Buenas noches. A que no me duermo, yo escucho Recomiendo Tropicana, la más bacana.
1: Esa vaina.
5: Uy, madre, son temas ahí complicados porque uno, imagínese. Ahí como hace uno, caballo. ¿Y usted qué opina, caballo? Bueno, en una comparación, usted, caballo. ¿Qué haría usted? ¿Qué haría usted? ¿Y ahí? ¿Cómo se hace?
1: Apilla, yo dije, una muñequera, no me interesa, y después que el papá me venga a reclamar, para también dame muñeca con el papá.
5: Bueno, Tropicana, acá en el departamento del Meta en Villavicencio, como decimos acá en el Llanes, pija, pariente, lo dejaron esperando, coñado.
1: Bueno, otra notica de voz, y les voy a proponer algo, mis amores lindas.
6: Yo tengo mi hija, que tiene su novio hace como 8 años.
2: Ajá.
6: Pero pues en la relación de ellos no me meto, pero yo soy un suegro que si me saludan, saludo, si no saludo, si no me saludan, no saludo y no le doy confianza. Voy a entrar a la casa, voy a entrar, verla, pero ya, hasta ahí. No me cae bien. Por...
1: Gracias, un abrazo. Ahí están los oyentes de Tropicana. Bueno, ha llegado el momento de no dejar pasar este día sin felicitar a aquellos que están de cumpleaños en el día de hoy. Hoy usted puede tener una serenata de caleña, una serenata paisa o una serenata costeña. Por ejemplo,
7: que Dios te bendiga
2: y que cumplan muchos años.
1: Vamos a felicitar a los oyentes que hoy están de cumpleaños. Si su novia, si su esposa, si su esposo, si esa persona especial, si su amistad está de cumpleaños, usted me va a mandar el nombre de esa persona, el número de esa persona y el nombre suyo. Nosotros vamos a llamar y le vamos a decir, señorita o señor. Y le cantamos el cumpleaños, las mañanitas que cantaba el rey David, por ejemplo esta. Y va a tener una serenata de Juliana, de Karina o una serenata mía. ¡Claro! ¿Tú te sabes esta?
0: Creo que
2: la,
0: sí.
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0: dice.
1: Estas son.
0: Pero ¿qué canta el rey David?
1: No, aquella...
0: Bueno, esta sí me la sé, esta sí me la sé.
1: A ver.
0: Chiqui, chiqui, chiqui. El cancionero por si las moscas. Vamos pues, uno, dos y tres. ¿Cómo dice? ¿Cómo dice? Ahí vamos a entonar una canción para que cantemos. Vamos a festejar con emoción su cumpleaños. Ay, vamos a decirle con amor que la felicitamos. ¿Cómo dice Juliana? Y que siga cumpliendo mucho más. Que la Virgen la tiene que cuidar. Que de mi parte nada en la vida le faltará. ¡Esa vaina! Entonces, manden el nombre de la persona que hoy está de cumpleaños, el número de esa persona al 310-206-3302, 310-206-3302, para cantarle el cumpleaños, para que lo escuche toda Colombia y la gente que también nos ve, nos escuche y nos comparte a nivel internacional. ¿Va para esa o no va para esa?
1: Obvio.
0: ¡Ay! Bueno, y creo que... Oye, pero en serio, esta no vamos a saber.
1: Yo sí sé.
0: ¿Quién está de cumpleaños? Vamos a felicitar a esa persona que hoy está de cumpleaños. Ah, bueno, mira, ya llegó el primer cumpleaños. Dale, Karina.
1: Las mañanitas que cantaba. Es que tengo el retraso. El retorno, pues, porque el retraso es otra cosa. Ay, qué susto. Hoy por ser día de tu santo. No va a llover. A ver. No, caballo.
0: Ajá, nada. Oh, Karina, estamos graves. Vamos a llamar
1: es que
0: ya a la primera persona.
1: Escucha ya la hora. Míreme lo que tengo en la cámara.
0: Pi, pi,
1: no le he podido abrir un huequito.
0: Estamos llamando. Se llama Cecilia Pinzón. Cecilia Pinzón, la cumpleañera. Que conteste.
1: Ah, pero Chito, pero así como ¿aló? Misterio.
0: ¡Aló! ¡Buenas noches, señora Cecilia!
1: ¡Hola!
0: ¡Cecilia! Hola, Cecilia, ¿cómo está, mi amor? Buenas noches.
2: Buenas noches, ¿qué más? ¿Cómo me la cara de usted?
0: Hombre, ¿cómo está usted? Vea, muy buenas noches, señora Cecilia. Le estamos llamando de Tropicana, que no me duermo. Juliana Cardón, el caballito, Karina Uribe. Un aplauso para esa señora, carajo.
1: ¡Feliz cumpleaños!
0: Oiga, señora Cecilia, ¿cuántos quinceañeros ya van?
1: Señor.
0: Imagínese,
1: ¿cuántos años está cumpliendo?
2: No. 62 años.
0: Imagínate. ¿Y qué le regalaron hoy, señora Cecilia? ¿Cuál fue ese detalle que le dieron hoy por su cumpleaños?
2: Bueno, todavía no ha llegado el detalle.
0: ¡Hombre, cómo va a ser posible! No, hombre, no. Pero bueno, no se preocupe, porque nosotros aquí le tenemos el detalle que usted nos esperaba. Nos están escuchando en toda Colombia y en este momento le vamos a ofrecer una serenata. Una serenata caleña con Juliana, una serenata paisa con Karina Uribe o una serenata costeña conmigo, señora Cecilia. Cecilia.
2: Con Karina.
0: Con Karina, carajo. Bueno, Karina. ¿Cuál le vas a cantar? ¿Cuál le vas a cantar a la señora Cecilia?
1: ¿Cuál le vas a cantar? Que Dios te bendiga, que Dios te bendiga. Sí. Que Dios te bendiga.
0: Oiga, señora Cecilia, ¿y ya le partieron el pudín, la torta?
1: Sí, listo.
2: No, más.
0: Ay, que más tarde.
1: Cuidado, bendiga.
0: Eso, Cecilia.
1: Muchos años, porque hoy estoy cumpliendo años.
0: Karina, yo le voy a bajar la cortina y tú cantas.
1: No, antes póngale a eso.
0: Dale, dale. Vamos, Cecilia. Sopla, Cecilia. María. Sopla la vela, Cecilia. Y métale el dedo al pudín. ¿Cómo dice?
1: Quiero regalarte en tu cumpleaños 1000 canciones. Taca, taca, na, na, na, na. Pero por ella la música fue.
0: ¡Vamos, Karina!
1: chiste que me perdí. Ay, hoy me cumples años. Vengo a traer la bendición.
0: Que cumpleaños de 16. ¿Cómo otra vez? Ay, que Dios te bendiga. Y que cumpla muchos años.
1: Ay, que estás.
0: Cecilia, feliz cumpleaños.
1: Te regale vida.
0: Mira, de parte de Aleazón, de parte de él, esta serenata con A Que No Me Duermo de Tropicana. Te mandamos un beso y un abrazo bien grande, ¿oíste?
2: Bueno, sí, señor, muchas gracias. Me llamaba.
1: ¡Doña Ceci, eso!
0: Doña, ¡qué cumple! Oiga, y doña Cecilia, ¿dónde es? ¿De qué parte de Colombia? Señora Cecilia.
1: Se fue. Nos colgó. Nos colgó.
0: Bueno, tengo
1: la
0: otro.
1: La Ceci no estaba muy contenta.
0: Sí,
1: digamos.
0: Sí. Tengo otro cumpleaños, ¿le parece? Mira, hola, claro. Quisiera enviarle una serenata de cumpleaños a César Tapias de parte de Mayra Sierra y el número es este. Vamos pa' esa, tenemos, ¿qué? 4 minuticos, pero vamos pa' esa de una. Mira la gente, y si está dormido nosotros lo levantamos o la levantamos porque aquí nadie se duerme. Ah, pues.
1: Deberíamos llamar a gente que no esté cumpliendo años a cantarle el cumpleaños.
0: ¿También?
1: Sí, ¿o no? ¿También? Sí, sí, sí, sí, sí, sí, sí, sí. Que alguien que tenga por ahí el teléfono de alguno y nos pase el teléfono, nosotros vamos a despertarlo prácticamente.
0: Vale.
1: Hacemos feliz cumpleaños, le hacemos la fiesta, todo, para que él diga, ¿qué? ¿Cómo así? Están perdidos.
0: Bueno, ahí va, ahí va, ahí va. Creo que ya está timbrando. Creo que ya está timbrando.
1: Creo está timbrando. Pues ya. Cree, porque yo no escucho.
0: Ahí está.
1: Que eso la cante caballo.
0: Se llama César Tapia de parte de Mayra Sierra. Qué linda es.

0: Bautismo.
1: ¿Qué es eso?
0: Cantaron los Ruiz.
1: Los Ruiz, señores.
0: Conteste esa vaina, compadre. Conteste. Échenle la vaina. El día en que tú naciste.
1: Es que usted está viendo la letra, es del conchudo. Los santos.
0: ¡Aló! Buenas noches, mi hermano. ¿Cómo está usted, compadre? César Tapias. César, mi hermano, ¿cómo está? Buenas noches.
2: César. Buenas noches.
0: Oiga, compadre, bueno, un abrazo de parte de Edgar Castillo, el Caballito, Juliana Cardona y Karina Uribe. Estamos en Tropicana, que no me duermo, y nos ha dicho Mayra Sierra que hoy está usted de cumpleaños. Así que, viejo César, cuéntenos qué tal está el cumpleaños, compadre.
2: Gracias.
0: Gracias, César. Si nos escucha,
1: pero
0: bien,
1: César, sí, con actitud. ¡Feliz cumpleaños, mi amor!
2: Gracias, gracias. No me lo esperaba.
0: Ah, bueno.
1: No, es que César la tiene gruesa. César la tiene
0: ¿La
1: gruesa.
0: Qué, la qué?
1: La tiene gruesa. César, que Dios se bendiga, que cumpla muchísimos años más. Mira, nosotros no somos cantantes, pero te vamos a cantar, ¿listo?
2: Vale.
0: Oiga, compadre, joda, métale sabor a la vida, que hoy llega un año más de vida. Hoy papito Dios le da la oportunidad de estar con su familia, compadre. ¿De qué parte de Colombia es?
2: No, de Boyacá.
0: Ah, con razón. Ve, ¿y quién es Mayra Sierra?
2: No, una amiga.
0: ¡Ay! Bueno, ahora sí.
1: Amiga le mandó esto.
0: ¿Quiere una serenata caleña, una serenata paisa o una serenata costeña? Ojalá y sea caleña.
2: No, un remix.
1: Bueno, ¡eso!
0: Bueno, con mujeres. Juliana y Karina, ¿cuál te pongo?
1: Ese caballo de fastidio. Oh, bueno, la misma de ahorita, el vallenato que todo el mundo sabe.
0: Dale, pues, dale. Un, dos, tres. Aquí está la canción, compadre. ¡Disfrútela! ¡Ay! ¡Chaca, chaca, chaca, chaca, chaca! Un poquito y nos vamos. ¿Cómo dice Juliana?
1: Quiero regalarle una canción para que cantemos con amor.
0: Vamos a decirle con amor. Por lo menos ya rey, que la felicita.

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1: Siga cumpliendo muchos más.
0: Sopla la velita.
1: Que la iglesia tiene que más.
0: ¡Ey, ey, ey, ey! ¡Cheque la vaina! Amigos, chao, nos van a cerrar esta vaina. ¡Chao, chao! ¡Feliz cumpleaños!
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1: Yo tengo rato que no hago el recorrido por Colombia. Vamos a hacer un tour por Colombia en este momento en el que no me duermo de Tropicana. Los oyentes en cualquier parte del mundo.
2: ¡Lléveme!
1: ¡Claro!
2: ¡Lléveme, lléveme!
1: Vamos a hacer un tour en este momento, mi querida Juliana Hermosa, porque los oyentes de Tropicana salida nos van a llamar al 601-348-7601. ¿Dónde están escuchando Tropicana? ¿Dónde están viendo Tropicana? 601-348-7601. Nos dicen, hola, aquí estamos. Dice Bucaramanga, pilas, pilas. Total, excelente, a ver qué dice. Hola, mira, hoy está de cumpleaños la señora Flor. Bendiciones para ella, gracias. Dale, ya ahorita vamos a llamar a la señora Flor. Hola, Tropicana, buenas noches. ¿Con quién hablamos?
3: Caballito, caballito, caballito, parcerito, por esta mala noche, cordero de Ibagué.
1: Ibagué Tolima, mi hermano, ¿cómo está? ¿Cómo es su nombre?
3: Camilo Morena, me respeto a los chicos, a la Juliana, a la importa Juliana y a la cariñita, a la adoro.
2: Ay, lo vio.
3: Tiene que quedarse para el final.

0: ¿Cierto? Sí, hay que quedarnos hasta el final. Sino que estas muchachas me desterraron, me echaron, como un perro viejo.
1: Lo más triste que puede ocurrir en la radio y en un programa es que le echen la culpa a los locutores de cosas que uno no tiene la culpa.
2: Eso, pero tranquila, Juliana, bueno, no, que sí, estamos pasando mejor sin él.
1: Decime si eso no es lo más lambón que hay en el mundo.
0: ¿Por qué?
1: Dame la responsabilidad a la gente que toma las decisiones y echársela a los compañeros de trabajo como si uno tuviera el problema de lo que pasa acá. Dice que ellas me desterraron de aquí. Papi, diga la verdad. Diga que la gente, la cosa no es que es muy parada. Diga la verdad.
0: Bueno, papá.
1: Nosotros que vamos a...
2: Bueno, te vas calmando, Juliana.
0: Juliana, por favor.
2: Juliana, después de las 10, recuerda que pasamos mejor sin caballo. Listo, gracias.
0: Bueno, en este momento, más oyentes de Tour por Colombia. 601-348-7601. ¿Dónde está? ¿Con quién está? Llámanos de una y nos saluda al 601-348-7601 de Tour por Colombia. Dale, Cario, dale, Julia, la que quiera.
3: Bien.
1: Aló.
0: Juliana. Colgó. Le dio miedo. Dale, pues.
2: Buenas.
3: Buenas noches.
2: ¿Con quién hablo?
1: ¿Cómo que buenas?
3: Con Alexander.
1: ¿A usted le parece que son buenas noches, Alexander? ¿Por qué? ¿Por qué son buenas noches?
2: Muy buenas.
0: Ahí está Juliana, a ver.
3: Muy buenas, sí.
1: ¿Por qué son muy buenas? ¿Muy buenas quién? ¿Karina o por qué?
2: Las Julianas.
3: Pues tropicanas.
0: ¡Eh! Oiga, compadre.
2: Lindo carajo.
0: ¿Dónde anda, mi hermanito? ¿En qué parte de Colombia está?
3: La capital barbuquera de Colombia, Neiva, Huila.
0: ¡Neiva!
2: ¡Uy, es desde Neiva!
0: ¡Péguese la rodadita!
2: ¡Qué nota, cierto!
0: Oiga, mi hermano, ¿qué es lo más bacano de Neiva?
3: El calor.
0: ¿Hace más calor que en Barranquilla o no?
3: Sí.
0: ¿En qué temperatura?
3: Tengo un compañero de Barranquilla, okay. tengo un compañero de Barranquilla y dice que sí, que... Neiva es más caliente.
0: Bueno, ¿y la temperatura hasta cuánto ha llegado a estos días?
3: Hemos llegado 38, 40.
0: ¡Uy!
2: ¡38!
0: ¡Uy!
2: Se hace uno crispetica. No. Ah,
0: sí, imagínate.
3: De más tarea, lo podemos atravesar caminando.
2: ¡My God!
0: Imagínate, Karina, chorreando el sudor allá en Neiva.
2: Amor, se le tiene.
0: Los cachetes rojos como un tomate.
2: Me pongo roja si quiere.
1: ¿La tiene roja quién?
0: Karina.
2: Amor, okay. el cachete, bebé. Del calor.
1: ¿Quién le pegó?
0: El izquierdo o el derecho.
1: ¿Quién? Vea eso.
2: Ninguno listo, tranquila.
0: Oye, hermano, un abrazo, gracias, bendiciones.
3: Listo, buenas noches.
0: Ale, más oyentes, 601-348-7601 de Tropicana. La más bacana, bacanísima. A ver, ok, listo, ya bien. Bueno, más oyentes.
2: Pero por favor, hunda el botón bien.
0: Ok, sí, dale.
2: No mire para
1: otro
2: lado.
1: Yo voy a
0: oyentes.
1: Aló.
4: Aló.
1: Aló. Hágame el favor y le baja el radio, mi hermano, porque uno explicando siempre que le bajen al radio y se hay con el radio a todo.
0: Juliana.
2: Pero estás como brava, pues, Juliana. Qué desespero, ¿no? No le dieron anoche. Qué desespero.
0: No le dieron a Juliana anoche.
4: Anoche, antenoche, no le dan.
2: Pucha.
1: No, antenoche sí, señor. Debe ser tan chismoso que antenoche sí.
2: Pero oiga, pues, ¿qué le pasa?
4: La tienen atrasada, bebé.
0: Sí, no te preocupes, hoy la cogen como a cajón que no cierra.
1: No, yo no puedo tener atrasos, mi hermano, porque yo solo haré peo. Entonces, deje de estar inventando también cosas.
2: Cuidadito.
0: Ay, hombre, Dios mío.
1: Mi vida hermosa, ¿qué más? ¿Cómo vas? ¿Desde dónde nos llamas?
4: Desde la Ciudad Blanca de Colombia, Popayán.
0: Popayán, eso.
1: Yo no voy a hacer demasiado.
4: La mejor. ¿Sí?
1: Porque yo salí con una pelada de Popayán. Uy, yo, ¿en serio? Wow. No. Les digo que mi cuca es intermunicipal.
0: Mejor dicho.
2: Eso pasa por
4: el mundo.
1: Pero, mi amor, ¿cómo te llamas tú?
2: Es que intermunicipal.
4: Andrés.
1: Andrés, pero en mi defensa, realmente la muchacha yo la conocí en Cali, pero ella es de Popayán. ¿Qué le hacía?
4: Ah, ya.
1: Entonces ella me llevó a conocer
4: Popayán. Hay que mandarle saludito a la comunidad.
1: Eso. Muy lindo, Popayán. ¿Usted ha ido a Popayán?
0: No, yo no he tenido la fortuna.
4: Sí,
0: de ir.
2: ¿Cómo se le dice? Sí, he ido. Es hermoso. Venga. ¿Cómo se le dice a la gente de Popayán?
0: Payaneses.
4: ¿Qué? No, payanenses. Patojos, patojos.
1: Patojos, patojos.
0: Patojos.
2: Ajá. Patojos. Sí.
1: ¿Usted ha visto el limpio patojito?
0: ¿Qué es esa vaina?
1: Mentira, ¿no? Ay, yo tan boba.
2: Juliana, por favor, te controlas. ¿Listo?
1: Andrés, ¿cómo son los patojos? ¿Usted cuántos años tiene, amor? ¿Usted
4: no, aburridos.
2: No,
4: aburridos,
2: los patos.
1: No pasa.
4: Toca
1: las muchachas.
4: Caleño, mejor tirarse 3 horitas a Cali.
1: ¿Para ir a Cali? ¿Verdad? Es muy tranquilo, ¿sí?
4: Sí,
1: ¿no? Es ciudad de pensionado.
4: Chisme y bochinche. Chisme y bochinche, si tiros y el volcán.
2: Pero si es verdad, que en Popayán los hombres son como bonitos.
1: Ay, ya empezó el...
2: ¿Qué es, por ejemplo, lo más bonito y admirable en un man de Popayán?
0: Oye, cariño,
2: Cayo, déjame. Cayo, me
0: déjame. Pero ya, las hembritas. Las hembritas sí están buenas. Las hembritas sí están buenas, compadre.
2: No estoy hablando de hembritas, haga el favor. Déjeme que me voy a comentar.
0: Hay que hablar de la hembra.
2: Mor,
0: a Juliana le importa la hembra, a mí también.
2: Mor, ¿qué es lo más chévere de los hombres de Popayán?
4: No, en Popayán, difícil. La educación, los manes son muy morrongos, pero...
2: Son morrongos, hay que rico un morrongo que me controle,
4: sí,
2: ¿cierto?
4: Sí, Popayán, sí.
2: ¡Oh! Un morrongo, es chévere. ¿Ah? Mori, ¿tú te consideras de 1 a 10 qué tan morrongo?
4: 9, 5.
2: 5. Mor, si quieres yo lo avispo.
1: Oiga, pues.
4: Ya cuando quiera, qué rico.
2: Ajá. Bueno, ya cálmate, listo.
1: Mi amorcito, es mi vida. Te tengo una pregunta, Andrés.
4: Pregunta.
1: ¿A vos te cuesta trabajo reconocer y decirle a un hombre que está lindo, que está guapo, que está atractivo,
4: no,
1: que es pinta?
4: No, a mí no.
0: Ey, ey, papi, ¿cómo así? Ay, la barbita, ay, cuida una vaina. Ay, loco, ay, entonces, no, señor. Macho es macho, cuida una vaina.
2: Caballo, pero ¿por qué no lo dejas responder de él? Es lo que le nazca a él, no lo que le nazca a usted.
4: Y es que, ¿ves quién le va a decir a Caballo que está guapo?
0: ¡Ah! Es que sí. Y claro, no, o sea, no se puede, papi, no se puede. Una vaina.
1: No.
0: Ay, el pecho lo tienes bonito. Muestra los pelos del pecho, papi. No, señor, cuidado.
2: A mí me encanta, sí.
4: Ya tiene experiencia, ¿no?
2: Pechi peludo, sí. Caballo tiene experiencia.
0: Yo siempre le digo a los manes, macho con macho da calor, esa vaina no va.
2: Pero a usted como que le ha dado calor más de una vez, papito.
0: No, señor,
2: lo que dice.
4: Por donde lo soplan, Caballo.
0: No, ¡ah! Cuidado, papi, cuidado. Hay dos cosas. Yo le voy a decir una vaina, que hay dos cosas con las que no se juega: la mamá y el ortopédico. No, señor.
1: No me convence.
2: Mor, esas palabras pueden jugar en tu contra. No sigas opinando. Ay.
0: Bueno, mi hermanito, un abrazo. Ahora sí, mujeres lindas, mujeres hermosas, nos vamos con el otro chismoronón.
1: Póngase ahí el video que yo le dije, que por eso le pregunté a Andrés. Okay. Pero póngalo de ahí, si yo se lo mando ahí, ¿usted por qué es así?
0: Juliana, bueno. Juliana.
1: Muchachos.
2: Caballo no es capaz.
1: No, el otro, pero ya la tecnología.
2: Y es para todo, es para todo. No, no, ¿qué dónde lo uno? ¿Qué dónde le pongo?
1: El otro. ¿Cuántas
2: veces hay que explicarle?
0: Sí.
1: Sí, ese. Muchachos, señores, hombres, caballeros que
2: varoniles
1: escuchan este espectacular programa, y un saludo a la gente de TikTok. Yo quisiera que escucharan el siguiente audio, que además es de un paisano de Caballo.
0: ¡Mierda!
1: Elogiando la belleza de un hombre muy famoso. Dicho esto, quisiera saber de los caballeros si son capaz de decirle a otro hombre que está lindo, que está bueno, que está guapo, que está pinta, como el caballero del siguiente video.
0: Aquí está, eche. Cuidado, compañero, cuidado.
5: Desperté hace 5 minutos. Y te ve hermoso. No jodas, divino es que estás.
2: Ay.
5: Con 50 y pico años, yo te agarro de la mano de frente, madre. Yeah. Que siento como esa. No jodas y te beso.
0: Yeah.
5: Estás divino. Y no soy gay, ¿eh? Ojo. Soy un hombre, no joda, pero Ricky no. Martin, ¿quién me va a decir algo?
0: No.
5: Ricky Martin. No jodas.
0: ¡Ay, papi! ¡Tú te dejas esfondar el fundillo! ¡Ay! ¡Le gusta que se lo ponga en el rever! ¡No, señor! ¡Ese es una maricá! ¡Imagínate el caballito! ¡Ay, no! ¡Es que Ricky Martin está bueno! ¡Mírale los labios, eh! ¡Ay, mírale el labio! ¡No, señor!
2: Vamos a verlo a escuchar, pero
1: volvelo a poner. Voy a poner en contexto. El inicio del video que ustedes están escuchando es un fragmento de 2 segundos de un video que subió

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1: ¡Aló, aló!
2: Bájale, hijo de madre, volumen a tu
3: aquí
2: radio.
3: Aquí con yo, allá con quién.
4: Ah, sí. Y te hacen aquí caso, así es.
2: ¿Listo?
1: Ya le bajé el volumen, Julianita, mi amor bello, preciosa, linda y hermosa, tita buena.
4: ¿Qué es lo que más te gusta de Juliana?
1: ¿Sabes qué? Ey, párale bola, ¿sabes qué es lo que más me gusta?
2: ¿Qué?
1: El caballito, ese pecho escaparate.
4: ¡Qué burra! Ay, no, no, no, no, no. Ey, loco, ¿qué pasa? Eche, cuidado, ¿ah? Los barranquilleros somos firmes, cuidado.
2: Bonito, bonito.
3: Mi amor, me encanta tu comentario.
1: Caballito, caballito, buenas noches, buenas noches, muchachas. Muchachos, ¿cómo estamos? Buenas
2: bien,
1: noches.
2: Bien, mi vida, ¿cómo estás, mi amor?
1: Bien, bien, gracias a Dios. Acá desde Barranquilla. Esa vaina de hombre con hombre, caballito, no da calor. Eso es a sofocación, mi llave.
4: Sí, señor. Olvídate. Papi, imagínate yo diciéndole a Ricky Martin, ¿qué me puedes decir tú a mí? O sea, el caballito en un video. Ah, papi, yo no soy Cagastén de Bayer. Pero imagínate que este man yo lo cojo de la mano, le doy un besito porque está bueno, 50 y pico de años, está chévere, está simpático. ¿Qué me puedes decir tú a mí después que tú escuches esa vaina?
1: No, papi, que tú estás bastante bajito en sal, oíste, bastante.
4: ¿Qué me puede decir Lucho Torres a mí?
1: No, Lucho Torres, mejor ni lo das al aire porque tú sabes cómo es la vuelta, ¿no?
2: Mi amor, pero venga, yo le digo una cosa.
3: A ver,
2: echarle los perros a caballo lo puede hacer usted cacorro, digamos. Pero Ricky Martin
3: eso es
2: está
3: un
2: bueno. Pero ¿por qué lo quieren ocultar? Eso usted no lo hace gay, ni menos. Ricky Martin está buenísimo. Y lo digo yo, que también me gusta la...
3: No, hombre.
2: No, dígala, sea serio,
4: Juliana,
2: sea serio.
4: Ricky Martin te pone a dudar.
2: Es como decir que Shakira no está buena. Señora, también tiene como 60 años y parece que tuviera 20.
4: Ah, Juliana, pero es distinto.
3: Es como Amparo Grisales, es como Amparo Grisales. Más de una también le ve en la misma situación. Y
2: ¿cómo me van a decir que Amparo Grisales tiene 70 años? ¿Cómo? ¿En dónde?
1: Oye, Amparo. ¿Ah? Y Amparo está parada en la raya, esa mujer no joda.
2: Ah, bueno, Ricky Martin también, mi amor. Bueno, Ricky Martin también.
1: Pero esto es para ti, mi vida, para ti.
2: Para ti también.
1: Para mí no.
3: ¿Y por qué? No. ¿Pero pues, por qué no? O sea, ¿por qué no?
4: ¿Por qué quieren hacer cambiar de opinión al man?
3: No, puedes decir de pronto, admirable, está lindo, ¿pa' qué? Está bueno, pero no me lo comería. Pero ustedes son cerrados, que no, acepten. Donde ustedes fueran así, con esos cuerpazos, así es lindo, así con no les dirían, ¡úpale, qué cosa buena!
4: Bebe, acepten. A propósito de Shakira, ve, ahí está Shakira.
1: A mí también, no me ha visto mi pantaloneta, mejor dicho. Te
4: vuelve
1: como mantequilla
2: en
1: caldero caliente, amor, te
2: derrite
1: un solo viaje.
4: ¡Yerda!
2: ¡Ópale! Bueno, mi amor, muchísimas gracias. La verdad, voy a tirar una bomba y me retiro lentamente. Los costeños tienen masculinidad frágil.
4: No, señor, mucha, no, señor. A mí me gusta la hembrita y yo soy un... No, señor. Ahí sí la voy a decir.
3: Estoy con Juliana,
4: señor, ustedes pueden decir misa. Ustedes pueden gritar, pueden vociferar, pero nosotros no tenemos la masculinidad frágil.
3: Les aseguro
4: que a mí no me bostece el asterisco. No, y ya, esa vaina yo no me la dejo manicurear, no, señor.
3: Caballo. Ustedes, por más hombres que sean, están solitos y dicen, ay, joda, si está como bueno. Pero están con los amigos. No, cochino, el otro va, no.
4: El que dice que el hombre está simpático es porque se le moja la canoa y se deja curumutear el asterisco.
3: Es más, esos son los que menos se les moja la canoa.
4: No,
3: los que son más calladitos son los que más se les moja.
5: Hay que reconocerlo de que el man es pinta.
4: ¡Mierda! Bien
5: presentado.
3: ¡Eso!
5: Pero ya con las que salió ese man... Eso es
3: por
5: puro
3: fin.
5: Mariquita.
4: No,
5: vale.
4: Mariquita. Y no Tolima.
2: Bien,
4: mariquita y no Tolima.
2: Lo reconoció. El man se pasó unas cuadritas diciendo que le iba a coger de la mano y le iba a besar. Está bien. Pero cada quien puede expresar su amor y su admiración.
6: No es tanto lo que le dijo esa persona a Ricky Martin, sino las palabras que usó. Hay muchas maneras más masculinas de decir que uno admira a un hombre porque es pinta, porque lo mantiene.
4: Es un man bacano, ¿sí o no?
6: Todo eso.
3: Es como Chayanne.
6: Es más que todas las palabras.

0: palabras que usó. Y Caballito, mi hijo, tú ya tienes, usted ya tiene los antecedentes a Entropicana.
1: ¿Por cómo así?
0: Usted el único que le dice bello, simpático, divino, hermoso, es al osito peludo de Barranquilla.
2: ¡Ah! ¡Osito! Pero
1: lo que pasa es que Juliana no sabe. Juliana no sabe.
2: Juli, se fue para la calle. Se fue para la calle en medio del programa y se entró para donde el osito. Un señor que tiene como una tienda en Barranquilla.
3: Sí.
2: Es un señor
1: una
2: muy gordito.
1: De licores.
2: Pues, le dicen el osito. Y él lo sobaba y lo sobaba y le decía, osito, venga para acá. Osito, eche para allá. Lengua le pegaba su abrazada, no le pegaba su besito, vea mentira. Por aquí el osito. Mentira no es.
1: Karina.
2: Mentira no es. El osito lo dejó flechado. O sea, que nadie como el osito.
1: No joda, Karina.
3: Además, a mí me parece muy juemadre que uno venga de la costa de comer burra y esté exigiendo y diciendo que no va a comer a Ricky Martin.
1: ¡No, señor! Ya yo le he dicho a ustedes que nosotros allá, bueno, hay unos que sí les gusta el tema de la zoofilia. Ojo, hay que ya están poniendo en la cara a la gente que le gusta la zoofilia. Ojo con la burra. Pero nosotros, los hombres, no podemos decir esa vaina. Nosotros tenemos códigos. No. Si el man está
2: es como,
1: bueno, está bien.
2: Es
1: las mujeres.
2: Esos
1: no,
2: códigos, si lo dicen.
1: A mí me parece
3: que la gente se contradice mucho. La gente, por ejemplo, dice como, ay, no, qué horror comer en la calle. Dios mío, si usted chupa jopo, señor. De esa la
1: pero es que una cosa no tiene que ver con la otra. Jopo es otra cosa. Ya, decirle un man. O sea,
3: ¿Qué tal que el jopo de Ricky Martínez sea más limpio que el de...
1: imagínate esa vaina llena de pelo. Macho que se respete tiene pelo en las nalgas. Esa vaina
3: no va. Ricky Martin
1: ya se hace el papito. Imagínate un macho. Ay, ven, papi, ponte así en el 6010. No, señor.
2: Ricky Martin se voltea.
4: Muchachos, muy buenas noches. Dios los bendiga. Yo escucho Tropicana, la más bacana. Karinita, Julianita,
2: mi amor.
1: Mi vale.
4: ¿Qué se cuenta? ¿Qué se dice?
1: Aquí con esta pelada.
4: Reportándome de las calles de Tabogo.
1: Nada, aquí estas mujeres que, mejor dicho, quieren que yo diga que el man está bacano, imagínate tú.
2: Tienes que aceptarlo, caballo.
5: Sí, lindo man, hombre, pero tiene que ir la grosería al final, o si no, eso queda muy afeminado. Claro, toca decirle, está lindo el hijo.
1: Ay, hay unos que se camuflan así.
6: Venga, yo le digo algo, sí, uy, no, ese man está bajito de sal y rebajito. Porque uno puede reconocer que otro man es presencia. Uy, ese marica está viga. Pero de ahí a lo que dijo, puta, le bosteza ese asterisco, pero
1: si no le ha tocado comer de esa, está que lo traspasa,
6: mío, y ese le entra el agua es por el solar.
2: Ve, yo sí he escuchado que hay manes que dicen, uy, ese man está viga. Así sí he escuchado. He escuchado mucho. ¡Aló! Caballo. Juliana, pero no grite. ¡Aló!
7: ¡Aló! Buenas noches.
2: Buenas noches.
3: El perro por allá. Hable, pues.
7: Ah, pero ya.
2: Que te calmes, Julián.
1: Pero me da risa porque le hace caso.
3: ¿Cómo se llama su merced lindo, mi amor?
2: Su merced, su persona.
7: Tuto. El mismo de siempre.
2: ¿Tuto? ¿Qué tuto es lo que le va a dar a usted? ¡Lucho!
1: ¡Vaya, carecabucho!
3: Vamos a guardar
2: todo lo que cuelga es tuyo.
3: Mentira, no. Además, yo no sé si es que a Lucho le cuesta mucho repetir el nombre. Pues yo veré y le pregunto dos veces el nombre, Lucho. Y usted dice, Lucho, mucho gusto.
1: Hey, viejo Johnny, esta mujer aquí andan diciendo que ese man está bien, que haya dicho que Ricky Martin, que un besito, que agarrarlo de la mano. ¿Ese man es cagazo o no?
2: No.
7: Ah, sí, el man se alcanzó a pasar un poquito, pero pues es de, digamos, es como de uno cuando tiene bien definido su masculinidad, uno habla con propiedad, ¿no?
1: Mierda, Lucho, ya me...
2: Por ejemplo, ¿usted cómo diría si está soñando con Ricky Martin?
3: Es que si está soñando.
7: No, yo no digo nada porque yo sé que el man le gusta a la maricada, ¿sí?
2: Por eso.
7: Sí. Pero si
2: pero ¿usted cómo diría si de pronto lo tiene al frente y lo ve pasando y está muy lindo el man?
7: No, yo diría, oye, ese hijo de puta tan presencia y salió marica.
3: Me parece una buena frase.
2: Pero bacano, sí.
3: Sí, porque qué desperdicio. Qué lindo.
2: Yo diría, qué desperdicio, ¿no?
1: Imagínate yo diciendo eso. Aquí en Tropicana. No, imagínense que le voy a contar de Ricky Martin, que ya tiene otra nueva pareja y tal. No, qué desperdicio el man. Ya está, caballito de cagada y tal. Entonces, no, eso no va a ser, ¿no? Y la primera. ¡Oh, este puro para la marica! Ella siempre me dice así.
3: Puro pelado roto.
1: Así me dice, así me dice. Ahora te puedes imaginar donde yo diga que ese man está bueno.
2: ¿Qué? Ay, no.

0: Sergio esta semana puso una foto y yo qué le puse.
1: Ya está bueno el perrateo.
0: Puro pelado.
1: Ya está bueno el perrateo.
2: Lucho, si yo me llego a dar cuenta que Caballo es cagada, lo hago salir del closet en vivo en este programa.
1: Eche, Juliana, ¿qué? No.
2: Si yo me llego a dar cuenta que le están soplando el jopo, yo...
0: Que le están haciendo cosas raras.
2: Sí, él sabe cómo es conmigo.
0: Las cosas son serias, en la raya.
2: Sí, porque a mí esos manes que hay, que no, que eso es pura pelea o caga, que a mí sí me cuesta trabajo.
0: Por eso le digo, Juli, por eso le digo, el que más habla es el que más es.
2: Sí.
1: Hey. No, pero.
3: De la cosa van a ser monda. Ellos tienen su propio código, pero por ellos mismos allá.
0: Ajá.
2: Sí, señor. Espérate que yo vaya con Caballito Barranquilla y me voy a pillar todas esas luces de semáforo que se hacen por allá.
1: No, pero, es
2: que,
1: no. Imagínate que suene esta vaina.
4: Marica tú.
2: Marica quién. Marica yo.
4: Marica quién.
2: Caballo con esta canción marica desfilando tú en el carnaval así. ¡Ay, ay!
1: ¡Mierda!
2: ¿Cómo se le dice con unas chaquiritas en la cintura así boleándolas de lado a lado?
1: Evio, Yolu, en la buena, mi hermanito. Bacano. Y ya saben, no se le vaya a ocurrir decir que un man está bueno porque esa vaina ya está como Juan Gabriel.
2: Poneme la canción que pusiste de fondo.
1: Eso, mi hermano.
2: Chao, mi Lucho, te quiero.
0: Chao, amor.
3: Chao. Chao, mi amor.
0: A ver, Juli, ¿qué va a decir?
2: ¿Cuándo es el carnaval de Barranquilla?
1: Febrero.
0: En febrero.
1: Los primeros días de febrero.
2: Póngame cuidado. Míreme a la cara.
1: Ajá.
2: ¿Usted me tiene cariño?
1: Obvio, yo a ti te adoro.
2: Si yo le pidiera una cosa, usted...
1: Ya va a venir con tu vaina. Que salga del carnaval de los maricas.
2: Usted se va a poner una camisa cortica, un pantalón normal, pero
0: ombliguera,
2: una camisa cortica.
0: Ombliguera.
2: Unas gafas, de las que son como de corazón o de florecita, y va a salir con su amiga para apoyar que su amiga sí es gay. Y uno apoya a los amigos.
1: Ah, bueno.
2: ¿Va para eso?
1: El Pride,
2: no va para
1: el
2: eso.
1: Pride.
2: El Pride. Sí. En el carnaval de Barranquilla.
1: De verdad, Juliana, ¿cómo
2: sí
1: hacía?
2: Y sale o no
0: una
2: sale
0: foto y la pone de estado.
1: ¿Y será?
2: Es una muestra de amistad, es una prueba de la amistad.
1: No, pero pídeme otra vaina, ¿no?
2: Karina, ¿apoya o no apoya?
0: Apoya, es más, yo voy también y la cojo de un lado de mano y Juli del otro lado.
2: Eso.
0: Y Caballo en la mitad con día uno a los lados.
1: ¿Sabe qué me van a decir, Juliana?
2: ¿Qué le van a decir?
1: ¡Ay, la caballa! ¡Ay, ahí va la caballa y tal!
0: ¡Ay, una patadita!
2: ¡Ay, caballa no, mi amor, potra!
0: ¡Yegua!
1: Ay, contesta más bien, Juliana.
0: ¡Aló! ¡Aló!
5: ¿Cómo estás? Buenas noches.
2: ¿Cómo estás, princesa?
5: No. Buenas tardes.
2: Princesa tú, mi amor. Princesa tú, mi reina.
5: Hola, princesa, con ese. Con... Para las dos princesas. Oye, manito caballo, ¿qué?
1: Papi,
5: claro que te va a hacer Ricky Martin.
1: Analiza tú. Sale Julián y me dice que si yo la quiero a ella. Y me apuesto, ¿no? Que en el carnaval de Barranquilla te vas a poner un topsito, una gafita, así de corazoncito. Ay,
5: no te lo dices.
1: Pa salir por toda la 44 el sábado del desfile de los maricas. Raca, raca. No, que entre otras cosas yo... Tú sabes que no. Y tú sabes que yo soy el que lo presento. Mira, tú sabes que yo soy el que lo presento. Yo presento ese evento, ya tengo 3 años con Jairo Polo.
0: Es más, lo va a presentar con modelos.
2: Saludala, mi vida. Te presento a la nueva potra de Tropicana.
1: Analiza tú. Ay, el caballo, el que se deja temprano. Esa vaina no puede pasar, madre.
0: La nueva integrante de Copete para arriba.
1: La jopo de yegua. Hola, loco.
2: Mira, si tú quieres jugar un momentico conmigo, 5 segundos, ya que llamaste.
0: A ver.
5: Dale, princesa, dale. Ya sabes que soy de Alta Cita, Guillero.
2: Mi amor, yo me encanta. Obvio, mi amor, si ese acento se te escucha hasta el fin del mundo, mi
0: nítido,
2: vida.
0: Nítido. Se le escucha lo más de rico.
2: Mi amor, si tú tuvieses que presentar el carnaval de Barranquilla y fueras marica, ¿cómo sería tu voz si fueras gay?
0: A ver.
5: Bueno, aquí tenemos el reinado de la yuca rucha, amiga. Y para ustedes les tenemos la reina de Reyegua. Un aplauso.
0: Se inspiró.
1: Papi, cuidado con la capullo.
0: Premio.
1: Cuidado con la capullo.

0: En Barranquilla.
1: Pero me gusta porque se mete en el papel. Así es, esa es la actitud.
0: Ey, Juliana. Ey, el WhatsApp está lleno y de puro macho. ¡Ah! Dígalo. Estos son los temas que le gustan. Estos son los temas que le gustan. Vamos a escuchar. Vamos a escuchar. Un abrazo, un abrazo.
2: No, Karinita, no hable tanta paja que Caballito sí fue y saludó al osito, pero ¿qué me dice ese tarrado de vieja que le preparó ese perro? Caliente ah, se comió.
1: Ay, sí,
2: y
1: pero.
2: Ahí
1: pero
2: estaba Caballito, era pero firme en la raya.
0: Ah, bueno,
2: ahí
0: sí,
2: con,
0: sí, sí. Igual voy a hacer.
2: La placa que estaba buena. Ey, no, hable las no. vainas como son, Karinita, y coméntele ahí la vaina como es.
1: Ve a sí. Juliana.
2: A ey, mira. Tropicana, ey, la más bacana, bacanísima.
0: Te das cuenta que ya nosotros sí tenemos oyentes fieles desde el primer
1: sí,
0: programa hasta
1: rato.
0: Ahora.
1: Pero es que le voy a decir una cosa a Juliana, sí se fue donde la muchacha y todo, pero fue la única muchacha que encontró. Adicional, se pidió un perro como con 3 salchichas, que ay, es que él quería entre más padre. Salchicha mejor.
0: No, no, no, me la rega. Sí. No.
1: ¿Qué entre ah, más
0: yo no pedí un perro,
1: mejor.
0: Yo no, eso se llama una perra. Y
1: no,
0: la perra viene, viene,
1: perro.
0: No, viene cortada por, no,
1: no, señor, cortada
0: inventando.
1: Por donde sea.
0: No, eso se llama perra, eso se llama perra. Oye, oye, oye.
1: Salchichas, ¿cómo será? Es que,
3: ¿cómo era?
1: Es que me lo había encargado.
3: ¿Cómo era de grave la masculinidad frágil de Caballito? Incluso le enoja a decir que estaba comiendo perro y tiene que decir que está
0: normal. No, porque salí que soy, me comí un salchicherío ahí, no señor, dos
1: y
0: salchichitas
1: normal,
0: nada más.
1: ¿Y qué tiene? ¿A usted no le gusta la salchicha?
0: No,
1: obvio,
0: señor, porque
1: no.
0: Los embutidos son malos.
1: ¿Cuántas salchichas se comió, salchicha? ¿Cuánta no, salchicha no. Se comió Caballito?
0: Bueno, en este momento ya entro mi canal. Vamos a llamar a las personas que no están de cumpleaños. Ya, al 310-206-3302. Mande de una su not. No, escriba.
1: Mis amores lindos de mi corazón, los que están ahí a través del WhatsApp, sí.
3: Juan, que usted crea que está durmiendo.
0: 3302.
1: Escríbanos si quiere que llamemos a alguien a cantar el cumpleaños, sí, pero sí. Tiene que ser alguien que no esté cumpliendo años.
0: Es correcto. Ya viene Juliana con su perrateo, viste tú. El que no esté cumpliendo años, hágale la broma ya, de una,
1: el
0: de una.
1: El costeño
0: una.
1: Que llame, ya sabe, llamen los costeños, llámenos. Y nos dicen cómo van a presentar el carnaval de Barranquilla, pero si tuvieran ajá. Un gay. Solamente tienen que fingir tener. Es mi. Tiki, tiki, tiki.
0: Mira.
1: Bueno, pero
0: hey, entonces bebé,
1: vamos a llamar a los
0: en Cali,
1: que no
0: en Cali, en Cali, en Cali,
1: o sea,
0: en tu tierra.
1: Por
0: sí.
1: Ahí como haciendo
0: en Cali,
1: pereza.
0: En Cali, mira, ¿eh?
1: Sí, ya vamos, hágale.
0: Cumple el 4 de octubre, pero vamos a darle la vida, así como dice Juliana.
1: Listo, listo, de una.
0: Karen Ortega de Cali.
1: Cali,
0: papá
1: listo,
0: esa.
1: Va.
0: De un amigo no vayan a decir el nombre de quién.
1: No vaya a decir el nombre de quién, es que.
0: No. Que no se puede decir el nombre, sino del amigo.
1: Listo.
0: Espérate.
3: Se llama Karen. ¿Cómo se llama? No, pero entonces, espere. Va, ¿quién le va a hablar? ¿Caballito?
0: No, no, tú, yo no.
1: O los tres de una. ¡Feliz cumpleaños!
3: No, porque si no, no escucha, Karina.
1: Bueno, está bien.
0: Espérate, que estaba
3: ahí. Que le mandaron una serenata.
1: Yo tengo aquí mariachis. Yo tengo aquí mariachis, yo tengo el trombón.
0: Ya.
4: Por favor, ingrese su contraseña seguida de la tecla. Gracias.
0: Dale, ahí va.
3: Con que Dios se legaliza.
0: Sí. Juliana, se llama.
1: Espere.
0: Karen Ortega.
1: Yo tengo esto, vea.
0: Vale, ¿cuál es?
1: Pues aquí la tengo para la fiesta.
5: ¿Aló?
1: ¿Aló?
5: ¿Sí?
1: Doña Karen, ¿cómo me le va?
5: Bien, ¿con quién hablo?
1: Con Juliana, mucho gusto, doña Karen. Yo trabajo en Tropicana. ¿Sí ha escuchado Tropicana, la más bacana, bacanísima?
5: Sí, señora.
1: Doña Karen, es que nos mandaron un mensaje y nos dijeron que usted está cumpliendo años. ¡Oh!
0: ¡Eso! ¡Feliz cumpleaños, Noah! Karina acá.
1: Doña Karen, le mandaron la siguiente serenata, ¿oyó? Disfrútela.
0: ¡Feliz cumpleaños! ¡Que le soplen la vela, que le partan la torta!

0: esa vaina.
1: Doña Karen, ¿cuántos años está cumpliendo?
2: No, yo no estoy cumpliendo años.
0: ¿Cómo así?
1: ¿Cómo que no? Doña Karen, pero si a nosotros nos dijeron, Karen...
0: Vea, usted se llama Karen Ortega de la ciudad de Cali.
1: ¿Sí o no, doña Karen?
0: De parte de un amigo.
2: Sí, pero no es mi cumpleaños todavía, se adelantaron mucho.
1: Ah, ¿cuándo cumple usted? ¿Cómo así?
0: Ah, bueno, entonces, Juli, como ella todavía no está cumpliendo, la torta se la damos a otra persona. Ay, señor.
1: Ah, doña Karen, qué pena con usted, ¿no? Bueno,
3: bueno.
1: Es que si nos llamaron y nos dijeron, ah, que si le podíamos dar una serenata a usted, y pues nosotros no cantamos bien, pero le hacíamos con cariño. Doña Karen, bueno, en todo caso, gracias por la actitud. Acaba de salir
3: un abracito y que cumpla muchos años más.
0: Oiga, y venga, le voy a preguntar algo. ¿Y usted cuándo cumple, señora Karen?
2: En octubre.
0: ¡Ah, usted bruja!
1: ¡Ah, pero ya casi, no importa!
0: Usted cumple en el mes de los brujos. Yo también cumplo ese día. Ese me
2: imagino. Ajá, somos brujitos.
0: Ah, bueno. ¿Y cómo hacen los brujos?
2: No, ni idea.
1: Doña Karen, un abrazo muy grande y que pues que los cumpla feliz en todo caso.
3: Chao.
1: Ya le cantamos el cumpleaños. Y descantada, ¿no? Bueno, ay, doña Karen. ¡Bravo!
0: ¡Bravo! Esa vaina. Juliana, esta vaina se llenó. Otro.
3: Ustedes son la cagada.
0: No, yo, ¿por qué? Bueno,
3: me encanta, me encanta.
1: A ver, ¿quién más? Puro pelado caga.
0: Reacción,
1: dime. Ajá, ¿a quién más?
0: Ah, pero ya llamamos.
1: Ay.
0: Ya llamamos a Cecilia, ¿verdad?
3: Ah, no, caballo, usted es como para.
1: Ahora llamamos a doña Cecilia, sí, si ella sí está cumpliendo años.
0: Sí.
3: Ella es la que sí está cumpliendo.
1: Ajá.
0: Ok, ya tengo otra.
3: Sí. ¿A quién? ¿A quién?
0: Ya te voy a decir.
3: ¿Pero cómo se llama? Diga.
0: Ya te voy a decir, espérate ahí. 68 4377. Alejandra García.
3: Alejandra, listo. ¿De qué edad? ¿De qué ciudad?
0: Alejandra García. Pero no me dicen. Hey, ¿de dónde es Alejandra García?
3: Tienen que decir de dónde para poder llegar a efectivos.
0: Listo. Espérate ahí. Ahora viene el código.
3: Pon tu código.

0: No, estoy con un novio de historia. Simplemente tengo que ir.
1: ¿Aló?
2: ¿A dónde tiene que ir?
3: Muchas gracias a usted.
4: ¿Aló?
1: ¿Aló? ¿Alejandra?
4: Sí.
1: Alejandra, ¿cómo estás?
4: ¿Con quién habló?
1: Con Juliana Cardona. ¿Le suena el nombre?
4: No, ni idea.
1: Alejandra, yo soy locutora de Tropicana.
4: Ah, sí, sí, señora. Hola, buenas noches.
1: ¿Qué más, Aleja? ¿Bien o no?
4: Bien.
1: Aleja, ¿cómo te parece que nos escribieron? Porque en este momento estamos en A Que No Me Duermo, que es el programa de la noche. Y nos dijeron que sí, te podíamos cantar el cumpleaños.
5: ¡En la ciudad de Bogotá! ¡Feliz cumpleaños! Dice... Ahí vamos a entonar una canción, pa' que cantemos. Vamos a entonarle con amor su cumpleaños. Vamos a decirle con amor que la felicitamos. ¡Viva los mongólicos! Y que siga cumpliendo mucho más. Y que la Virgen la tiene que cuidar. Que de mi parte, la de la vida. ¡Una bulla!
1: ¿Cuántos años estás cumpliendo?
5: Colgó.
1: ¿Colgó?
5: Vamos a llamarlo otra vez. A nosotros no se nos cuelga.
1: ¿Por qué colgó?
5: No, ellos no.
1: No. No. Ah, es que nosotros cantamos muy feo.
2: No, vamos a hacer eso ver.
5: Ay, hombre.
2: ¿Quién se está riendo por allá?
5: Camila. Qué barbaridad, Dios mío, bendito.
2: Camila, cuidadito. Super guau, me encanta. Mi pregunta técnica es, vení, caballito, ¿a mí me están escuchando los oyentes o no?
5: Obvio que sí.
1: ¿Por qué?
2: Porque a veces como que siento que no por el retorno.
5: Lo que pasa es que esa vaina la tienes muy alta.

0: 14.
1: More, ojalá quisiera tener la alta.
2: Fier.
0: Dale, Mariana. A nosotros no se nos cuelga. Dale, dale, Karina, tú. Bueno.
1: ¿Es a quién y de dónde?
0: Ay, Alejandra, la que nos colgó.
1: Ah.
0: Sí, es que contesta.
1: Aleja.
0: Contesta que no te vamos a pedir pudín.
2: Este es el servicio de contestador.
1: No, no nos quiere contestar ya.
3: Te dije que no iba a contestar.
0: Bueno, esta.
1: Marquémosle a otra.
0: Desde Popayán. Ella es Kelly, Kelly Moreno. Kelly Moreno, listo. Sí. Desde Popayán. Vamos a ver.
1: A Kelly le va a dar un soponcio.
0: ¿Sí?
3: Kelly Moreno en Popayán.
1: No, qué pecado.
0: Listo. Sí, Kelly Moreno en Popayán. Un segundito.
1: Listo. Mientras que caballo hunde el botón.
0: Listo. Por favor, marque su clave.
2: Por favor, ingrese.
3: Ya se lo aprendió. Ay, qué buscación.
0: Listo, ya.
2: Kelly
1: Moreno.
0: Kelly Moreno está en Popayán.
4: Aló.
1: Aló, buenas noches.
4: Aló, buenas noches. Buenas noches.
1: ¿Con Kelly?
4: ¿De parte de quién?
1: Kelly, ¿cómo estás? Hablas con Karina Uribe, Tropicana, la más bacana, ¿sabes?
4: ¿Cómo estás?
1: Qué bueno saludarte, Kelly. Es que mira, nos contaron algo muy especial y es que queremos celebrarle con serenata hoy tu feliz.
0: ¡Eso! Kelly, que papito Dios te bendiga, te regale vida y salud en abundancia, que siga siendo esa mujer feliz, emprendedora, pujante, guapachosa, echa para adelante y que sea muchos años más. Ya te partieron la torta y te soplaste la vela.
1: Kelly, ¿cuántos años estás cumpliendo?
4: Yo creo que se equivocaron.
0: No, mira. Tú te llamas Kelly Moreno de Popayán, la ciudad blanca de Colombia.
4: Sí.
0: Ah, bueno, viste, bravo. ¡Cumpleaños, Kelly!
1: Serenata, cantémosle.
0: Ahí va, la serenata con Diomedes Díaz. Que te guste la serenata, mi amor. De parte de Juliana. De parte de Karina y de parte del caballito de Tropicana. ¿Cómo dice?
1: Que cumplas muchos años más.
0: Felicidades,
1: un beso,
0: Kelly.
1: Un beso.
4: Muchas gracias.
0: Vamos a entonar una canción para que cantemos. Vamos a festejar con emoción tu cumpleaños. ¡Dale! Vamos a decirle con amor a Kelly que la felicitamos y que siga cumpliendo mucho más, que la Virgen la tiene que cuidar. ¡Que de vivir eso! Kelly, ¿y cuál fue el mejor regalo que te dieron hoy?
4: Aún no me lo han dado.
0: ¡Ah, mi amor! ¿Cómo así?
3: Ay, ojalá se lo empaquen, Kelly, de una vez le digo.
4: Muchas gracias.
3: Kelly, ¿por qué?
4: La felicitación.
3: Ay, Kelly, te voy a decir una cosa. En este momento te está escuchando toda Colombia porque en este horario se unen todas las tropicanas de todo el país para celebrar los cumpleaños.
0: ¡Eso! ¡Adiós! Eso, Kelly, ¿ya cuántos abriles estás cumpliendo?
4: Muchos.
0: Ay, ¿pero cuántos?
3: Ay, qué.
0: 30, 40, 50. 44. Uy, Kelly, wow, muy bien.
3: Kelly, ¿usted sabe que en 4 es más sabroso?
0: Sí,
3: Kelly.
0: Eso.
4: Total, eso es totalmente de acuerdo.
0: ¿Y sí? Ah, oh, Kelly, bueno, Kelly, te mando un abrazo.
1: Bueno, un abracito.
0: Gracias por escuchar a Que No Me Duermo de Tropicana, de lunes a jueves. No, de domingo a jueves, desde las 8 de la noche, en la más bacana Tropicana. Te mandamos un besito, Kelly. Nos guardas pudín.
4: Bueno, muchas gracias. Dios los bendiga.
0: Amén. Esa vaina.
4: Chao.
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0: Eso sí les gusta, ¿no? Eso sí les gusta, la recochita. Saludito para todos los que andan por ahí hasta ahora camellando y escuchando, por supuesto, la más bacana Tropicana. Los que enviaron su saludito, los que han enviado un audio por ahí participando de los temas, 310-06-3302. Y obviamente hasta ahora, a partir de este momento y hasta la medianoche, Karina, Uribe y yo los acompañamos. Porque Caballito es un flojo, porque es costeño, entonces él se va a dormir temprano y ya. Solo por eso, solo por eso. Saluda a la gente que está en TikTok también. Qué rico todos los que estaban ahí diciendo, haciendo parte de la recochita, cantando el vamos a cantar una canción. Pa' que cantemos.
1: Pa' que cantemos.
0: ¿Quieres seguir recochando? Queremos a caballo hasta la medianoche. Sí, porque si no...
1: Así,
0: si no,
1: de fácil y sencillo.
0: No me fluye. No me fluye la recocha.
1: No, tenemos el mismo flow.
0: Ustedes, cuando yo estoy allá solita en el micrófono, yo recocho, pero acá no recocho. Ustedes, pues, no hay recocho. Sin mí no hay recocho. Ustedes, pues, no recocho. Pero lo que sí hay es
1: medio recocha.
0: Pero sí hay tema. Tema siempre va a haber. Eso definitivamente hay.
1: Para que hablemos, para que rajemos, para que chismoseemos, para que conversemos, para que dialoguemos.
0: Y independientemente de qué tema, la idea es que ustedes siempre, siempre, siempre puedan estar conectados con nosotros a través del WhatsApp o los que les gusta más, como a mí, la conversación de antes, ¿sí? La que uno llamaba, que uno marcaba ahí el teléfono de las ruedita.
1: De los huequitos. Así,
0: es. Y uno se quedaba hablando.
1: Entonces,
0: ¿aló?
1: Turr, uno, un, dos.
0: Ajá.
1: Tres, veinticuatro. A mí no me tocó ese teléfono, pero bueno, no importa.
0: Qué tristeza, mi hermanita.
1: 601. Los últimos de esos teléfonos públicos de cosita roja o naranjada.
0: Ah, no, a mí sí me tocó. Doña Rosa tenía en la casa un gran teléfono de color, si mal no estoy, naranja.
1: Sí.
0: De meter el dedito. Y ahí fue donde ya aprendí.
1: A meter el dedito, qué maravilla. Es que... No, señores, ustedes si no saben de educación, no opinen.
0: No opinen. Si no saben de educación sexual, no opinen. Bueno, señoras y señores, yo me voy a ir siguiendo un poco el tema de lo de Ricky Martin y que tienen la fragilidad, la masculinidad frágil y demás, con un audio que de pronto les va a dejar la conciencia inquieta, la cabeza inquieta.
1: Hay más de un hombre inquieto.

0: y con curiosidad. ¿Y usted sabe qué es un hombre con curiosidad?
1: ¿Qué es un hombre con curiosidad?
0: Ave María. Ana
1: Juliana. Ave María.
0: Tumba lo que está caminando.
1: Ah, usted me había enviado otro. Bueno, yo iba a poner otro. ¿Ese cuál es?
0: No, no, el que tenga, cualquiera de los dos. Es el que usted dijo,
1: Bueno, escúcheme pues, este muchacho que es creador de contenido y ha hecho una gran revelación. Lo voy a poner para que lo escuchen y me dicen los hombres qué opinan. Rueda la carepalo. Espéreme un momentico porque lo puse como no era, cosas que suelen ocurrir.
0: Ahora sí. Adelántelo, mi amor.
1: No, no, no, antes al contrario, hay que ponerlo desde el principio.
2: ¿Alguna vez fue semen? ¿Te gusta el semen, Manuel?
1: Es que no sé cómo ponerlo. Ah, ¿cómo hago esto? Acá no me deja devolverlo.
0: Mándemelo, entonces yo lo devuelvo.
1: No va a poder ser. Espéreme.
0: Pero a Juliana sí le encanta ese tipo de cosas, ¿no?
1: Es que usted no sabe la lucidez con la que este hombre habla. Está ahí en la escaleta. Está ahí en la escaleta.
0: ¿Pero cuál de todos?
1: El que está arriba, el de Ricky Martin.
0: ¿El de Bocito?
1: Sí, ese, ese, ese.
0: Listo.
2: ¿Alguna vez fue semen?
0: Bueno, ya, ya.
2: ¿Mujer que te gusta? ¿Alguna vez fue semen? ¿Te gusta el semen, Manuel? ¿Eres gay? ¿Eres gay? ¿La mujer que te gusta?
0: Ya, no entendí más.
1: Ya, eso es todo. Ah, ¿verdad que es cortico? Así que podía volver a sonar.
0: Ah, qué pereza, como
1: yo soy tan boba.
0: Ya, ¿qué dijo? ¿Qué más dice? No, no entiendo.
1: Espere, que acá se va a escuchar mejor. A la una, a las dos, ya.
2: ¿Eres
1: gay? Y dice:
2: ¿la mujer que te gusta alguna vez fue semen? ¿Te gusta el semen, Manuel? ¿Eres gay?
1: Él se llama Ian, sí, bueno. Es un creador de contenido, hizo un video, se volvió viral y dice: la mujer que a ti te gusta alguna vez fue semen.
0: Fue
1: eso
0: semen.
1: Quiere decir que a ti te gusta el semen, Manuel. ¡Eres gay!
0: ¡Eres gay! ¡Eres gay!
1: ¿Será que sí? Porque realmente sí. O sea, para que tú estés aquí y yo estoy aquí.
0: Pero son
1: mi
0: bobadas.
1: Papá tuvo que eyacular. Yo fui el espermatozoide más rápido, aunque ustedes no lo crean.
0: O sea, donde la vena ahí no es tan lenta, es no. Antes rapidita.
1: Exactamente. ¿Ustedes qué piensan, señora y señor?
0: ¿En conclusión qué?
1: En conclusión es dando de lo de Ricky Martin. ¿Por qué les cuesta tanto reconocer que un hombre es guapo o no lo es? ¿Cuál es el problema? ¿Cuál es el misterio? Para eso, por ejemplo, existen los medios de comunicación que además ponen la belleza que debería ser bien puestecita y expuesta. Señor, si usted no tiene cuadritos ni chocolatina de gimnasio, si usted no tiene ojos lindos, cejas pobladas, cabello perfectamente peluqueado y ojalá barba por la tendencia ahora, usted seguramente no hará parte de esos hombres a los que la mayoría de personas llaman guapo. Vamos a contestar.
0: Buenas.
1: ¿Cuál es el bendito vicio que son capaz de bajar el volumen al radio?
0: Pero no se me le enoje, Juliana, listo, y que gracias.
3: ¿Aló, aló?
1: ¿Aló?
3: ¿Aló, aló? Sí, hola, ¿qué tal, Juliana?
1: Haceme el favor y me le bajas todo el volumen al radio. Dios te pague, te bendiga y te multiplique.
3: Ya, incluso te lo bajé todísimo, todísimo. Y si quieres me paro y me quito ahí, de aquí, ¿vale?
1: ¡Ay! Te quiero mucho, tan lindo,
0: mi amor, no le pare bolas a Juliana, que ella habla muy brusquito, sí, corra de para atrás, más bien y despegueselo un poco.
3: Venga, espere, a ver, Juliana, ¿y cómo se llama la otra?
0: Karina,
3: ¿verdad? Hola, mami, es que tengo a veces una mala memoria, mira, cae todas las noches, la escucho, mira, y a veces yo no sé, perdóname, ¿vale? Perdóname la vida.
0: Mi amor, tranquilo, perdonado. Pero mi amor, te voy a pedir un favor. Aléjate un tris el teléfono de la boca. Yo creo que nos está hablando muy duro.
1: Sáqueselo de la boca, hágame el favor.
3: Ay, no, mira, Karina. O sea, Karina, yo las amo, ¿ves? Yo las amo a ustedes dos, ¿ves? Yo las adoro, bueno. Yo no sé, estas voces nos hacen mucha falta para las noches aquí en Colombia.
1: Yo ya sé quién sos. Vos sos el man que mete cosas raras. Vos sos el man que mete cosas raras y que ve elefantes rojos por la ventana de tu casa.
0: Ah, sí. Ah, sí, él dijo.
3: No, eso pasó, en serio pasó. Pero bueno, no estoy en el patio. No, yo estoy acá, esta vez estoy acá adentro. Y sí, o sea, la verdad me conocieron la voz, ¿verdad? La voz.
1: Sí, señor. La voz y la actitud,
3: Daniel,
1: mi amor.
3: Daniel Mauricio, de acá de Santiago de Cali.
1: Mauricio, sí, mi vida. Mauro, bebé.
3: A ver, ¿cómo están, Nelé? Nelé.
0: Bien, amor, ¿cuándo vas a venir por Medellín? Cuente, a ver.
3: O sea, yo con las mujeres, mira, eso sí, excelente, ¿no? Pero no, yo no, no. Las paisitas son divinas, o sea, yo no sé cómo decirte, ¿verdad? ¿No? O sea, la mujer es bella total, ¿no? Total, de pie a cabeza y de cabeza a pie. Pero mami, no, yo te voy a ver, como a alegrar el rato, a que me alegren el rato. Mira, no se vayan, o sea, no van a faltar nunca en la noche aquí en Colombia. Porque es que a este país le hace falta sabor, ¿ya? Sabor, tanta cosa que nos ha pasado mala. Y ustedes, mira, que nos alegran la noche. Y mira que yo, mira, en serio, o sea, no es como por tanto alabar. Pero uno pasa el dial, o sea, el dial, por ejemplo, aquí en Cali, yo me sé todo, o sea, todo el dial y toda la empresa radial y todo. No hay nada más. O sea, ustedes
0: van a... No puede cambiarlos y dejarlos ahí,
3: las que
0: tropicana.
3: Ahí. Eso no hay ni mierda de nada más.
1: Ay, eso es verdad, no hay nada más. Mauro,
3: nada.
1: Si...
3: Dime.
1: ¿A vos te cuesta trabajo reconocer cuando un hombre está bueno?
3: Ay, pero venga, es que yo soy hombre, ¿no? Pero a ver, pues sí, ¿no? O sea, yo siendo hombre, ¿no? Esa pregunta más que todo para una mujer, ¿no? Ajá. Pero siendo hombre yo, no, pues, o sea, claro, o sea, nomás a la vista. ¿Cierto? Si vamos a la belleza física, ¿no?
1: Ajá.
3: Pero más sí, que digamos. Todo, lo para una mujer, ¿no? Para una mujer. Por ejemplo, para ustedes.
0: Mor, pero venga. O sea, si usted de pronto de frente ve pasar un hombre muy bonito, muy bueno, ¿usted qué dice? A pesar de que usted es hombre, obviamente, y que supuestamente su inclinación es por las mujeres, ¿usted qué diría o cómo haría ver que ese hombre está lindo?
3: Pues hombre, mirándolo, o sea, uy, eso por acá está hablando de esta bala. Pues mirándolo, mami, y yo, por ejemplo, congenio a veces con manes bien, o sea, yo así, pero recochamos, o sea, mira, Caro, Juliana y Canela. Yo a veces, mira, la pego tan bien como con hombres, que eso hasta de reírme, mira, me escapo de mirarme, mira. Sí, o sea, pero es como
0: que
3: persona, uno bien, ¿no? Que caiga bien y que y entrador, ¿no?
0: Venga, entonces usted le dice así de frente, ¿usted está muy bueno? ¿O qué le dice?
3: No, mira que no, y mira que no, para nada, pero para que veas que a veces, no sé, la actitud, o sea, yo no sé, yo siempre caigo bien, casi siempre, obvio, no, a veces no. Pero cuando caigo mal, mira, trato como de hacer las cosas bien, lo mejor posible como para entrar, ¿ya? Como para pasar, ¿no? Y a veces caigo, pero no. A veces me hace mucho por sentir
0: un besito.
1: Mauro, ¿en qué patio del psiquiátrico estará? Diga.
3: No.
0: Están dando por aquí hasta ahora, qué susto.
3: Sí, tomas chimba.
1: Mauro, quiero mucho, mi amor. Gracias por escucharnos y gracias por estar siempre en sintonía con A Que No Me Duermo.
0: Chao, amor.
1: Ay, Mauro me cae muy bien, él es muy chistoso, es demasiado particular. Y además, Mauro es el típico caleño que habla en 2.0. Mami, usted llega a poner un audio de Mauro en 2.0 en el celular y usted no entiende nada. Bueno, señoras y señores, voy a empezar a saludar a la gente que está a través del WhatsApp de Tropicana, 310-206-3302.
0: A ver, ¿quién manda? ¿Quién dice? ¿Quién muestra? ¿Quién comenta?
1: Es que estaban acá. Es que sí son recocheros. Enviando puros números para que llamáramos a los que no están cumpliendo años hoy.
0: Ay, no.
1: No sean así, muchachos.
0: Mañana llamamos a más.
1: Acá tenemos ya una lista grande.

0: Y esa blusa te queda muy linda. Ve esa pelada.
1: Pero no sé, un hombre nunca.
0: Jamás en la vida.
1: Un hombre nunca le dice, oíste, ¿qué más? Pues David, ve cómo te quedó ese pantalón de lindo. Ajá. Te horma
0: espectacular.
1: De locos. Yo nunca había un man diciendo, ve dónde compraste esa camisa, qué manga. O sea, no, la talla perfecta. Mira cómo es que ese ceñido está.
0: Apenas, claro. Decirme cuál es, sí, nada, pero no, ellos no. Imagínate dos hombres acompañándose a comprar ropa. A ver, pero ¿y el otro lado? No, de frente. No ese te aprieta mucho el paquete. No, ese no. A ver, Gillo Rap,
2: escucha, ve y comparte Tropicana. Julianita, besito, te quiero
0: mi
2: mucho.
0: Mi vida linda.
2: Karina, besito, también te quiero harto.
0: Oli.
2: Oiga, póngale cuidado, yo no sé cuánta vaina. Que el man ya haya dicho que es simpático, independientemente de la sexualidad que tengamos cada uno, uno le da la postura al que es. Por ejemplo, mi novio, mi pareja es divino. Y las viejas a veces le echan los perros, los manes, cuchos, por teléfono, aquí como es. A mí me gustan las conversaciones por el Face y todo, miren. Cuchos, con mujer, con familia. Eso, hay gente que se escandaliza, y aquellos que escandalizan son los que más les gusta la maricada. Oiga, Tropicana, besito.
0: De acuerdo con Gillo Rap.
1: Besitos.
0: Los que más tienen que familia estable, que 50 años de matrimonio, que 3 hijos, 2 perros, 1 gato.
1: Son los más enredaditos.
0: Son homofóbicos, son los más cacor, definitivamente.
1: Tranquila, pero no te alteres, Juliana, sí.
0: Veas, es que en Bucaramanga, pilas, está Willington, cumple el sábado. Está bien vestido. Ay, no.
1: Mañana.
3: Tropicana, Bogotá, buenas noches, Karina y Juliana. Oli. ¿Cómo están? Dios los bendiga. Yo quería hacer una pregunta. ¿Por qué no volvieron a hacer la música que decían canciones y uno votaba?
1: Sí, en cualquier momento lo hacemos.
3: No participo, no entiendo. Dios la bendiga, chao.
0: Bueno, primero que todo, te me vas calmando también. Te me vas calmando porque si me regañas, yo te regaño a vos y acá nos regañamos todos. ¿Ve? Lo vamos a hacer ahorita.
1: ¿Ve?
0: Hacemos una batalla, mi amor, con música, claro que sí. Y donde yo no te vea votando, no te vuelvo a recibir un audio. De una vez te voy diciendo. Aquí no me vas a
1: borrar el despeluque. Después de las 12 aquí pasan cosas. Bloqueamos YouTube y listo, vea. Es más, nosotras hacemos el karaoke.
0: Hacemos un karaoke que sale muy mal porque es el delay. Ay, que tenemos bueno. No, porque no podemos cantar bien. No es que tenemos delay.
1: Pero es el que caiga en la nota.
0: Por eso, ¿y en qué nota vamos a caer? Si usted me escucha más tarde y yo también la escucho más tarde.
1: No, pero es por un segundo.
0: Por eso. Señoras y señores, esperamos un saludo 310-206-3302. Si quieren pegarse una conversadita con nosotros, 601-348-7601. Ahí nos pueden llamar a Cari y a mí. Vamos a hablar sobre todo con los hombres hoy. Pero apareció doña Victoria, a ver.
4: Hola, Tropicana, que no me duermo, cariñita, caballito. Y la otra niña, ¿por qué no nos dieron florecitas amarillas para buena suerte?
0: Oh. Pero ¿cuál? Mi amor, pues yo le la mando aquí por un emoji. Si usted quiere una flor amarilla, si nadie le mandó, ya mismo se la voy a enviar.
1: Un muñequito se lo manda.
0: Un emoji, una flor amarilla, porque aquí en el WhatsApp hay unas dos. Le voy a enviar de las dos para que vea cómo soy de amplia. Le voy a enviar un girasol y una margarita. No,
1: le va a llenar ese sticker ahí.
0: Listo, ya, se fue.
1: No.
0: Las flores amarillas.
1: Bueno, vamos a tirar opiniones.
0: Sí, mi amor.
1: ¿Puedo tirar este, Juli?
0: Hágale, sí.
1: Bueno, párenle bolas, pues. Ay, María.
5: Que en este video me hagan una prueba de alcoholemia y te hagan una prueba de sustancias psicotrópicas, porque tienes una cara de que estás en sustancias raras. Y que en este momento nos hagan una prueba los dos. Y yo estoy, y mi vehículo está parqueado. Y está justo.

0: utilizando la fuerza sin necesidad. Y espero que no estés bajo sustancias.
1: Todo eso es bueno que quede plasmado.
0: Sí, claro, quede plasmado. Sí, claro. Porque esto no es necesidad, esto no es un procedimiento.
1: O sea, igual está insinuando de que yo estoy consumiendo droga o consumí droga.
0: Pero ¿y por qué me tratas así?
1: Entonces, si tú crees.
0: Sí, claro.
1: Y estás convencido y creído de que yo estoy consumí droga, listo, entonces vea.
0: ¿Y por qué este procedimiento funciona así? ¿Por qué tú me paras y me esposas? Explícame por qué me esposo.
1: Para verificar bien la procedencia de esa nota.
0: Y el procedimiento estipula en el código de la policía que tú debes esposarme para verificar eso.
1: ¿Cómo usted se rehúsa?
0: ¿Yo en qué me rehusé? Yo no tengo la tarjeta de propiedad. Verifica con la placa. Yo me rehusé a algo. Estoy en este momento colaborando con lo que tú quieras hacer y tú me estás esposando y me estás maltratando verbalmente y me estás diciendo de que yo me estoy rehusando. Vamos a verificar la placa de la moto, ven. Vamos a verificarla, ven. Pero debes soltarme a las esposas. O tu conocimiento legal no te da para decir que estás haciendo un mal procedimiento. No, está por encima de la Constitución de Colombia.
1: Si usted se siente con sus derechos violados, están todos sus derechos a ponerle la denuncia.
0: Voy a gastarme todos los recursos que tengas para hacer el denuncio pertinente para lo que estás haciendo. Porque esposarme, yo no estoy robando.
1: Eso está bien.
0: O sea, tú me cogiste a mí infringiendo alguna norma irregular de la ley.
1: Eso está bien, de que una persona que me sienta con los derechos vulnerados.
0: Claro.
1: Haga la respectiva denuncia.
0: ¿Y por qué me esposa? Si yo te estoy colaborando.
1: Sigue, estoy acá frente al estadio, aquí en la avenida Pereredia.
2: Bueno, lo que sucede es que, ve, pero el muchacho no pareciera estar bastante cuerdo. Yo no lo escucho bajo los efectos del alcohol y ninguna sustancia psicoactiva.
3: Exacto, vea pues, entonces le iban a inmovilizar la motocicleta a un señor que estaba normal transitando en Barranquilla. Le iban a inmovilizar la moto que supuestamente tenía sustancias, que no sé qué, que tenía alcohol, que mejor dicho. Entonces el policía de inmediato, pum, fue y le puso unas cosas en la mano y lo tenía ahí entonces como a la fuerza esperando a que llegara la grúa.
2: Ajá.
3: Mientras eso, el hombre cogió el celular, empezó a grabar al policía y le dijo, pues si quiere entonces que el que tiene sustancias es usted, señor policía.
2: Ay, juez.
3: La vaina es que eso se puso de aquí y para allá, mejor dicho. Ay, Dios mío, ¿ustedes a quién le dan la razón? ¿Y les ha pasado de pronto en algún momento que puedan por ahí, no sé, observar a alguna gente con otras sustancias haciendo sus labores de trabajo o muy normal? ¿Qué opinan? ¿A quién le dan la razón? ¿Qué debería haber hecho el policía? ¿Escuchar al man o no?
2: Pero eso está muy raro.
3: Siento que está muy raro.
2: Sí, está raro. Además, no sé si el man se lo dijo de vuelta, como por rabia, o se lo dijo porque en serio pensaba que el policía estaba huelido o alguna cosa, ¿me entendés? Porque, por ejemplo, si a mí me dicen, es como cuando uno estaba chiquito y le decían como, ay, su mamá es una gorda. Entonces uno decía, ay, pues su mamá se tira pedos, ¿yo qué voy a saber? Como una respuesta instantánea de, ah, se me está diciendo a mí que yo estoy metiendo cosas, pues seguramente que la está metiendo es él. Ajá. O si se la dijo en serio porque estaba notando comportamientos extraños en el policía. Como sea, esa historia le falta una parte.
3: Y hay mucha gente que está opinando. Es más, a ustedes en algún momento los han parado en su carro, lo que sea. Y sin ustedes tener la culpa de nada, empiezan a buscarle por dónde cobrarle alguna multa.
2: Y eso pasa.
3: Cuenten, a ver.
2: Eso pasa muchísimo.
3: Cuenten.
2: Y además,
3: se vea este, es que aquí le tengo que. O son buscando de pronto que usted les dé la liguita.
2: Exactamente. Aunque me parece que ahora ese retorno tuyo me tiene harta, me tiene mamada.
3: Pero yo qué voy a saber si es el mío.
2: Él, pues siento. ¿Y de quién más? Y yo no estoy recibiendo
3: todavía
2: llamadas de
3: ya.
2: Nadie. Ya.
3: Ya, y me va a gritar a mí también.
2: Ahora es que los. No, ya. Ahora es que los policías. ¿Son los policías o los guardas de tránsito? Tienen en el uniforme incorporada una cámara obligatoria. O sea que ellos ya no pueden hacer esos chanchullos. O se quitarán esa vueltica, yo no sé.
3: Es que apague.

0: Démosle un
1: Ajá. ¿Quién sabe cómo funcionará ese sistema de tecnología?
0: Pero ¿qué opinan los oyentes?
1: 310-206-3302, 310-206-3302. Deje su notica de voz o llame 601-348-7601. ¿Qué opina sobre ese video y sobre la esposada del muchacho en Barranquilla? Al parecer sin tener la culpa de nada, o por lo menos no de lo que se le estaba acusando,
0: no se le
1: era estar bajo los efectos del alcohol o de las drogas. Miriam.
2: Capitana, buenas noches.
0: Buenas.
2: Ah, no. Ese policía está llevado del carajo y estás buscando lo del diario.
1: Ajá.
2: Eso no tienen, esos policías son muy corruptos, eso lo único que les interesa es sacar plata y hacerlos cumplir con los comparendos del día. Estaba colgado, entonces se tuvo que desquitar con el señor de la moto.
1: ¿Será que a ellos les ponen como una meta diaria de comparendos o algo así? Como dijo doña Miriam.
0: Ah, eso también puede ser, de capturados.
1: ¿Será?
0: Como una meta de capturados. Yo sé que si les ponen es como una meta de personas a las que ustedes les piden la cédula, porque eso en cualquier rinconcito, páseme la cédula, como para completar listados. Y yo soy como que no tenía nada más que hacer.
1: ¿Quién sabe eso tan raro, no?
0: Si alguien trabaja en la policía o si alguien ha trabajado con la policía o si alguien sabe de esto, que nos cuente el chisme también.
1: Que nos cuente todo el chisme, sí, señor. A ver, don Penagos.
3: Bueno, muchachas, buenas noches nuevamente. Primero que todo les digo de que no fue en Barranquilla, porque él mismo lo dice, el policía por radio, en el estadio Pedro de Heredia, al lado del parqueadero. Segundo.
0: O sea, ¿dónde es?
3: Señor de la moto, pues la verdad es que actuó de muy, muy, muy buenas maneras.
4: ¿Será que a ellos les ponen como...?
0: O sea, ¿que dónde fue si no fue en Barranquilla?
1: Pues que como uno siempre asocia el acento con Barranquilla, no sé si aprende de vino y de aparte.
0: Si alguien sabe que nos diga, voy a chismosar por acá, a ver. Ya me dejaron con la intriga. Tiene que ser un lado de la costa, no sé, pero en la costa.
1: Vea, ya el mismo Luis que sí que envió mal los audios. No entendí.
0: Yo tampoco.
1: No, pues envíen bien entonces los benditos audios, porque uno acá pasando y trabajando y ustedes ahí pasando mal audio. No, señor. Señor.
0: Pero Juliana hoy tiene como, no sé, como la vaina.
1: 310-206-3302. Hay que obligarlos también para que envíen un audio. ¿Cómo es la vaina?
0: ¿Con quién hay que hablar? ¿A quién hay que mandar? ¿O ay, también los tenemos que grabar?
1: Si no nos llaman, nosotros los llamamos. Vamos a poner a llamar gente entonces. Ah, sí. Ah, bueno, ahí ahora sí hicieron caso, ¿no? Aló.
5: Aló. Hola, Juli, con Darwin.
1: ¡Buena! ¡Don Darwin! No sé por qué no había aparecido.
5: ¿Nunca con los audios?
0: ¿Cómo que
1: ¿A
0: no?
1: ¿Caballito no pone los audios? Ah, bueno.
5: Que sí, ya, salió la pintura.
0: Ah, bueno, otra vaina para poder informar de Caballito, no tira los audios de los oyentes.
1: Estamos de un sapo, todo lo que hace Caballito lo estamos informando, Darwin, entonces gracias por ese dato.
5: Sí, toca.
1: Darwin, tienes como mal la señal. ¿Dónde estás?
5: Espera,
1: hágale pues, hágale pues.
5: ¿Ya que por ahí?
0: Monada, complicadísimo, bebé.
1: Espera que me va a parquear.
0: Dele.
5: Bueno, me avisan.
0: Más, dele. El golpe avisa.
5: De que estoy dejando la pared.
1: ¿Cómo? ¿Listo? ¿Ya?
5: No, nada.
1: Ahí ya te escucho mejor, Darwin, a ver.
5: ¿Es que ya se haya hecho una pista como tal?
1: No. No, está mal, mi amor. Ahorita que tengas buena señal, me vuelves a llamar.
0: Nos hablamos. Besitos.
1: Bueno, muchos policías que... Y además que la gente acusa de corruptos, ¿no? siempre dice como, no, es que la policía busca su diciembre, su aguinaldo, su Navidad, su año nuevo. Y en este video que se hizo viral, nos dimos cuenta que las acusaciones que estaba haciéndole al policía, al muchacho, no concuerdan con lo que el muchacho está diciendo, ni el estado en el que realmente está.
0: Es que es
1: un estado pleno de conciencia.
0: Si una persona está bajo efectos de alcohol o drogas, todo esto, empieza a hablar raro, es lo principal, empieza a hablar diferente, no está acuerdo, como diríamos nosotros. O sea, ajá, que aquí, ¿quién está fallando?
1: Ni idea. Ay, Juliana tiene sueño, Juliana.
0: No, pero como el programa se llama A que no me duermo. Bueno, ¿qué dicen? Marquen, muchachos, aquí los tengo, pues.
1: Ahí los tiene, ¿qué cosa?
0: Espera, aquí en el TikTok lo estoy viendo. Cálmate, bebé. Dice William Gaviria, saludos desde las Lomas Las Marías. Un abrazo, yo le doy la razón al de la moto. Esos son a veces muy abusivos. Bueno, dice...
1: ¿Cuál es uno de las motos? O sea, pero al muchacho, hacia el muchacho.
0: Al muchacho. Dice, a los otros son muy abusivos. Al chico le doy la razón... Los agentes a veces son complicados y abusadores. Eso es un abuso, muchachos. Eso es un abuso. Tengo por acá saluditos. Dicen, hola, Tropicana, ¿cómo están? Un abrazo para Alejo. Otro abrazo para Aleja. Oscar Iván Buitrago reportándose. John Alex también. Un abracito. José, bendiciones, mi amor. ¿Desde qué ciudad? Hay mucha gente conectada por acá con Tropicana. Qué bonitos. ¡Qué bonito! Adriana, Eliezer, Luigi. Y no, mucha gente, era que no me duermo, muchacha.
1: Gracias a la gente que está en TikTok, la gente que está conectadita en YouTube, a los 5 seguidores que tenemos, muchísimas gracias.
0: Ey.
1: ¿Qué? No, hay que agradecer todo, mía, todo.
0: Hay 5 en YouTube.
1: No, yo no sé, mentira, no.
0: Oh.
1: Acá me nos va a decir, vea, cuántos hay en YouTube.
0: El Guti, Alejandro Ortiz está en Medellín, Zulay Suárez, es que los 5, jajaja. Bueno, hay más de 300 en TikTok, un abracito. Yuri también está por acá en sintonía, Nayibe también, Eddie.
1: Imagínate,
0: Eddie,
1: los que más se han conectado en YouTube, ha sido 21 personas.
0: ¿Y ha sido quién? Caballito desde la casa, Juliana desde la cabina, Karina aquí en Medellín.
1: Suya y la de Caballito también, ahí está.
0: ¡Qué saludos a Juliana mamacita! Dice José Trujillo. Caballito, se fue a rascárselas.
1: Y no se marchó.
0: Besos. Y a su barco le llamó Libertad.
1: Bueno, a ver... Samuelito, Yerner, aló.
6: Buenas noches, Tropicana, si nombran Pedro Heredia es en Cartagena.
1: ¿Qué?
0: Cartagena, es de Cartagena.
6: Buenas noches, Tropicana, si nombran Pedro Heredia es en Cartagena.
1: Pedro Heredia, ¿quién es Pedro Heredia? ¿Cómo así?
0: El lugar, la ubicación donde decía el policía.
1: Ah, Pedro Heredia, Cartagena.
0: O sea, que fue Cartagena.
1: Cartagena, Samuelito también nos está diciendo, eso fue Cartagena.
0: Uy, sí. Carlos López, un abracito. Martica, también por acá la veo conectada. Natalie Torres, Julián, bien. Luis Calderón, ay, hay uno por acá que le dicen, ¿sabe cómo? Leoncito,
1: rar.
0: Ruge, mi amor.
1: Carlos Luz está diciendo Rodríguez, que si participas en un reality. ¿En cuál reality? Aquí con quién nos está confundiendo.
0: ¿A mí? Gordo. Karina García Oficial es la otra.
1: Saludito para el Taxibili de Cali. Sí, señor, que está ahí reportando.
0: ¡Hey, Taxibili!
1: Se está reportando en TikTok.
0: Chicos, por allá, mi amor.
1: Se coma ahí que la pusieron a leer los comentarios de qué. ¿Y no se dio cuenta?
0: No. Yo no lo dije Las Lomas completo. Yo cambié el nombre, bebé.
1: Ojo. Cari, voy a tirar un video más para hablar estos últimos 10 minuticos que tenemos. ¿Listo? Antes de pasar a la última hora.
0: Va.
1: A ver, yo la verdad es que creo que esto no suena mucho, pero explicamos el contexto.
7: R, trae un man cagando. Hay un man cagando, ¿eh? ¡Ey! ¡Sabía!
0: Yo lo vi. Yo lo vi.
1: Señores, eso que están escuchando de fondo es el sonido nuevamente de la gente en la costa, en Simón Bolívar.
0: Ajá.
1: Donde un señor se encontraba haciendo su deposición del día en un baño portátil. Más que público, portátil.
0: Portátil. Ay, qué pecado.
1: Los baños de los conciertos. Y sí, hubo un aguacero bastante
0: una
1: fuerte.
0: Una creciente. Un grande nubarrón
1: se alza en el cielo. Ya se aproxima una fuerte tormenta. Ahí viene el bollo que yo más quiero, por el que me desespero.
0: Muchachos, llegó una creciente, se le llevó el baño con él incluido.
1: Señores, la vaina es que por ahí los vecinos estaban gritando: ¡Ey, ahí está el que estaba cagando! ¡Está ahí adentro del baño, portátil! Ustedes se imaginan que el muchacho... Pero ahorita yo quiero preguntar una cosa. Si el hombre de verdad estaba cagando en el baño portátil, ¿en un baño portátil no se puede cagar?
0: No se puede, solo deposición es líquida, bebé. Pero si estaba con diarrea, eso era líquido prácticamente.
1: No lo sabremos nunca. Pero el caso es que el arroyo arrastró ese baño portátil con el señor dentro varios metros y luego abajo, pues algunos ciudadanos, vecinos, gente que estaba por ahí en el sector,
0: río
1: agarró
0: abajo
1: el baño para poderlo sacar a él. Hágame el bendito favor.
0: ¿Te imaginas cómo salió?
1: Pues yo mojado.
0: No,
1: y cagado.
0: Untado.
1: ¿Será?
0: My God.
1: Literalmente lo cogió cagando, la cagada más larga de la historia, la cagada con
0: venga, pero todos dicen que estaba cagando supuestamente, pero no, puede que no.
1: Bueno, es posible que no, pero es más divertido pensar que sí. ¿Usted qué haría? Y voy a poner ya mismo ese gran tema. ¿Usted qué haría si lo cogió una creciente y usted estaba en un baño portátil?
0: Dice por acá, dice que, y la cagó y a su barco le llamó Libertad.
1: ¿Usted qué haría si lo cogió una creciente en plena y se lleva el baño portátil y usted empieza a navegar río abajo? ¿Usted qué haría?
0: No, amor, ya.
7: Hola, muy buenos días, mi Juli y mi Karin.
0: Buenas.
7: Muy buenos días aquí desde Milán, Italia, Totales.
0: ¿Qué más?
7: Pues estoy escuchando hoy desde muy temprana hora, como siempre, de las 4 y 10 hoy. Disculpe el retardo, pero uy, no. Mira, ahí les mandé tres videos de un matrimonio que hice sábado, ¿sí? Algunas veces hago como estas, como mesero. De un colombiano, colombiano él, italiana ella, pero uy, no, fue puta. Era un mortuorio, no joda, qué cosa tan berraca. Aburridísima. Bueno, regresando al tema, mire, aquí en Italia lo que es la bisexualidad, toda vaina es muy libre, ¿sí? Esto, la única cosa que sí les envidio a los hombres gay es que están rodeados de muchas viejas buenas, hueputa. Uy, están, porque saben que son gays, ¿sí? Y no les van a hacer nada, no nos van a tocar ni nada, pues son gente
0: que
7: muy
0: no
7: respetuosa. Pero uy, no. Rodeados de mujeres buenas. Ah, otra cosa, hay gay y marica. El gay es un hombre normal de que le gustan las mujeres o tener, ¿cómo se llama? Reportes con hombres, ¿sí?
0: Sí.
7: No importa, hombre, ustedes dicen, uy, ese es un hombre, ¿sí? Pero al marica que dice, ay, no, papi, no, eso sí, no joda, boleta. Pero bueno, ahí se pasa. Y no, la única cosa que les envidio es esa cosa, que ellos están rodeadas de mujeres lindas, buenas, ricas, buenas.
1: Eso sí es verdad, los hombres gays suelen estar acompañados de muchas niñas lindas, sí, eso... Ah, yo comparto con Aristóteles esa opinión. Siento que sí andan con muchas mujeres muy bonitas.
0: Pero claro, así porque siempre. Obviamente usted no va a tener peligro alguno.
1: Sí, además usted no se siente asediado porque a veces los hombres son muy cansón y fastidiosos cuando le están cayendo a una mujer. Y uy, no pueden ver una niña linda porque entonces todo el mundo le quiere. ¡Ay, qué pereza! No, es que los hombres definitivamente sí no son familias, pero de nadie. Hola, Karina y Juli, me encanta escucharlas. Buenas. Serían tan amables de regalarme el Instagram de Juli Porfi. El mío. Es muy linda y me gustaría seguirla.
0: ¡Ay! No saben, por Dios, ¿qué está pasando aquí?
1: Mi amorcito, ¿pero tú eres hombre o mujer? Empecemos a preguntar. Mentira, mi no. vida. Arroba Juli, Juli por favor. Cardona, vos. Así me aparece. Ahí me aparece, ¿no? Así aparezco. Juli, ¿me encuentras?
0: Listo.
1: Y me puedes seguir. Y por ahí conversamos. Hablamos.
0: Leja, saludito, mensajito, besito.
1: Ah, sí, es mujer. Mi amor, pero yo estoy comprometida, pilas, ¿no? Con eso.
0: Ah, pero Juliana. Si es hombre, ¿qué problema? Si es mujer, ¿qué problema?
1: No. No tengo problema con que, es que, pero no capaz. ¡Ey, ey! Muchachos, ¿qué está pasando con la gente? Dios mío. Bueno, está bien. Mentira, no, yo no tengo ningún problema. Ningún problema, sea hombre o sea mujer, lo único que a mí sí me gusta es ser directa y honesta y pues, ¿qué le hacemos a la vida? Yo estoy comprometida.
0: Enviar las vainitas.
1: Y listo. Está haciendo tanto calor acá, ¿sí o no, Camille?
0: Préndalo y rótelo.
1: Uy, tengo muchísimo calor, impresionante.
0: En cambio, yo aquí tengo un frío.
1: Qué rico.
0: ¿Cómo dicen? Tu frío, yo calor, mentira, no.
1: Oiga, pues... Karinita, la siguiente hora vamos a apagar YouTube para irle avisando sí. a la gente porque vamos a empezar a pedir música, mi amor. La
0: es que usted quería.
1: Karina y yo empezamos a... Es que eso es calocha, yo no me respetan. Hombre.
0: Cuidado. ¿Empezamos qué?
1: Empezamos a practicar para cuando Cari y yo tengamos un bar, porque ella y yo vamos a tener un bar. Entonces empezamos a practicar con la música que vamos a poner y vamos a cantar. Nosotros no cantamos bien, pero tenemos actitud.
0: Y le ponemos pum la nota. Sí, sí, sí.
1: Entonces vamos a empezar
0: para
1: a poner...
0: los que van aburridos en el carro, los que van aburridos en el camino. Sí. Les tenemos esa.
1: Les tenemos la serenata. La serenata. Y además, obviamente, los queremos escuchar a ustedes que quieren escuchar y nosotros acá les ponemos el swing, el sabor. Y antes... Ah, no. La persona que está llamando, llama por favor a la siguiente hora. Porque ya nos tenemos que ir a la pausa.
0: Ya venimos.
1: Y ya venimos, señoras y señores. 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

0: Última hora, señores, arrancando semana en este A Que No Me Duermo de Tropicana. Yo soy Juli Cardona, los acompaño junto a la hermosísima, a la más guapa de Tropicana, Karina Uribe, que nos acompaña desde Medellín. Hablando de varias cosas, el día de hoy ha sido como un sancocho, como un salpicón, como un zaperoco de cosas.
1: ¿Salpicón? Ay, es que zaperoco, ¿cómo hacemos pues con esta costeña? Ajá. Está aprendiendo mucho el costeño y el de caballo, este zaperoco.
0: ¿Usted quiere que yo la trate mal el día de hoy, sí o no?
1: ¿Me quiere tratar mal el zaperoco es de Cali o es de Barranquilla?
0: ¿Quién le dijo que zaperoco es una palabra
1: caballo,
0: costeña? ¿Quién le
1: caballo,
0: dijo? ¿Y usted le cree
1: caballo,
0: un costeño?
1: Me
0: extraña,
1: amor,
0: Karina.
1: Por el momento
0: por
1: yo
0: razón
1: creía
0: que se ha metido
1: sí,
0: con puro mentiroso. Aló, de una vez. Aló.
2: Aló, muy buenas noches, mi amor.
0: Buena.
2: Mi amor es de Tropicana. ¿Cómo me les ha ido?
0: Ay, Dios mío.
2: Bien, bien.
0: Feliz día, qué entusiasmo.
2: Feliz día del amor y la amistad para las dos, amores.
0: Ay, atrasado, pero llegó.
2: Mis amores, ¿te puedo hacer una pregunta?
0: Cuéntelo.
2: ¿Pero aquí usted me puede regalar el numerito tuyo ahí por WhatsApp o el Instagram de Karinita, mi amor?
0: ¿El Instagram?
2: Y para pedirte una canción, para pedirte un merengue, mi tanto amor.
0: ¡Ah!
2: Mi amor.
0: La primera
2: vez. A ti, Julianita.
0: Es la primera vez que usted pide esa canción. Nunca la había pedido.
2: Es un merengue, mi Julianita.
0: Impresionante.
2: Y así me regala el Instagram tuyo, el número tuyo y el de Karinita.
0: Karina aparece en su Instagram,
1: Instagram
0: como arroba
1: Karina.
0: Karina.
1: Arroba Karina Uribe 28. Arroba Karina,
0: Karina
1: Uribe 28. Con K. K de
0: yo.
2: ¿Será que tú me lo puedes? Mi amor, ¿será que tú me lo puedes enviar ahí por WhatsApp? El tuyo y el de Karinita.
0: Claro, hombre, ni que estuviéramos peleados. Ya mismo de lo mando, hasta vaca de lo mando ahí. Mis amores, los que están también en TikTok, ve, se me empezó. Tengo una alergia muy impresionante en esta nariz y voy a empezar
1: niña,
0: a hablar.
1: Niña, banano.
0: Sí, yo no sé qué pasó. Ahorita que nos fuimos al break, empecé a estornudar, estornudar. Si algo fue caballito porque ese era el micrófono que tenía él.
1: Se le metió, como es un caballo, se le metieron los virus por la cotopla.
0: No, qué tristeza, ¿y uno? Pues de locutor y con gripa muy difícil porque empieza a hablar como Carlitos. Ave María.
1: Bueno, apague YouTube que yo empiezo.
0: A ver.
1: Me avisan cuando ya esté cociampirulada la vaina.
0: Listo, ya está abajo.
1: Ya está abajo, hasta abajo.

0: después nos regañan, a ver. Entonces,
1: ¿por qué?
0: No, yo por aquí analizando cosas.
1: Ay,
0: es que está uno como emocionando. Listo, como que el lunes, no sé, tiene algo chévere.
1: Pero bueno,
0: hay que sacarle lo chévere al lunes.
1: A ver.
2: ¿Punga?
1: Esa no era. Esa no era.
3: Mientras que tú te defines gordito.
1: ¡Eso!
0: Pues pucha.

0: Señores, al 310-206-3302, déjeme un audiecito y diga como, uff, con esos vallenatos me dan ganas de escuchar este vallenato. Y nomás me dice, y nosotras vamos poniendo aquí, vamos a hacer batallitas.
1: Tropicana, la
0: hágale
1: más
0: pues.
1: Bacana.
0: Mi amor.
1: Esta Siri de Cali.
0: Bebé.
1: Desde ahí, la rubia y la trigueña de la Billos.
2: Mira cuál es.
0: La rubia,
2: la rubia y la trigueña.
0: La trigueña, no creo que esté acá, la verdad. Ay, sí está, ve.
2: ¿Sí?
0: Dice, dice.
2: A ver. Voy a dedicar esta pa, pa, pa, pa, pa, pa, pa.
3: Momentico. Segurito me va.
2: Momentico.
3: Que la mujer trigueña es la más bella, la más fina. Está equivocado.
4: Mira, que me
3: no, no, momentico. Eso no es cierto. Lo mío va con la rubia.
2: Momentico.

0: Ve, yo no había escuchado esta canción nunca. Porque además para mí La Villa es Caracas Boy, pues es más de diciembre, ¿no? Más tropicalero.
1: Sí.
0: Pero
1: sí,
0: vea,
1: sí.
0: Es de La Villa, me gusta, está chévere. Y además el inicio está bacanísimo. Me gusta, me gusta.
1: Bueno, me gusta.
0: Tenemos audiecito. Vale.
2: Tropicana, la más bacana.
1: Buenas, buenas.
2: Se oye como un patico con esa alergia.
0: Ay, sí.
2: Definitivamente no. Todo le queda bien, hasta hablar así.
0: No.
2: Y hablando de vallenatos, colóqueme uno bien viejito, así como yo. Que ahora en noviembre cumplo mis 60 abriles.
0: ¡Eso!
2: ¡Lejanía!
1: ¿Qué es eso tan bueno, un hombre de 60?
2: Mi hermoso presidio. De Ronaldo Brito.
1: Mi presidio, buenísimo.
2: La más bacana y las más hermosas. Gracias por estar ahí.
1: Juliana, ¿qué es eso?
0: Esa no era, era esta. Ahora sí.
1: No. ¡Ey! No, mi presidio. Mi presidio, esa es maluca.

0: vivir.
1: Bueno, Javi también envió un visito. A ver, Javi. Muy
2: buenas noches, Trópica.
1: Javi.
2: Que no me duermo. Juliana, Karina, ¿cómo están?
1: Mi amor.
2: Un saludote desde Pereira. Les habla Javi. Y bueno, y a esta hora de la noche, ¿qué tal si colocamos ahí? Señora de Otto, Sergio Rabel, Ricardo. Hola, despreciada de una combo tropical. Tropicana, la más bacana, super, super bacanísima. Karina, ahí le comparto el videito de la policía de Pereira.
1: Ay, gracias, amor. Para el doctor
3: Julio César Betancourt.
1: Tan, tan, tan.
3: Querido padre, en San Juan.
1: Nosotras de silbato, pues no tenemos nada.
4: Será usted, yo sí sé chiflar.
1: Yo también. Es. Oiga,
5: Humberto bien sutil y dirigido, delicado y sensitivo, quisiera componer yo. Le ruego, mi señora, que comprenda que no sé si usted se ofenda, pero es mi declaración. Comprenda que el amor no tiene redes.
6: No hay nada que lo pueda detener.
1: Oiga, ¿cómo le parece que el Javi me envió? Además, para que se lo mostrara usted, Karinita. El video, ¿no? El video, ¿no? Otra cosa, cuidado.
4: Yo pensé que me habían mandado otra cosa.
1: No. Para que le muestre un video que se hizo muy viral en Pereira y es de un quita el retorno, amorcito.
7: Entre los dos que miles tengo.
1: Que quita el retorno. Que quita el retorno.
4: Ya, yo lo quité.
1: Resulta, pasa y acontece que este fin de semana se hizo muy, muy, muy, muy viral un videíto de un policía que parecía que fuera a quitar a un chico que canta cerca del parque principal de la Plaza de Bolívar de Pereira y resulta que terminó fue cantando con el muchacho. No, se me tapó la nariz. Impresionante.
4: Ay, yo vi.
1: No. Bueno, ahí va.
4: Ay, dejé.
1: Tan bacano.
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0: pareció muy lindo, me pareció muy, muy, muy lindo el gesto del policía.
1: ¿Para
0: porque
1: qué?
0: Él mismo dijo,
1: muy bonito.
0: El compañero pensando que yo venía a quitarlo, y no, lo que venimos es apoyar el arte, porque es lo único que hace que nosotros tengamos un día lindo, que seamos felices, que estemos contentos, la música, el arte. Imagínate ahorita un policía, después de lo que le pasó a Pereira Cari, viniendo acá a decirle a alguien que está tratando de salir adelante, de seguir su vida después de esa tragedia, que se quite y que ahí no puede cantar. Y en cambio, le ayudó. Le dijo, venga papá, que aquí es cantando, que aquí es cantando. Y además, dato no menor, el policía canta muy bien.
1: ¿Para qué? ¿Qué policía, mi amor? ¿Cómo es?
0: ¿Cómo
1: ¿Dónde
0: tendrá?
1: Es que vives vos?
0: Ah, si así tiene las cuerdas, ¿cómo tendrá el bolillo? Impresionante. No, y el fierro,
1: Qué vibrato, mi amor, qué vibrato.
0: Qué vibración. Con eso, ¿para qué vamos? ¿Para qué compramos cosas en la tienda de sexo? De sexo.
1: De juguetes.
0: Qué lindo el gesto del policía. Ojalá existieran más policías así, más gente de buen corazón, que en vez de desdeñar, de no dejar trabajar, de como hacer la mala, como decimos,
1: de frenar la vaina,
0: se sume y ayude,
1: que colabore,
0: exacto, y no necesariamente pues los policías tienen que ir a cantar con el muchacho, pero si al contrario poder ayudar, apoyarlo, decirle no, qué pena con vos, yo no te voy a quitar de ahí, todo bien, al contrario te voy a ayudar de pronto a que la gente, no sé, te ponga

0: que te quieras dar, o organizarte mejor el chusito que tenés ahí.
1: Es con como tu cuando uno, Juli, es como cuando uno va en un carro, en una moto, lo que sea, usted ve un tránsito y así usted tenga todo bien, usted se asusta.
0: Claro, sí.
1: Usted puede tener todo en regla, matrícula, licencia, lo que sea, todo en regla. Pero cuando ya se llega el momento de ver un tránsito, un agente de tránsito, usted, ay, no, qué pereza, mire, ya me va a parar. Pero cuando, digamos, lo para, pero es, hey, te felicito porque vas muy bien, o hey, te felicito porque estás bien. Ay, Dios mío, uno se asusta. Por más así, gracias.
0: Hay muchos escenarios en los que uno se asusta siendo inocente. El aeropuerto es otro escenario. Cuando uno sale del país, mi amor, ¿usted salió del país, sí o no?
1: Sí, ¿por qué? Cuénteme, ¿para dónde nos vamos?
0: No, siga conversando ahí. Hágame el favor y me pone a mí en la pantalla sola, muchas gracias. A mí, gracias.
1: Pero no estaba conversando.
0: Póngame a mí, gracias. Cuando uno va en el aeropuerto y uno sale del país, sale del país, uno siente temor por estar viendo tanto alerta aeropuerto. Entonces uno lo pasa por un escáner.
1: Esas personas que iban caminando con la maleta tenían una cosa extraña en su bolsillo y eso hace que nuestras autoridades se dirigen hasta... Eso es muy charro porque uno... Es que uno se pone todo alerta y le van preguntando ¿hacia dónde va y para qué y cuántos días? Y usted, ¡ay! Ya empezaron.
0: Uno se asusta, uno no lleva nada en la maleta, a lo mucho llevará de pronto un desodorante que tiene más de los mililitros que debía pasar y usted piensa que
1: shampoo,
0: lleva 3.000 kilos
1: shampoo,
0: de cocaína.
1: ¡Qué sí. rabia!
0: Y, uno
1: y unos quipitos, no.
0: Uno se ahueva, el que sabía hablar inglés se le olvida. Cualquier cosa le ocurre porque además a uno lo miran con esa cara de 38, como, o sea, lo hacen sentir a uno delincuente.
1: ¿Va a disparar o qué?
0: Dios mío, santísimo. Bueno, yo con mi voz de Carlito, señoras y señores.
1: Y sí, ya lo tenés muy raro, amor. Ya tienes gruesa, bebé.
0: Es que ya tengo gripa. Me dio gripa. Ay, no, mentira. Adiós. Chula gripa. No, qué pereza. Uy, no. De las cosas más estorbosas de la vida es la gripa. Ah, nada de eso. A ver, Yair.
2: Hola, Tropicana, atrás. La más bacana.
1: Hola.
2: Una cancioncita de Tito Nieves que titula Tuyo.
1: ¿Cuál?
0: Uy, pero ¿a quién
1: tuyo,
0: se la va a dedicar?
1: Buena,
0: Yair?
1: Buena.
0: ¿A quién se la va a dedicar? Ya yo la pongo.
1: No,
0: yo
1: ya dedicaciones de amor y amistad ya pasaron, ya no sé, ya eso es que quiere algo.
0: Acá está, sí señor, tuyo.
1: Uf, qué canción.

0: que complemente un ratico. Y le diga que usted está viendo Elefantes Rosados también. ¿Qué le pasa, vino? Madure.
1: Es que me trajeron la fruta fresca para beber.
0: Ajá.
1: Está más rico. Está toda fría.
0: Pero hoy es lunes, mija, hoy es lunes. Cuidadito con eso.
1: Pero es que... pero es fruta fresca, vea, es fruta fresca, agüita de... no es agua de las verdes matas, tú me tumbas, tú me matas. No, no, no.
0: Ajá.
1: Es de la agua.
0: A ver, Gillo Rap.
2: Gillo Rap, escucha, ve y comparte Tropicana. Aquí estamos escuchando las niñas hermosas de Tropicana de la noche. Aquí estamos sin nada. Un poquito asustado porque el carro me está botando mucho la dirección a la izquierda, de pronto me está molestando alguna...
1: ay, qué susto, cuidado.
2: Alguna cosa. Pero aquí estamos, y con los temas del día hoy... nah, eso hay que pararle bolas a nada ni a nadie. Hay que vivir y hay que vivir porque recuerden algo. Luchamos por todo. No tenemos todo y sin nada nos vamos. Besito, aquí estamos, señores. Aquí estamos, niñas. Guape, guape.
0: Ay, guape, guape, mi Gillo Rap.
1: Juli,
0: llora.
1: ¿Sabes qué? Ya que él dijo que disfrutar, que todo esto, me preocupa mucho los incendios de Villa de Leyva.
0: Eso está complejo, ¿no?
1: Está grave. Está
0: y usted
1: grave.
0: Vio que los compañeritos estaban por allá, ¿no?
1: Ay, sí.
0: Les cogió, les tocó.

0: Exactamente. Yo creo que, o sea, se supone que estamos en la época del fenómeno del Niño. Uh-huh. Y el clima y las temperaturas en nuestro país empiezan a cambiar. Y hay lugares que son suelen ser un poco más calientes que otros. Eso en el caso del Tolima, sí. Por ejemplo, Villa de Leyva no es un lugar caliente. Sí hace sol, pero no hace calor. Entonces eso estuvo como medio raro, pero bueno, como dice
1: como
0: mi
1: si
0: papá,
1: lo hubieran provocado.
0: Como si lo hubieran... Sí, pues porque...
1: Es no más, es... están ofreciendo más de 40 millones.
0: Ajá. Para que para sapeen, ¿no? Para que sapeen quién uh-huh. fue. Dios mío santo. No, y no, a mí eso me da mucha tristeza porque le hacen eso a la naturaleza.
1: Pero no, y está en riesgo una parte que es protegida, donde hay mucha flora y fauna, como toda hermosa. Ay, qué rabia.
0: Ojalá todo vaya bien para Villa de Leyva, para todo Boyacá, que es tan bonito. ¡Que viva Boyacá, carajo! Hoy se nos ha llamado el taxista de Pasto. ¿Por qué no nos ha llamado el propio amarillito?
1: Pues puchica, ¿cómo estará Pasto?
0: Pues lindo, lindo, como siempre.
1: Nos va a tocar cantar a ver si llueve.
0: Le voy a poner una canción y usted la va a cantar con todos los poderes de su garganta y de sus cuerdas listo. Vocales. ¿Listo?
1: Va para esa.
0: ¿Me lo promete?
1: Se lo prometo. No vas a salir aquí entonces con una canción toda rara. No, por. ¿Cómo se llama canción?
0: No.
1: ¿Cómo es que se llama?
0: Usted va a saber.
1: Amor.
2: Amor. Tranquilo.
0: No, no me sé. Hágale usted, usted de la, lo que sea.
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0: No.
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0: de la toda en el coro.

0: Funeral.
1: Bulevar.
0: Amor, la vida no es así.
1: Ay, no, me corcharon.
0: Ahí, ahí.

0: Ah, maullaré. Uy, me extraña, me extraña araña. ¿Usted cómo no le va a saber esta canción si usted es como medio viejita de alma? Se llama La Gata Bajo la Lluvia. Por eso es como La Gata Bajo la Lluvia. Y maullaré. Y ahí uno hace... Mami, no, mami, no me decepciones, mi amor. Pilas, pilas con eso.
1: Mami, ¿de qué? Yo muchas no me las sé.
0: Ojito, con eso. A ver, Jaime.
2: Oíme, Karina y Juli, por favor. Amor. Wilfrido Vargas, Amor Casual.
0: ¿Cuál?
2: Totales desde Milán, Italia. Dedicada a esa mujer que nunca he olvidado. Ay, mi único y verdadero amor.
0: Ay, no tengo la madre.
3: Oh, my God.
0: ¿Será que hay gente que nunca olvidó a un amor? Que siguió su vida, que continuó su vida, que se casó, que conoció una mujer muy buena, con la que podía formar un hogar, pero siempre recordó a la persona que sabe que va a ser el amor de su vida por siempre.
1: Eso siempre se queda ahí grabado, siempre. No, por más que usted se case, por más que usted busque otra persona, por más... Ahí está.
0: Ay, Karina.
1: Y usted no se le va, a usted no se le va a olvidar el cumpleaños, a usted no se le va a olvidar un montón de cosas.
0: Usted tiene un amor así, o usted es el amor de, usted se, no. Es el amor de alguien.
1: Tampoco sé, no creo.
0: ¿Qué tal que sí?
1: O sí, mi amor, que me avise, al menos déjeme un mensajito.
0: Para que pueda llegar a la boda y decir, yo
1: renuncio.
0: Me opongo. ¿Cuál renuncio? No, usted está pero zafado y me opongo. A ver, Juli.
4: Karinita, Julianita, mágico poco como para cerrar la noche.
0: Ay, sí, yo hace rato quería mágico. Poner ese vallenato, me encanta.
1: Pero mientras que Juli pone ese.
0: ¿Ves? Pero ya lo tengo acá listo, mi amor.

0: Bueno, póngase por ahí a otra o que un oyente diga.
1: Bueno, vamos a ver qué dice por acá.
2: Pégate a el tema, nuestro amor de Nietzsche. Uf, para ese amor que nunca se olvida.
1: A mí me gusta mucho esa canción. Nuestro amor de Nietzsche es hermosa.
0: Parece perro degollado, Juli.
1: ¿Por qué? Ay, pero niña, escriba bien también. Nuestro amor, ahora sí. Nuestro amor y... No, esa es la de Di Santiago, esa no es. Es esta, tampoco, Rapsodia. Esta, tampoco. No. Ay, ¿ustedes supieron la cantidad de canciones que se llaman Nuestro Amor? Ajá.
0: Vea, aquí sobró yo, no hay sino una.
1: Hágale, póngala, póngala.
0: Si se fue, se fue, hay sino una.
1: Póngala, pues.
0: Sobreviviré, hay sino una.
1: Ah, pero está pelada. Ponga, hermana, entonces.
0: Mira. Ya puso la del oyente o nada.
1: No, no está.
0: Ya se la pongo, Nuestro Amor. Yo se la pongo, bebé.
1: Mínimo no se llama Nuestro Amor porque aquí no dice nada de Nietzsche.
0: Es de Rapsodia.
1: Pues de Rapsodia sí está, pero él dijo Nietzsche.
0: Ah, no, pero de Nietzsche.
1: Vea, escuche bien claro y fuerte.
2: Pégate el temita, Nuestro Amor de Nietzsche.
1: ¿Viste?
2: Uf, para ese amor.
1: No, entonces no se llama así. ¿Cuál será la canción que él quiere que dice que Nuestro Amor?
0: Nuestro Sueño, es Nuestro
1: Debe
0: Sueño.
1: Debe ser Nuestro Sueño. Esa. Es que Nuestro Amor, aquí me iba a quedar.
0: Ay, voy a llorar. Sí, debe ser esa.

0: Ay.
1: Sí, porque si no, no escucha linda la canción, escucho una mierda.
0: Es que a mí se me olvida. Es que, mire, la tengo en el menos 50 de la consola. Lea la consola y mira el menos 50.
1: Bueno, a ver, Manuelito.
2: Julianita, Karina, porque era la más bacana. Yo sigo insistiendo con mi canción, pero no me la ponen.
1: ¿Cuál?
2: Mira mi piel, la canción sota.
1: Mira mi piel.
0: Eso le dijo el dermatólogo.
1: De la misma gente. A ver. No, pues qué risa tan hijo de madre que
0: ¡Juliana!
1: ¡Bravo!
0: No, pues.
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1: Va, escuchámosla, yo no la conozco.
0: ¿Por qué canción tan rara?
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0: Oiga, ustedes no están enseñando música.

0: Así es.
1: ¿Vio? Vea, yo quiero... ¿Usted tiene una canción ahí que quiera escuchar?
2: Todas, si fuera por mí, pongo esto, es...
1: A ver,
2: venirá.
1: ¡Ay, no,
2: qué
1: no.
2: temazo! ¡Uy, hace cuánto tiempo no escuchaba eso!
1: Papi, de una vez pare ese trope amarillito y salga a bailar un ratito, Eva.

0: Uy.
1: Uy, no, esa canción es muy buena. Me encanta. A ver, Samuelito.
2: Muy buenas noches, Karina y Juli.
0: Buenas.
2: Desde Madrid, Dinamarca, mi puesto de trabajo.
0: ¿Qué más?
2: Una de Edwin Rivera. Yo soy tú, de Edwin Rivera.
1: ¿Yo soy tú?
2: Clásico.
1: No sé cuál es esa.
0: No sé cuál es esa.
1: Voy a buscar mientras tanto. A ver, ponga pues la suya, madre.
3: Mor, la mía, esta es con cariño y con amor para todos los despechados.
1: Hágale pues.
3: Listo.
1: Sí,
3: yo necesito que ustedes pongan ahí tesos, firmes, claves. Vea. Espera la devuelta.

0: Porque ya casi es martes.
1: ¡Eso! Vea, hace rato Samuelito... Ah, no, Samuelito no es. Es Darwin, me está diciendo, Juli, que pone llegaste tú. Esa no es. Esa no era. Yo soy un desastre. Espere. Es el de... Ay, ahora falta que no esté... La que él quiere.
0: ¿No está?
1: Sí, es esta. Se fue.
0: Ay, qué romántico.

0: Ay, no, eso es un temazo de Adriana Lucía. Es vieja pero no. Sabrosa. Me gusta, me gusta, me gusta.
1: Muñecas preciosas, muy buena noche, Carnita. Muy chica. Un besito donde no le llega el sol con el Jones.
2: Ay, se reportó.
1: El cuyero mayor. Entonces escuchamos Vivir la vida de Marc Anthony.
0: Vivir la vida de Marc Anthony, mi amor, hombre, claro.
2: Pero por favor.
0: Es vivir mi vida. Pero bueno, la misma vaina, a ver.

0: Cari, yo hace rato estoy mirando el celular porque estoy busque y busque una canción y no la encuentro y usted me va a ayudar.
1: ¿Cómo se llama?
0: A recordar de quién es que saca. No, no me acuerdo cómo se llama, pero entonces bueno, sé entonces que es una agrupación de salsa y la vocalista es mujer. Es una canción muy famosa, pero solamente me acuerdo de la India en este momento, pero no es de ella. De temas como este, que además amo esta canción, me parece increíble.

0: ¿De quién? ¿De Celia Cruz de pronto?
1: No.
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0: La Lupe.
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0: Pero no se sabe un pedacito de canción.
1: Esta canción y esta son las más populares de esta mujer que se llama La India, que es una de las exponentes más grandes de salsa. Pero es que no es de una mujer, sino de una orquesta, y su vocalista es mujer. Pero también es muy vieja, como estas canciones de ella.
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1: Yo no lo quiero. Y suena mucho acá en Tropicana. ¿Será? Y se me olvidó. Bueno.
0: Suena en Tropicana.
1: Bueno, voy a poner pedacitos rápidos que empezaron a escribir. Pedacitos, pedacitos, pedacitos. Entrega de Nietzsche.
0: Están muy salseros, pues, bebé.

0: buenas noches, mis princesas hermosas.
1: Mi amor.
0: Una fotografía.
1: Una fotografía. Eso es de Bonnie, ¿no?
2: De Bonnie, sí, de Bonnie. Casi. Pero tires el pedacito ahí porque ya se va a acabar. Ey, mañana no se les olvide, vamos a llamar a más cumpleañeros.
1: A más no cumpleañeros.
2: Por eso. Que prepare el suyo, listo.
1: Y el último anhelo de adolescentes.
2: Uf, qué temazo, ese sí. No.
1: Mis amores, un gusto enorme acompañarlos. Allá desde Medellín está Karina Uribe, mi princesa preciosa de Medellín. Lo más lindo del Valle de la Urra.
3: Para todo Colombia, Juliana de Cali, de Colombia.
1: Un abrazo enorme para todos ustedes. Descansen, ojamellen. Con muchísimo amor los acompañamos. Esto es A Que No Me Duermo de Tropicana.
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1: Peña, Chino y Nacho. Esta canción nació de un pensamiento.
2: ¿Es así?
1: Y yo soy

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Amado Padre Celestial, buenos días, Señor. Qué agradable es poder nuevamente estar frente a este micrófono, Señor, y poder expresar desde lo más profundo de mi corazón el agradecimiento con el cual me levanto cada mañana. El agradecimiento con el cual no solamente yo, sino miles de oyentes se sienten identificados. Porque agradecemos por la vida, por esta nueva oportunidad, por este regalo maravilloso de la vida. Quizás muchos hoy van a comenzar el día con una preocupación que nadie conoce. Sí, tal vez. Hay personas que están escuchando este momento, este mensaje, que van para el trabajo, que están manejando, que están preparando el desayuno, que están alisándose para llevar a los hijos al colegio. Hay otros que abrieron los ojos y lo primero que sintieron fue preocupación por una relación que ya no es igual, por un hijo, por un padre, por el trabajo, por una decisión que ya no saben cómo tomar. Pero hoy quiero decirles algo que también necesito escuchar yo. Amiga, amigo, no tenemos que tener todas las respuestas para seguir adelante. Señor, gracias por este nuevo día, por esta nueva oportunidad, por este regalo maravilloso de la vida con el que nos premias todos los días. Por poder despertar, por poder sentir, por poder hablar, por poder escuchar esta emisora, donde quiera que sea que estemos. Padre, necesitamos entender todos los días que hay cosas que no podemos controlar, que no podemos controlar lo que otra persona piense de nosotros, que no podemos controlar las decisiones de los demás a veces, no podemos cambiar lo que ya pasó, no podemos regresar el tiempo para decir aquello que no dijimos y a veces ni borrar aquellas palabras que pronunciamos cuando estamos llenos de rabia. Pero sí podemos entregarte todo eso, Padre. Y eso es lo que queremos hacer hoy. Entregarte eso que nos pesa. Eso que llevamos días pensando. Eso que nos está quitando el sueño. Eso que aparentemente no tiene solución. Porque a veces confundimos tener fe con tener todo bajo control y no. Tener fe no es tener bajo control todo, no. Tener fe también es poder soltar. Es también poder decir, Señor, yo ya hice lo que estaba en mis manos. Ahora hago un espacio para que tú hagas lo que yo no puedo. Y por eso hoy, Padre amado, se hace tan importante que te pidamos por los que están cansados, por los que están sonriendo delante de nosotros, pero por dentro están luchando una batalla enorme, por los que sienten que están llegando al límite, por los que están esperando una llamada, una respuesta, una oportunidad, tal vez una reconciliación, una puerta que se abra porque se cerraron varias. Señor, dale tranquilidad a todas esas personas mientras esperan. Porque a veces también, sí, hay que reconocerlo, esperar también a veces cansa. Y hay momentos en los que uno se pregunta, ¿hasta cuándo, Señor? ¿Hasta cuándo? Y quizá la respuesta no llegue inmediatamente porque va a venir algo más grande. A veces no sé si les ha pasado que uno dice, Dios mío, pero ¿por qué otra vez yo? ¿Cuántas batallas más voy a librar, Señor? Otra vez yo, pero Señor, ¿qué pasa? Y ahí en ese momento es donde se hace necesario que le digas al Señor.

El Señor, dame más fuerzas para seguir confiando mientras llega mi momento. Que podamos hoy poder soltar a esa persona sin dejar de amarla. ¿Sí? Porque a veces soltar también implica eso, soltar lo que uno ama. Que podamos perdonar sin tener que olvidar, porque a veces también esas experiencias nos dejan un nuevo ciclo en nuestra vida. Que podamos pedir perdón. Pero para poder pedir perdón, tenemos que ser conscientes de que tenemos que abandonar nuestro orgullo. Que podamos comenzar de nuevo. Pero que comenzar de nuevo no significa estar castigándonos por los errores del pasado, no. Y que sobre todo, Señor, podamos entender que nuestra vida no puede depender de que todo salga como nosotros queremos. Porque quizá aquello que hoy nos parece un fracaso, mañana va a ser parte de la historia que nos enseñará que teníamos que seguir adelante. Y hoy, Padre, se hace necesario que cada persona que escuche esta oración haga algo. Sí, un momentico ahí. Escúchame bien. Respira profundo y piensa en eso que lo tiene hace días cargado, eso que no puede resolver, eso que no puede controlar. Y ahí donde está, en silencio, dígale al Señor: Señor, esto también te lo entrego. Y entrégaselo no porque hayas dejado de luchar, ¿no?, sino porque usted haya entendido que no tiene que luchar solo y que tiene un Dios todopoderoso que lo pueda acompañar en este día y en todos sus días. Y que a veces esas cargas se hacen más llevaderas cuando reconocemos ante el Señor de rodillas que no podemos solos. Y allí, en ese momento, sentirás esa paz que tanto has estado buscando. Padre, acompáñanos en este día. Cuida nuestras familias, protege nuestros hogares, bendice nuestro trabajo, dale salud al que hoy está enfermo, dale pan al que no tiene en su mesa, esperanza al que ya perdió todo, consuelo al que está llorando, Señor, y una nueva oportunidad para los que sienten que ya no merecen más. Que hoy no nos gane el miedo, que hoy no nos gobierne la ansiedad, que no nos destruya lo que todavía no ha sucedido, porque a veces sobrepensar de más también nos quita la paz, la tranquilidad. Que cuando lleguen los problemas, esos que no podemos solucionar, tú nos puedas decir: hay batallas que se ganan de rodillas. Y hoy no solamente queremos pedirte que podamos cambiar nuestras diferentes situaciones y circunstancias, no, que podamos cambiar nuestra manera de enfrentarlas. Que podamos tener paciencia, sabiduría, humildad y valor. Y mucha fe para continuar cuando todavía no se vea el camino, ni se vea la luz, ni se vea el fruto de lo que tanto estamos pensando. Hoy, Señor, te decimos: ven, que te necesitamos para que le des sentido a este corazón, a esta vida. Esta vida que no encuentra reposo sino solamente contigo, Señor. Y por eso en tus manos encomendamos este día, esta mañana, este nuevo amanecer, en compañía de todos los oyentes, dándole gracias a cada uno de ellos por sus mensajes, por sus palabras, por expresar que extrañan este momento de paz, este momento en el que nos conectamos con Dios. Señor, bendice cada hogar hasta donde llegue esta oración y que cada rincón donde llegue este mensaje sea utilizado para edificar, para construir, para sanar, para ser mejores, Señor. En tus manos encomendamos este día. Amén, amén y amén.

0: Te necesito, Jesús. Gracias, Lili. Un aplauso para Lili, por favor.
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1: A las 4 de la mañana, 17 minutos. Buenos días, bienvenidos, bienvenidas nuevamente a Cómo Amaneció Cali. De Tropicana, la más bacana. Hoy es 22 de septiembre. Señoras y señores, bienvenidas y bienvenidos. A partir de ahora, los dejaremos al día con todas las noticias, con toda la información, con todo lo que ha ocurrido en las últimas horas en Cali, Colombia y el mundo. Y por supuesto, contado a través de Tropicana, la más bacana. Mi nombre, Rafael Eduardo Astudillo, más conocido como el DJ Rafico, acompañándoles a esta hora de Tropicana, la más bacana. Estamos de regreso, ya estamos aquí de nuevo. Ahora venimos a saludar a toda esa audiencia maravillosa, pero primero tenemos que presentar la ronda de titulares, contarles qué ha pasado en las últimas horas en Cali, en Colombia y en el mundo. Sí, porque hay noticias del mundo también, que en Rusia, en Israel, en Estados Unidos, qué ha pasado en las últimas horas. Todo eso se lo vamos a contar por aquí en detalle por Tropicana, la más bacana. Bienvenidas y bienvenidos. Pónganse cómodos, denle un poquito más de volumen a su receptor, porque a través de Tropicana le vamos a dejar al día con todas las noticias. Saludos para toda la gente en Santiago de Cali a través de la 93.1.
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1: Y a toda esa maravillosa audiencia que nos está escuchando también a través de la aplicación, a través de www.tropicanafm.com. El saludo para toda la gente que está en los diferentes países a esta hora escuchando Tropicana, la más bacana. Un saludo para toda la gente bonita que nos está escuchando desde Estados Unidos, para toda la gente que nos está escuchando desde Chile, los que nos Estados Unidos, a toda esa gente bonita que está en sintonía de Tropicana, la más bacana. Gracias a todos ellos por estar allí, por dejarse acompañar, por dejarnos ser parte de su vida. Somos una gran familia con Cristo en el corazón y por eso somos parte de tu vida. Gracias por escuchar Tropicana, la más bacana, donde quiera que se encuentren. También a los amigos taxistas, a todos los conductores de plataformas, a la gente en las panaderías, a las amas de casa despachando sus muchachos a esta hora. Todo el que está por ahí en sintonía de Tropicana, la más bacana, les saludo con mucho cariño. De verdad, muchas gracias a los que han dejado sus mensajitos por allí. ¡Ay, Rafi, cuándo vuelves! Ya estamos de nuevo al aire a través de Tropicana, la más bacana. ¡Ya llegó el hijo de doña Luzmila! ¡Ya llegó! ¡Sí! Doña Mila, ¿oyó? Doña Mila, la modista, la de allá de Siloé, la que hizo el curso ahí donde las monjitas del barrio de Elizario, mi vieja moya de linda de uno, carajo, hombre. ¿Ah? ¿Cuántas señoras de allá de Siloé, la Comuna 20, no habrán dado con un buen vestido hecho por mi mamá? ¿Cuánto muchacho allá no anduvo por allá en esa época con una bermuda hecha por mi mamá con drill? Es que, mejor dicho, es que si nos ponemos a hablar aquí de historia, hágame el bendito, por favor. Vamos a empezar entonces a contarles cuáles son las noticias más importantes del día. Oído, atención. Dado de baja presunto cabecilla que manejaba el dinero ilegal del Frente 57 de las disidencias del Valle. Atención. 5 explosivos fueron lanzados desde drones contra subestación de policía en Potrerito, Jamundí. 3 funcionarios de la registraduría fueron capturados por presunta expedición irregular de cédulas a extranjeros. Recuerda que estamos en el código 3009.
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1: ¿A dónde va a llegar la bendición el día de hoy? Hoy, sí, hoy martes 22. ¿Para quién será esa bendición? Bueno, muy pendientes de aquí de Tropicana, la más bacana. Hemos estado entregando diferentes milagros desde el 1 de septiembre y ahí en esa lista también puede estar el milagro suyo. No pierda la fe. Lo primero que le puedo decir a esa persona que ha estado insistiendo, no pierda la fe. Y si usted ve que alguien logró ese milagro, dele gracias a Papá Dios porque eso se logró. Ustedes no saben con el esfuerzo tan grande que se hace todos los días esta labor y lo bonito que se siente cuando se hace la entrega de las diferentes cosas, como por ejemplo el domingo que se estuvo entregando pañales, pañitos y demás. El sábado que se hizo el milagro sobre la, sobre ruedas, donde se entregó aceite y llantas a un conductor. el viernes que se estuvo haciendo todo con remesas para los conductores de plataformas y así sucesivamente. ¿Dónde caerá el milagro hoy? Pendientes de Tropicana, la más bacana. Seguimos adelante. 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
1: 4:23 minutos, oído, atención. La UNP retira los esquemas de seguridad a exministros y altos exfuncionarios del gobierno de Gustavo Petro. ¡Tropicana! Homicidios cayeron un 42% en Cali durante el fin de semana de amor y amistad. ¿Con referencia a qué dice esto las autoridades? Aquí se lo vamos a contar por Tropicana, la más bacana. ¡Tropicana! El suministro de agua en sectores de las comunas 18 y 20 será... alternado. A partir de hoy martes va a haber racionamiento en las comunas 18 y 20, así que prepárense. Oído, atención, el gobierno impugnó decisión del juez sobre las condiciones para bombardeos militares donde haya menores. Aseguradoras han recibido más de 85 mil reclamaciones y han pagado más de 274 mil 590 millones en indemnizaciones tras el terremoto. Atención, ¿cuándo será la semana de receso escolar en Colombia? En octubre, sí. ¿Y qué va a pasar en esas fechas? Bueno, aquí se lo vamos a contar por Tropicana, la más bacana. ¡Tropicana! Alcanzamos ahora a las 4 de la mañana, 24 minutos.
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1: 4 de la mañana, 24 minutos. Que no se le haga tarde si va rumbo al trabajo. Está escuchando Tropicana, la más bacana. Recuerde que hay un WhatsApp, que es el cual ustedes se pueden comunicar, el cual ustedes pueden dejar su nota de voz, el cual pueden dejar ahí su escrito. Es el único, la única línea de contacto que tenemos para hablar con ustedes, donde quiera que se encuentren aquí en la ciudad de Santiago de Cali. Un saludo para todas las amas de casa, bellas, preciosas, todas ellas. Se levantan todos los días a seguir en la lucha por... los muchachos, o mejor dicho, en la lucha por la locha para la leche, los muchachos, como dice el dicho por ahí. Y también, pues, contarles a todos los oyentes y conductores de Santiago de Cali, taxistas, a los camioneros, a los conductores de las rutas escolares, que aquí, por Tropicana, la más bacana, ustedes tienen la posibilidad de contarnos a esta hora de la mañana cómo está la movilidad en los diferentes puntos de la ciudad, norte, sur, oriente, oeste. Nos pueden ir contando ahí a través de el 311-2222-931. Ustedes son nuestros corresponsales en las calles de Cali. Y ahí nos pueden ir contando rápidamente cómo se comportan las vías de Santiago de Cali. A los taxistas que están haciendo pista a esta hora, ahí en el Hotel Inter, a los que están allá en el aeropuerto, los que están en las clínicas, en los hospitales, también los saludamos. A los conductores de plataforma que salen a ruletear, a los que salen a buscar por ahí la carrerita, a los que ya tienen sus recorridos, también un saludo muy especial. ¡Tropicana! Al conductor que va saliendo de la ciudad, va para Popayán, va para Pasto, a todos ellos un saludo muy especial. Gracias por estar escuchando Tropicana, la más bacana.
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0: Atención, a las 4 de la mañana, 27 minutos, las noticias de cómo amaneció Cali.
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0: Fue abatido un presunto cabecilla que manejaba el dinero ilegal del Frente 57 de las disidencias en el Valle del Cauca, alias El Indio, señalado de participar en secuestros y acciones terroristas. También fue capturado durante el operativo en Buga, confirmó la Regional 4 de la Policía. ¡Tropicana! Un hombre señalado de manejar el dinero de las actividades ilegales del Frente 57, Yair Bermúdez, de las disidencias de las FARC, fue abatido durante una operación de la Policía y la Fuerza Aérea en zona rural de Buga, Valle del Cauca. ¡Tropicana! El procedimiento se realizó en el corregimiento La María, donde unidades del Gaula, Cipoli, Goes, adelantaron un allanamiento con apoyo de la Fuerza Aérea Colombiana.
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0: Durante la operación murió Luis Armando Sarria Yule Arias Sarria, de 29 años, señalado por las autoridades como el hombre encargado de manejar los recursos obtenidos por esta estructura criminal. ¡Tropicana! De acuerdo con las investigaciones, Sarria llevaría más de 8 años vinculado a actividades delictivas y estaría relacionado con la coordinación de secuestros, homicidios selectivos y extorsiones. En el mismo procedimiento fue capturado en flagrancia, alias El Indio, de 21 años de edad, quien sería integrante del Frente 57 y cumpliría funciones de observación y logística, entre ellas el seguimiento a los movimientos de las autoridades y de posibles víctimas. ¡Tropicana! Las autoridades investigan además su presunta participación en varios hechos delictivos, entre ellos casos de secuestro registrados en el Valle del Cauca y acciones terroristas ocurridas en el Cauca durante el 2021, como en el municipio de Corinto. ¡Tropicana! También es investigado por su posible participación en el secuestro de un comerciante reportado como desaparecido en diciembre de 2025, cuyo cuerpo fue encontrado sin vida en febrero de este año. Según la investigación, por su liberación se habría exigido 200 millones de pesos. A esto se suma la investigación de su posible vinculación con hechos violentos registrados en agosto en Florida, Valle del Cauca, donde ocurrió una masacre en el que murió el gobernador del cabildo indígena Cuex Yu Kiwe.
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0: Durante el operativo fueron incautadas dos pistolas calibre 7.62 y 9 milímetros, un chaleco balístico, tres proveedores, cuatro celulares, un iPad y 5 cartuchos para escopeta. Según la policía, en lo corrido del 2026 han sido neutralizadas más de 16 personas en procedimientos operacionales en el Valle del Cauca, 12 de esas presuntamente vinculadas al denominado Estado Mayor Central de las FARC. Además, las autoridades reportaron 11 capturas de presuntos integrantes del Frente 57, Yair Bermúdez. Tenemos ya las 4 de la mañana, 30 minutos, 4 de la mañana, 30 minutos en Tropicana, la más bacana. Buenos días, bienvenidos. Póngase cómodo, vaya a darle un poquito más de volumen a su receptor y vamos adelante con más de la información por Tropicana, la más bacana. El momento de escuchar a los oyentes también a través del 311-2222-931. 311-2222-931 es el WhatsApp de Tropicana y venimos a escucharlos y también a seguirles contando más noticias. La segunda de esta tripleta viene también enseguida porque fueron 5 explosivos que fueron lanzados desde drones contra subestación de policía en Potrerito, Jamundí. Ya le ampliamos la información.
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1: Alcanzamos ahora a las 4 de la mañana, 32 minutos en Cómo Amaneció Cali. 4 de la mañana, 32 minutos. Hoy es martes. Recuerde el pico y placa. Para hoy es 1 y 2.
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5: Rafico, buenos días. Reportándome aquí desde la Castilla, madrugando a pelar pollito.
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9: Tropicana, buenos días. Juan Carlos portándome en la vía panamericana de Candelaria hacia Santander. Todo sin novedades.
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0: okay. Buenos días. Señoras y señores, estamos listos, estamos preparados. La señora, ¿cómo? Ay, déjalo, vea. Ahí salió el man con la toalla en el hombro, rascándose donde ya sabemos. ¡Véalo, pillé! La muchacha está ahora preparando el desayuno. ¡Ay, esa pijamita! Mire a ver si deja algo que desear. Y el otro que va en el carro ahí rumbo, vea, al trabajo. Véalo, pillé, sacando moco, véalo. Mira el otro va ahí en el carro, ve, míralo. ¿Ah?
1: ¿Para dónde agarro? ¿Para dónde voy? ¿Qué hago, mano? Véalo, ahí va, vea, todo distraído, vea.
0: Y el taxista, véalo, amigo taxista. ¡Eh, cuidado con el semáforo, ve! ¡Cuidado, mano!
2: ¿Cómo está, Rafico? Bienvenido otra vez. Excelente. Compañero Manitos, lo hizo también muy bien. Bueno, bonita relación como todos los días. Excelente turno, bye bye.
0: Eso, Alexander, ya se reportó aquí, ahora ya se puede ir a reportar a otro lado. Ok, sigamos, don Alexander. Sander. Sí, ya se reportó aquí, ahora se va a reportar a otro lado. Hey, lo tenemos pillado.
3: Hola, Rafico, muy buenos días.
0: ¿Cómo estás?
3: Feliz de volverte a escuchar.
1: Tan bello.
3: Espero que hayas tenido unas de las mejores vacaciones.
0: Sí, tú bonito.
3: Sabemos que eres muy entregado a tu familia. Espero que hayas disfrutado muchísimo. Y gracias por traer nuevamente esa alegría a nuestra emisora.
4: Sí, tenemos.
0: Eso.
3: Gracias.
0: Muy bien. Gracias, hombre. Gracias, mi señora. Gracias por tus palabras. Sí, se agradece. Lo más berraco es que les voy a contar una cosa. Anoche dije, yo me voy a acostar a dormir temprano porque no, mañana no me levanto. Y dicho y hecho. Yo normalmente, o sea, cuando estoy trabajando y estoy llevando el ritmo normal de la vuelta, a mí me dan las 10 de la noche, las 11 de la noche y no me queda dormido porque no me da sueño. Y anoche yo dije, yo me voy a acostar a dormir ya porque no, mañana no me levanto. Sí. Y entonces, como a las 9:40 más o menos, 9:45, dije, no, me voy a momir. Sí, señor, puse la alarma, puse como 4 alarmas antes de ir a quedarme dormido. Y entonces, no me podía quedar dormido. Y de vueltas, genial. Pero yo sabía que si me ponía a agarrar el celular, ahí me iban a dar las 11, las 12 de la noche. Entonces yo dije, no, yo tengo que coger sueño. Me acomodé de un ladito, se me murmió un brazo, me puse de frente, no me podía quedar dormido, me puse para el otro tampoco, hasta que al final yo creo que me quedé dormido. Y como a la 1:15, más o menos una cosa así, me desperté.
1: ¡Ay! Me cogió la tarde, viejo.
0: No me había cogido la tarde, estaba bien, pero me desperté. Claro, para volverme a quedar momio otra vez, volteé un poquitico, ¿sí? Claro, esta mañana cuando sonó el reloj, porque mi reloj suena a las 2:50 de la mañana, para que lo sepan, ¿oyeron?
4: ¡Ay, ese Rafico, cómo se levanta con tanta alegría a esta hora!
0: Pues sí, me levanto todos los días a esta hora con mucha alegría. Y mejor dicho, ¡qué cosa tan hermosa levantarse así! Dios mío, esto lo motiva a uno. Son cosas que motivan para empezar el día uno así, con tanta alegría, con tanta dicha y con tanta buena actitud. Y es saber que viene uno a camellar, que viene uno a trabajar, que viene uno a encontrarse con este público tan maravilloso. Y gracias a Dios, estamos aquí. Y por eso vamos a seguir informando a través de Tropicana, la más bacana, a través del 311-2222-931. Ustedes están en las calles, ¿no? Ustedes son nuestros corresponsales. Muy bien, vamos a ver qué dicen los oyentes a través del 311-2222-931, norte, sur, oriente, oeste. A ver qué está pasando con las calles a esta hora, nuestros amigos camioneros, los taxistas. Venga, así como le mandaban propina a Tombe para que sonaran sus notas de voz, conmigo también, ¿no? Yo veré.

0: Porque yo me di cuenta que más de un taxista le mandaba propina a Tombe para poner las notas de voz. Los tengo pillados. Mucho cuidado con eso. 4:41, empieza la mañana, empieza la gente a correr. Me cogió la tarde. 4:41 en Tropicana, la más bacana, me cogió la tarde. Mientras va el rumbo al trabajo, Tropicana le está informando. Esta es Tropicana, la más bacana. Vamos a hablar de qué fue lo que pasó precisamente allá en Jamundí. Antes una oyente y venimos a hablar de la noticia. ¿Listo?
1: Bueno, niño, buena pereza. Buenos días, Rafico.
0: ¿Cómo manejiste?
1: Gracias por esas oraciones. Bienvenido. Espero que las haya disfrutado muy bien, haya descansado.
0: Sí, sí.
1: Y también
0: se agradece.
1: Tombe, porque es una excelente labor. Yo sé que Dios a cada uno nos regala un don.
0: Y él es un condón.
1: También a Tito, los felicito, bienvenido Rafico, con todas las energías, aunque yo sé que tú no te faltan las pilas, siempre las tienes puestas. Un besito para todos, Claudia de desde Saló, España.
0: Doña Claudia, besito. Muchas gracias, yo me la bendiga, gracias por estar en sintonía. Esta es la hora en Tropicana.
2: 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En Tropicana son las...
0: 4:43. Faltan 17 para las 5. Mío, le cogió la tarde.
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0: Oído Cali, atención, a las 4:43. Estas son las noticias. ¡Tropicana! Préstele mucho cuidado, mucha atención a esta noticia y espero sus comentarios sobre esta información. 5 explosivos fueron lanzados desde drones contra subestación de policía en Potrerito, Jamundí. 2 de los artefactos impactaron la instalación policial y los otros detonaron cerca de antenas de comunicación. No hubo personas heridas, es lo que dice la noticia. Atención, un nuevo ataque con explosivos fue perpetrado contra la subestación de policía del corregimiento de Potrerito en zona rural de Jamundí. 5 artefactos explosivos habrían sido lanzados desde drones contra la instalación policial. De manera entregada por la policía, 2 de los explosivos impactaron directamente la subestación y ocasionaron daños menores a la estructura. Los otros 3 habrían caído y detonado aproximadamente a 1 kilómetro del lugar, cerca de unas antenas de comunicación que no resultaron afectadas. La acción armada no dejó personas heridas ni víctimas fatales. Según el balance entregado por la regional número 4 de policía, uniformados de la policía y tropas del ejército que se encontraban en la zona reaccionaron para repeler el ataque. Las autoridades adelantan las investigaciones para establecer quiénes estarían detrás de esta nueva acción violenta de manera preliminar. Se indaga si el ataque estaría relacionado con integrantes del Frente Jaime Martínez de las disidencias de las FARC, estructura que delinque en esta zona de Jamundí. El ataque ocurrió horas después de un bloqueo registrado en la vía Jamundí-Ampudia, en inmediaciones del sector Río Claro, donde se presentó una situación relacionada con personas que, según reportes, estarían ocupando terrenos de la zona.
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0: Tremendo esto de los ataques con drones en los últimos días que se han visto en diferentes puntos. Bien compleja esta situación. ¿Ustedes qué opinan de esas noticias así? De verdad lo deja uno muy preocupado porque, pues, imagínense. Ya no solamente tienen que estar pendientes de tierra, sino también de aire, las estaciones de policía de los pueblos, que son las que más afectadas se ven y son las que más, digamos que son las que más atacan, y sobre todo en estas zonas tan vulnerables del país, que son las que vivimos a diario este tipo de informaciones. Las y los escucho a través del 311-2222-931. Esta es Tropicana, la más bacana. Sí, señores, bienvenidas y bienvenidos a los que apenas están llegando a la sintonía. Gracias por estar allí. Los que se están preparando para ir a trabajar, los que se están alistando

0: para despachar a los muchachos, los que se están alistando ya en el trabajo para empezar ahorita a las 5 de la mañana. Ustedes también llegan así como yo, tempranito, para mirar que todo esté bien. Yo, por ejemplo, hoy llegué y casi que no puedo conectar el WhatsApp, ¿yo? Dios mío, pero al final lo logramos. Al final lo logramos, pudimos conectar el WhatsApp, pudimos abrir el computador donde podemos leer toda la información comercial. Ya ahorita tengo el WhatsApp conectado aquí desde mi computador, porque del otro computador no se puede, no sé por qué, pero bueno, aquí estamos para acompañarla, señoras y señores. Pollo Week te da la hora. 4 de la mañana, 47 minutos, que no se le haga tarde. 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

0: Vicorra.
1: Dios mío, buenos días, papito.
0: Rafico, ánimo, niño, fuera pereza, reportando full sintonía, Rafico, iniciando labores desde el amarillito. Feliz y bendecido día para todos los transportadores y para el mejor Rafico. Bienvenido, Rafico. Espero haya descansado bastante, aparte del dolor de cabeza que le dio la Ford. Tuvo que llevar a la Ford. Y saluda a ese viejo Poncho que lo llevaron a comer polvo.
1: Y por allá estuvo comiendo polvo en el desierto. Y en la Ford, sí, claro que sí, ahí estuvimos. Pero dolor de cabeza no fue, era...
2: Era un tema de mantenimiento vehicular que no le había hecho yo a mi pichirilo y ya quedó corregido ya.
3: Buenos días, Tropicana, la más bacana.
1: ¿Qué más, mijo? ¿Cómo amaneció?
3: Bacano, Rafico, que volviste, hombre, ¿ah? Estabas haciendo falta, hombre. Ah,
1: aquí estamos, ¿eh? Papi, aquí estamos.
4: Buenos días,
1: Pito. Eso, muy buena.
4: Mi Rafico hermoso.
1: ¿Qué más? ¿Cómo estás?
4: Bienvenido de nuevo a Tropicana, la más bacana. Rafico, te estaba extrañando mucho. Que Dios te bendiga, que Dios te guarde. Muchas, pero muchas bendiciones para ti y toda tu familia.
1: Tan bella.
4: Bendiciones para todos.
2: Bueno, señora.
4: Tropicana.
2: Bueno,
4: la más bacana.
2: Bueno, señora.
4: Besos y abrazos.
2: Besos y abrazos y muchos
4: apapachitos. De escucharte de nuevo.
1: Ah, tan bella.
4: Gracias.
1: Que Dios te bendiga.
0: Tropicana la más bacana. Rafico, papi, con los buenos días, papi.
1: ¿Cómo le amaneció?
0: Bienvenido, papi. Hermoso. Lo extrañamos muchísimo, papi.
1: ¿Cierto que
0: aquí
1: sí?
0: Aquí dejamos un día empezando labores, papi.
1: ¿Esa
0: papi,
1: la teto?
0: Los TTP, Transporte Terrestre Personal. ¿Listo?
1: Ah, bueno,
0: Tropicana,
1: papi.
0: La más bacana, papi.
1: Muy buena, papito. Gracias, hombre. Saludos para todos los transportadores. Buenos días.
0: Tropicana, muy buenos días. Rafico,
2: ¿cómo le amaneció, mijo?
5: Bienvenido a ese hermoso descanso de esas hermosas vacaciones. Espero que haya disfrutado con sus seres queridos. Mejor dicho, a lo máximo, bendiciones, mi hermano.
1: Y tuvo chévere.
5: Qué bonito ver otra vez esa hermosa energía,
2: qué bonito,
5: hermano.
2: Qué bonito.
5: Como dice usted, ánimo, niño, fuera pereza.
1: ¡Ánimo, niño, fuera pereza, señor!
5: Reportándome desde aquí, desde las 10.
1: Eso.
5: Trayendo una carrera desde allá de Ciudad Córdoba.
1: Uy, eso como suena esa aplicación.
5: Palacio,
1: ¿no?
5: De Justicia, todo sin novedad.
1: Epa.
5: Gracias a Dios. Con la mejor actitud y la bendición de Dios Todopoderoso.
1: Bien.
5: Que bendiga a todos los oyentes de Tropicana, la más bacana, Rafico. Buen día, bendiciones.
1: Epa. Como diría.
5: Ponchito, buenos días.
1: Un abrazo. Ponchito ya viene a las 5 de la mañana, dijo que llegaba, pero como diría nuestra Lola Meraz Rico.
2: No sabéis cómo me encanta escucharos. Buenos días para todos vosotros.
6: Tropicana, buenos días.
1: Yo,
6: especial de Brasilia, un saludo para todos los compañeros de servicio especial.
1: Epa, papito.
6: Bendiciones para todos. Rafico, Dios te bendiga, mi hermano.
1: Un abrazo, mijo.
6: Tropicana,
1: un abrazo.
6: La más bacana.
2: Dios lo bendiga, papito.
3: Háblame, Rafico, papi.
1: Yo, papi. ¿Bien o qué? ¿Cómo le amaneció, mijo?
3: ¿Dónde anda ese viejo hijo de madre?
1: Ya viene.
3: Poncho, pues.
1: Ya viene Ponchiviri. A las 5 de la mañana dijo que venía a acompañar a don Tito Varela. Buenas.
0: Rafico.
2: Yo, Pucho, ¿cómo diría,
0: mi hermano? Mi hermanito.
1: Buenos días,
0: ánimo niño, buena pereza.
1: Eso.
0: Rafico.
1: Bien, ok.
0: Qué mano. Alegría volver a escucharlo, mano. Estaba muy amañado en las vacaciones.
1: Suavecito.
0: Te extrañábamos mucho, mi hermano.
2: Ay, tan
0: mucha
2: bello.
0: Falta.
2: Yo también los extrañaba mucho.
0: Tú eres el mejor y el que nos transmites esa vibra que
1: eso.
0: Tú mantienes, hermano.
1: La buena vibra, ¿sí o no?
0: Feliz día.
1: Ave
0: abrazo.
1: María.
0: Que Dios me lo bendiga a usted y a toda su familia.
1: Eso.
0: Tropicana, la más bacana.
1: Eso.

0: 4 en la mañana. Están bien sintonizados. Rafico ya aquí está al mando y los tiene bien informados. De casa hay taxistas, de conductores de plataforma y los baristas. También en las panaderías y también las manicuristas. 4:53. 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Va tan tremenda, hombre, ¿cierto? 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Tenemos las 4:53, 4:53, que no se le haga tarde. 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
0: Oído Cali, atención, a las 4:54, 6 minutos nos separan ya de las 5 de la mañana. Tres funcionarios de la registraduría fueron capturados por presunta expedición irregular de cédulas a extranjeros. En un operativo entre las autoridades colombianas y el Servicio de Seguridad Diplomática de la Embajada de Estados Unidos, permitió capturar a 15 personas señaladas de integrar una organización criminal transnacional dedicada al tráfico de migrantes y la obtención irregular de documentos de identidad colombianos. Entre los detenidos se encuentran tres funcionarios de la Registraduría Nacional.
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0: Mientras que la entidad canceló 43 cédulas que habían sido obtenidas de manera irregular por ciudadanos extranjeros. ¡Tropicana! Dicho procedimiento se desarrolló en Bogotá, Barranquilla y Neiva. Como resultado de una investigación adelantada de forma articulada por la Registraduría Nacional del Estado Civil, la Fiscalía General de la Nación, la DIJÍN de la Policía Nacional Migración Colombia y el Servicio de Seguridad Diplomática de la Embajada de los Estados Unidos. En total fueron capturadas 15 personas quienes son señaladas de pertenecer a una estructura dedicada a facilitar el tráfico de migrantes y a gestionar de manera fraudulenta documentos colombianos para ciudadanos extranjeros. ¡Todos quieren ser colombianos! Entre los detenidos aparecen tres funcionarios de la registraduría. Uno de ellos estaba vinculado con la Registraduría Especial de Barranquilla, otro con la Registraduría Distrital de Bogotá y el tercero con la Registraduría Auxiliar de Suba, también ubicada en la capital. Según la información entregada por la entidad, los funcionarios capturados son señalados de participar presuntamente en la expedición irregular de cédulas ciudadanas para ciudadanos extranjeros, principalmente provenientes de la República Dominicana. ¿Qué es lo que es, mi hermano? A mí no me gusta el vallenato, a mí me gusta el dembow. ¿Qué es lo que es, mi hermano? Y también para ciudadanos venezolanos. Chamito, buenos días. Pues mira, no, la arepa es mía. Y ahí los pillaron porque se pusieron a decir esa vaina, ¿no? Dentro de las actuaciones realizadas durante la investigación, la Registraduría Nacional informó que procedió con la cancelación de 43 cédulas de ciudadanía que, de acuerdo con la entidad,

0: habían sido obtenidas de manera irregular por ciudadanos extranjeros. Faltan 4 minutos para llegar a las 5 de la mañana. 4 minuticos nada más nos separan de las 5 de la mañana en Tropicana. Tengo 1 minuto para escuchar oyentes y volvemos nuevamente para ya conectarnos a través de YouTube y para saludar a Don Tito, a Ponchito, a toda la banda completa y a seguir informando por Tropicana.
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0: Y con mucho gusto, las 4 de la mañana, 57 minutos.
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8: Tenemos las 5 de la mañana en punto en Colombia, 5 de la mañana en punto. Buenos días, bienvenidas, bienvenidos una vez más a la segunda hora de Cómo Amaneció Cali de Tropicana. Son las 5 de la mañana en punto. Es momento preciso para presentarles más noticias, pero también es momento de estar en Pax con Tropicana, la más bacana. Momento de estar en Pax con Tropicana, la más bacana. 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
11: Tropicana, buenos días, Rafico. Buenos días, ánimo, niño, fuera pereza. Bienvenido, Rafico. Bienvenido. Dios te bendiga. Espero que hayas disfrutado mucho, mucho tus vacaciones, bien merecidas y bien recompensadas si estaban. Bueno, bienvenido. Vamos por otro año más. Y bueno, siempre de la mano de nuestro Padre Celestial, nuestro Creador, que sea Él que les ilumine y les ayude en esa bonita labor que ustedes tienen. ¿Vale, mi Rafico? Dios te bendiga desde Barcelona, España.
12: Hola, Rafico, buenos días, Dios te bendiga, bienvenido de tus vacaciones, aquí saludándote desde Lanzarote, España, y espero que tengas un buen día, un feliz turno, y Poncho está durmiendo, Poncho es que durmió en la 19 más 1.
13: Rafico, bienvenido mi viejo, espero que haya entrado descansadito, se le quiere. Habla Millar Sánchez.
14: Rafico, buenos días. Un saludito, bendiciones. Reportando sintonía desde Lugo, España. Bienvenido otra vez a Tropicana. Hiciste falta la alegría que le pones, aunque el DJ Pulgarcito también lo hace muy bien. Saludito, Luis.
15: Hola, buenos días, Rafico. Qué bueno volverte a escuchar.
11: Te llevaste de paseo a la perdida y al viejito, ¿no? Bueno, de nuevo otra vez al trabajo y buena por esa actitud que mantienes, que nos dan mucha alegría y que todos estén muy bien. Gracias, Tropicana, la más bacana.
8: Oh, así es. Quiero café, quiero café. Con pan, con pan, con pan. Sí, señoras y señores, 5 de la mañana, 3 minutos. Buenos días, buenos días, buenos días, buenos días, buenos días, buenos días, buenos días, buenos días, buenos días, buenos días, buenos días, buenos días, mi querido viejo. Buenos días, viejo, te extrañé, viejo, te extrañé.
7: Muy, muy, muy, muy, muy, muy, muy, muy, muy, muy, pero muy buenos días, Rafico. Buenos días para todos sus personajes. Por acá también se le extraña y gracias a Dios estamos una vez más acá para compartir lo que mejor nos gusta y lo que más nos gusta, que es hacer radio y sobre todo radio que sirve, radio comunitaria.
8: Eso.
7: Porque es que esta es la radio comunitaria y demás. La ¿qué más? Radio. ¿Qué tal? ¿Que se descansó o no?
8: Excelente, todo estuvo muy bueno, muy por bacano, ahí. Descansando hasta tarde, durmiendo hasta tarde cuando se podía.
7: Eso, esa es la que es opcional. Si usted, antes de salir de su casa, se echa un costal al hombro, lleno de problemas que no son ni suyos. Como le decía yo ayer a don Kevin Tombe, nosotros somos o venimos a cumplir la ley del faro. Usted sabe que el faro está en todo el mar, pero usted, sí. Usted nunca ha visto un faro detrás de los barcos. Usted no ha visto un faro tirándose a salvar a nadie. Usted no ha visto un faro que saque a la gente a la orilla, sino que está ahí para dar la luz. Y eso es lo que tenemos que hacer.
8: Es verdad.
7: Así que es opcional y usted no tiene por qué darle explicaciones a la gente. Usted no tiene para que lo aprueben. No, usted mismo se aprueba. Recuerde que nadie lucha con usted una batalla, ni tampoco nadie aplaude una victoria.
8: ¡Ah, qué bonito! Nadie lucha con usted una batalla, ni nadie aplaude con usted una victoria. Así la frase de del día. Ánimo, ánimo todos, ánimo a todas. ¿Listo? Que a Poncho, que tome café.
7: ¿Qué más, viejo querido?
15: ¿Cómo amanecieron?
7: Ahí le cuidé el rebaño.
15: Llegó por quien lloraban.
7: Ahí le cuidé el rebaño, vea.
15: Eso sí está bien. Otro que se me está montando en el rebaño mientras yo estaba de vacaciones.
7: No, señor.
15: No le amanecieron esas nalgas.
7: Una cosa es cuidarle el rebaño. Muy, muy, muy quisquillosa la Chantal esta.
15: Es que yo la tengo. Es que como ella ya no trabaja, ella solo vive allá. Entonces, ella ya no necesita. Necesita de estar dejándose toquetear de ningún asquero.
7: La tal Miriam me dijo, yo quiero que usted me haga lo de Poncho. Y le dije yo, ¿y qué es eso? Me dijo, me paga y no me hace nada.
15: Pero usted todavía le funciona, ¿no?
7: Pero por Dios.
15: No, mejor dicho.
7: Eso, mejor dicho.
15: Vea, le traje algo.
7: ¿Qué trajo, hombre?
15: Traje un poquito de desierto de la Tatacoa, un poquito de polvo.
7: Oiga, ¿verdad? Lo vi por allá, por la catacola esa.
15: Oh, esa, la cacatúa esa.
7: No, la cacatúa.
15: Oiga, eso no es sino polvo y tierra. Yo para pues qué lo digan.

0: No, no, para allá.
1: Pues no es que eso es un desierto.
0: Ay, papá, que lo, aquí fuimos pendejos ese Rafico con los hijos y es que...
2: ¡Ay, papá, lléveme a este! Siempre es pendejo también, los planes...
3: No, pero esas son las cosas bonitas, hombre. Que no va por allá...
0: Ahí viene, ¿qué le traje, vea?
3: ¿Qué me
0: traje? Vea, mire, le traje aquí en esta bolsita...
3: Venga, ¿y esa piedra para qué es?
0: Vea, le traje un poquito, una piedrita del desierto rojo esta, mire, la vea.
3: A ver, ¿esa qué es?
0: Permiso, hombre. Y esta bolsita, mire, llena de papelitos, vea.
3: ¿Y eso para qué es papelito?
0: Son los peajes que pagué, vea. Más de 24 viajes pagamos, rollo, ¿no? Eso es una cosa.
3: Ah, pero para que vea, mira.
0: Yo,
3: que...
0: yo cada vez que veía que ese muchacho Rafico tenía que echar gasolina, me hacía el dormir.
3: Una vez le dije a un amigo, le dije, oye, tengo ganas de ir a conocer ese desierto de la Tatacoa. Y me dijo, si quiere eso, váyase por allá, para arriba, para la loma, vea, vaya y vea pasto seco. Y
0: pues claro, más pendejo Rafico se pone ahí, se por allá. Es que quería ver una cacatúa, pues hubiera ido a ver la suegra.
3: No, pero.
4: Ay, pero ¿cuál suegra, hombre?
3: Esas son las cosas bonitas, pocho.
0: ¿Qué vas a ver, pendejo? Eso está durmiendo un perro en tierra, ese calor que hacía eso allá. Eso se le mojaban a uno las bolas.
3: ¿Para qué?
0: Para que no se me pegara.
3: Ya no, hombre. No, señor, no. No, pero lo importante es que pasó. Pasó bueno, pasó chévere.
0: Pues bueno,
3: y le ayudó.
0: Digamos,
3: Bueno,
0: no.
3: Le ayudó con los peajes a Rafico.
0: No, hombre, ¿no? Yo cuando llegaba yo veía que venía un peaje y le hacía el dormido ahí. Además, porque esos hijos de Rafico gomitan, que no son.
3: ¿Cómo así? ¡Gomítalo, pelado!
0: Subiendo y bajando la línea, esos peladitos se gomitaron. Esos peladitos. Esos,
3: pero usted hubiera llevado, pues usted hubiera llevado.
0: Es que sabe por qué gomitan tanto.
3: ¿Por qué?
0: Porque eso come más que serrucho en un bollo.
3: No. No, señor, hombre, respete, hombre.
0: Entonces esos peladitos se agarraban a jartar comida en el camino, en Calarcán, se ponían a jartar y luego ¿así? Empezaban a subir esa línea. Y claro, a la tercera curva empezaba uno a escuchar el peladito que decía, ¡ay, ya no aguanto más, papá! Y luego para Cajamarca lo mismo, y, ¡ay, ya, papá, me voy a comer! Era eso, me hubiera dejado en mi casa más bien, ¿no?
3: Hubiera llevado una bolsa para que le recogido algo.
0: Bolsa fue lo que les di, eso repartieron comida para todo el mundo.
4: Poncho, ya.
3: Lo importante
4: yo le dije que no contara.
3: Lo importante es que pasaron bueno, Ponchito.
4: Estuvo bueno. ¿Para qué? Pero sí, estuvo chévere.
3: Oye, y lo importante es que pasen familia.
4: Sí. Muchas horas, mucho recorrido. No conocía después, yo por después, allá, todo chévere.
3: Después se bajó usted a dónde, al eje cafetero.
4: Sí. Uy, eso me dio una vueltísima.
0: Dicho,
3: pero mire que hace uno el turcito acá, ¿no?
4: Sí, estuvo chévere. Me hubiera gustado tener un conductor alterno, pero...
3: Pero es que ese es el bendito problema conmigo, que cuando yo salgo con la familia, a mí me toca que subir y bajar.
4: Sí, claro. No, entonces yo por el día, yo matarme no me voy a matar. Si quieren irse conmigo al ritmo que yo voy a ir, vamos en carro.
3: Si van sin afán, bien pueda.
4: Si no, nos vamos para una finca en el 18, les digo. Entonces... un viaje que normalmente la gente puede hacer en 8 horas. Yo me eché como 14, pero porque...
3: Pero suave.
4: Eso paraba.
3: Mira que yo también hago lo...
0: Apenas que me daba hambre, yo paraba.
3: No, mira que yo también hago lo mismo. Cuando yo he ido, por ejemplo, la vez que fui, lo más lejos que he ido yo, así, fue hace más o menos unos 3 años, creo más o menos. Arranqué en diciembre, arranqué el 2 de enero. Entonces aquí un 2 de enero... Carretera sola, prácticamente.
4: Sí, prácticamente.
3: 2 de enero arranqué para Nariño, para La Cocha. Me fui.
4: Eso es lejos también.
3: Me fui, claro. Me fui hasta Pasto.
0: Fue perra vida visitar
3: arrancamos,
0: el Lescar.
3: Arrancamos a más o menos, de aquí 3:30, casi 4 de la tarde. Cogí por toda la ruta hacia Yamundi y ahí para arriba. Paré en unas ciertas partes, comíamos suave tal y pascual. 12 de la noche ya estaba llegando a Pasto. 12 en punto llegué a Pasto. Ahí no, ya...
0: A mí de aquí allá hasta el desierto de la Cacatúa.
3: No, Cacatúa no.
0: La cuando Cacatúa, íbamos ahí en Buga, yo le dije a Rafico que entrara a Buga un momentico para comprar...
3: Fue del milagro.
0: No, para buscáramos una papelería para yo comprarme un marcador.
3: ¿Para qué?
0: Para marcarme la raya el jopo porque se me borraba ahí sentado. Poco de horas ahí sentado, se le dormía a uno hasta la conciencia.
3: No, y uno hace paraditas y lo uno descansa uno y lo otro descansa también el carrito también. No
4: sí,
3: tanto,
4: sí, sí.
3: No
4: sí.
3: Le da tanta señal.
4: No, yo no le di, pues que además ese carrito.
3: No le da tanta señal.
4: ¿Quién me llevó ese pobre carrito?
3: No, ese carro.
4: Usted es afortunado que tiene un eléctrico híbrido
3: no, cuando
4: de
3: fui,
4: 500 millones.
3: Cuando fui a Pasto de ahí.
4: Yo en un
3: Pasto,
4: Renaultcito 4.
1: 4, imagínate.
3: Cuando yo fui a Pasto tenía la Dimas.
4: Vio.
3: Tenía la Dimas.

0: Y fui a Pasto.
1: Uno en un Renault 4,
0: fui a Pasto, de ahí fui a la cocha.
2: La cocha pechocha.
0: Le dije a la señora, qué cocha tan pechocha.
2: Qué cocha tan pechocha.
0: De ahí estuve un día para otro, de ahí ya me fui para Las Lajas, a visitar la famosa Catedral de Las Lajas.
2: Sí.
0: Y de ahí salí tipo 2 de la tarde y me tiré hasta Tulcán.
2: Hijo de perra vida,
0: ¿verdad? Y de ahí de
2: Tulcán.
0: Oye, ñaño, y ahí de Tulcán, volví a bajar nuevamente a Nariño, a Pasto. Y por ahí ya arranqué, que fue cuando me fui para Tumaco.
2: Ajá.
0: Ahí me fui para Tumaco, que ahí fue cuando ya al regreso se desbarrancó eso del Rosas. ¿Se acuerda de Rosas?
3: Sí, claro.
0: Ahí se desbarrancó esa buena. Afortunadamente ya había pasado. Un día antes había pasado por ahí.
2: Gracias a
0: Dios. Y ese fue el recorrido. Es lo más lejos así que he ido. O lo otro es cuando estuve en la Hacienda Nápoles. Que también,
2: sí, también. Yo lo hice.
0: Que también la hice. También esa también la hice también en la camioneta también.
2: Sí, ese es bacano.
0: Y ahora, pues lo más así en la otra he ido hasta Manizales. Sí. Ah, no, la de Manizales. Sí, la de Manizales fue en la camioneta. Y la de cafetero fue en el rojo. Y ahora esta otra, la última que tengo, no, esa la...
2: La híbrida.
0: Eso.
2: La de 500 millones.
0: La ebria. En esa voy a ir, si Dios quiere. Tengo un viaje, pero para Pereira, pero porque voy a un viaje...
2: A la tierra del doctor Diego Cardona.
0: De trabajo, pero ahí voy a este trabajo. Eso la tengo programada, si Dios lo permite. Para el 5 de diciembre tengo esa.
2: Está bien destruido Pereira, ¿yo?
0: Sí.
2: Papi, está destruido.
0: Lo tremendo es que estoy contratado antes del temblor. Me contrataron para un matrimonio.
2: No, está bien. No, de hecho el día...
0: Creo que es en una finca, creo.
2: De hecho, esos días... yo pasé por Pereira, estuve en Pereira un día, estuve... Uh-huh. Uy, pero pana, la destrucción de Pereira, es una cosa brutal, weón. Es una cosa.
0: O sea, peor a Cali.
2: Claro que peor a Cali. Okay. Claro que peor a Cali. Centros comerciales. Yo no sé qué carrera es, ahora 41, no sé, que es como la principal que atraviesa el viaducto y todo eso. Uh-huh. Todos esos centros comerciales destruidos, edificaciones. Bueno, mejor dicho, eso fue tremendo, tremendo. Y muy difícil el comercio. Está reactivándose nuevamente, pero muy difícil. Montenegro.
0: De suave.
2: Montenegro también destruidísimo. Destruidísimo por el tema de los hoteles, por ejemplo, no habían hoteles.
0: Ok.
2: Porque la mayoría de hoteles estaban...
0: Y los poquitos me imagino que caros.
2: No, ¿sabes qué no?
0: No.
2: No, no, porque es la idea, reactivar el comercio.
0: Pero entonces, ahí es donde estos sí entendieron el mensaje.
2: Sí, sí, sí.
0: A diferencia de los de acá.
2: Por eso yo...
0: Que los de acá en vez de entenderlo dijeron, hicimos en diciembre.
2: Por eso yo, de entre todas las cosas que estuve, porque estuve por ahí pues dándome mi vueltica, me senté en Montenegro a tomarme un café, a ver la gente, cómo se la rebusca y todo eso. Pero con varios de la gente de los hoteles que hablé, me decían, ayúdenos, que la gente venga para acá, aunque sea sentarse a Montenegro a tomarse un cafecito, eso nos activa la economía mucho, me decían.
0: Lo tendré en cuenta porque ahora que, si Dios quiere, yo el próximo mes, en octubre, salgo a mis vacaciones, por ahí el 16, y lo tendré en cuenta para ir allá. Pero afortunadamente, gracias a Poncho, que me llamó y me dijo, no vaya a ir a Jacatatúa ni por el diablo, porque me dijo, si vaya a Jacatatúa, vaya de para allá, para Nápoles, para allá, que para allá.
2: No, es que, vea, es que...
0: ¡Tierra!
2: La Cacatúa, si yo hubiera madrugado para la Cacatúa el sábado... Uh-huh. A las 4 de la mañana hubiera hecho la Cacatúa el sábado y el domingo me devuelvo. Pero yo salía aquí el sábado casi como a las 9 o 10 de la mañana.
0: O sea, allá lo único es ir...
2: 2 horas.
0: Entrar y chao, salir.
2: 2 horas, no te demoras más.
0: Ok.
2: 2 horas y media, no te demoras más. El desierto rojo, caminas ahí un bacano, una chimba, porque ¿para qué? Luego te vas al desierto gris donde están los hoyos, las piscinas y todo eso y ya devuelves. Tampoco es malo que hay. El pueblo Villavieja, muy pequeño el pueblito, muy bonito.
0: ¿Pero te quedaste ahí en el pueblito?
2: Sí, claro, esa noche me tocó quedarme en el pueblo porque llegué muy tarde. Yo llegué casi como a las... Me tocó quedarme en Aipe para atravesar el río Magdalena en ferry.
0: Ok.
2: Sí. Y son dos pueblos que
0: pero están muy cerquita. Pero bueno, eso mire, Rafa, y qué pena tener que extendernos un poquito porque la gente dirá, ay, bueno, vinieron pues a hablar.
2: ¡Eso nos pagan por hablar!
0: Estas son las cosas que nos habla la Biblia de atesorar. Lo que disfrutamos, los que nos llevamos. Yo no he visto el primer carro, el primer entierro con un camión de mudanza al lado.
2: Es verdad.
0: Entonces, no. Esto es lo que tenemos que hacer, disfrutar de lo que Dios nos da. Si tiene la posibilidad de salir a conocer, vaya, conozca, pásela rico, chévere.

0: un buen almuerzo, un buen café. Eso es lo que uno se lleva.
1: Hablaba yo con un amigo, con César, de Solofor, y me decía...
0: Y lo vi por ahí haciendo usted una
1: sí, un saludo para César y para Daniel, el hombre, chévere, para chévere, él y para, chévere, para chévere, sus chévere, dos chévere. Muchachos, que son una empresa con más de 25, más de 30 años
0: qué bueno.
1: experiencia. Vayan a ver el video por ahí en mis redes sociales, @DJRafico. Y hablábamos y me decía, usted sale a pueblear. Y yo le decía, ¿a qué? A pueblear. Me decía, mire, no hay nada más bacano que uno salir temprano e irse a tomar un café en Ginebra. Me decía él así. Usted hoy se toma un cafecito en Sevilla y luego sale por no sé dónde y almuerza en el eje cafetero y se va bajando y se toma un café. Y yo decía, pero tú tienes mucha plata, pues. No, me decía, no necesita plata. No, necesita es tiempo y una buena compañía.
0: Mire que no, después de que usted tenga un carro con tanqueadito bien chévere, y bacano.
1: Sí. Gasta menos gasolina uno en esos tramos largos que en la ciudad.
0: Total.
1: Y ya, y me decía, y total. Usted va y la pasa y pasa un
0: la
1: día
0: vez que sabroso, estuve, La ya. vez que estuve en Sevilla, ahí ya me fui al otro día, me bajé por ahí por... Yo se va uno metiendo para allá cuando un momento a otro que estoy en Montenegro.
1: Sí, ya.
0: Y bacano.
1: Sí, sí. Además, las carreteras, pues yo no sé, para
0: lo ese que lado. Pasa es que, lo que pasa es que para allá hay que irse temprano porque hay ciertas partes donde no hay iluminación. Y donde te coja la noche por ahí es
1: culebrero. Sí, es complicado. Sí, porque es complicado en la oscuridad. A mí tampoco no me gusta. Primero, no me gusta conducir de noche, ¿sabe por qué? Porque no me disfruto el paisaje.
0: No, lógico.
1: Uy, porque venga, le digo, esa carretera de Tuluá para allá. Doble calzada, todo ese tema y atravesar todo lo que era ya cuando llega uno a la zona pues de clima caliente. Ajá. Atravesar el Tolima y todo eso, el Espinal, uy, pana,
0: aparte,
1: eso es hermoso.
0: Aparte de que ahí, y qué pena tener que decirlo, pero aparte que ahí es donde yo resalto el buen trabajo de la Gobernación del Valle. Con esas vías.
1: Ah, bueno, las del Valle también, amplias, sí. Hacia ese lado, sí. Hacia ese lado, sí.
0: Por eso ahí es donde resalto yo esas carreteras y demás.
1: Bueno. Bonito. Bueno, muy bien. 5:18 después de esta tertulia, vamos a empezar a informar.
0: Bacano.
1: Eso, bien chévere. Vamos a empezar a informar de una vez por Tropicana, la más bacana, con la frase del día. Nadie
0: va a pelear una guerra contigo, ni tampoco nadie te va a aplaudir una victoria.
1: Ánimo, mi gente, vamos, solitos todos podemos, siempre de la mano de Papa Dios.
2: Primera.
1: Bueno, ¿qué opinan los oyentes sobre esta noticia que les vamos a contar a continuación? Tiene que ver con la retirada de los esquemas de seguridad a los exministros y altos funcionarios del gobierno de Gustavo Petro. La pregunta es que el hecho de haber sido funcionarios del gobierno Petro les da, como quien dice, el poder o la UNP y escoltas para toda la vida, o cómo funciona eso. La verdad no sé, por eso lo pregunto. ¿Pero qué dice la noticia, don Tita?
0: A las 5 de la mañana, 19 minutos, recordando que el pico y placa para hoy es 1 y 2, la Unidad Nacional de Protección, la UNP, ordenó el retiro del esquema de seguridad a un grupo de funcionarios del gobierno de Gustavo Petro. Entre los afectados por la medida se encuentra exministros como, escuchen bien, Guillermo Alfonso Jaramillo, quien fue ministro de Salud, José Antonio Ocampo y Germán Ávila de Hacienda. Armando Benedetti, ole, ¿qué era de la vida de Benedetti? Yo pensé que el muchacho ya había muerto, hombre. Del Interior. Y también Yesenia, pero no es la que me vende a mí el almuerzo, sino Yesenia Olaya de Ciencia. Antonio Sanguino, el ministro de Trabajo. Diana Morales de Comercio. Rosa Yolanda Villavicencio, que era la canciller, y también Jamie Karina Murcia, que esta era la del MINTIC, o sea, la del Ministerio de Comunicaciones. La disposición de la entidad también cobija a es altos cargos de la anterior administración, entre los que figuran Oti Patiño, ex alto comisionado de la paz, Jorge Lemus, ex director de inteligencia de la DNI, también Daniel Quintero, este era el ex alcalde de Metrallo, ¿no? Ex superintendente de salud, Ángela María Robledo, expresidenta de la Junta de Ecopetrol, Jaime Duzán, expresidente de Colpensiones, y Carlos Carrillo, exdirector de la UNGRID. También, de igual forma, la suspensión de la medida, también de protección, alcanza a familiares de activistas como Pilar Rueda, funcionaria de la JEP y esposa de Iván Cepeda. Mayerly Alejandra Lagarda, también, o Legarda mejor, hija de Aida Quilcue y Daniel Mendoza, creador de la serie El Materife. ¿Se acuerda de esa serie tanto hizo polémica y que creó y que demás y qué tales? Sí. Esta decisión, adelantada por el trabajo de la dirección de Didier Blanco de la UNP, le da continuidad a las revisiones que desde finales de agosto del 2026 venía realizando a los esquemas asignados durante el periodo presidencial anterior. Previamente, la entidad ya había retirado la protección a influencers como Levi Rincón.
1: También le quitaron la vuelta.
0: Sí, también. Beto Coral. ¿Quién es ese Beto Coral, hombre?
1: Ese fue el que...
0: Y las ciudadanas Gabriela Muñoz y Juliana Guerrero, personas cercanas al exmandatario, que contrataron con vinculación contractuales. Ahí está, pues. Lo cierto es que ya les quitaron el esquema de seguridad, que me parece normal, ¿no? Si ya usted no está...
1: Pero te preguntaba, y me gustaría escuchar a los oyentes si conocen más del tema, porque, pues, es que yo digo, ellos, digámoslo, entre comillas, porque pues no sabemos cómo es el procedimiento, eran, o digamos que los protegidos, digamos de alguna manera así, del gobierno de Gustavo Petro. Ajá. Pero también en este gobierno seguramente ahora vendrán los protegidos de Abelardo de la Espriella, los que le van a beneficiar con sus videos, los que le van a beneficiar con las bodegas, bueno, en fin, todo lo que se sabe de este tipo de cosas.
0: ¿Sí?
1: Pero si bien terminó un mandato y el man tiene que empezar a poner todo en orden, digo yo, pregunto yo, como todo jefe que llega en su momento a mandar, tiene que organizar la vuelta, ¿no?
0: La pregunta, para que ahora no se vayan a resentir la gente Petro, ni la gente de Abelardo, ni nada por el estilo, en este momento del anterior gobierno, que fue el de Iván Duque, ¿hay gente todavía de él que está protegida?
1: Es una muy buena pregunta.
0: Porque para que no vamos a tocar pues el tema, claro, como es que es Petro, no. Yo personalmente, creo que esa protección se la dan a un funcionario cuando está en servicio.
1: Ajá.
0: Pero cuando termina el servicio, y lo digo por conocimiento de causa,
1: ¿y?
0: Esa protección la tiene que asumir uno.
1: Ya
0: del bolsillo de uno.
1: De ahí en adelante.
0: Se los digo porque en su momento conocí personas de gobiernos nacionales y también locales, en los cuales cuando terminaban su periodo de prestación de servicio, digámoslo así, esa persona termina siendo un ciudadano más.
1: Bueno, también hay que analizar, no. Hay que analizar.
0: Ahora,
1: bueno,
0: depende, es que, también las culebras que tenga la persona.
1: Exactamente, porque les hayan dado protección de la UNP, porque yo no creo que eso se lo den a cualquiera así por así, y menos de la UNP.
0: No, pero yo sí conozco gente que hay gente que
1: mañosa.
0: Por mañosería, sí. por aparentar de, mejor dicho, tiene más peligro tal cual, y lógicamente no deja de tener peligros. Después de que sea funcionario, papi, hasta guardas de seguridad, hasta policía, cualquier persona puede tener peligro. El simple hecho de tener un uniforme de una entidad, llámese como se llame, y es necesario de pronto tenérsela. Pero no todos, ojo, no todos, la mayoría de personas, algunos, pagan su seguridad propia.
1: Es verdad. Bueno, 5:26 minutos, escuchamos a los oyentes de Tropicana a través del WhatsApp 311-2222-931. Ustedes son nuestra razón de ser, nuestros oyentes a esta hora.
2: Papi, ¿usted ha leído el texto del Dios de Espinosa? Eso que le pasó en las vacaciones es lo que dice el texto del Dios de Espinosa, mi hermano. Hay que disfrutar todo lo que la vida da, panita. Que eso es realmente donde uno encuentra a Dios, en las cosas bonitas y en los placeres de la vida, la familia, todo eso, pana.
1: Qué bonito, sí, es verdad.
0: No, y creo que parte de la realidad

0: La verdad no conozco esa parte o cómo dice, pero él decía, en la Biblia está escrito que los ricos perderán todo y los pobres les darán la mano. Me lo dijo así. No sé de qué manera está escrito, el versículo y tal.
1: Es el versículo cuando donde dice de que vendrá un ladrón y se llevará todo y la polilla acabará con todo. Ajá. Ya le voy a buscar el versículo.
0: Y entonces me decía, ¿sabe por qué se lo digo? Me dice, mire, yo fui a recoger mi donación, me decía, porque yo la necesito. ¿Y sabe quién estaba delante mío? Le digo, ¿quién? Me dice, un señor de aquí, de Pereira, que tenía más, así me lo dijo, que tenía más plata que mi tía, hijo de tantas, me dijo así. Y ahí estaba, porque ese señor lo único que tenía de riquezas era sus edificios, sus negocios, pero ese señor no era ser humano, me dijo.
1: Ajá.
0: Y perdió todo. Y ahí está, mírelo, vea. No tenía asegurado nada porque había escuchado la conversación con alguien que ya estaba allí y no tenía asegurado nada. Había sido desorganizado toda la vida, creía que toda la vida iba a tener plata y mire ya cómo terminó. Ahí, tremendo eso. Y allá en esa zona sí que se vio mucho.
1: No, no,
0: 528, buenas.
1: ¿Qué pasa?
2: A ver, Tito, hay que ponerlo en contexto. Depende el riesgo que vos corres. Y sabemos aquí el riesgo que corren las personas que son de oposición o que son de izquierda. Entonces, te digo, si fuera así como tú dices, los expresidentes ya no tendrían que pagar, ya no tendrían que tener esquemas de seguridad pagados por el Estado. Y así debería ser, como dices tú, así debería ser la derecha. Pero desafortunadamente estamos en Colombia. Colombia amparan a uno y desprotegen a otro. Es el riesgo que corre tu vida, el peligro que corre tu vida. Porque si no, pues ahí está el señor Alvarín Pingüín. El esquema de seguridad que le paga a él, ¿qué crees? ¿Cuánto crees que cuesta? ¿Y quién lo paga?
0: Muy bien, Pasos Seguros también es educación. 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Buenos días, Joselito.
3: 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Buenos días, Tito y Rafa.
0: Buenos días, mi hermanito, buenos días. Hola.
4: Rafico, Tito, buenos días.
0: Buenos días.
4: Papi, que le quiten todo eso a esa gente. Lo malo no estar en la rosca.
0: Eso. Yo les vamos a pedir un favorcito, de verdad, para que el resto de oyentes puedan escucharlos bien. Cuando manden sus notas de voz, que se escuche fuerte, claro. Ah, yo estoy enfermito. Listo, es entendible. Pero en lo posible que la nota de voz se escuche fuerte y claro, ¿vale? Para que todos puedan escuchar lo que usted dice. Hola.
5: Hola, mi tropicana, la más bacana.
6: Hola, ¿cómo
5: te
6: va?
5: Muy buenos días para todos.
6: ¿Estás?
5: Buenos días, Tito, mi Rafico, bienvenido.
6: Ay, ¿cómo estás?
5: Se te extrañó re bastante. Y nada, no, yo creo que todos tienen peligro, no solamente la izquierda, también la derecha. O si no, míranos al candidato que nos mataron, por Dios. Entonces, y tristemente en campaña, pero bueno, ay Dios, hay cosas más importantes en este momento, que es levantarnos nuevamente y que Dios tenga misericordia y que todos vuelvan a prosperar en el Eje Cafetero, aquí en Cali, en el Chocó. Bueno, en fin, mi Tropicana la más bacana.
0: Un abrazo para vos también que estás ahí en sintonía. Tropicana la más bacana. Hello.
7: 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No, ya no están laborando. ¿Por qué le van a prestar el servicio de seguridad? Suerte es que le digo, y quieren seguridad, que la paguen del bolsillo de ellos. 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
0: 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Son las 5 de la mañana, 31 minutos, que no se le haga tarde, 5:31 en Tropicana. 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Esta es Tropicana la más bacana, vamos a seguir informando. Vamos a hablar de la reducción de los homicidios en la fin de semana de Amor y Amistad.
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1: Segunda.
2: Este fin de semana fue amor y amistad.
3: Eso, y el fin de semana de hacerle el amor a la amistad, ¿no?
4: Vea, y usted fue a llevarles el cariño a los muchachos.
3: No, yo fui a llevarles cariñito a todas ellas, les llevé una rosa. Rosa, rosa, tan maravillosa.
4: Usted le dio una rosa para que se la ponga en la cocha.
3: Yo dije, para mi jardín traigo rosas.
4: Eso.
3: Y ahora me dan un abrazo.
2: Bueno, Ponchito, oyentes, atención, Tito. Los homicidios cayeron un 42% en Cali durante el fin de semana de amor y amistad. Ah, bueno, ¿eso en comparación con qué? Porque también habrá que analizar...
4: Ah, bueno, ¿con el otro periodo?
2: Con otros periodos, pero no solamente eso. Ayer escuchaba yo en el programa, en la mañana, pues era mi último día, pero pues salía no, yo...
4: Hay que escuchar para uno al menos...
2: Sí, para entrar, no, exactamente. Y escuchaba...
4: Uno, como que... ¿De qué hablamos, vea?
2: Estuve escuchando varios hurtos que se presentaron en la ciudad, lo que quiere decir que se activó otra vez el tema de los hurtos.
4: Pero, por Dios...
2: Está feo ese tema, muy feo. Pero, ya salir en Cali definitivamente es complejo por el tema de la inseguridad y no hay forma... No hay manera, Filomena, como dice por ahí el dicho, con ese tema, porque los motoladrones están acechando en cualquier momento. Pero entonces hay un balance con respecto a qué, con referencia a qué fecha, para que nos digan que el fin de semana de amor y amistad fue un fin de semana más seguro o con menos homicidios.
4: Pues lo que se dice es que la celebración del fin de semana de amor y de amistad en Santiago de Cali y su área metropolitana cerró con una disminución del 42% en los casos de homicidio entre el viernes 18 y el domingo 20 de septiembre del 2026. La Policía Nacional reportó 7 muertes violentas en la capital vallecaucana frente a los 12 casos registrados durante el mismo periodo, pero del año 2025, que eso es lo que siempre ellos hacen la comparación. El balance oficial detalla que los homicidios se distribuyeron en 2 casos, que fue el viernes 2, el sábado 3 y el domingo, durante la jornada de la Unidades de Modelo del Servicio de Policía e Integraciones Especiales adelantadas por patrullajes de control en sectores como El Vallado, Mojica, El Vergel, Pance, La Sultana, Brisas de los Álamos, Nueva Tequendama, Floralia, El Poblado 2, Marroco 1 y El Ingenio, donde se incautaron diversas armas de fuego y traumáticas, mi querido Rafa. En la acción operativa en el barrio 9 de enero fueron capturados en flagrancia 2 jóvenes de 18 y 19 años por tentativa de homicidio. De igual forma, en el conjunto residencial Arcadia del barrio Ricardo Balcázar, la seccional de protección y servicios especiales hizo efectiva una orden de aprehensión judicial contra un menor de 16 años por homicidio agravado. En el barrio Montebello se concretó también la detención de un hombre requerido por violencia intrafamiliar agravada, mi querido Rafa. Pues esto es lo que se dice por este lado. Dícese también que en la ofensiva contra el hurto y el tráfico de estupefacientes se recuperaron automóviles y motocicletas en vecindarios como Calimío de Cepaz, Bella Suiza, Valle de Lili, Meléndez, San Pascual, Mojica, Manuela Bellor, o sea Beltrán, y también Valle Grande. Asimismo, la policía interceptó 50 kilogramos de marihuana grobeta, donde también estaban dentro de un vehículo de... espérese que se me cerró otra vez esta cosita.
2: 536, Centro Picana, 536.
4: Pepe, que hay que meterle la vaina. Ya no le jodo más a esto. Yo creo que me va a tocar que pagarla.
2: Hay que hacer lo que le dije, papi. Sí, eso es mejor todos los días.
4: No, es que a mí se me olvidó.
2: Dos minuticos y eso no le...
4: Se me olvidó la
2: vaina. Ya le saco la tercera.
4: Bueno, lo cierto es que dice que 50 kilos de marihuana dentro de un vehículo en el barrio Uribe Uribe, y el decomiso de más de 2.000 dosis del mismo alucinógeno en procedimiento realizado en el barrio Terrón Colorado y sectores de Alfonso López. A través de la línea 123 del Centro Automático de Despacho, también las autoridades atendieron un total de 6.489 llamadas. De esta cifra, 1.562 fueron requeridos y exigieron la presencia en territorio de patrulla de vigilancia y cuadrante.
2: Muy bien, esta es Tropicana, 5:37 en Tropicana, la más bacana. Nos encanta escucharlas y escucharlos donde quiera que se encuentren a esta hora con Tropicana, la más bacana. Ya mismo, a través del 311-22-22-931, 311-22-22-931, esta es Tropicana, la más bacana. Los escuchamos ya mismo a través de ese WhatsApp de Tropicana a esta hora, porque ya venimos a contarles qué va a pasar con la comuna, con dos comunas de Cali que van a tener racionamiento. ¡Tropicana! 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
6: Tropicana, Tropicana, toda la mesa, un buen día, un saludo, un abrazo. Eso de la Unidad Nacional de Protección, hay una rosca fuerte. Ahí estuvo mi hermano trabajando y dice que los candidatos, así no tuviera ningún tipo de amenaza, llevaban a sus conocidos y era a veces el primo, el familiar y era el mismo escolta. 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
7: Tropicana. Tráfico, tráfico. Bienvenido, mijo. Bienvenido, pero... Poncho, hermano, le cuento. Tito también está jugando sucio como el de Encalio, yo. Usted viera cómo lo vi yo. Hablándole cosas a la suya. Que usted ya no volvía, que Rafico lo iba a dejar por allá en una casa hogar. Que él le iba a dar todo. No, mejor dicho.
8: Como muy buenos días, ánimo niño, fuera pereza, rico, bienvenido a entrar al programa. Como siempre, excelente la voz tuya y todos tus compañeros, Tito, Tombe, Vanesita, Gisele y Mauro. No, rico, que ya la gente que olvide esa política ya que...
9: Ánimo niño, fuera pereza, ánimo niño, fuera pereza, Rafico, qué alegría volverte a escuchar. Eres el alma de esa emisora. También dándole muchas gracias a Kevin, que hizo unos programas muy buenos, a Tito, a Mauro, a Vanessa, bueno, todos son importantes en esa emisora, pero de verdad que me alegra mucho que le hayas pasado genial con tu familia en tus vacaciones y que ya estés de regreso. Que Dios te bendiga a ti, a la familia, a la mesa de trabajo y a todos los de Tropicana, la más bacana. Yo escucho, veo y comparto Tropicana. Saluditos para mi familia en el norte del Cauca. Y gracias, Tombe, que sigas tan bien cada día, mejor cada día, ¿vale? Gracias, adiós.
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1: 17 minutos nos separan de las 6 de la mañana. Recuerde que el pico y placa a las 6 de la mañana arranca, va desde las 6 de la mañana durante todo el día para los vehículos particulares. Y señores, para hoy les corresponde
2: 1 y 2.
1: Sí, señor. 5:43. Don Tito, ¿cómo así que nos van a quitar el agua? A propósito de eso, a la gente de Terrón Colorado, si me pueden informar, porque ayer en horas de la noche nos quitaron el agua un buen rato, pero luego llegó con demasiada presión, demasiada. Okay. Yo no sé si ustedes vivieron lo mismo que yo, pero en mi casa yo tenía hasta susto que me fuera a rentar un tubo porque venía con demasiada, ¿sí? Sí, demasiada presión. Nunca había sentido cuando viene el agua nuevamente tanta presión y las tuberías vibraban.
2: ¿Eh?
1: Sí. Sí,
2: como
1: si
2: fueran a reventarse.
1: Sí, como si fueran a reventarse. Yo no sé si alguien en Terrón lo habrá vivido ayer también así. Lo cierto es que no sé si eso tenga que ver con la reparación o la puesta en marcha ya de la tercera bomba, que se acuerda.
2: Ajá. Puede ser de pronto.
1: Puede ser. En la Portada del Mar había un daño grandísimo de acueducto ayer. Lo reporté como a las 7:30 de la mañana a Gina. No sé si Walter, en el reporte que tiene ahorita, que nos va a entregar después de que usted nos entregue esta información, tiene algo más que contarnos. O ya eso pasa. Pero primero, ¿qué dice la noticia, don Tito? ¿Qué vale son los barrios que van a estar con un racionamiento y por qué razón?
2: Bueno, lo que se dice, Rafa, es que ojo con esto, especialmente si usted vive en la parte alta de la comuna 18 y 20 de Cali.
1: O sea, Nápoles, Chorros, Meléndez.
2: Exactamente, porque desde hoy, martes 22 de septiembre, comienza una medida temporal de alternancia en el suministro del agua potable. En Cali tomó esta decisión debido a la disminución de los caudales de los ríos, se lo dije, ¿no?
1: Sí.
2: Que ellos han dicho
1: que están secos.
2: No. Se lo dije que ellos han dicho que no, que por ahora no había racionamiento de agua.
1: No, mire el río Cali, usted lo está viendo. Pero aquí.
2: Yo se lo dije al señor Tombe, se lo dije al señor Mauro y a los compañeros, les dije, ojo, que Bogotá ya lo viene haciendo.
1: El río Cali está seco, papi. El río Cali está seco. No es sino que se asome un poquitico aquí. Aquí, vea, aquí, salga aquí y hace una caminadita. El río Cali está seco. El río Pance está seco.
2: Bueno, lo cierto es que esta situación se da por los caudales de los ríos Meléndez y Cali. Situación relacionada con las altas temperaturas y la baja disponibilidad de agua. A esto se suman las condiciones que todavía presenta el sistema de acueducto después de las afectaciones provocadas por el terremoto del pasado 10 de agosto y sus réplicas. Por otro lado, ¿qué significa esto? Que el suministro de agua se va a ir alternando entre, escuchen bien, determinados sectores de la comuna 18 y 20, con el objetivo de permitir que los tanques recuperen sus niveles y mantener también las condiciones necesarias para seguir prestando el servicio. Ojo con esto, en la comuna 18, el abastecimiento está programado para hoy martes 22, jueves 26 y lunes 28 de septiembre y posteriormente continuará bajo el mismo esquema. Esta programación aplica inicialmente para los sectores como Alto Jordán, Los Chorros, Colinas del Refugio, Altos de la Luisa,
1: qué calor, compa,
2: La Trinidad y zonas aledañas. Mientras tanto, no mientras tonto, sino mientras tanto, la Comuna 20 tendrá abastecimiento mañana miércoles 23, luego viernes 25, domingo 27 y martes 29 de septiembre y continuará con la alternancia. Allí están incluidos sectores como, escuchen bien, La Sultana, Brisas de Mayo, Pueblo Joven, Brisas de la Torre, Sector 30 y sectores cercanos. Ahora, esto es importante para que lo tengan también en cuenta.

0: 30. Esto no significa que toda Cali vaya a tener racionamiento de agua. En Cali aclara que la medida es temporal y está dirigida a sectores específicos de estas dos comunas, especialmente aquellas que dependen del sistema de abastecimiento de la zona de Ladera. La empresa también mantiene bombeo de agua desde sectores abastecidos por las plantas de tratamiento que utilizan como fuente del río Cauca, buscando reforzar el suministro hacia las zonas de Ladera mientras se mantengan los bajos caudales de los ríos, repito, Meléndez y Cali. Y hay otro dato muy importante, Ráfico, para que también lo tengamos en cuenta, y es que en Cali informa que también están adelantando operativos contra las conexiones irregulares que afectan el suministro y generan pérdidas de agua. De hecho, el pasado 18 de septiembre, durante un operativo en la comuna 18, fueron retiradas 19 conexiones irregulares que estaban afectando el servicio de usuario de la zona. Así que el llamado es para que la gente esté pendiente, pendiente y pendiente. No deje la llave abierta. Esos son los cuidados que nos están recomendando desde empresas municipales. No deje la llave abierta mientras se cepilla los dientes. Revise fugas, evite lavar vehículos o fachadas utilizando grandes cantidades de agua y sobre todo almacene únicamente lo necesario cuando corresponda según el sector, mi querido Rafa. Ahí la tiene, pues.
1: Señor, ahí está entonces la noticia, 5 de la mañana. 49, y complementamos con lo que dice don Walter Gaviria a propósito de temas de suspensión de agua, reparaciones de energía y limpieza de canales. Don Walter, buenos días.
2: Gracias, buenos días, Kevin, para usted también, para Tito, buenos días para los oyentes de Tropicana. Hoy es martes 22 de septiembre del 2026, hoy martes, paila con el agua en los sectores de la comuna 20 de Cali. Por la definición de la alternancia en el servicio de agua, hoy no contarán con el suministro los siguientes sectores: La Sultana, Brisas de Mayo, Pueblo Joven, Brisas, Torres, sector 30 y los sectores aledaños a la comuna 20. Hoy martes el abastecimiento será para los sectores de la comuna 18 de Cali. También paila con el agua por un trabajo especial en el barrio La Isla. Se llevará a cabo la optimización de redes en la carrera Quinta Norte hasta la carrera Octava Norte, entre calle 38 Norte hasta la 41 Norte. Habrá suspensión temporal del servicio de agua a partir de las 8 de la mañana hasta las 11 de la noche aquí en este sector de La Isla. También hay reparaciones de acueducto, paila con el agua en Quintas de Salomia, calle 70 con carrera tercera, en Terrón Colorado, avenida Cuarta Oeste con Séptima, en La Flora, avenida Cuarta Norte con 38 Norte, en Atanasio Girardot, en la calle 33F con 12. Reparaciones de acueducto en dos sectores del barrio Jorge Eliezer Gaitán, calle 70 con segunda E y calle 73 con segunda B. Reparaciones de acueducto en Villa del Parque, carrera primera A12 con 61A, en Aguacatal, en la avenida 15 Oeste con Séptima, en el troncal, en la calle 36 con 11B, en Alfonso López, en la calle 70 con Séptima. Reparaciones de acueducto en Comuneros, carrera 29A con 54A, en Tequendama, en la calle Quinta A con 41, en Acopi, en la carrera 39 con 14, y en el barrio Juan Pablo en Yumbo, en la calle 15 con 17. También Etombe, reparaciones de energía sobre un sector de la comuna 16 de Cali. Grupo operativo cambiará el transformador quemado en la calle 41 con carrera 42, en el barrio Antonio Nariño. Modernización de la red de energía, instalación de accesorios para cable ecológico en el circuito Bochalema, en la calle 25 entre carrera 125 hasta la 127 en Pance, en la vía Panamericana que conecta Cali con Jamundí. Suspensión temporal del servicio de energía a partir de las 8 hasta las 11 de la noche. También en Cali, con alcantarillado, la limpieza llevará a cabo el mantenimiento del canal Los Álamos en la calle 69 entre avenida Segunda Norte y avenida Tercera Norte. Centros de atención habilitados hoy martes: el centro de atención Versalles, Caes, Peñón, Agua Blanca; el centro de atención Valle del Lili, la estación Jamundí, Yumbo y Puerto Tejada. Cuando el calor sube, la conciencia también en Cali invita a la ciudadanía a adoptar hábitos de consumo consciente y responsable con el ahorro del agua y la energía. Siempre juntos, oyentes de Tropicana, estamos recuperando a AM Cali, Kevin y Tito.
1: Gracias, mi querido Walter. Kevincito, también saludos, gracias para todos los oyentes de Tropicana que han enviado sus notas de voz por aquí, los que dicen desde qué sectores se han quedado sin agua también. Buenos días.
3: Tropicana, Tropicana. Ayer desde el mediodía quitaron el agua sin avisar en el barrio Quintas de Salomía, y esta es la hora de que no hay agua. Que piensen también en los niños que van a estudiar, la gente que va a trabajar.
1: Listo.
4: Tropicana, buenos días. Buenos días, don Tito. Buenos días, Rafico. ¿Cómo estás?
1: Buenos días, mijo. ¿Cómo estás?
4: Oiga, pero entonces Barbas volvió y se perdió. Solo estuvo cuando estuvo dándose pantalla cuando el terremoto, ta, ta, ta, ta, ta. Y Barbas volvió y se como que se afeitó y se perdió otra vez. Pero, Foncho. Poncho,
5: ¿qué quiere? Mijo, no, sinvergüenza.
4: Ya perdió con Chantal, yo. Sí, se ausentó. Ya perdió.
5: Sí, hágase nomás. Hágase, usted me chapotea el material y yo le cuento a la mujer suya.
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0: Las 5 de la mañana, 53 minutos, 7 minutos para las 6.
1: Nos preparamos para una oración bien bonita para darle gracias a Papá Dios y poner este día en disposición para este maravilloso martes 22.
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Padre Santo, Padre Amado, te damos gracias una vez más. Gracias, Espíritu Santo de Dios, por darnos el discernimiento de llevar hoy tu palabra para hoy, la persona que quizás lo necesita. Hoy le pido para que me preste sus oídos y ponga atento su corazón a lo que doy. El Espíritu Santo de Dios quiere hablarle. El devocional tiene como título hoy, por medio de un solo hombre. Y dice la primera carta a los Corintios, en el capítulo 15, versículos 21 y 22. De hecho, ya que la muerte vino por medio de un hombre, también por medio de un hombre viene la resurrección de los muertos. Pues así como en Adán todos mueren, también en Cristo todos vuelven a vivir. Todas las personas están bajo la misma maldición. Todos hemos nacido pecadores. Esto es así porque somos descendientes de Adán, el primer hombre. Es como si fuese una gran deuda con un banco tan alta que ningún descendiente sería capaz de pagarla. Adán abrió las puertas a esa deuda que afecta a todo el mundo. Pero aquí es donde viene la parte hermosa. Por otro lado, Jesucristo vino para pagar las deudas de las personas. Si profundizamos en la metáfora del banco, Jesús es el hijo del banquero que pagó con su propio bolsillo la deuda de los demás, mientras que la acción de Adán sentenció a todos al infierno. La obediencia de Cristo abrió las puertas para la vida eterna. ¡Wow! ¡Qué hermoso mensaje hoy nos regala el Señor! Y es que con la desobediencia en el huerto, cuando Adán y Eva pecan, ellos abren precisamente la deuda o la puerta

0: al infierno. Y ese es el momento en el que son expulsados precisamente del paraíso. Pero en la divina misericordia de nuestro Padre, Él, viendo a la humanidad que íbamos en la perdición derechito al infierno, es donde toma la decisión y envía a su propio Hijo. Y como dice la metáfora del banco, lo que Adán y Eva hicieron fue una deuda que era imposible de pagarla. Pero el mismo banquero le pregunta al hijo: ¿qué hacemos, hijo? A lo que el hijo le dice: creo que merecen una segunda oportunidad. Y le dice él: ok, si tú te vas a sacrificar por ellos, entonces desciende a la tierra y haz el trabajo. Y aquí es donde tenemos nosotros que agradecerle todos los días, escúchame bien, minuto a minuto, segundo a segundo, esa obediencia que hizo el Señor. Mira la diferencia entre el uno y el otro. Cuando Adán desobedeció lo que Dios le había dicho, Jesús, en obediencia, acepta llevar en su lomo, llevar en sus carnes todo el pecado encima. Esto es como el cuento aquel rápidamente, donde un hombre iba a ser sentenciado y este hombre lo acompañaba a un amigo. Y este hombre dijo: quiero un último deseo, a lo que se lo concedieron. Y dijo: quiero pasar la última noche en casa con mi familia, con mi esposa y con mis hijos. A lo que el juez le dijo: imposible, porque si usted se va, usted se vuela y no vuelve. Y un solo amigo dijo: yo me quedo en prenda de él. Yo sé que mi amigo vuelve. Se va el joven, pasan las horas y no aparece, y iban a sentenciar al amigo que se había quedado. A lo que él dijo: tranquilo, señor juez. Yo sé que mi amigo viene y él no va a permitir que a mí me hagan justicia. Cuando apareció el amigo, el juez tomó una determinación: amistades como esta jamás he visto. La lealtad. Y eso fue lo que hizo Jesús por nosotros. Decirle al Padre: Padre, yo me ofrezco en cambio de ellos. Padre Santo, te damos gracias en esta mañana. Gracias por tu amor, por tu misericordia. Y gracias, Espíritu Santo, por tomar esta persona rota, persona imperfecta, para que hoy sea quien transmite tu palabra. En el nombre poderoso de Cristo Jesús. Amén, amén y amén. El aplauso para el Rey de Reyes. Y una feliz mañana les desea Cristo el Señor.
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19: Hola, muy buenos días. No, él no se perdió. Él estuvo acá en la Comuna 1 revisando el hospital que está haciendo y revisando la vía al mar que también se está arreglando. Él no se perdió, sino que está atento a todo lo que tiene que hacer en esta ciudad el señor alcalde, que son muchas, muchas cosas, muchas cosas. Entonces ahí les dejo mi Tropicana, la más bacana.
20: Hola, buenos días, Tropicana. Ay, me hacía una falta mi Ponchito del alma. Ponchito, volviste, bienvenido a Tropicana, la más bacana. Vea, ¿cuándo va a ir a las 19:1? Cuídate.
21: Buenos días, Tropicana. ¿Tú me podrías informar sobre el agua? ¿Cuál la coloca? Porque seguramente llegué tarde al anuncio, pero no me di cuenta. Porque el agua la quitaron ayer por aquí en Tejares de Salomía, desde la 1:00 p.m. Y esta es la hora que no la han colocado. Vi el noticiero, unas cosas, pero yo quiero ver si la colocan ahora temprano. Gracias.
0: Tropicana, Tropicana, buenos días. Hola, con Marisol, para recordarles el daño antecitos de La Perla, el daño del agua. Por favor, no se olviden, no estamos para botar agüita. Ponchito, Ponchito, yo querido, me alegro oírte.
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17: A las 6 de la mañana, 8 minutos, señoras y señores, actualizamos las noticias. Oído, dado de baja, presunto cabecilla, que Magal del Frente 57 de las disidencias de las FARC en el Valle.
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17: Oído, Cali, atención, 5 explosivos fueron lanzados desde drones contra subestación de policía en Potrerito, Jamundí. ¡Tropicana! 3 funcionarios de la registraduría fueron capturados por presunta expedición irregular de cédulas a extranjeros.
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17: Oído, atención, la UNP retira los esquemas de seguridad a exministros y altos funcionarios del gobierno de Gustavo Petro. ¡Tropicana! Homicidios cayeron en un 42% en Cali durante el fin de semana de amor y amistad. ¡Tropicana! El suministro de agua en sectores de las comunas 18 y 20 de Cali. Ojo, porque ya arrancaron con esto. ¡Tropicana! Este es el resumen de noticias desde las 4 de la mañana con la llegada nuevamente de Rapico y todos sus personajes. Y recuerden que el pico y placa para hoy es 1 y 2, Rafa.
22: Pico y placa para hoy, 1 y 2. Estamos listos para entregarles toda la información. Ya les vamos a contar nuevamente qué es lo que está pasando con el agua en Santiago de Cali para actualizar la información. De momento sabemos que la comuna 18 y la 20, desde hoy arranca el racionamiento. 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
24: Ya mismo a través del 311-2222-931, los desocupados que mandan las notas de voz rápidamente.
25: Muy buenos días, Tropicana, sería tan amable informarme... ¿para cuándo es el pago del subsidio del adulto mayor?
22: Ya muchas mismo, gracias. Ya Tropicana, mismo le contamos. Ya mismo le informamos.
26: Tropicana, la más bacana. Becerro 516. Sí, señor. El alcalde estaba en la comuna 1 echándose una caminata desde la iglesia hasta donde están arreglando la vía al mar. Sí, señor. No se ha perdido.
22: Epa.
26: Que tengan un excelente y hermoso día. Poncho, Poncho.
24: ¿Qué pasó?
26: Vamos a beber a la 20.
24: Vamos, camine, yo le invito a las primeras.
27: Tropicana, buenos días, viejo Ebón. Viejo Ebón, vea. Y se bañó para llegar a la emisora, porque hace rato no venía.
24: No, no me voy a volver a bañar.
27: ¿Sí se bañó o qué?
24: No me voy a volver a bañar.
27: Tropicana, buenos días. No te vas a enojar, Ponchito, que vos un mala clase.
24: No me voy a volver. ¿Cuál de mala clase, hombre? No respeta, no, hombre. No, sin vergüenza, no sé si no meterse con uno, hombre.
28: Tropicana, buenos días. Buenos días, Don Tito. Buenos días, Rafico. ¿Cómo estás?
22: Yo, mijo, ¿cómo estás?
28: Oiga, pero entonces Barbas volvió y se perdió. Solo estuvo cuando estuvo dándose pantalla cuando el...
22: Ah, pero ya había sonado. Ya le respondieron, Los oyentes ya le respondieron a lo que usted estaba diciendo. Mi querido amigo. 6:12 minutos en Tropicana, la más bacana. 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La Rebaja, tu remedio de ahorro todos los días, las 6 de la mañana, 12 minutos.

0: minutos, 6:12 minutos, 6 de la mañana, 12 minutos a todos los oyentes que van llegando a la sintonía. Buenos días, recuerden, el pico y placa ya arrancó hace 12 minutos. Es 1 y 2 el pico y placa para hoy. Buenos días.
1: Hola, buenos días, Tropicana.
2: Buenos
1: Rafico,
2: días.
1: Bienvenido.
2: Hola, amaneció.
1: Con la bendición de Dios, hacer grandes cosas.
0: Tan bella.
1: Que Dios pone en tu corazón.
0: Se vienen cosas bien buenas.
1: Rafico,
0: sí. Dígame.
1: Una sugerencia.
0: Sugérame.
1: ¿Por qué no hacemos una esta de bondad y milagros con las madres cuidadoras con los niños de discapacidad?
0: También, claro.
1: Cualquier cosa me contactas a mi número de teléfono.
0: Claro.
1: Yo tengo muchas madres, pertenezco a un grupo.
0: Sí.
1: Y pertenezco a...
0: ¿Por qué
1: no hacemos una bonita labor y una esta de milagros,
0: claro,
1: con la gente,
0: que sí,
1: con discapacidad?
0: Eso está muy bien.
1: Gracias.
0: Puede ser el milagro del día.
1: La más bacana.
0: Ese puede ser el milagro del día. Cualquier cosa puede suceder. Hola.
3: Hola, Tropicana, buenos días. ¿Qué más? ¿Cómo están? Dios les bendiga, Dios les guarde por esa bonita labor que han hecho. Abrilla, Dios les bendiga por ese... por acordarse de nosotros los pequeños emprendimientos. Les quiero dar las gracias, Abrilla, porque por ellos nos han llegado unos
0: clientecitos.
3: Yo soy Mérico,
0: qué bien.
3: El de Fruber BC.
0: ¿Yo? Qué bacano.
3: Les quiero dar las gracias que nos han salido domicilios.
0: Sí, agradecido
3: gracias
0: el viejo.
3: A Dios.
0: Bueno, mi viejo, un abrazo.
3: Y a ustedes, que Dios me los bendiga, me los guarde. Estamos aquí, mi número es 321-896-4696. El otro es 320-674-0101.
0: Sí. Bueno.
3: Para domicilios de pulpas.
0: Está bien.
4: Tropicana, Tropicana, la más bacana. Rafico, Tito, ¿cómo están? Buenos días. Bienvenido, Rafi.
0: ¿Qué más, mijo? ¿Bien o qué?
4: La perdida, ¿dónde está? El padre Metiesto, ¿dónde anda?
0: Todos están por ahí.
4: ¿Dónde está Lola Mear Rico? ¿Qué la hizo? ¿Dónde está?
0: Aquí está.
4: ¿Está en España todavía?
0: No, ya vino. No la escuchó esta mañana.
5: 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En Tropicana son las...
0: 6 de la mañana, 14 minutos en Cómo Amaneció Cali de Tropicana.
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0: Código 3009, código milagro, desde el primero de septiembre. Aquí estamos, aquí estamos, aquí estamos en este martes, hoy 22 de septiembre. A todos, buenos días, el noticiero, sí, mucha información desde las 4 de la mañana hasta las 10. El cómo amaneció Cali de Tropicana. A todos, buenos días, ¿cómo están? ¿Cómo amanecieron? ¿Cómo les ha ido? Los oyentes, los que les gusta estar bien informados, los que se despiertan siempre con una sonrisa, con el respeto que se merecen todos, todos los oyentes. Aquí estamos de la mano del mejor, de la mano de él. Bendiciones a todos, mucha fe, mucha mente positiva, porque esto apenas está comenzando, esto apenas se está abriendo, oyentes de Tropicana, lo que pasamos el 10 de agosto, que va a quedar en la memoria y en el corazón de todos los que por ahí están diciendo: Dios santo, yo sé que Dios es bondadoso, Dios es especial y me va a abrir ese camino para seguir adelante. Ayer que hablábamos con Edinson Giraldo, muy positivos la gente del centro de la ciudad de Cali para hacer cosas, para reactivar la economía en la ciudad de Cali, y así tiene que ser, reactivar la economía. Hay que mover, porque no nos podemos quedar con los brazos cruzados. Después de la noticia que estábamos entregando el día de ayer, el alcalde Alejandro Eder no irá a prisión, y ahora sí, esto prácticamente se acabó. Buenos días a todos los oyentes de este noticiero, el cómo amaneció Cali de Tropicana, bañaditos, peinaditos y pelladitos para el día de hoy, de oportunidades, de esperanza, de fe, de tener siempre, siempre esa seguridad de que vamos a ir por el camino, vamos a ir cambiando poco a poco, porque caleño no puede comer caleño, y no paramos con el código milagro 3009 para el día de hoy. Ya no vamos a ir conectando en YouTube, en mi Tropicana TV, a través de tropicanafm.com nos pueden escuchar, ya descargaron la aplicación, hay muchas formas para escuchar Tropicana, 17 emisoras a nivel nacional, pero hay una en especial que es Tropicana Cali, sí, como dicen por ahí. ¿Cuál es que es? 93.1 es la frecuencia de Tropicana. El equipo de cómo amaneció Cali de Tropicana. Buenos días a Vanessa Narváez. ¿Cómo amanece Cali, Vanessa?
1: Hola, jefe. Buenos días para usted, para todos mis compañeros, para todos los oyentes. De una vez les voy diciendo, a mí no me vayan a estar mirando a los ojos porque tengo conjuntivitis.
0: La mirada china.
1: Estoy, pero como si estuviera en el colegio. La verdad, hace mucho no me sentía así. Pero ayer en la tarde me empecé a sentir indispuesta. Eso
0: es contagioso, ¿no?
1: Sí, exactamente. Por eso opté por hoy tener gafas de sol para, obviamente, cuidarme primero que todo, porque realmente no soporto el tema de la luz, pero por supuesto también por ustedes, porque obviamente no me acordaba que eso era contagioso. Si no es porque hablo con ChatGPT, no me acordaba de eso, porque uno más que todo le pasaba ese tipo de cosas cuando estaba en el colegio, ¿no? Cuando uno estaba en la primaria, sí, que no faltaba el niño que iba con conjuntivitis, y de ahí para allá le pegaba a todo mundo. Pero bueno, aquí estamos con conjuntivitis a los 26 años, pero ya a través de YouTube y Tropicana TV, para que ustedes puedan ingresar, puedan compartir con todos nosotros en esa transmisión que, recuerde, va hasta las 10 de la mañana. Este noticiero que está para informar lo que pase en Cali, Colombia y el mundo. Había un rumor que aparentemente hoy, como lo es la canción de fondo, había días sin carro y sin moto en Cali.
0: Era falso, ¿no?
1: Sí, era falso. Se había rotado una imagen a través de las redes sociales, pero por si de pronto usted a esa hora apenas está recibiendo la imagen, le reconfirmamos que es falso y que esté tranquilo. Todo va con normalidad en tema de movilidad aquí en Santiago de Cali, y esperamos estar informando en el resto de la mañana, jefe. Con eso le digo los buenos días.
0: Buenos días a Tito Varela. Después de la locución anoche o el día de ayer de Abelardo de la Espriella, ha dicho lo siguiente: desde la Casa de Nariño, el presidente Abelardo de la Espriella se refirió pues al anuncio del paro armado de las autodefensas conquistadoras de la sierra en el Magdalena. ¿Y qué dijo? El que no se someta va a terminar en bolsa. ¿Qué tal esto, ah? Tito Varela, buenos días. ¿Cómo amanece Cali, mi hermano?
2: Bueno, pues muy buenos días para usted, Mauro, para todos mis compañeros y para toda la audiencia. Mi abuelo un día me dijo: El infierno que viví no tenía ni fuego ni demonios, tenía personas. Esa es la frase de mi abuelo cuando me decía: el infierno que viví no tenía fuego ni demonios, tenía personas. Por eso dicen que el infierno es acá. Dicen por algo. ¿Cómo me ha elevado, Mauro?
0: ¿Cómo le ha ido,
2: Tito? ¿Por qué quedó callado? Están
0: Tito, no, es que
2: los 24.
0: Es que lo estoy dejando que usted exprese su frase para ver si por ahí hay otra editorial que quiere apoyarlo.
2: Dicen
0: no
2: que
0: es oveja negra, pero esperemos a ver.
2: La oveja mocha va
0: sí,
2: a hacer
0: esto. Sí.
2: Editorial La Oveja Mocha.
0: ¿Cómo le ha ido, Tito?
2: Muy bien, hombre, Mauro, de verdad, parece como que con esos cambios así repentinos. Ayer estuvo como con ganas de llover, de llover, ¿no? Ayer como eso de las
0: 4 más o menos, y media, 5,
2: sí,
0: se puso
2: 4,
0: como oscuro,
2: ¿viste? Oscuro, parecía como si fueran ya las 6 de la tarde.
1: Es verdad.
2: A esa hora más o menos arranqué para Ciudad del Valle cuando... Y yo, uy, se va a venir un aguacero el berraco. Y no, mentiras, ese calor tremendo y demás.
1: Uy, sí.
2: Está loco el muchacho, está loco el niño. Este niño,
0: que dale, puente para allá, ¿cómo está?
2: Dale palmadita.
0: ¿Cómo está la vaina?
2: Bien, gracias a Dios. La gente sigue todavía con su locura y su vaina de que le tapan, parecen hormigas, le tapan un hueco, pero destapan el otro. Y nada, pues hermano, mientras uno no tenga cultura y no se empiece a querer uno mismo, no va a querer. Cuando usted ya empieza a quererse usted, ya le empieza a dar usted valor a las personas que tiene alrededor. De lo contrario, no va a pasar absolutamente nada. Cuando usted sea consciente de que usted es el que vale, usted es el que tiene que cuidarse, va usted a aprender a valorar a los demás y va a aprender a cuidar a los demás.
0: Muchas gracias a Tito. Buenos días a Rafico. Después de la noticia también de la alternancia de agua en sectores de las comunas 18
2: y
0: 20,
2: ¿no?,
0: de Cali.
2: Ah, bueno.
0: Desde hoy martes 22 de septiembre. Bienvenido nuevamente, Rafico, hombre, después de ese periplo, de ese periodo de vacaciones, mi hermano. ¿Cómo amanece Cali? ¿Cómo está Terroncho? Papá, buenos días, la familia.
3: Buenos días, jefe, buenos días, compañeros, buenos días nuevamente a la audiencia de Tropicana, la más bacana. Bien, amanecemos bien, motivados, contentos, felices, dichosos de estar nuevamente al aire. Y sí, como usted lo ha dicho, pues con el tema del agua bastante complejo, como unas 18 y 20, con una recesión que va a haber. Esto para recuperar los niveles de los tanques y mantener las condiciones necesarias para la prestación del servicio en la programación, se va a ajustar según la recuperación de los caudales. Es decir, el almacenamiento y las condiciones de operación van a depender de cuánta agua logren recuperar en estos tanques de almacenamiento. Por eso, en la comuna 18, el abastecimiento será los martes 22. Atención,
0: escuche.
3: Jueves 24. Sábado 26 y lunes 28 de septiembre y en adelante bajo el mismo esquema. Estos sectores que le voy a nombrar son los que van a tener abastecimiento con carro tanques: Altos de Jordán, Los Chorros, Colinas del Refugio, Altos de la Luisa, La Trinidad y sectores aledaños. Y en la comuna 20 el abastecimiento será los miércoles 23, viernes 25, domingo 27 y martes 29 de septiembre. Y va a continuar así, lunes, miércoles, viernes, domingo, de acuerdo pues cómo se esté manejando. Y le

iremos contando todos los días. En las siguientes zonas es donde más se va a ver la afectación: La Sultana, Brisas de Mayo, Pueblo Joven, Brisas, La Torre, Sector 30 y sectores aledaños. Esta medida, según lo que ha dicho en Cali Mauro y oyentes, se adopta por la disminución de los caudales, las altas temperaturas, la baja disponibilidad hídrica y las condiciones que aún presenta el sistema de acueducto tras las afectaciones ocasionadas por el terremoto. Y le voy a decir una cosa ya para...

0: Ya para finalizar, me da tristeza ver el río Cali seco.
1: Y la semana pasada, el lunes, que estuve con Kevin por los lados del centro, nos fuimos por todo el bulevar y yo le decía, uy, mi hermano, mira ese río cómo está.
0: ¿Y Pance?
1: Pance, Meléndez.
0: Están secos.
1: Llevados.
0: Da mucha tristeza y da mucha tristeza ver que todavía hay gente que no está haciendo el uso adecuado del agua. Lamentablemente.
1: Y la gente sigue lavando ante jardines, sí. Fachadas, los vehículos afuera de su rancho y como si nada, con esa manguera a toda. Sí. Y como si nada.
0: Es verdad. Y también, pues entiendo que de parte de Cali y todo su equipo de trabajo, pues quizás tengan mucho trabajo, pero hay zonas en Cali donde lamentablemente los daños ocasionados por tuberías deterioradas son muy frecuentes, y uno de esos es en la Portada del Mar. No sé qué pasa ahí al lado de la droguería San Jorge, entre la avenida Cuarta Oeste 730, si no estoy mal, más o menos de ahí para arriba, que es donde está la droguería San Jorge, donde está el Gane, donde está la compraventa, todo eso. Esa tubería de ahí se rompe cada 2x3. Ayer hubo un daño y le dieron las, por lo menos las 3 de la tarde, y el daño seguía ahí. Desde las 7 de la mañana que yo bajé, botó agua eso desde las 7 de la mañana hasta las 3 de la tarde. Tampoco puede ser justo. O sea, si se hace un llamado, yo creo que hay de emergencias a emergencias. Y ese tipo de emergencias deben de ser atendidas de inmediato. Porque estamos hablando de un racionamiento. Estamos hablando de que el río Cali está seco. Estamos hablando de que no hay agua. De que los tanques no se han podido llenar. Los almacenamientos no se han logrado mantener. Y este... casi más de 12 horas botando agua, y esta mañana que bajé habían abierto el hueco, pero seguía botando agua.
2: Pecado.
0: Entonces es muy triste, muy difícil eso.
2: Muy duro.
0: Yo sé que es de la mejor manera desde las empresas, pero pues sí, el llamado a que si hay un llamado puntual, así como van 7 empleados de Encali a hacer, atender un llamado de estos, 3 trabajan y 4 miran, pues que también tengan en cuenta eso, porque no estamos en momento ni en condiciones de botar agua.
2: Total.
1: Pero la gente no le importa nada de eso.
2: No, se concientizan, hermano.
1: La gente sigue lavando los carros, fachadas, antejardines, sí. Y como si nada, como si nada. 6 de la mañana, 30 minutos. Buenos días, aquí estamos conectados en YouTube. Aquí estamos todo el equipo de Cómo Amaneció Cali de Tropicana. Ella es Vanessa Narváez, Rafico, Tito Varela. Mi nombre es Mauro Tallo. A todos, buenos días, buenos días. ¿Ustedes saben utilizar la inteligencia artificial?
0: Ahí vamos, de a poquito.
1: ¿Cómo les ha ido con la inteligencia
2: artificial? De a poquito, de a poquito. Mire que yo he sido bien mula y ahí me...
1: Bien petaca.
2: Uno tiene que ser consciente y decir uno, hermano, aprendí esto por fulano de tal. Gracias al señor Rafico que en una ocasión me dijo, deje de estar luchando con la gente pidiéndole favores, que le hagan huevonadas. Dígale a Chabela, y quiere Chabela. La Chabela es una amiga mía.
0: Es una amiguita mía.
2: ¿Cuánto cobra? Me dijo, ¿qué va a cobrar, hombre? Mire, ¿verdad?
0: No, si usted quiere le paga, ¿no?
2: No, sí, yo le pago.
1: Hoy en día esos planes de ahí para arriba uno paga lo que sea, y eso le hace todo.
2: Yo le pago,
1: Más hasta ir al baño también, si quiere, pues hay derecho, lo sienta en el inodoro y
2: yo le pago una liguita y con eso trabajo.
3: Pero ¿por qué la pregunta, Mauro?
1: Bueno,
3: ¿por qué?
1: Es que yo siempre he tenido curiosidad en el ámbito político.
2: ¿Por qué, veo?
1: Siempre he escuchado, como se dice, a Juan Pueblo y en la ciudad de Cali, es que yo quiero un alcalde así, de esta forma. Okay. Es que yo quisiera un mandatario así, un presidente de esta forma. Y si nosotros aquí en Tropicana, en esta mesa, con la inteligencia artificial, ¿qué tal si armamos un alcalde para la ciudad de Cali? ¿Cómo sería?
4: Así no, Mauro, así no.
1: ¿Está bien o qué? Démosle. Y si armamos un alcalde, a ver, por ejemplo, Rafico que lo arme, Tito que lo arme.
2: Pues yo le diría
1: Vanessa que lo arme.
2: Para los alcaldes
1: y Mauro Tallo que lo arme.
2: Para los alcaldes que hemos tenido, yo creo que ChatGPT nos sale más fabre y nos sale más barato.
1: Y si creamos un alcalde aquí en Tropicana, ¿sería malo o qué?
2: No,
5: si le quiera le preguntamos a la novia mía.
1: A ver, Vanessa.
2: ¿Cómo llama su novia?
1: Vamos a crear Chavita. Un alcalde a través de la inteligencia artificial. Con propuestas.
3: Pero estamos hablando de aptitudes y actitudes.
1: Claro.
3: Hola, mi amor.
1: Con propuestas, con todo, ¿cómo sería? Porque es que siempre uno se va para las diferentes comunas de la ciudad de Cali y uno dice, ay, es que yo quisiera un alcalde así. ¡Ay, es que por qué no! ¡Ay, es que por qué esto! ¡Es que definitivamente no sirve! ¡Es que es lo mejor que le ha pasado a la ciudad!
2: ¿Sabe cuál es el problema?
1: Y si entre todos los oyentes que están conectados en YouTube...

0: tú, y que nos digan también si manejan la inteligencia artificial, porque yo sé que más de uno ya está, como se dice, mentalmente avanzado en la inteligencia artificial. Taxistas, los que manejan jipetos, plataformeros, buseteros, camioneros, lo que sea en la ciudad de Cali. Y si entre todos aquí en Tropicana armamos un alcalde, ¿cómo sería con la inteligencia artificial?
1: Pues déjeme decirle que le acaba de preguntar a la inteligencia artificial.
0: ¿Y no hay? ¿Qué dijo? ¿No? ¿Lo escupió?
1: No, dice que sí. Dice, ¿qué debería tener un buen alcalde para Cali?
2: Yo tengo inteligencia artesanal.
0: ¡No, hombre!
1: Artificial, Poncho.
2: Ah, tengo artesanal.
1: Capacidad de gestión, que sepa convertir promesas en obras y resultados, que tenga capacidad para ejecutar el presupuesto y hacer seguimiento a los proyectos, que sepa trabajar con gobierno nacional, gobernación, sector privado y comunidades, conocimiento real de Cali, entender las diferencias entre el norte, sur, oriente, ladera y zona rural, conocer problemas como seguridad, movilidad, empleo, servicios públicos, infraestructura y educación, no gobernar únicamente desde su oficina, seguridad con estrategia. Dice que dentro de este punto es no reducir la seguridad solamente a aumentar policías, trabajar prevención, oportunidades para los jóvenes, recuperación de espacios públicos, justicia y lucha contra estructuras criminales, tener una estrategia clara para homicidios, hurtos, violencia y zona crítica, tener capacidad para manejar crisis, transparencia, explicar en qué se gasta la plata, contratación vigilada, dar la cara cuando algo sale mal. También dice que debe de escuchar a la ciudadanía, tener una visión de ciudad y tiene que tener liderazgo, capacidad administrativa, negociación, comunicación, toma de decisiones, manejo de crisis, capacidad de formar buenos equipos,
2: lectura
1: de datos.
2: No, para eso tiene los secretarios.
1: No, eso es muchas cosas.
2: Por ejemplo, a Antito lo pueden nombrar secretario de asuntos sin importancia.
3: Ese puede ser, ese me lo tomo.
0: La oficina queda en lo último, por allá.
3: Yo creo barato para ese.
2: Por ejemplo, a Ana Altos de Meléndez, en la Torre 84.
0: ¿A Rafico qué le salió de un alcalde?
2: No le he dado todavía.
0: Aquí yo ya le dije, Cali, una ciudad que funciona. Una seguridad, recupera la tranquilidad, policías más presentes en los barrios y zonas comerciales, sistema de cámaras conectado con policía, fiscalía y autoridades de tránsito, intervención especial en los puntos con mayor concentración de delitos, recuperación de parques y espacios públicos deteriorados, programas de prevención de violencia para los jóvenes, atención rápida a violencia intrafamiliar y violencia contra las mujeres. Mejor dicho, movilidad también, llegar más rápido. El parque automotor de Cali prácticamente se duplicó entre el 2005 y el 2024, mientras el mío transportó 87,000, mejor dicho, una
1: de
0: cantidad.
1: Eso hablamos acá.
0: Claro, recuperar la confiabilidad del mío, mejor dicho, lo que siempre hemos hablado en la ciudad de Cali.
2: Es que
0: ¿será que con la inteligencia artificial reúne
4: lo
0: todo?
4: Lo que
0: eso?
4: Pasa es que es un buen ejercicio porque cada uno le está preguntando de una manera diferente,
0: claro.
4: Y asimismo su inteligencia artificial, la que usted use,
1: ajá,
4: Cloud, Microsoft Pilot, ChatGPT, Gemini AI, cualquiera de esas, dependiendo de cómo usted ya tenga acostumbrado a hablarle a su inteligencia artificial, pues de esa misma manera lo va a interpretar y esa misma respuesta es la que le va a dar. Entonces, por ejemplo, Vanessa lo hace de una manera más metódica, más retórica, más mente, digamos, en ese sentido. Ya hemos recibido como una inducción de cómo preguntarle a la inteligencia artificial, pero una persona X que no sepa cómo preguntarle, le va a decir simplemente a la inteligencia artificial, ¿cómo sería el alcalde adecuado para nuestra ciudad? Y le va a dar un cartapacho de cosas. Por ejemplo, mi pregunta. Teniendo en cuenta la situación actual de la ciudad de Cali y Colombia, ¿cómo sería el alcalde perfecto para mi ciudad? Le pregunté yo.
1: Ok.
4: Dice, si lo planteamos no como qué candidato sería mejor, sino como qué características debería tener el próximo alcalde ideal para responder a los problemas concretos de Cali, hoy el perfil tendría que ser bastante exigente. Cali tiene una población cercana a los 2.27 millones de habitantes y enfrenta simultáneamente retos de seguridad, movilidad, servicios públicos, empleo, recuperación después del terremoto, etcétera, etcétera, etcétera. ¿Cómo sería el alcalde de acuerdo a como yo le he preguntado? Un alcalde que ponga la seguridad como prioridad, pero con resultados medibles. Un alcalde que entienda que movilidad no es solamente poner comparendos. ¿Vio la diferencia de cómo le pregunta al uno al otro?
1: Sí.
4: Un alcalde obsesionado con los servicios públicos. Agua, energía, aseo, alcantarillado y mantenimiento de infraestructura deberían estar entre las prioridades permanentes y especialmente ahora cuando la ciudad tiene una vulnerabilidad alta frente al riesgo de desabastecimiento de agua. Un alcalde preparado para otro.

0: La emergencia, mire qué importante, ¿no?
1: Incluye lo que pasó el 10 de agosto.
0: Exactamente, después del terremoto esto dejó de ser una teoría y los y alcaldes y gobernantes deben estar preparados para una próxima tragedia. Es que miren nada más cuántos movimientos de tierra se presentaron ayer en el Tolima. Más de 13 movimientos en menos de 5 horas.
1: Y mira que yo creo que después de lo que pasó, también los caleños y en general en Colombia, a la hora de elegir nuevo gobernante, vamos a querer escuchar dentro de sus propuestas qué harían si llegara a pasar otra vez o repetirse la historia.
0: Exactamente. Sigo. Un alcalde que genere empleo especialmente para jóvenes. No basta con perseguir el delito si no existen alternativas económicas, dice, por ejemplo, formación técnica, empleo formal, apoyo al pequeño empresario, oportunidades para jóvenes de sectores vulnerables. Un alcalde que salga de la oficina, que visite las comunas, los barrios, las galerías, las estaciones del Mío, los hospitales, las zonas afectadas. Hay que ser muy consciente de que el alcalde realmente lo hemos visto muy camelloso, pero sobre todo ahorita en el tema del terremoto pues se ha visto para allá y para acá, pero pues obviamente es por la situación. Entonces, lo que dice finalmente mi inteligencia artificial es: una característica fundamental es que sepa gerenciar y no haga tanto show. Que pueda explicar cuánto cuesta una obra, cuándo empieza, cuándo termina, cuándo se ha ejecutado y qué resultado produjo. No que cuando le pregunten algo, diga, estamos trabajando articuladamente con fulano o con mengano. No, porque realmente es lo que debería hacer un mandatario, ¿no? Conocer su proceso, porque ahí es donde está el éxito de todo eso. Eso es lo que dice mi inteligencia artificial, no sé la de Tito.
2: ¿La de Tito qué dice?
3: No, yo simplemente le pregunto a ella, le digo, ¿cómo me recomendarías un alcalde para la ciudad de Cali en este momento? Si te refieres a qué tipo de alcalde recomendaría para Cali, más que decirte, vota por esta persona, yo te plantearía escoger el candidato que muestre con propuestas verificables y antecedentes cómo piensa resolver los problemas concretos de la ciudad. Y dice así: para Cali, yo revisaría especialmente 7 puntos. Punto número 1, seguridad. Que vamos sería por el mismo lado, ¿eh? Estrategia concreta contra homicidios, hurtos, extorsión y control territorial. 2, empleo y economía. Cómo atraer, escuchen bien, inversión y generar oportunidades especialmente para jóvenes y pequeños empresarios. El tercer punto, movilidad, dice Mío, vías, transporte público y soluciones al tráfico. Cuarto, educación, calidad educativa, formación para el trabajo y oportunidades para jóvenes. Quinto, salud, capacidad de gestión y articulación con el sistema de salud. Sexto, finanzas públicas. ¿De dónde saldrá el dinero para cumplir las promesas? ¿Y cuál es la situación fiscal de la ciudad? Y el séptimo, transparencia y capacidad de ejecución. Antecedentes administrativos.
0: Oiga.
3: Contratación, investigaciones y resultados comprobables. Además, hay un punto muy especial: que no se quede solamente en el discurso de la campaña, sino que actúe y que por último se afeite la barba.
2: Es decir, alcaldía en tu barrio, vías, iluminación, seguridad, parques, basuras, movilidad, espacio público, servicios sociales. Esto solamente con inteligencia.
3: Pero mire, sí. la mayoría, a Rafa y a Vanessa, usted casi nos salió lo mismo.
1: Sí, sí.
3: Pero, ¿por qué? Porque esos son los puntos que ellos
2: críticos,
3: que ellos no,
1: sí,
3: que
1: lo
3: ellos
1: que más da
3: como
1: noticia.
3: Políticos, esos son los temas que ellos siempre ponen: seguridad, educación, bla bla bla. Pero ella aquí es clara cuando me dice, pero no solamente que se quede en el discurso, sino que los cumpla y que los verifique. Y antes de, dice aquí muy claramente, mire lo que dice acá: transparencia, que tenga antecedentes sí, administrativos, contrataciones, investigaciones y resultados comprobables. No es que no es que parece que el fulano de tal, como que no, compruébelo. Además, hay un punto que me parece finalmente muy importante, y es que no se quede solamente en el discurso de la campaña y que exija también lo que tiene que ver con las personas que lo rodean, porque es que ese es el problema. Los viejos decían una frase: y al alcalde, ¿quién lo ronda? Vanessa puede ser una candidata muy buena y puede traer ideas muy buenas para una alcaldía. Pero resulta que Vanessa no va a mandar sola. Ella va a tener tres concejales que se llaman Mauro Etayo, Rafico y Tito. Y entonces a Vanessa, cuando ella viene y propone, Rafa está de acuerdo, usted no está de acuerdo, yo tampoco, y empiezan a manejar la vuelta. A lo último que hace, Vanessa, por favor, apruebe eso. Y si no lo aprueba, entonces se vienen en contra de ella, no dejan trabajar, que es lo que ha pasado con los gobiernos, ¿me hago entender o no?
2: Sí, ya entonces, sé por dónde. Bueno, y de todas estas características...
3: Aparte de que tener la gente contenta, muy bravo, ¿no?
2: Me imagino que esto es solamente por inteligencia artificial.
0: No, y hay que analizar.
2: Pero otra de ahí cosa. Para allá, todos los mandatarios que han pasado por la ciudad de Cali, ¿quién cumple todo esto?
3: No, hombre.
0: Es que también hay que tener en cuenta una cosa. ¿Por qué la inteligencia artificial, aunque le preguntemos de diferentes formas, va a responder
3: casi lo mismo?
1: ¿Casi lo mismo? ¿Los mismos ítems?
0: Sí, exactamente, porque antes de que nosotros le hayamos hecho estas preguntas, seguramente habrá más caleños, colombianos y en el mundo gente haciendo...
3: O los mismos candidatos.
0: Por eso, haciendo este tipo de preguntas. Entonces, las inteligencias artificiales ya crean una base de datos preestablecida para responder ese tipo de cosas, ¿ya? Entonces, eso es lo que realmente va... Y va basada en datos, obviamente, de lo que se ha venido conociendo, pues, a nivel... en los últimos 3 meses, 6 meses, 1 año, con datos que tienen que ver, pues, estadísticos de las alcaldías, de los manejos de alcaldías, de presupuestos administrativos, etcétera, etcétera. Entonces lanza esas respuestas de acuerdo a eso. Pero apuntan todas hacia lo mismo. Ahora, ya de ahí a ponerlo en práctica es el problema.
2: Sí. Muy complejo, muy complejo. Pero escuchemos ahí algunos oyentes rapidito, 311-2222, antes de ir con la tripleta de noticias en el cómo amaneció Cali de Tropicana.
0: 6:45 minutos en Tropicana. 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
7: Buenos días, Tropicana la más bacana. Muy buenos días a todos, Titín, Vanessa, a todos. Usted está describiendo otra vez al alcalde Eder. Me parece muy buena elección. Ese alcalde mostró de qué está hecho. Me parece que está muy bien preparado y lo felicito. Yo votaría por otro alcalde igual o el mismo. Tropicana la más bacana.
8: En Cali que hasta alcalde ciego han habido, mi hermano. Ese GPT lo que escoja ahí es bueno, porque todo lo que ha habido en Cali es malo. Lo que salga del GPT es mejor que lo que ha habido, eso sí lo aseguro.
9: Buenos días, de Tropicana, qué pena. A las 5:30 mandé un mensaje y no le dijeron nada a ese señor del acueducto que estamos, que según ellos hoy reaccionan agua acá. Y esta es la hora que del sábado no tenemos agua y nadie dice nada. Y he mandado mensajes ayer y hoy nada, dicen ustedes tampoco en la emisora, qué pena, pero es la verdad. No tenemos agua y que ya hoy empieza el racionamiento. Si el racionamiento lo tenemos desde el sábado y nadie dice nada. Bueno, que tengan un buen día, Dios los bendiga.
10: Muy buenos días, mi gente linda de Tropicana. Pues yo diría que antes que preguntarle a la inteligencia qué alcalde necesitamos, qué perfil de alcalde, deberíamos de crear estrategias para no vender el voto, porque realmente nosotros somos los que ponemos el alcalde allí. Entonces, estar más atentos a eso. Gracias.
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2: 6 de la mañana, 48 minutos.
3: Póngale pues cuidado. Se la tiré a otro palo.
2: A ver.
3: Le dije,

0: Si yo quisiera lanzarme como alcalde, ¿qué me recomiendas para poder convencer?
1: Ay, no, por favor, ya tuvimos suficiente con tanto incompetente.
0: Entonces,
1: ¿no?
0: mira lo que me dice Poncho, pues, si de pronto se le antoja, nos pegamos. No
1: se atrevió, respeta a los
0: caleños. Si estás pensando seriamente en lanzarte a la alcaldía de Cali,
1: ay, no, por favor.
0: Enfocaría la campaña en credibilidad, más propuestas, no, más concretas, capacidad de ejecución, no solamente en discursos. Para convencer a los caleños, sin caer en promesas difíciles de cumplir, construye un proyecto alrededor de 5 pilares. Primero,
1: las pilares son jodidas.
0: Un mensaje sencillo. Necesitas una persona que pueda que entender tu propuesta en 20 segundos.
1: Si no le entendemos lo que lee, ¿qué vamos a entender? Dice otra cosa.
0: Por ejemplo, sería una parte para la campaña. Quiero una Cali segura, organizada. Pero
1: dígalo pues con tono.
0: Vamos a hacerlo como si fuera yo.
1: Como si usted fuera.
0: Quiero una Cali segura, organizada y con oportunidades donde la alcaldía vuelva a estar cerca de la gente.
1: Ese es.
0: Y dice así. No necesariamente tienes que ser el eslogan. Lo importante es que primero vayas a las comunas.
1: ¡Ese es!
0: Y me dice, póngale cuidado cómo enredan a la gente. Me dice, recorrería las comunas y escucharía antes de presentar las soluciones. ¿Cómo?
1: Venga, espere, don Tito, tenga este papelito, esta toallita.
0: ¿Para qué?
1: Para que se limpie la mierda que está hablando.
0: Vea, póngale pues cuidado, Pocho. Preguntas que uno tiene que hacer en la comuna. Por ejemplo,
1: ¿dónde venden las mejores arepas?
0: Yo me la rimo a Poncho. Y yo le digo, Poncho,
1: ¿dónde están las cariñosas más baratas?
0: Poncho, ¿cuál es
2: el mejor chicharrón de Cali?
0: El principal problema de su barrio, Poncho. Entonces usted me dice. Yo le vuelvo y le pregunto, Poncho, ¿qué debería cambiar en la alcaldía? ¿Qué necesita para mejorar? ¿Qué necesita para mejorar sus ingresos?
1: Que saquen todos los sindicatos.
0: ¿Qué espera de la seguridad, Poncho?
1: Que sea gratuita.
0: ¿Qué piensa del transporte, Poncho?
1: Que el mío es muy malo.
0: ¿Qué servicio público considera más abandonado,
1: Poncho? Las muchachas de la gente están muy abandonadas. No han vuelto.
0: Oiga, le arma uno aquí todo el plan y le dice punto por punto cómo debe de ir. Y dice, escogería unas pocas prioridades y explicaría cómo se van a beneficiar quienes le permitan ejecutar usted este cargo. Por ejemplo, Cali segura, la recuperación de espacios públicos, coordinación efectiva con la policía y autoridades, tecnología y prevención de intervención también en zonas críticas. Entonces yo llegaría y le preguntaría a Poncho lo siguiente.
1: ¿Qué va a preguntar?
0: Entonces yo le entraría. Bueno, señor Poncho de Jesús, ¿qué es lo que usted necesita en este momento en este barrio?
1: En ese momentico hay dos cosas. En este barrio hay dos cosas muy complicadas, como en muchos barrios de Cali. Por ejemplo, mire, aquí en este barrio nunca estoy de salud, una IPS, okay, nada de eso.
0: Ok, espéreme un segundo. Aló. ¿Qué hubo, mijo? Lo que pasa es que necesito un médico urgente para acá, para el barrio de Poncho. ¿Usted podría venir en este momento? Listo, mi hermano, ok. ¿Cuál es el otro tema que necesita?
1: Que nos pongan unas antenas de telecomunicaciones porque la señal acá es muy mala.
0: ¡No hay internet!
1: Acá no hay internet, no hay señal. Este barrio no tiene esa señal. Dios mío bendito. Ay.
0: ¿Cómo convencen la gente?
1: Si a mí me nombran alcalde, yo les hago una sola promesa.
2: ¿Cuál sería?
1: Yo sí le saco a Buciraco de Cali.
2: ¿A Buciraco?
1: Porque Buciraco, que va enterrado en las Tres Cruces, nadie lo pudo sacar. ¡Yo lo saco!
0: Según lo que dice que Buciraco está enterrado en las Tres Cruces.
1: ¡Yo lo saco! ¡Yo sí lo saco! ¡Yo no tengo problema!
2: Pero nadie ha podido encontrar a Buciraco.
1: No, yo les hago, les extraigo la mano negra de ahí en la Loma de la Cruz. También se las quito de ahí.
0: Levanta al muerto caído ahí
1: de la calle. Le resucito el muerto de la calle del muerto.
0: La calle de escopeta
1: la puede que dispare. La vuelvo la calle de la metralleta. La calle de la salsa la volvemos la calle de las muchachas, de las queridas. No,
0: la calle de la salsa la ponen tangos. Para que vote puro viejito por usted.
1: Ahí sí queda más bonito.
2: Entonces.
1: Y regalo tamal con capul.
2: a través de la inteligencia artificial.
1: Deje de estar usando eso, Mauro, que es una gastadera de agua y en Cali no hay agua, hombre.
2: Mire todo lo que sale, ¿ah? Y al final...
0: Así es que arman, cómo arman el Bentley. Claro,
2: es que hoy en día es tan fácil armar todo.
1: Es que no hay preguntas bobas. Claro. Hay bobos que no preguntan.
0: Exactamente, y más bobos que creen.
2: 6:53 a.m. Muy bueno. Aquí estamos en el cómo amaneció Cali de Tropicana, la tripleta de noticias. Esto es rapidito, pero tiene lo impepinable.
1: Por favor, rápidamente lo impepinable a esta hora por Tropicana, la más bacana. 6:53 a.m. Gracias a todos los oyentes. Oiga, qué cantidad de notas de voz, pero tranquilos.
2: Se desataron todos.
1: Cálmense, tranquilos.
2: Ya creamos el alcalde aquí en Tropicana.
1: ¿Cómo se llamaría ese alcalde?
2: ¿Cómo se llamaría, verdad? Pregúntale a la inteligencia artificial.
1: Jorge Alejandro.
0: Jorge Alejandro Guzmán.
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0: Con muchísimo gusto, las 6:55 a.m, 5 minutos para las 7.
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5: 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En Tropicana son las...
6: Con muchísimo gusto, las 6 de la mañana, 58, 6:58.
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0: Aquí estamos en el Cómo Amaneció Cali de Tropicana, Vanessa Narváez, Rafico, Tito Varela, Maure Tallo, la primera.
1: La primera que de aquí empieza.
2: ¡Oh, hombre! La primera.
0: Aquí, de aquí el puente.
2: Noticia,
0: aquí,
2: ¿dónde
0: estamos?
1: Ah, bueno, pues, disculpe.
3: Vea, ¿y no crees que la salvajina estaba buena?
1: ¿La vagina de quién?
3: ¡No, hombre! La salvajina, que estaba llena.
1: ¡Ah!
3: ¡Hombre, ya!
0: El gobierno impugnó decisión de juez sobre las condiciones para bombardeos militares donde haya menores. Eso está caliente. Y después de lo que dijo ayer Abelardo de la Espriella en la casa de Nariño, el que no se someta,
1: lo va a mandar para la guandoca.
0: Terminará en bolsas, que también es otro tema caliente que lo vamos a tocar aquí en el Cómo Amaneció Cali de Tropicana. La segunda.
4: Segunda.
0: Las aseguradoras han recibido más de 85,000 reclamaciones y pagado más de 274,590 millones en indemnizaciones tras el terremoto. Aseguradoras deben estar con la mano en la cabeza, ¿oyó? Más de una de estar. ¡Ay, Dios! ¡Ay! Y lo que falta todavía.
1: Es verdad.
0: La tercera.
1: Eso, la tercera.
4: Tercera. Tercera.
0: Para los que estaban preguntando esto para los colegios, ¿cuándo será la semana de receso escolar en Colombia? Fechas en octubre del 2026. Pero también les vamos a recordar antes de iniciar lo que va a pasar a partir de hoy, martes 22, en las comunas 18 y 20 de la ciudad de Cali. Todo esto porque es que la gente está preguntando, ¿en serio racionamiento? No, tranquilos. Alternancia de agua en sectores comunas 18 y 20 de Cali desde hoy martes 22 de septiembre.
1: Es que así dijo una señora ahorita que mandó una nota de voz.
0: ¿Qué dijo?
1: Yo, no, mamá, para que esté la
3: caja. No, yo
1: me quedo
3: la caja.
0: Me repite la información, Rafico, por favor.
1: Bueno, ¿dónde es? ¿Cómo es? Atención, atención, atención. Preste mucha atención. Porque a partir de la fecha, o sea, de hoy martes, va a haber algo así como una especie de razonamiento de agua en nuestra ciudad de Santiago de Cali.
3: No que no.
1: Entonces, eso es para que lo tengan en cuenta porque más de una hora va a empezar a decir, ay, sí, ustedes están como perdidos. Siempre acomodados con el alcalde tapándole. En Cali anunció una medida temporal de alternancia en el suministro de agua para sectores de las comunas 18 y 20 de Cali, debido a los bajos niveles de los ríos Cali y Meléndez. La medida comenzará hoy martes 22 de septiembre y busca permitir la recuperación de los niveles de los tanques y mantener las condiciones necesarias para la prestación del servicio en las zonas de ladera. La programación podrá ajustarse según la recuperación de los caudales, el almacenamiento y las condiciones de la operación. Así las cosas, en la comuna 18 el abastecimiento será, es decir, los martes, los jueves, los sábados y el lunes. Martes 22, jueves 24, sábado 26 y lunes 28 de septiembre y en adelante bajo el mismo esquema. Los sectores incluidos son Alto Jordán, Los Chorros, Colinas de Refugio, Altos de la Luisa, La Trinidad y sectores aledaños. En la comuna 20, el abastecimiento será los miércoles 23, viernes 25, domingo 27 y martes 29 de septiembre. Y continuará posteriormente con el mismo esquema. Los sectores que van a estar afectados son La Sultana, Brisas de Mayo, Pueblo Joven, Brisas de la Torre, sector 30 y sectores aledaños. En Cali, además, explicó que la medida se adopta por la disminución de los caudales, las altas temperaturas, la baja disponibilidad hídrica y las condiciones que aún presenta el sistema de acueducto tras las afectaciones ocasionadas por el terremoto. La empresa también informó que mantiene el bombeo desde las plantas de tratamiento que utilizan como fuente el río Cauca para reforzar el suministro hacia las zonas de ladera. Además, hizo un llamado al uso responsable de agua y además evitar el desperdicio. Es decir, que por lo que viene de estos días, las comunas 18 y 20 la van a tener bien jodida para el tema del agua, para que lo tengan en cuenta. Ahí está, pues, don Mauro.
0: Ahí está la noticia, para que tampoco empiecen a especular, pero eso sí, hay que tomar conciencia del derrame de agua en la ciudad de Cali.
3: Usted lo ha dicho, ojo. Porque están diciendo que la zona de ladera, pero eso de a poquito se va bajando hasta que llega
1: a
3: donde...
1: va a afectar a todos,
3: claro. Ah, bueno, hasta que llega a la ciudad. Entonces,
1: eso es verdad.
3: Que no es
0: hay que estar que, en ahogada.
3: No, y... Es que solamente es por allá, en Terrón, es que solamente es por allá. No, señor. Eso también lo va a afectar a uno aquí abajo.
1: Es verdad.
2: Aunque algunos oyentes en YouTube nos dicen que no digamos que es racionamiento, sino que es alternancia. Y listo, cabe resaltar que es una alternancia del suministro de agua en sectores de la comuna 18 y 20 de Cali.
3: Es lo mismo.
1: Y cuando es una alternancia, ¿qué quiere decir? Que hay días que va a haber agua y hay días que claro. No va a haber agua. Y cuando no hay agua, ¿qué está habiendo?
3: Eso.
1: Racionamiento.
3: Entonces, ¿qué? Venga, un ejemplo. Usted, Vanessa, vive en el sector de en el sector A. Y Rafico vive en el sector B. Y yo soy empresas municipales. Le bajo a usted la presión por la alternancia para poderle dar a Rafico. Y luego la hago en inversa. ¿Eso para mí es un racionamiento o no?
2: Lo que pasa es que, bueno, si yo investigo, dice que no es un racionamiento general para toda Cali. Es uh-huh. una alternancia del servicio en sectores. Uh-huh. Racionamiento es cuando aplicará para toda la ciudad al mismo tiempo. Aparentemente no es lo mismo, dice la inteligencia artificial. Igual cabe resaltar, por lo que los oyentes nos están diciendo a través de YouTube, por eso hice como la participación, porque ellos están diciendo, pero es que no es racionamiento. Listo.
0: Hoy, bueno, que Rafico va para una conferencia de prensa, una rueda de prensa de ahí de las empresas municipales, después ¿sí? que nos diga para subir a redes sociales de una vez, Rafico.
1: Sí, claro.
0: ¿No?
1: Sí.
0: Después hay que subir toda la información porque la vamos a tener de primera mano.
1: Yo no sé, igual independientemente de lo que la oyente o el oyente dice de que no es racionamiento, que es alternancia, para mí es lo mismo, porque igual no, va a haber días que le van a quitar el agua, eso es racionamiento.
2: Y es un mismo mensaje para todos los caleños, y es ahorrar este líquido tan vital, ser conscientes de lo que realmente estamos hablando, y aunque ya parezca cantaleta, entre comillas, porque no es la primera vez que sufrimos o tenemos que vivir este tipo de racionamiento o de alternancia, en serio, ¿hasta cuándo nos durará la palabra? Es que cuiden los recursos porque no sabemos hasta cuándo aguante el planeta. Va a llegar el día en que...
1: ¿Hasta que ya no aguantemos más?
2: Exacto, va a llegar el día donde realmente el planeta ya no aguante más. Pero como lo hemos venido escuchando por mucho tiempo y todavía vemos el verde, nuestros ríos, nuestros animalitos, entonces creemos que todo está bien y que simplemente era como una frase de cajón. Pero en serio, ¿ustedes creen que el planeta Tierra nos va a aguantar o nos va a soportar toda la vida? O no piensen ustedes, piensen en la Tierra o en el espacio que le va a dejar a sus hijos y a sus nietos.
1: Y súmele a eso que la comuna 18 y 20 son las que van a estar en alternancia o racionamiento, pues llámelo de las dos maneras.
2: Sí.
1: Pero también hay otros barrios de Cali que se ven afectados
3: y que ya lo están
1: por
3: teniendo.
1: Daños de claro. acueductos, porque también hay que tener en cuenta algo, las tuberías de acueducto y alcantarillado en nuestra ciudad están obsoletas, están viejas, están deterioradas, están acabadas, están podridas.
0: Lleva muchos
1: años. Entonces, a nada que se revienta un tubo le tienen que quitar el agua a todo el barrio.
3: Aparte de que en el comunicado que leímos esta mañana de Encali, hablaba de lo que está diciendo Rafael.

0: periódico de la alternancia que le llaman allá en las laderas. Pero también dice que en algunos sectores tengan que quitarla por problemas del terremoto, que también eso removió, claro, esa tubería vieja.
1: Sí, total.
0: Entonces, ahí tiene que tener en cuenta también
1: en,
0: eso.
1: En muchos sectores está pasando. Y vuelvo y le digo,
0: ¿qué por pasó ejemplo, en la base cuando la cerraron?
1: Ah, por eso, fue por un tubo grandísimo. Ah, bueno. Sí, había un tubo grandísimo y ese tubo hizo un daño.
0: Se desquebrajó todo el coso, dijo,
2: pues ya está. Liliana González nos escribe, dice, en el barrio Jorge Elías, en no, Gaitán, desde ayer estamos sin agua, tampoco dieron aviso. No. Está en el reporte de Mr. Afinque.
3: Esas Lilianas son muy cansonas, no les pare bolas, que eso joden por todo.
2: Yo tuve una Liliana. Por acá, ese barrio está ahí en el informe de.
1: Le voy a decir cuáles son los barrios de hoy, mire.
2: A ver.
1: La Isla, en la carrera Quinta Norte hasta la carrera Octava Norte, entre la calle 38 hasta la calle 41. Reparaciones de acueducto en estos sectores que va a afectar precisamente a toda la zona y ese sector. Quintas de Salomia, calle 70 con tercera. Jorge Eliezer Gaitán, calle 70 entre carreras Segunda B y Segunda F, entre calle 70 y 73. Terrón Colorado, aquí en el sector donde le estaba diciendo ahorita, que está ahí al ladito de la droguería San Jorge. Ajá. San Fernando Viejo por la 24 C bis con Segunda Oeste. Okay. Acopi, 39 con 14. En La Flora también va a haber barrios paila con el agua, y esto es una zona generalizada. Mire, entre la avenida Tercera F y la avenida Cuarta Norte, entre las calles 38 y la calle 59. En el Anastasio Girardot.
0: ¡No, Atanasio!
1: Eso, perdón. En la calle 33 F con carrera 12 y aledaños. En Villa del Parque, que es del barrio cerquita ahí al barrio La Ribera, que es la señora Sami Andrea que está, dígame y dígame que no hay agua, pues déjeme terminar la información. Oiga, pero talla más que, mejor dicho,
0: talla más que zapato chiquito.
1: Puchica vida, hombre, talla más que zapato chiquito y en plena misa. Uy. En el sector de Villa del Parque, carrera primera a 12, ese sector de, y varios sectores de La Ribera y Chiminango van a estar también paila con el agua porque hay un daño en una tubería grandotota. En el barrio Aguacacal también.
0: Aguacatal.
1: Eso, menos mal me bañé. Menos mal se alcanzó. Bueno, pues estoy en el río. Ah, pero está seco.
0: No,
1: ah,
0: no, ya.
1: Se baña en el río.
0: Además dice que el río está feo.
1: No, en el río no me puede meter uno.
2: Ahí verás cómo está el río.
1: No, y que va a meter uno, no es que eso es puro químico. No,
0: hombre.
1: Uy, mentira.
0: No.
1: En el Troncal, vea. Por allá, ¿dónde? Por los lados de la calle 36 con carrera 11B también van a estar paila con el agua.
2: Paila.
1: En Santa Mónica, residencial. En la calle 26 con avenida Sexta Bis Norte. En Siloé, sí, en la calle Primera con 39 y por ahí.
0: Siloé. Sí,
1: también por ahí mismo por Tequendama, calle Quinta A con 41, sí, ve, van a estar sin agüita. Y también la gente de Jumbo, en la calle 15 con 17 de Jumbo, van a estar sin agüitas. Para que lo tengan en cuenta, ¿listo? Esos son los barrios que van a estar, aparte de las comunas 18 y 20, son los que van a estar sin agüita, don Mauro, para que lo vaya viendo usted.
2: 7 de la mañana. De eso también en la ciudad de Cali. Mucho lavadero de carro fraudulento, ¿yo? Mucho. ¡Oh! No más de
1: bueno, pero vení, y fraudulento, ¿y cómo es un lavadero de carros legal?
4: ¿Tiene,
1: o sea,
4: que
1: desde
4: tener
1: el acueducto o aljibe o de dónde?
2: Yo me imagino que tendrá aljibe, ¿no?
0: Eso es de pozo.
2: Eso es de pozo. Me imagino que es así, ¿no?
0: La mayoría es de pozo.
2: Me imagino que es así.
1: ¿Cuánto hay que cavar para encontrar agüita?
0: No, mira, que no es mucho.
2: Me imagino que es así.
0: Te lo digo porque en Cerrito, donde mi hermana, tienen aljibe.
1: ¿Sí?
0: Tienen
1: agua. O sea, se roban el agua, no pagan.
0: No, prácticamente. No, mira que vos llegas y empezás a romper. Y creo que por ahí a unos cuatro.
1: Uno empieza a romper y eso empieza a humedecer, ¿cierto?
0: Cuatro o cinco metros más o menos, se encuentra agua.
1: ¿Sí? Uy, pero no, son 4 y 5 metros, 5. ¿Y qué profundidad y qué diámetro tiene que tener?
0: Eso sí, un aparato especial.
1: Sí.
0: Que eso saca la
1: y luego tierra. Y luego se supone que le ponen una motobomba, ¿no?
0: Luego eso le tienen que meter unos filtros y como que le tienen que echar un balastro para que
1: luego tienen que echarle balastro.
0: Eso tiene
1: piedra,
0: que hacer una cosa
1: carbón, bien hecha. Una tela.
0: Sí, es una cosa
2: Y aparte también esas acometidas de agua, ¿oyó? Que hay en la ciudad que se van conectando de los tubos como si nada.
1: Sí, porque es que por ahí... Sí,
4: con el Dagma consultar, sí, porque dice que tiene que tener canaletas de recolección, trampa de grasas y sedimentos, tratamiento adecuado del agua según el sistema. Total. Que implemente, separación de aguas, lluvias y aguas residuales. Y

0: tener una descarga al sistema autorizado si corresponde.
1: ¿Cuántos a estos lavaderos de la ciudad de Cali les hacen inspección?
0: Pues mira, no mucho, que, aunque hace poco mencionaron uno que lo habían cerrado.
2: Pues yo no sé, pero en estos días me salió en redes sociales y lo quiero ir a conocer, valga la pena la cuña, pues digámoslo así, porque tengo que nombrarlo. No sé quiénes son, pero me causó mucha admiración de ver cómo un lavadero de carros se convierte no en un lavadero de motos, perdón, sino en un spa, mi hermano. O sea, es un spa para motos que tiene segundo piso, tiene sala de estar, tiene cafetería, tiene hasta sala de videojuegos. O sea, los manes que montaron esto,
1: sí.
2: Te cuento que
3: lo montaron bien.
2: Que la monta, o sea, el concepto que ellos tienen para montar eso es muy ganador. Ahora bien, ¿de qué manera lo van a manejar o cómo lo van a hacer?
4: ¿Estilo europeo, qué?
2: Pues mira que yo te digo la verdad, hasta, bueno, la verdad es que yo te voy a hablar de hace 7, bueno, más de 7 años, porque ya mi hijo tiene 16. ¿Yo les he hablado del nombre de mis hijos? ¿O les cuento?
3: No, sigue.
2: Resulta que en esos tiempos no se veía mucho lavadero de carro. Por ejemplo, en España no.
3: Okay.
2: Eran los carwash.
3: Okay.
2: Como el que hay aquí en la avenida Octava Norte con 15.
4: Eso,
2: míralo, ahí lo mandé, Mauro. Míralo, Irés. Sale un ojito y verás. Se llama. ¿Podemos decir el nombre ahí?
1: Hágale.
2: Se llama J2 Moto Spa. No los conozco, no sé quiénes son. Ah, claro, no.
3: No, era amigo suyo.
2: No son amigos míos ni nada. Pero mira que me causó mucha impresión de ver cómo ellos no están pensando solamente en vamos a lavar una moto, sino en qué.
3: También le damos al cliente.
2: ¿Cuál es el valor agregado de ese negocio? Porque tienen un valor agregado muy importante. Y es precisamente, primero, el sitio. Lo bien organizado que tienen todo. Y además de que tienen un segundo piso y es que con sala de estar y hasta para el berraco. Y apenas están arrancando, mira. Y yo los veía y yo decía, uy, pero venga, le digo, muy bacano. Porque, ¿verdad? Uno normalmente va a un lavadero de moto y 15, 20 lucas le pueden cobrar, ¿sí o no? ¿Cuánto cobra una lavadera? Es que yo nunca lavo la moto.
4: La moto la más bajita. Yo en estos días la mandé a lavar la mía y me cobraron 14, creo que fue.
5: Es que Rafico lava la moto con el agua del río, entonces por eso.
4: 14 mil puedo cobrar. Sencilla, aunque, se lavaba y le echan un poquito de ese grafito y esa cosa.
0: Aunque es novedoso, no es el primero en Cali. De este hay uno por la 15 también.
2: Ah, no conocía ni el primero, ¿eh? Es la primera
0: también
2: vez
0: que hay uno por aquí, sí, creo que lleva más tiempo que este.
2: Sí, yo no, la verdad, yo nunca había visto ninguna. Así en este estilo, no había visto ni el primero tampoco. Yo, personalmente, en mis redes sociales nunca me ha salido. Sí he visto que hay, por ejemplo, en la autopista por el lado de. A ver si me acuerdo. Creo que es con Fandiel Prado. Uh-huh. Por ahí, por ese lado, me parece que hay uno.
4: Pero no es la de la esquina donde estaba la ricura del Nietzsche diagonal. Donde quedaba la famosa, la antigua deportiva, ahí hay un lavadero que incluso creo que son 24/7, porque cuando he pasado a la madrugada he visto que arriba.
5: ¿Usted
4: hay
5: dónde viene a la madrugada? ¿Dónde las muchachas lo ven?
4: No, cuando he pasado por ahí, cuando le seguía yo la cuerda a don Ráfico que me decía que me metiera por la
5: autopista. ¿Por qué madruga tanto? No, pues madruga tanto.
4: Porque toca madrugar. Entonces, arriba hay unos gimnasios, ahí abajo hay unos lavaderos de carro y toda la vaina, que lo volvieron todas las esquinas, lo volvieron para lavar el carro.
2: ¿Vio? Ahí tiene pues lo de los lavaderos.
4: Pues vamos a ir al spa, caray.
1: 7:17 minutos y tenemos algo de humor.
5: Oiga, es que estamos pensando aquí con don Tito Varela, estábamos aquí pensando un poquito.
3: ¿Qué pasó, pues,
5: con ese tema de la el agua?
3: El racionamiento.
5: El racionamiento del agua.
3: Eso, pues racionamiento, gente, no, racionamiento.
5: Eso, el racionamiento del agua, que la gente no está.
3: Racionamiento es para razonar que la gente no lo bote.
5: Algo así parecido. Bueno,
3: ¿y qué propone?
5: Entonces, ¿cómo le parece, don Tito Varela?
3: ¿Usted le tiene banda musical?
5: Yo le tengo banda musical al racionamiento del agua. Yo le tengo.
3: Mire que sí le sirvieron las vacaciones.
1: Entonces,
3: igual la tatacoa, la catacoa, ¿verdad?
5: El desierto de la cacatúa.
3: No, hombre, la tatacoa.
5: Entonces, usted tiene que aprenderse el corito para que lo cante, porque va a haber razonamiento. Dice así. A ver.

0: Bueno, entonces yo le tengo el top de 10 cosas que hay que hacer ahora que estamos en razonamiento.
1: O sea, usted va diciendo una y mete el corito.
0: Eso, el corito, y ustedes lo van a cantar conmigo.
1: A ver, dele pues.
0: Hagan el almuerzo con la segunda jugada del agua de la lavadora. Dice.
2: Este alerta, esté atento, que llego a Cali el razonamiento. Y no malgaste en este momento para que todos estén contentos.
0: Báñense de a dos y si pueden de a cuatro con el agua que bota la nevera cuando la desconecta.
1: ¿Cómo se le ocurre coger hielo?
2: Esté alerta, esté atento, que llego a Cali el racionamiento. Y no malgaste en este momento para que todos estén contentos.
0: ¡Eso!
1: A ver, la tercera.
0: Recojan de noche los miados en una bacenilla.
1: ¡No!
0: ¡Espere! Y cuando se levanten en la mañana, se los echan a las matas.
1: ¡No!
0: Eso es agua serenada, entonces ya a usted le sirve.

0: ti para ahorrar.
1: Suelte, a ver.
0: Con el agua que lave el arroz, hagan el jugo.
2: No. No,
0: ¿cómo le ocurre? Queda sabroso.
3: Agua de arroz. Tomate de árbol.
0: Agua de arroz, agua de arroz.
4: Alerta, esté atento, que llego a Cali el racionamiento. Y no malgaste en este momento para que todos estén contentos.
0: Eso.
1: Eso, ya me lo ofrecí.
0: Eso. Trapé en el piso, pero con las babas del perro.
1: No, ¿cómo se le ocurre, hombre?
0: Sáquele la rabia al perro y con las babas que he hecho, se trapea al piso.
1: ¡Déjale!

0: estén contentos. ¡Eso!
1: No, cuando vaya a lavar el carro o la moto, no lo vayan a hacer con manguera ni con balde porque lo multan.
0: ¿Con qué lo hacen?
1: Lo compran un paquete de pañitos húmedos y lo limpian.

0: Eso, suéltala.
1: Cuando se cepille, ajá, cuando se cepille para enjuagarse la boca, ajá, saque una cocaíta de agua del sanitario.
0: No, entonces, hombre, la cosa, no, no, hay gente que quisiera eso, cago con eso.
2: Atento que llego a Cali el racionamiento y no malgaste
1: en este momento para que todos estén contentos. Oiga, cuando se bañen, cuando ustedes ya se bañan y salen y se secan, ¿eh? No pongan a secar la toalla.
0: Entonces,
1: sino que ponen un tarrito, escurren la toalla y esa agua la guardan para lavar la losa.
0: ¡Oh, hombre!

0: Oiga, y esto vino con música y todo.
1: Y por último,
2: a ver,
1: para, ese es el tip favorito mío.
0: Consejo.
1: Yo sé que hombre que se respete hace este tip. Yo sé que las mujeres casi no.
0: A ver, dele,
1: pero
0: a ver.
1: Hombre que se respete hace este tip. Y el que me diga que no es un mentiroso ni está negando a la mamá, está negando la estrangulada del ganso.
0: Dele a ver.
1: No se cambie ropa interior hasta que el calzoncillo no huela feo.
0: ¡Uy, no! ¡No! ¡Hombre! ¡Hombre!
3: Esté alerta, esté atento, que llego a caer
4: el racionamiento
3: y no me lanzarnos en este momento para que todos estén contentos.
1: Es que suena más bonito así que la descoordinación que había.
4: No confiaron en nosotros y prefieren y no nos reemplazaron.
1: Pero es que suena más bonito.
4: Prefirieron reemplazarnos. Y la damos toda en los coros, Mauro.
2: Sí, la inteligencia hace, mejor dicho, lo que sea hoy en día. 7:21 a.m. La primera, las noticias en el cómo amaneció Cali de Tropical.
1: Y sigo aquí en los que cantaban ahí, ¿no?
2: El grupo Bretaña. Agrupación.
5: Primera.
2: Abelardo de las Priella está despachado, pero el gobierno impugnó decisión de juez sobre las condiciones para bombardeos militares de donde haya menores. El mejor lector de noticias.
1: Ay, no, tampoco, hombre.
2: Está aquí en Tropicana, Tito Varela.
0: Bueno, pues lo que se dice, don Mauro de Jesús, es que el gobierno nacional no se quedó quieto y decidió llevar a segunda instancia la decisión de un juez que puso condiciones a los bombardeos militares cuando exista información sobre la presencia de menores de edad. Sí, señores, lo que pasa es lo siguiente, la pelea ahora pasará al Tribunal Superior de Bogotá. Según la información, el juzgado 34 de familia había permitido que continuaran las operaciones aéreas, pero estableció un estándar reforzado de preocupación. Cuando existan datos ciertos, objetivos o razonables, verificables sobre la presencia de niños,

0: niñas o adolescentes, entre las condiciones están reforzar la inteligencia, evaluar el riesgo para los menores y considerar alternativas operacionales menos lesivas antes de ejecutar un bombardeo. Incluso fue lo que dice el juez, que dejó claro que, abro comillas, la presencia de un menor en un campamento no lo convierte automáticamente en objetivo militar, cierro comillas. Pero lo que dice el gobierno, abro comillas, el gobierno dice, nosotros ya estamos con los protocolos, la tecnología y la inteligencia para saber quién está en esos campamentos, cierro comillas. Por eso decidió impugnar las medidas y pedir que sean revisadas, y esta discusión no aparece de la nada. Lo que se dice por parte del gobierno es que este proceso estará relacionado con una operación militar realizada en agosto en el Guaviare, en la que murieron menores de edad, y es lo que se reporta en este momento. Así que la pregunta queda sobre la mesa. Es de esta que están divididas las opiniones. Abro comillas. Cuando se combate a un grupo armado que utiliza menores dentro de sus estructuras sin poner en riesgo la vida de estos mismos menores, cierro comillas. Porque aquí hay dos derechos que están chocando: la obligación del Estado de combatir con los grupos armados y al mismo tiempo la obligación de proteger a los niños que quedan en estas, que están atrapados dentro de estos campamentos. Es lo que dice la información. Pero vuelvo y pregunto. Es muy fácil decir que no bombardeen porque hay menores de edad en los campamentos. Pero a mí me da dos opiniones muy personales, ajenas y distintas al grupo de trabajo, por si alguien de pronto quiere refutar, está en todo su derecho y okay, no voy a pelear. Punto número uno. Con esto le están dando la oportunidad a los maleantes para coger más niños, porque van a decir, como los niños no los pueden bombardear, entonces vamos a reclutar más. ¿Me hago entender? Sí. Punto número uno. Y punto número dos, para la gente que dice, claro, como allá no están sus hijos, no están, pero es que mis hijos o mis nietos pueden estar en un colegio o pueden estar en la casa y pueden estar bombardeando la parte civil y también estamos vulnerables. Entonces es de lado y lado. ¿O dónde está el cuidado para los niños? ¿O es que al guerrillero le dice, mire, prohibido bombardear al lado de la base aérea porque ahí hay niños? ¿O es que en la base aérea no hay niños alrededor? Cuando pusieron los petardos, las bombas allá en la base aérea, ¿quiénes murieron? Una mujer en gestación, un joven que apenas estaba arrancando y era un adolescente arrancando con su barbería, con su barbería.
1: El barbero. De barbería,
0: sí. Una persona que iba trabajando en un taxi para ganarse el sustento de su casa. Ahí van tres, sí, sin contar los otros.
2: Ellos no van diciendo, oh, vamos a poner este artefacto.
0: Entonces,
2: aquí,
0: a ellos también.
2: Ay, hay niños, no, cancelemos la operación.
0: Ok,
2: ¿no?
0: A ellos también les van a poner entonces esa norma.
2: Sí, es que es muy
0: difícil. Ese
2: es
0: mismo juez va a decir, ustedes tienen que tener inteligencia si van a tirar una bomba en la base aérea o si van a tirar una bomba en el Pichincha. Al lado del Pichincha también hay gente. Sí, claro. Alrededor. Entonces.
2: Y le escuché decir a alguien, es que en toda guerra siempre hay muertos. Buenos, malos, inocentes, etcétera, etcétera. Pero, ¿qué pasa? Que con este tema de los derechos humanos, pues pelea mucho ese tema. Y la pregunta es la misma de siempre. Y yo sé que esto genera mucha roncha y mucha polémica y todo. Cuando un ladrón va por usted, ¿usted cree que le está pensando en los derechos humanos?
0: Okay.
2: Él no está pensando en los derechos humanos.
0: ¿Qué dijo el señor Bukele cuando que nunca me va a olvidar esa frase? Que creo que en ese tiempo estaba apenas de candidato, en plena pandemia, cuando decían de que los presos, ay, que mire que a pesar de los presos están muriendo allá por el COVID-19, que esto y que lo otro. ¿Qué dijo el señor Bukele? Pero ese mismo preso no pensó puñalear al niño que le quitó las zapatillas, no pensó en que la abuelita que llevaba lo del mercado la puñaleó y se lo quitó. Entonces, ahí sí, donde uno dice...
2: Es muy complejo.
0: Entonces,
3: ahí que se hablaba en algún momento de la vida, daños colaterales.
2: Colaterales.
1: Sí, es una discusión muy fuerte y obviamente que va a generar sus...

0: maestro.
1: Ok, perfecto.
2: 7 de la mañana, 28 minutos, y todo esto también se suma a lo que dijo directamente desde la Casa de Nariño el día
1: para,
2: de ayer.
1: Para los, para los bandidos.
2: El presidente Abelardo de la Espriella se refirió pues al anuncio del paro armado de las autodefensas conquistadoras del Magdalena. Y ha dicho y advirtió, el que no se someta va a terminar en bolsa. Así ha dicho Abelardo de la Espriella.
3: Sí, y eso fue en medio del balance y de la muestra de la neutralización de alias Cholo. Él publica también en su cuenta de X lo siguiente: golpe demoledor contra las autodefensas conquistadoras de la Sierra Nevada. Orgulloso de nuestra policía antinarcóticos y la Fuerza Aérea Colombiana. En una operación conjunta de la Fuerza Pública fue neutralizado alias Cholo, segundo cabecilla financiero y articulador de rutas del narcotráfico hacia Centroamérica, con más de 15 años de trayectoria criminal. El balance es contundente: 7 narcoterroristas neutralizados, incluido alias Cholo, y 6 cuerpos más que no pudieron ser extraídos del lugar de los hechos, para un total de 13 narcoterroristas sacados de circulación. Además, se incautaron 10 fusiles, entre ellos un Barrett, se dice,
1: sí,
3: así,
1: sí,
3: calibre 50, 2 lanzagranadas, varias pistolas, 8 granadas de 40 milímetros y abundante material de guerra. Perdieron a uno de sus principales cabecillas. Les golpeamos las finanzas y les arrebatamos un poderoso arsenal. Ahora, derrotados y acorralados, pretenden aterrorizar a la población con un paro armado. No lo voy a permitir. Han ido cayendo como ratas. Y menciona, bendito menor, Cholo, y muy pronto vendrá Pinocho. Vamos por todos los narcoterroristas de la autodefensa conquistadora de la Sierra Nevada y del clan del Golfo, uno por uno.
1: Entonces, mire, vuelvo y le repito. El bandido o el que delinque, ¿qué es lo que más apetece? Un menor de edad. Porque sabe que un menor de edad lo cogen, lo capturan y no lo pueden
4: judicializar. Y son fiestas. Piezas fáciles de manejar en el sentido
2: de manipular.
4: Entonces, manejarlo. Todo ese
1: tipo con de... esto que está diciendo el juez o el Tribunal Superior de Bogotá o algo así por el estilo, ¿con qué le están dando la digamos que la gallina de los huevos de oro a la guerrilla? Vamos a reclutar más muchachos.
4: No, lo que pasa es que también hay que mirar dos temas, ¿no, Tito? Y una cosa es que una cosa es la irracionalidad y otra cosa es la razón con la cual las fuerzas militares, que son fuerzas militares y que se supone están preparadas para eso, no deben actuar de esa manera como lo ha dicho el juez. Es decir, los terroristas, mismo lo dice, son terroristas. Ellos no piensan, sino que lo único que tienen en su cabecita, porque es como los han adoctrinado, es a daño, venganza, terror, etcétera, etcétera, etcétera.
3: Ese resentimiento social.
4: Exacto. Se supone que la fuerza pública o la fuerza militar no, que está para proteger al ciudadano. Entonces, ahí es donde radica, pues digamos, de alguna manera, todo este tema. O por qué lo han tirado de esa manera y decirle, venga, es que no puedes ir a bombardear zonas donde hay menores de edad porque es que vos sos fuerza militar. ¿Sí? Sin embargo, por eso mismo te digo, el terrorista, usted sabe que el que adoctrinan en ese tipo de cosas,
1: pero
4: lo adoctrinan simplemente para un tema de que el pueblo no lo quiere, hay que vengarse del pueblo, bla, bla, bla.
1: El lavado cerebral
3: de que tienen una deuda la sociedad con ellos.
1: El terrorista siempre le van a hacer un lavado cerebral y siempre le van a poner en contra de que no lo quieren, de que
3: es
1: no lo aman.
3: Es un títere.
1: Esto y lo otro, es un títere, exactamente. Pero ahí es donde entra con la pregunta, y todo eso se lo compro y se lo entiendo muy claramente. Pero ¿cómo se contrarresta eso entonces? Entonces debe de entrar la fuerza pública, ¿cómo? La pregunta, si usted tiene una infección en su cuerpo, ¿qué es lo primero que le aplica?
3: Antibióticos
1: para poder matarla, porque usted le mete acetaminofén.
5: Usted va a la EPS, entonces acetaminofén.
1: Usted una infección que necesite un antibiótico fuerte, no lo van a arreglar a punta de acetaminofén, ni a punta de Alka-Seltzer. Tienen que meterle bravo, duro, para que puedan combatirlo. Y eso es lo que tiene que pasar. Mire lo que está pasando.
2: Es que con toda esa persecución que está Tito, el gobierno nacional, están obligando pues como a la población civil a suspender todas sus actividades cotidianas, comerciales y de transporte.
1: Ahora,
2: de Tropicana. Entonces,

0: ellos están diciendo, ah, nos están atacando, listo, entonces vamos a ir por la población.
1: Venga,
0: le voy a poner, ¿quiénes son los más perjudicados en la población?
1: Le voy a poner un ejemplo a usted.
0: Sí.
1: Usted como jefe mío, usted me llama la atención por X motivo. Llegué tarde, estoy llegando tarde.
2: Siempre, todos los días.
1: No estoy haciendo el turno, etcétera, etcétera.
2: Todos
1: me estoy
2: los
1: cumpliendo.
2: Días.
1: Usted lo primero que hace es llamarme, hacerme el llamado, Tito, mire esto, esto y lo otro, por las buenas. Quizás de pronto un segundo llamado. Pero ya en un tercer llamado, ¿usted qué va a hacer? Un memorando. Si ese memorando tampoco funcionó, ¿qué va a hacer usted? Otro memorando a la hoja.
2: Mete un puño en la cara. Bueno,
1: ¿y no. qué pasa a lo último?
0: ¿Y después?
1: Llegar y hablar. Papi, no vamos a hacer, lo vamos a echar. ¿A qué voy con el comentario? Ya se hizo el ensayo desde el señor Juan Manuel Santos con el famoso proceso de paz. Unos lo hicieron y se sometieron a la justicia. Y antes los premiaron pagándoles y demás. Ya hubo una primera farsa, una primera mentira cuando entregaron supuestamente 4 o 5 vacas cuando tenían un poco. Entregaron plata cuando no era esa la plata. Ahí ya le mintieron al pueblo. Entonces, hermano, si usted y yo vamos a llegar a un acuerdo y vamos a fumar la pipa de la paz, tanto usted como yo tengo que poner de mi parte. Y ya esto se hizo en el gobierno del señor Gustavo Petro.
0: ¿Crees que es un
1: ayudándole a la gente?
0: ¿Crees
1: dándoles,
0: que es un alcahuetería?
1: Dándoles, no lo quiero ver de esa forma. Vuelvo y le, por eso le puse el ejemplo mío. Usted primero trata de mediar con la persona.
0: Sí.
1: La segunda es volver a presionarlo. Pero si en la tercera usted no lo hace, ya usted me tiene que tomar una determinación. Es decir, señor, usted se va de la empresa. Y es lo que está pasando. Estos gobiernos que han venido desde el proceso del señor Santos, con el proceso de la paz en Cuba, que el proceso de la paz no sé dónde, gastando una plata, esto y lo uno y lo otro. Y los bandidos.
3: Lo que pasa es que.
1: Se acaban. Digamos que se someten 4 y de ahí salen 20
3: para. Lo que pasa es que a veces. Entonces, nosotros hablamos de guerrilla, nosotros hablamos de paramilitarismo, etcétera, etcétera. Y se nos olvida el músculo financiero de esos nombres grandes como FARC, ELN, EP, no sé qué, todas esas cosas. Y el músculo financiero de eso no es nuevo. El músculo financiero de eso viene de los años 70 y 80, que es el narcotráfico.
1: Ah, bueno, usted entonces, lo acaba de decir. Es que anteriormente era muy fácil hablar con un guerrillero, digamos entre comillas, porque el guerrillero era guerrillero. Delinquía dentro de la ciudad.
3: Ya está.
1: Ahora se convirtió esto en narcoguerrilla.
3: Exactamente.
1: Entonces, ¿qué pasa, señor?
4: Sí, la lucha como tal se desdibujó.
3: Claro,
1: se desdibujó el tema.
3: Ya no es solo narcoguerrilla, sino narcoparamilitarismo, etcétera. Encontraron en estos grupos los aliados perfectos. Entonces, a ellos les queda muy fácil, a los narcotraficantes. Esto no se ha acabado. El hecho de que hayan cogido a Pablo, a Pacho, a no sé quién, a fulano, detrás de eso se queda un montón
1: total,
3: de gente.
1: Total, total.
3: Y esta gente, entonces, ¿de qué tienen la facilidad? Lógico. De la misma
0: eso
3: forma.
0: Eso se reproducen como los gremios.
1: Y es cuando ellos se hacen las alianzas. Usted, por ejemplo, usted es un...
0: ¿Yo con quién hago alianzas?
1: Un narcotraficante, un ejemplo.
0: Usted.
1: Oiga, no, es un ejemplo.
2: Pero usted está traficando a turnos.
1: Pero usted, ¿qué hace? ¿Usted qué es lo que hace? Usted sabe que el señor un ejemplo, el señor Rafico y yo pertenecemos a delincuencias de guerrillas, paramilitares y demás. ¿Usted qué es lo que hace? Aliarse. Aliarse y demás.
4: Lo que pasa es que entonces en la época de Pablo Escobar lo que encontraron en el narcotráfico fue la financiación para su lucha.
3: Ya está.
4: Lo que pasa es que de ahí para allá se disdujo por el tema del dinero y ya se manchó todo.
3: Y ahí en adelante encontraron los aliados que necesitaban para poder mover sus dineros, tener gente que los cuidara. Y fuera de eso, el tema político. O sea, es que esto es una pelea de tira y encoge. Y mientras nosotros estamos aquí hablando de algo que medio conocemos, habrá mucha gente entregando o conociendo otro tipo de opiniones muy diferentes a la nuestra.
1: Mírese la serie de 9 años de soledad que ahora es una serie.
0: Lo que están escribiendo en YouTube.
1: No, yo sé que van a escribir cosas y yo no me voy a poner a desgastarme ni para comentarios, ni para nada, ni para bien, ni para mal. Yo hago mi comentario en la ignorancia, que es mucha la que yo tengo. Pero simplemente como ignorante que soy, también soy razonable. Y es muy claramente, listo, no debe la fuerza pública, lo que dice Rafico, meterse allá, bombardear y toda la vaina.
3: Pero es político. Y con respecto a eso, tampoco está, como decía por ahí que le leí a alguien que dijo, entonces, ¿qué hay que hacer? ¿Rebajarse a la misma miseria de la guerrilla? No, tampoco. Pero vuelvo y te digo, es que mire, Tito dio una comparación muy

0: Y clarísima ahora. Cuando usted tiene una enfermedad, ¿qué es lo primero que le dan?
1: Claro, antibiótico.
0: Antibiótico.
1: Claro, para poder combatirla.
0: Yo no sé de qué manera, y esto no viene a que vaya a pasar lo mismo en Colombia, porque esto lo hemos hablado muchas veces por una sencilla razón. Y es que el país de Bukele es un país casi del tamaño de la ciudad de Santiago de Cali.
1: Claro, más pequeño.
0: ¿No?
1: Es más pequeño.
0: Entonces, es mucho más.
1: Y no hay sino una sola banda.
0: Había una sola banda. Aquí hacer alianzas significaría hacer alianzas con todas las bandas criminales y las que hay, y las que se dan cuenta que también pueden hacer la suya y montan su película y yo soy un bandido y ya. Pero la única forma que esto llegaría a funcionar y a acabar es ir por la cabeza. No por los no por los campamentos de los 500 guerrilleros con cuatro menores de edad, no, por la cabeza de esos guerrilleros.
2: De la cabeza de la serpiente.
0: Ya como está. Llaman,
1: ¿no? Sí, pero es que,
0: ¿cómo
1: es
0: se
1: que
0: llega allá?
1: Coges esas cabezas.
0: Esas cabezas las conocen, pero los únicos que las conocen son los altos mandos y los políticos.
1: Claro, total.
3: Pero mire que yo sé lo que va a decir Tito y tiene toda la razón. Muchas veces ha servido ir por esas cabezas, pero finalmente quienes estaban al mando de esas cabezas, después de ahí para allá siguen haciendo también de las suyas. Bueno, que lo podemos evidenciar el día de hoy. Todos esos grupos armados es eso.
2: Queda lo que llaman el nido.
1: Le voy a poner un ejemplo. Una culebra cambia de piel, pero siempre en su cuerpo va a tener el veneno. Y se la pongo más con lo de la vaina, el ejemplo médico. Cuando uno tiene una infección, lo primero que le combaten la infección es con antibióticos. Y en última, si los antibióticos no hacen nada, ¿qué hacen? Le mochan el pedazo.
3: ¿Sí? No, y que también otra parte, siempre y cuando exista no todavía vayar, esa brecha social, más allá de pensar antes de bombardear donde hay menores de edad, pensar qué se está ofreciendo como sociedad o como mandatarios a la sociedad, porque esos jóvenes todavía tienen ese vacío y todavía sienten ese resentimiento social, con lo cual al momento que ellos lleguen a abordarlos, a darles ese mensaje, ellos se puedan convencer fácilmente. Si esos jóvenes tuvieran educación, si aquí en Colombia no existiera la desigualdad, si aquí en Colombia existiera la oportunidad de empleo, la oportunidad de estudio fácilmente, si no todavía quedaran niños para ir a estudiar a unas 3, 4 o 5 horas de la distancia de su colegio, eso no permitiría que esas bandas criminales todavía pudieran convencerlos tan fácilmente.
2: En un país que ha sido desfalcado hace muchos años en Colombia.
0: Totalmente.
2: En un país, como dice Vanessa, de pocas oportunidades. Por eso la gente migra hacia otros temas muy puntuales en Colombia. Oportunidades, falta de educación, falta de empleo, falta también de carencia de nosotros mismos en muchos aspectos.
3: Es que ni siquiera de salud.
2: Esto viene desfalcado hace muchos años en Colombia, un país tan rico en todos los aspectos de nuestra vida. Pero ¿qué pasa? ¿A qué hacemos la fácil? Aparecen siempre los de una corbata muy bonita y los de un saco y los de un blazer muy bonitos y todo, pero es que Colombia viene
3: los que han tenido todas las oportunidades
2: hace
3: muchos del
2: mundo. Años, claro. Muchos años, sí. Y nosotros no hacemos nada. Por acá nos están escribiendo en YouTube, sí, porque los comentarios y las opiniones son divididas y aquí no queremos como ponernos a pelear con nadie, queremos escucharlos libremente. 311-2222-931 311-2222-931. ¿Qué nos dicen los oyentes en nuestro canal de YouTube? Mi Tropicana TV, se suscriben gratis.
3: Empezamos a leer los comentarios a través de YouTube. Mi Tropicana TV, arroba link dice: ¿quiénes compran el narcotráfico en el exterior? También por acá Sandra Gómez dice: con los políticos también, que se prestan para hacer negocios. También dice por acá Elisa: yo pienso que como está actuando el presidente, está bien. También dice Clara Inés: entonces hay que rebajarse la misma miseria de la guerrilla. Qué comparación tan absurda. También por acá nos comenta y hace participación en nuestro YouTube diciendo lo siguiente: le preguntó un niño a su padre: ¿y si matamos a todos los malos, quedamos solo los buenos? El padre responde: no, hijo, quedamos los asesinos. Así también Samuel menciona por acá: y cuando ellos atacan a la población civil, no les importa quién esté. También se une a los comentarios por acá en este momento Jair Daza. Está hablando como persona coherente y entiendo que el gobierno saliente habló de todo eso y le dimos la espalda. Qué bueno escuchar eso. comentarios que nos dejan en ese momento a través de YouTube, Mi Tropicana TV.
1: Mientras yo desaguaba mi vejiga, escuchaba aquí en el radio los comentarios de ustedes y les voy a decir una cosa. Nos hemos metido el cuento y esto yo sé que va a formar roncha. Y vuelvo y le digo, no voy a pelear con nadie, pero lo voy a decir. Hablamos de desigualdad, hablamos de falta de oportunidades, pero no tenemos en cuenta que la misma autoridad se tuerce en los negocios sucios. ¿Cuántos generales se han involucrado en la droga? ¿O es mentira? ¿Cuánta gente de el IMPEC no se ha torcido para que los mismos delinquen en las cárceles y demás? Entonces, no digamos que es falta de oportunidades, hermano. Porque yo digo una cosa, cuando uno quiere trabajar, esto no viene de ahora. Y lo dijo Mauro ahora, un país que le han sacado la leche y es tan grande y tan rico que no lo han podido todavía exprimir como tiene que ser. Y es tan venerosa, es tan generosa la situación de Colombia que entre más la levantan a quebrarla, más ella se levanta como el ave fénix. Entonces no me digan que solamente esto se lo vamos a atribuir a la falta de oportunidades. Un coronel de la policía que tiene un sueldo o un coronel del ejército que tiene un sueldo y si le dicen usted se gana 5 pesos pero con fulano de tal le van a dar 10 o 15, hermano, lo dijo el Papa Francisco en su momento cuando vino a visitar a Colombia, la corrupción y el diablo entra por el bolsillo y mientras haya corrupción, haya ayudas y demás, ahí sí como dicen nuestros mandatarios aquí en Cali, mientras se articulen, papi, va a ser difícil. Ahora, para nadie es un secreto, la guerra es un negocio y da plata.
2: ¿Qué dicen los oyentes? Buenas, Tropicana, Tropicana, Tropicana.
0: Escuchamos a los oyentes ya mismo a través del 311-22-22-931. Rápidamente sus notas de voz, por aquí las escuchamos. Y a propósito de eso, pues vamos a hablarles también rápidamente de Promo Cali Valle, porque juntos construimos a Cali, ¿no?
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5: Tropicana, buenos días. Pues yo prefiero ver, que Dios me perdone por lo que voy a decir, pero yo prefiero ver un guerrillero en bolsa y no un familiar llorando su secuestrado porque se lo mataron porque no había plata para pagar. Que viva Cristo Rey, Dios mío.
6: Tropicana, buenos días. O sea que si en mi casa hay un nido de cucarachas, ¿solamente mato las viejas o las mato todas? Si hay un nido de hormigas, ¿acabo hasta con los huevos o las mato a todas? Pregunta. Entonces, a ningún campamento va a ir un militar a preguntar si tiene niños, sino que hay que darles.
7: Tropicana, buenos días. Duro, duro con esa delincuencia, no más alcahuetería. Firmes por la patria.
8: Hola, Tropicana. Buenos días, ¿cómo están? Mira, no es que faltan oportunidades porque los pelados ahora no quieren estudiar, los están llamando de todos los centros educativos para que estudien. Ellos quieren tener plata fácil. Entonces, por eso no es que hayan faltado oportunidades. Desde Duque, que sacó la matrícula cero, no quisieron estudiar. El SENA también saca curso y no quieren estudiar. Quieren es plata suave como youtuber y todas.

0: cosas, pero no es porque falta oportunidades.
1: Sí, claro, en Colombia con esa disposición del juez que prohíbe los bombardeos al gobierno o a las fuerzas militares, por supuesto, los guerrilleros lo que van a hacer es reclutar más niños y dormir al lado de ellos, que a los jefes o los cabecillas en los campamentos los rodeen los niños reclutados para evitar que los bombardeen y así ellos van a poder dormir tranquilos. Claro, esa ley de Colombia es muy bacana, pues, si el gobierno no se defiende.
2: Tropicana, buenos días. Yo considero que hay que bombardear, hay que hacerle, porque cuando la guerrilla puso la bomba en la base aérea, ellos averiguaron si por ahí iba a pasar niños, si por ahí iban a pasar adultos mayores, si habían mujeres embarazadas, si habían discapacitado, ¿cierto que no? Ellos no preguntaron a nadie si iban a pasar por ahí, tampoco hicieron inteligencia para eso. Entonces no hay que tener, como se dice, compasión. Yo sé que hay que tratar de llevar las cosas lo mejor posible y en paz, pero en estos casos ellos no van a pensar en los civiles y en nadie, para que el gobierno le ponga a pensar en ellos como pobrecitos.
3: Buenos días, Tropicana, la más bacana, Tito, Rafico, Vanessa. Bueno, escuchándolos y viéndolos, todo el mundo dice, mate, sí, bolsa, sí, cucaracha, sí, acabo con todo. Pero cuando está el terremoto, ay Dios mío, qué cosas, ¿no? Tropicana, la más bacana.
4: 7:50 a.m, el cómo amaneció Cali de Tropicana. Yo me imagino que los oyentes, poesía pura, ¿no?
5: No podemos comparar un evento de la naturaleza con un evento que venimos padeciéndolo hace muchos años. Lo dijo Mariconsuelo en la entrevista que le hice en mi programa, en mi podcast. En este momento, no, con orgullo lo digo. Con orgullo lo digo, porque si así se llama podcast, pues si no se llama, pues yo digo otra forma.
6: ¿Cómo se llama el podcast?
5: En desconfianza, no mentiras, en confianza. Okay. Me lo dijo Mariconsuelo, Vani. En este momento el terremoto fue peligroso.
6: Ok.
5: Pero si usted lo compara con la drogadicción, es más peligrosa la drogadicción.
6: Fuertes palabras.
5: Así lo dijo Mariconsuelo en esas palabras. ¿Por qué? Porque listo, el terremoto, nos vamos a levantar, hubo pérdidas, ¿sí?, y más. Pero es que en la drogadicción cada vez va a haber más, ¿o no, Rafa? Va a haber más.
7: Sí, claro.
5: En
7: dice la drogadicción va a ser más difícil. Mauro, hay un oyente que me manda un podcast.
5: Ah, también.
7: 3:40.
6: Ah, ok, una nota de voz muy larga.
7: Es una nota.
4: Sí, no, extensa, muy larga.
7: Muy larga. Entonces yo le digo que es imposible emitir un audio de 3 minutos.
6: Claro, pero el tiempo tan corto que tenemos.
7: Y me dice: estoy en el Cauca y son palabras para escuchar.
4: Entonces escuchémoslo.
5: Escuchemos un pedazo.
4: ¿Cuánto tenemos ahí?
7: No, pues que tiempo.
6: ¿Qué les parece si lo escuchamos a nombre de Constructora Meléndez?
5: Muy bueno.
6: 7:52 a.m. Atención, oyentes de Tropicana, escuchen este dato que está buenísimo. 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
7: Bueno, ¿escuchamos el oyente entonces?
4: Bueno, 7:53 a.m, Vanessa Narváez, Rafico, Tito Varela, Mauro Tallo, aquí estamos en el cómo amaneció Cali de Tropicana. Escuchemos a los oyentes, pues, a ver.
9: Muy buenos días, Tropicana. Un saludito para todos los oyentes y para toda la mesa de trabajo.

0: está cayendo agüita, poquita, pero
1: bueno,
0: está cayendo.
1: Qué rico.
0: Los lados de Jamundí y el Cauca.
1: Qué bueno.
0: Bueno, sí, señores, saliéndome un poquitico de pronto del tema. Sí, la corrupción y la guerra va de la mano. Pero pidámosle a Dios de que esto mejore y que ojalá se reactiven los bombardeos, porque no podemos permitir que sigan aumentando los grupos armados, que sigan cogiendo la fuerza que retomaron en el gobierno de Petro. Tuvieron 4 años para hablar de paz y no la quisieron hacer. Tuvieron secuestros, bombardeos, atentados, tomas guerrilleras. No se nos puede olvidar el atentado que hicieron en la Fuerza Aérea. Tampoco se nos puede olvidar el que hicieron cerca a Morales, cuando acabaron a Mondomo, creo, Morales fue que lo acabaron. El atentado de la Chiva, donde murieron 23 personas. No podemos olvidar eso. Y la única forma más segura de poder combatir todos estos grupos es con los bombardeos. Entonces, esto no se trata de izquierda o derecha. Se trata de que Colombia necesita un alivio de las extorsiones, un alivio de los hurtos, un alivio de los secuestros, un alivio de esas tomas guerrilleras, un alivio de los bombardeos, y que nos pongamos la mano en el corazón también, las personas que lo hacen, y pensemos en qué es lo que estamos haciendo, si está bien o está mal.
1: Okay.
0: No porque pensemos diferente, debemos ser enemigos, debemos tomar otras acciones para poder en verdad cambiar el país, porque no creo de que la única forma de poder pelear por los ideales sea dejando sangre en las vías, dejando sangre en marcando familias. Entonces, creo yo de que si estas personas siguen con su acción militar, creo yo que los bombardeos deben seguir, y de verdad, y las personas que no quieran caer en esto, retírese, no le hagan más mal a Colombia, no derramen más sangre.
1: Ahí sí.
0: Pueden hacer algo por el país, postúlese a concejales, a alcaldes, a gobernadores, a senadores, a concejales, de verdad, no más sangre para Colombia, y muchas bendiciones para todos, y que de verdad no mueran más personas, pero los bombardeos deben seguir. Colombia no puede retroceder ante su acción militar, debe seguir adelante por una mejor Colombia. Amén para todos.
1: Ahí sí, lo que él dice, comparto algo con lo que yo estoy diciendo. Se le dio el cuarto de hora, como dice el dicho. 4 años tuvimos para hacer el proceso de paz. Y el señor Petro, literalmente se lo voy a decir, así como se dice en el argot popular, se les bajó los pantalones. Oportunidades hubo. Entonces es muy berraco, hermano, ya seguir en la misma milonga. Que era el ejemplo que yo le ponía con Mauro. Mauro es mi jefe y él me va a llamar la atención por algo, por X y Y motivo. Él me llama primero, me dice: Tito, ¿qué está pasando? Vuelve y me llama. Hay un tercer llamado. Ya en el tercer o cuarto llamado me imagino que va a haber un memorando. Y si en ese memorando no lo hay, hay una suspensión. Y si esa suspensión tampoco mejora, ¿qué termina por hacer? Echarme. Y es lo que está pasando, que fue el ejemplo que puse con lo de la vaina de la medicina. A una persona le da una infección, lo primero que hacen es combatirle con antibióticos hasta más no poder, pero si ven que esa infección está afectando o va a afectar la vida del paciente, optan por qué, amputarle la parte que le está dando el daño. ¿O no, don Rafa?
2: Sí, total. 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
12: 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Las 8 de la mañana, 7 minutos.
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12: Esta es Tropicana, la más bacana, 8 de la mañana, 8 minutos, 8 minutos. Escuchamos sus notas de voz, desde qué barrio, desde qué ciudad, desde qué departamento, desde qué corregimiento, desde dónde escuchan Tropicana, la más bacana. 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Ya tenemos las 8 de la mañana, 8 minutos. 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
12: 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Estamos locos por el pollo y por escuchar a los oyentes con notas de voz cortas. No necesariamente tiene que ser un podcast. Ahora no digan que porque uno escuchó, entonces hay que escucharlos a todos. No, a ver, escucho de una vez.
23: 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Mi opinión es, yo en un paro armado de la guerrilla, yo no sacaría mi... Por ejemplo... Mi camión, que yo tuviera un camión, yo no lo sacaría a trabajar porque usted sabe que esa gente sale y el que lleva el bulto siempre es el pueblo. Le queman el carro a uno y ¿quién le responde? O sea, yo no saldría, la verdad.
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26: Damas y caballeros, ustedes van a ser testigos de...
27: Hola, Tropicana. Es que eso es muy complejo, la guerra. ¿Por qué? Porque siempre queda gente inocente, queda los bandidos, sino que el gobierno se le olvidó que pensó que con acabar el narcotráfico ya se iba a acabar todo y no erradicaron las cosas completamente. Ahí está la delincuencia común, que a mí me parece que de todas esa es la más peligrosa. Porque no hay un solo cabecilla, son varias personas ahí involucradas. Y yo me acuerdo cuando, muy joven, que quemaron a unos soldados en un carro, esa imagen fue horrible, digamos. Yo todavía me acuerdo y a mí me salen las lágrimas de ver que estaban ahí quemados pidiendo auxilio. Y a la guerrilla no le importó, entonces, digamos, a esa gente no le importa qué esperamos nosotros. ¿Y de qué defienden ellos?
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0: Muy buenos días, mis amores de Tropicana. Dios me los bendiga a todos. Ve, Rafico, me has pegado un susto.
1: ¿Por qué?
0: Que yo dije, no, aquí queda en esta tina tiesa.
1: ¿Qué?
0: Papi, yo estoy bien tiesa y bien baja, bañándome, bien relajada, escuchándola a ustedes, pero pues como la emisora de queda muda, mientras que está por YouTube, estoy yo aquí bien tranquila cuando yo siento que vos decís, compa, yo no sé qué, ay, ma.
1: Ya te entendí.
0: No, madura.
1: Pero eso tiene remedio.
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1: Muy bien. 8:21 minutos, Mauro. Por aquí hay una persona que es un líder de la comunidad de Siloé, Comuna 20. Sí. Nos tiene una información acerca del tema, porque recordemos que la Comuna 20 se va a ver muy afectada por el tema del agua, ¿no?
3: Ok.
1: Entonces nos está diciendo por aquí que le ayudemos a difundir una información que tiene que ver precisamente con el tema del agua en la Comuna 20. Libardo, cuéntemelo pues, papá.
7: Hombre, buenos días, Tropicana, ¿cómo ha estado? Yo sé que ustedes tienen comunicación directa con Encali, pero pues en reuniones que he tenido yo como líder social de la Comuna 20... y político, les cuento de que pues ayer se llegó a la alternancia con el suministro de agua. Ellos sacaron un comunicado erróneo y es donde nos pusieron que la Comuna 20, o Siloé, tendría el servicio de agua el 23, pero no, se equivocaron. Porque el día de ayer lo tuvo la Comuna 18, hoy nos correspondía a nosotros como Siloé, Comuna 20. O sea que hoy debería en este momento ya tener el servicio de agua todos los sectores. ¿Qué es lo que pasa? Es que mientras el circuito llena, porque las llaves apenas fueron abiertas a las 6 de la mañana, mientras el circuito se compensa, como todo el mundo tiene sed y no pensamos en el otro, sino que abrimos las llaves a llenar todo, sin pensar de que todavía no han llenado los demás arriba, pues hasta que no se compense no les va a llegar a las partes altas, porque usted sabe que yo convivo y vivo acá en el sector del Pascualito. Entonces, para todos, según se me dice desde Gerencia Acueducto y Alcantarillado en Cali, hoy tendremos el servicio en la Comuna 20 desde las 6 de la mañana, que ya empezó, mientras se compensa todo el sistema, hasta las 6 de la mañana de mañana. Pero esto es lo que queremos decirle a todos nuestros vecinos, amigos y habitantes de la Comuna 20, esto es lo que nos da para que cuidemos el agua, que no vayamos a ver nosotros aquellos sinvergüenzas que están lavando carros, aquellos sinvergüenzas lavando la calle, lavando fachadas, o también denunciemos, hermano, que en Siloé, en la Comuna

0: Hay lavaderos ilegales
1: Oiga.
0: utilizando el agua potable
1: Oiga eso.
0: y haciendo lavado de carros y motos. Así
1: Delicado.
0: que por favor, todos a estar atentos, cuidar el líquido vital y a hacer rogativa para que el Señor nos mande lluviecita para que nuestros ríos mejoren. Gracias Tropicana, gracias Rafico, gracias allá al líder, gracias al viejito, a la niña bonita. Cuídense todos, se les quiere de gratis y chao.
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0: 8 de la mañana, 25 minutos. Escuchan el cómo amaneció Cali de Tropicana, Vanessa Narváez, Rafico, Tito Varela, Mauro Tallo. Desde las 4 de la mañana de lunes a viernes y hasta las 10, noticias, porque hoy es martes 22.
1: Hoy es día de milagro.
0: Hoy es el día de milagro. Código 3009, Vanessa.
2: Se activa ya mismo el código 3009. Si usted necesita ayuda o conoce a alguien que la necesite, envíenos a partir de ya una nota de voz al 311-2222-931 contándonos cuál sería ese milagro que usted quiere que hoy Papito Dios le haga realidad por medio de Tropicana. 311-2222-931.
1: Y que conste que no es pagando deudas, porque ayer recibí un oyente que me escribió,
2: ¿sí?,
1: en la cual me decía que tenía una situación muy difícil, que tiene las niñas con enfermedades y demás, pero que el problema de ella era que estaba sin trabajo y necesitaba pagar un gota a gota como de millón y pedazo.
2: Muy fuerte.
1: Entonces, eso que quede claro, aquí no estamos pagando deudas. Porque para eso fuera, pues, yo también necesito pagarle al banco un poco de plata. Que...
3: Yo también.
2: Por supuesto.
3: Ahora que me pueden ayudar.
1: Ven, porque no hacen el
2: milagro. ¡Hoy es día de milagro!
0: Hoy es día de milagro. Aquí no pagamos en el granero de Don Luis. No pagamos tampoco en la revueltería de la esquina de su rancho. No, que es que resulta que es que hace mucho rato en la panadería de allá estoy debiendo promoción de pan de bono y arepitas que dan reflujo. No, no, señor. Ve, no, señor.
3: Mauro, ahí entre que van llegando las historias, ¿te acuerdas del señor que fue a la luna?
1: No, a la luna, que muy bueno.
3: Pero no Yuri Cagari, no, sino...
0: El señor de que necesitaba el compresor.
3: El señor de compresor. ¿Qué pasó con él? No, o sea, con el tema de la herramienta, ya fue, ¿no?
1: Él se le dio. ¿Se acuerda que
3: él quedó... ¿Cómo se dice? Él quedó pendiente de que necesitaba un abogado.
1: Ajá.
3: Entonces resulta que mi amigo, el abogado Álvaro, ajá, se encargó del caso. Lamentablemente, es muy poquito lo que se puede hacer porque ya han pasado 2 años desde ese caso.
1: Okay.
3: Y es muy complejo porque ya se vencieron todos los términos.
1: Ok.
3: ¿Sí? Entonces, y por otra parte también, no sé si se acuerda del caso, Mauro, que yo personalmente fui a llevar los pañales donde la señora del barrio...
2: Villa de Veracruz. Villa de Veracruz, sí, en el norte.
1: Sí.
3: Y la señora también necesitaba un abogado y el abogado Álvaro está encargado de ayudarle a la señora porque el accidente de la señora fue con una moto que se metió por un carril del mío.
1: Ok.
3: Y la golpeó. Entonces, obviamente ya quedó en cama y todo eso y él está ahí haciendo esta gestión. Así que, bueno, vamos a ver qué dicen los oyentes, ¿no?
0: Bueno.
3: ¿Cómo la tiene que marcar con la palabra
1: milagro?
0: Resulta que el martes que empezamos los milagros, empezamos con gafas, 8 días después también gafas, 15 días gafas, a los 20 días de gafas, mejor dicho, 20 días que llevamos exactamente
1: de gafas,
0: y hoy es martes de gafas, porque
2: de gafas.
0: Diría yo que es uno de los milagros.
2: Uy, se ha activado una necesidad de gafas.
0: Demasiado.
2: El tema de la salud visual es indispensable para nuestros oyentes.
1: Total.
0: La parte de la salud visual, como dice Vanessa, y también hoy es día de milagro. Vamos
3: ya mismo,
0: un a un oyente. Puede ser mujer o hombre, no importa, o a un niño, ¿por qué no? De hacer ese milagro de cambiar.
3: Pero muy importante porque, mire, vea, escuche lo que le vamos a decir porque esto tiene una

0: unas gafitas.
1: Sí, no.
2: ¿Cómo así? ¿En qué sentido?
0: Porque es que muchas veces la gente, así como, bueno, yo tengo varios dichos en cuanto a eso, pero por ejemplo hay uno que es muy vulgar que dice, jopo veo, jopo quiero.
1: Sí, total.
0: ¿Sí? O sea, de lo que los demás tienen, yo me antojo. Ajá. Por decir algo así.
2: O sea, pues, que no tenga la necesidad.
0: O sea, que no tenga la necesidad, pero quiere ir por unas gafas y ya. No, no, porque hay gente que realmente ni tiene gafas médicas.
2: Por ejemplo, casos de personas que van 4 años sin cambiar sus gafas. Total. Esos son los casos que valen la pena. Pero claro, si usted apenas cumplió 6 meses y usted sabe que usted puede ahorrar su platica o que su empresa le dan ese subsidio de gafas.
0: Uy, verdad, el mío.
2: No le quite esa bendición a alguien.
1: Ay, yo ya mandé los de
0: No, yo necesito las mías porque estas ya tienen que graduarles.
1: Vengo ya a decirle a este man con la misma
0: fórmula. Ya estoy quedando ciego.
3: Y que no se aproveche de la situación.
0: Listo.
3: Que de verdad, porque nosotros vamos a conocer la historia y es el código 3009 de hoy, martes 22 de septiembre. Gracias, gracias como siempre a un gran amigo de esta casa como lo es el doctor Diego Cardona.
0: No, eso es un amor.
3: Que aparte de eso.
0: Vieron que el sábado estuve por allá, ¿no?
1: Sí.
3: ¿Cómo le fue donde el doctor
0: Excelente.
3: Diego?
0: Excelente. Excelente, tuve la oportunidad de estar allá, conocí el consultorio de 360, que sí es donde está la óptica.
3: Sí, pillaste las gafas que hay raras allá. Yo la otra vez y me puse ese poco de gafas, ¿sí? Sí, cada, sí. Estaba que me tomaba
0: la
3: fotos.
0: Perdida dijo que esta semana iba a ir a
3: No, en serio, hay unas gafas rarísimas.
0: Sí.
3: Unas monturas muy bacanas.
0: Sí, unas monturas muy bacanas. Y estuvimos hablando también de las consultas. Estoy hablando con una oyente, con su esposo. Mire, qué bonito lo que decía la señora en la entrevista que le hice. Que yo no iba para una entrevista, yo iba para un chequeo preventivo para mí.
2: Ok.
0: Sí, porque también hay que cuidarse, también Total. Hay que cuidarse. ¿Y cómo le parece que la señora se agarró a hablarme y me dice, yo vengo donde el doctor Diego Cardona por el tema de la menopausia? Porque la menopausia no es solamente calores, la menopausia no es solamente cambios de ánimos.
1: Claro.
0: La menopausia es mucho más que eso y gracias al doctor Diego Cardona pude entender eso y revivir, resucitar porque me sentía una mujer muerta después de la menopausia. Porque no a todas las mujeres les da igual. Y el esposo, con problemas de próstata, agradecido, bendecido, queriendo y amando al doctor Diego Cardona por el tratamiento que está haciendo con él también. Así que estuvimos allá y conocí a la Óptica 360 y pues ellos van a ser los encargados de hoy. De poder tener ese milagro. Así que escuchemos que me digan con la palabra milagro quién cree que necesita esa gafa.
1: Oiga, gafitas.
0: Escuchemos.
4: Tropicana, muy buenos días, buenos días.
2: Buenos días.
4: Lo que dice Rafico tiene razón. O sea, es total. Si estamos con ese pensamiento, como, con todo respeto con los demás compañeros, se les quiere, se les admira demasiado a todo el grupo, pero entonces nunca vamos a avanzar. Ah, que es que porque.
0: No, pero ese no tiene nada que ver.
3: No tiene nada que ver.
0: Es que lo marcó con una palabra milagro, pero.
3: Código 3009. Código milagro. Gafas.
0: Oye, mira de milagro. Mande una palabra milagro y cuéntenos por qué usted dice que necesita las gafas para el día de hoy. Y quien quita que usted sea la bendición o el bendecido para recibir esas gafas que le va a entregar la óptica 360. Vamos a ver, milagro, dice por aquí, escuchemos.
5: Muy buenos días, muchachos de Tropicana. Buenos días. Vanesita, Tito.
2: Buenos días.
5: Rabico, bienvenido de nuevo, hermano.
0: Un abrazo, papito.
5: Se le extrañaba. Y Mauro.
3: Buenos días.
5: Muchachos, yo soy conductor de plataformas. Yo soy Andrés Martínez. Yo estuve el día viernes con ustedes recibiendo pues la bendición.
0: Sí.
5: La cual ustedes nos apoyaron y les agradezco en el alma, papá. Lastimosamente, muchachos, el día sábado fui víctima de un atraco. Me robaron el telefonito, me robaron pues la billetera con papeles, dinerito, pero pues no fue mucho tampoco. Uh-huh. Pero pues me dejaron varado, muchachos, me dejaron sin la herramienta de trabajo que es el teléfono, muchachos. Sí, lastimosamente, pues no estoy en una situación económica bastante buena en estos momentos. Estoy un poco apretado, no he podido ni siquiera conseguir pues para conseguir un teléfono mejor. Ni una inicial pues para decir que los ha copiado. Entonces, muchachos, recurro a ustedes y a los oyentes a ver si de pronto alguien tiene algún teléfono de segunda. No tiene que ser nuevo, muchachos, que me puedan ayudar con un telefonito, pero que esté bueno. O sea, es que me conseguí este coquito porque les estoy por el que les estoy hablando, pero pues es que muy viejito y la aplicación no me funciona. O sea, se me pega, se congela, si me entra un mensajito la aplicación me saca. Entonces estoy varado en estos momentos por esa situación, muchachos. Como les digo, así sea un telefonito de segunda, pero pues que esté prácticamente, que tenga un añito de uso o algo, yo sé que me va a correr bien con las aplicaciones. Vale, muchachos, Entonces quedo agradecido si me pueden ayudar

0: de alguna manera. Tropicana, código 3009, la más bacana. Gracias, muchachos.
1: Poncho.
2: Ah, yo tengo el teléfono rojo de la vivienda, o sea, ahora sí me lo
1: resuelvo. ¡Pero joda, Poncho, ponga en serio!
3: Ahí me queda de esos coquitos de color naranja en su momento que daban la empresa municipal.
2: ¿Hello?
3: Que daban las empresas municipales, no sé si de pronto es posible. Código 3009, milagro, porque ya viene la segunda.
4: Pero qué fuerte que la hayan robado.
2: Sí, qué pesar. Está muy complicada la situación. Y mire lo que él dice, ¿no? Que es conductor de
3: taxi. Plataforma.
4: De plataforma. Y ahí es que le llega su servicio.
2: Qué pesar.
4: Es que esperemos a ver todo. De pronto si un alma tropicana o un ángel lo puede hacer.
2: De pronto.
5: Yo le conté mi historia a Mauro ahí por los laditos el viernes, que estaban allá en el... en las calles panamericanas.
2: Listo.
6: Buenos días, Tropicana. Bueno, mi nombre es Andrés Orozco, conductor de plataforma en la ciudad de Palmira. Desde que arrancó la campaña, milagros, pensé en mis gafitas. Están pegaditas, me partieron y...
1: ¡Mande foto! ¡Mande foto ya. A ver si las vemos, a ver!
7: A ver, yo le veo las gafas al muchacho.
1: A ver...
2: ¿Cómo eso las pegó con mocos, vean? No, pero tiene mejores gafas que yo.
1: A ver.
2: Ese señor tiene mejores gafas que yo, antes que me regale.
3: Que no vaya a ser como el perro ese día, que el perro estaba en la mala, pero ese perro estaba mejor.
1: Está mejor que el mío. A ver, otro perro mío que es que lo vio.
2: ¡Oye, ya de milagro!
1: El perro mío lo vio y dijo, papá, mire cómo me...
8: Hombre, Yurly. Pues yo soy madre, cabeza de familia.
2: Eso,
8: trabajaba cabezona. Un material que era el destajo, pero por cuestiones del sismo, el trabajo se paró. Yo quisiera que me dieran una ayuda para trabajar muñeco navideño, que de vez en cuando en Navidad los hago. Y pues esta es la oportunidad de volver a empezar porque pues no tengo un empleo fijo.
2: Listo. ¡Hoy es día de milagro! Necesito las gafas porque no veo de lejos ni de cerca. Se me dificulta ver y después siempre son costosas y me pueden...
4: Ah, ¿pero
2: qué, doña Sandra? ¿Y para cuándo la nota de voz, Sandra? ¡Sandra!
4: ¡Sandra!
3: Ay, ¡nota de voz!
2: Mira lo
3: nota.
2: Que dice. Soy Sandra, la del tropicomedor. ¡Ay! ¡Uy, qué vergüenza! ¡Uy, no!
1: ¡Hombre, no!
9: Código 3009, milagro, milagro. Soy un motorista de taxi. Mi esposa diabética, hipertensa. Está sufriendo de la vista. Le dieron unas gafas y valen 390 mil pesos. No los tengo. Estoy pasando por una situación.
2: Para la esposa, dice.
9: Tengo problemas en un brazo del huesito rotatorio.
2: Uy, ya está mayor el
9: video. Estoy esperando una cirugía. Si me pueden hacer el milagro para mi esposa, yo se los agradezco. Soy un taxista que estoy en una situación caótica este mes, pero recurro a ustedes, Rafico, Tito, Tombe, todo el elenco de Tropicana. Les agradezco si me pueden hacer el milagro.
2: ¿Quiere que le diga una cosa a mi rey? Como estamos en el mes de amor y amistad, ese va a ser el regalo para su esposa. ¿Sí o qué?
3: Sí, ya.
2: ¡Ah, bueno! ¡Oye, tiene el milagro!
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2: Eso, se llama así. 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
3: Donde el doctor Diego Cardona.
2: ¿Qué hicieron aquí esto? Aquí está.
3: Y con su optómetra Daniela García.
1: Daniela,
3: que va a ser el examen visual, montura, lentes.
2: Un abrazo
3: para el doctor Diego Cardona, que me están diciendo cuál es el número del doctor Diego Cardona, hombre.
2: Ya le digo. Momentico, ya le digo rápidamente. Es,
3: aparte de eso,
2: por aquí nos escribe Sandra.
3: Como si fuera de la familia.
2: Sandra, la del comedor, que necesita un marido menos sinvergüenza.
1: Ya,
2: que
1: hombre,
2: se le huele menos para
1: la
2: 20.
3: Para la 20.
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2: 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Listo, ahí ya mandé el dato, ¿no? ¿Vale?
4: Sí.
2: ¿Ya lo tiene? Bueno,
4: ahí listo. Lo tenemos directamente.
2: Entonces, el dato de milagro.
4: Ya el doctor Diego Cardona se comunicará para poder gestionar el tema de la cita. Y por supuesto también estaremos nosotros presentes. Un milagro más. Hoy el milagro número 22. ¡Eso! En estos 30 días del mes de septiembre.
3: Código 3009. El código de Tropicana. Sí, el código milagro. Porque hoy es día de ¿qué?
1: ¡Hoy es día de milagro!
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0: 8 de la mañana, 40 minutos, pero antes de la segunda también decirles lo que vamos a tener este viernes, ¿no, Vanessa?
1: Por supuesto, este viernes dándote vida y seguimos en busca de peluqueros y barberos que nos puedan ayudar y apoyar esa jornada de 6 de la mañana.
2: ¿No, Vanessa?
1: Sí, de 6 de la mañana a 10 de la mañana.
3: ¿Qué tienen que hacer los peluqueros?
2: Llevar la cuchilla.
3: Ah, yo pensé que era otra cosa.
1: No, la idea y la intención, Poncho, le cuento hoy de pronto a todos los oyentes que acaban de llegar a sintonía, es que este viernes estaremos haciendo un evento desde las calles de Cali, específicamente en la zona de San Bosco, al frente de la Estación del Miedo de San Bosco. Ahí estaremos con el noticiero en vivo, pero también de manera simultánea estaremos nosotros con carpas como peluquería y barbería, que van a recibir los chicos, en este caso chicos en condición de calle, que quieran recibir esa jornada de salud. Vamos a bañarlos, proceden al tema de peluquería, barbería, lo vamos a afeitar, le vamos a cambiar el look, les vamos a dar ropa. Estamos en ese momento contrarreloj organizando toda la ropa de hombre, de mujer, por tallas, porque queremos darle a ellos por un día un cambio extremo totalmente, que pueda que les sirva a ellos para motivarse y salir de ese mundo de las drogas totalmente. Entonces los estaremos dándole baño, el servicio de baño, peluquería, barbería, estaremos dándole ropita, por supuesto tendremos oración, por supuesto también tendremos alimentación, les vamos a hacer ese día un arroz mixto y también tendremos una jornada de salud por parte de la Alcaldía de Santiago de Cali. Todo esto va a pasar este viernes de 6 de la mañana a 10 de la mañana ahí en la zona de San Bosco. Lo que nos falta en este momento, los chicos peluqueros y barberos que nos puedan apoyar en la jornada. Le agradecemos a Castor por mucho tiempo, él nos estuvo apoyando en Amor y Control, lo hacíamos los domingos, esta actividad se transforma ya en este 2026 y llega dándote vida. No nos pueden acompañar normalmente los chicos que lo hacían ese viernes y por eso hacemos este llamado a todos los oyentes que tengan su peluquería, que tengan su barbería y que digan: yo no voy a abrir este viernes temprano y voy a hacer labor social.
2: Claro, porque en últimas es en horas de la mañana. ¿Qué hora debe llegar, Vane?
1: A las 6 de la mañana. Es de 6 a 10 de la mañana.
2: Bueno, 6 a 10.
1: Ni más ni menos. Y si de pronto los chicos acaban antes, se pueden ir antes.
2: Total.
1: Es un ratito de hacer labor social.
2: Estamos hablando que entre las 9, antes de las 10 se están yendo. O sea, hagan esa bonita labor, muchachos, los barberos que quieran apoyar, que quieran de pronto aportar en esta bonita labor de Dándote Vida de Tropicana, que es el proyecto que de este momento estamos lanzando.
0: Dándote vida, ¿no?
2: Dándote vida, sí,
1: señor. Sí, sí, así
0: este
1: que
0: viernes, entonces necesitamos barberos, ¿no?
1: Barberos y peluqueros que nos puedan apoyar, que quieran apoyarnos. Pueden escribir al Tropi WhatsApp 311-2222-931. Dicen: yo quiero Tropicana hoy apoyar, quiero unirme, por favor, tomen mi número para que me den todas las indicaciones. Yo quiero ese día ayudar a los chicos. Y créanme que va a ser una muy bonita obra. Además que es muy bonito ver ellos cómo tienen ese impacto después de estar por mucho tiempo en las calles y recibir ese corte, ese cambio de look. Ellos como
4: eso les da vuelven como un motivo
1: a la vida, claro. Exacto. Ellos vuelven a tener como esas ganas y esas fuerzas de que todavía sí es posible reintegrarse a la sociedad. Entonces, únase, por favor. Nos hace falta este espacio de los barberos y estamos esperando quién pueda levantar la manito al 311-2222-931.
0: Este viernes, dándote vida. Ahí estaremos con el noticiero desde las 6 de la mañana hasta las 10 con Tropicana, porque seguimos en el código 3009. La segunda.
5: Segunda.
0: Fuerte abrazo a esta hora para el viejo Elvis, que por fin se dignó a ir al apartamento donde yo vivo porque se me cayeron algunas cositas después del terremoto a mi vale. A Elvis, porque está ganando mucho billete en la ciudad de Cali. Lo han visto trabajar en los centros comerciales la ciudad de Cali. El viejo Elvis, mi Valen. No, pues el mal le pega todo a la mampostería, todo eso.
2: ¿Sí?
0: Todo.
1: Obra blanca.
0: Sí, hay un pedazo de la ventana que da hacia la cancha y ese pedacito ahí se cayó.
2: Sí, igual.
0: Y que por fin se lo veo Elvis. Elvis, porque es de allá de La Guajira.
2: Elvis.
0: Sí, y pues ahí distribuye el también contrabando Elvis. Y todo, roncito y mamarrón y todo eso.
2: El viejo cigarrillo contrabando.
0: Que no, por fin se dignó a ir, hombre. Cae que no, hombre. Casi, después de casi 2 años buscándolo.
2: Oye,
0: está ganando mucho billete.
2: Oye, tigre, que estás metiendo.
0: Mi vale.
6: ¿Monstruo qué?
0: Monstruo. Mi vale con toda. La segunda tiene que ver con las. aseguradoras que han recibido más de 85 mil reclamaciones y han pagado una tracamanada de millones e indemnizaciones tras el terremoto. El mejor lector de noticias de Cali.
3: No sea mentiroso, hombre, que eso tampoco es que lea mucho.
0: ¡Tito Varela!
3: Ante Tito, señor, que va a leer ese tipo. Ese.
0: Léame la noticia.
2: A las 8 de la mañana, 46 minutos, oído, atención.
3: El bizcocho, saludo para el bizcocho.
2: Eso, don El Bizcocho. El terremoto todavía sigue pasando factura y la cifra de miles de millones de pesos. Las aseguradoras ya recibieron 85.496 reclamaciones de personas afectadas por el terremoto y hasta el 18 de septiembre ha desembolsado 274.590 millones de pesos en indemnizaciones. Pero, escuchen este dato. El valor establecido de los siniestros ya llegó a 5,5 billones de pesos.
0: Oiga eso.
2: Sí, 5 billones de pesos, mi querido amigo. Y mientras las familias esperan que les revisen sus viviendas, como Mauro, que necesitaba que Elvis fuera a pegarle el pedazo de yeso ahí al lado de la pared.
3: Elvis Naga.
0: Elvis Naga.
2: Elvis Naga. Sus negocios y sus bienes afectados, las aseguradoras continúan haciendo visitas, evaluaciones y revisando qué cubre cada póliza. En una sola semana se pagaron 89.820 millones de pesos adicionales, un aumento del 48% frente al reporte anterior. Pero aquí está la pregunta,
3: asustó, hombre, está
2: que seguramente se hacen varias personas o miles de afectados.
3: A ver.
2: Pregunta que sea ese Ponchito.
3: Ya. Pregunta.
2: ¿Y cuándo me van a pagar a mí? ¿Cómo diría Ponchito?
4: Pues te cuento que ahorita que haces esa pregunta, ayer hablaba con un funcionario de la alcaldía. O sea, no trabaja directamente con la alcaldía, trabaja para una entidad que trabaja con la alcaldía.
0: Okay. ¿Cuál fue la respuesta?
4: ¿Y sabe qué me dijo?
2: ¿Qué dijo?
4: Mi papi, yo salí afectado. ¿Y esta es la hora?
2: Que nanay, nanay.
4: Que me tocó irme a vivir donde una hermana, porque yo salí afectado, pero...
0: Y
4: que
0: también...
4: me decía, ¿yo qué me voy a poner a hacerle bulla a eso?
0: El tema de las aseguradoras, la semana pasada lo hablé con alguien y lo comenté, y dije lo siguiente: el apartamento que le entregaron a la única trilliza sobreviviente y otra persona, y las demás personas, porque yo vi al presidente Abelardo con su discurso.
2: Y muy bonito, muy chévere.
0: Claro, pero ¿qué va a pasar con las otras personas? Bueno. O sea, ¿a todas se les va a dar o definitivamente es ese subsidio de 1.050.000 pesos? Y como dice todo el mundo, nos toca, hermano, empezar de cero. O esto va a ser, o cómo hacen la selección de este tipo de personas, cómo los llaman, de qué manera, porque también sería bueno en algún momento tenerlo aquí en esta mesa.
3: No le bañan la mesa,
2: ya me saca cosa, hombre, la tabla, hombre.
3: Eso regala el café.
0: Cali, que la otra vez lo hablamos con él telefónicamente.
4: Pero tenemos.
0: Pero ojalá invitarlo aquí para que nos cuente mucho más, no sé, de alguien de allá, de la alcaldía.
3: Hombre, más fácil.
0: ¿Qué va a pasar con los proyectos? ¿Cómo van a hacer? ¿De qué manera?
2: Más fácil, le entregamos Esperanza
3: Gómez. Más fácil viene Gustavo Petro.
0: Eso, porque yo sé que yo me tengo fe. Estamos cerrando este 2026 y me tengo toda la fe del mundo.
1: Bueno, trascendental.
2: Ahora que habla usted de fe, como dijo el apóstol Lisandro Mesa, ¿y de mi plata qué? ¿Y de mi plata qué?
0: Y entonces, Tito.
2: Porque una cosa.
3: Siga mal, lector. Digo, señor lector. Que...
2: Porque una cosa es que la plata esté destinada para atender los daños. Y otra, muy diferente, es tener la plata en el bolsillo para volver a levantar una casa, reparar un negocio o reparar lo que se perdió. Las pólizas de incendio y terremoto concentran 61.250 reclamaciones con unos 4 billones de pesos estimados en pérdidas y los seguros de hogar suman otras 18.755 reclamaciones con pérdidas calculadas aproximadamente en 541.000 millones de pesos. Más de 140 firmas de ajustadores están recorriendo las zonas afectadas para determinar cuánto se perdió y cuánto corresponde pagar según cada póliza.
4: ¿Y para qué asustan la gente?
2: ¿Por qué? ¿Cómo así?
4: Estoy sabiendo que están pasando unos asustadores.
2: ¡No, ajustadores! ¡Hombre! Así que, escuche bien, Poncho de Jesús, por si usted necesita de pronto que le paguen. Así que el terremoto terminó, pero para miles de familias la emergencia todavía no termina.
4: Claro.
2: Porque ahora viene otra batalla y es demostrar el daño, esperar la evaluación y esperar que llegue la indemnización. Y ahí queda la pregunta para los afectados. ¿Usted ya recibió el dinero de su seguro? ¿O todavía está esperando que le respondan? Si es justo y si es cierto, apriete el número 1. Si no, apriete el 2. Y si sigue esperando, apriete el asterisco.
4: No, mejor
2: dicho. Ay, que se hace, pues.
0: Bueno, pues. Rafico, que he tenido como esos minutos.
2: Sí, hombre, Rafa estaba muy metido en esa vuelta.
0: De estar en esos sitios fuertes, sí. Cuarto de Legua, sí. Pampa Linda.
4: Ya tumbaron en la Guadalupe, ¿no? El del
0: sí,
4: gato.
0: Ya lo tumbaron. Ya lo tumbaron. El motel El Molino también.
1: Uy, sí, ya definitivamente todas las torres ya están abajo.
0: Ya se fueron al piso, ya todas.
4: Sí, ya, bueno, ayer ya terminaron de hacer.
0: Pero eso. Faltan aún más que nos han llegado denuncias aquí al Tropi WhatsApp 311-2222-931.
4: Por ejemplo, la que yo vi que hubo un reportaje que lo sacaron aquí en esos días que estuve de vacaciones mientras estaba por allá en un ratico que me entré a mirar. La de ahí a la MEA, la 22, ¿qué? 22 con 10, algo así, ¿no? El edificio blanco grandote
0: ya,
4: ese.
0: Ya.
4: Que vi que hicieron un reportaje también desde allí. Esa casa, eso es un edificio, eso quedó completamente.
0: Creo que ahí
4: quedaba
0: una clínica.
4: Sí.
0: Ahí enfrente de la FINA.
4: No. La que tú dices del frente de la FINA es. Eso es una iglesia.
0: ¿Una iglesia o una clínica?
4: No, eso es una iglesia. ¿Al frente sí. de la FINA en la...?
0: En la novena, pero en la novena.
4: Ah, no, en la novena. No,
0: en la novena. Enfrente de la... Pasando ahí la Escuela Nacional del Deporte, ahí el antico, en toda una esquina.
4: Ah, ya, no, pero ya sé cuál decís. Sí, pero ya. Esa sí lleva un tiempo desocupado. Eso lleva un tiempo desocupado.
0: Sí, pero eso también está que viene al piso.
4: Pero había otra, creo que era en Bretaña, que fue la que reportaron que era en toda la esquina.
0: Sí.
1: La que
0: sí.
1: queda al frente de la galería, justamente.
4: Esa es, sí.
1: Ahí quedaba ser. Drogas económicas.
4: Las drogas económicas y... Imagínese, y eso no lo han tumbado. En Cuarto de Legua, el edificio Guadalupe, que fue el que hice el reporte donde vivía el torero, ese ya empezaron a hacer la demolición también ayer. El Ana del Pilar también lo están haciendo la demolición. El Ariguaní, al lado del Ariguaní hay una casa que resultó afectada por la caída de los 5 pisos. Esa gente de esa casa quedó perjudicada. Puede que tengan su seguro, puede que tengan lo que sea, al igual que la gente que está allí. Veía un reportaje que había hecho, porque casualmente todos estuvimos ahí en ese mismo punto. Se me olvida el nombre de tu barco, se me olvidó el nombre. Bueno, tu barco.
0: ¿En dónde?
4: En el Ariguaní.
0: Ya.
4: Y había un señor que estaba diciendo, yo compré un apartamento aquí, me endeudé para amoblarlo, me endeudé para remodelarlo. Claro, y me quedé sin nada, esfuerzo. Sin ropa, sin cama, sin nada, me quedé sin nada. Entonces viene la otra tragedia. ¿Y por qué digo la otra tragedia? Y es lo mismo de siempre. Y yo creo que esto nos tiene que haber enseñado mucho. Y lo vi en Pereira. Uh-huh. Ahorita que estuve en Pereira y en Montenegro. Gente que... Wilson Barco, gracias, Vicanto. Wilson Barco fue el que yo vi.
1: Ok.
2: ¿Qué empezó en Pereira?
4: ¿En Pereira?
2: Sí.
4: Lo comentaba esta mañana.
2: Usted lo comentó.
4: Una persona que tenía una edificación de apartamentos amoblados. Oye. Amoblados en pleno centro de Pereira. Mm. Apartamentos Airbnb, que se llaman, ¿no?
0: Sí.
4: Para alquiler de turismo y todo eso.
2: Vivía de eso.
4: El edificio se cayó por completo. El señor hacía apenas como 6 meses había terminado de inaugurar su edificio con Airbnb. No tiene ahora mismo ni en qué caerse muerto, como
2: y
4: se dice el
2: dicho. Y me imagino que ahí le tocó enculebrarse con bancos y demás.
4: Por lo más de que tenga banco y tengan los seguros. Y la pagar. Gente, pues, ay, pero tiene seguro. Sí, no. Eso puede tener muy seguro y lo que sea. Pero no. Mire lo que acabamos de leer en la noticia. ¿Cuántos seguros han respondido por ese tipo de cosas? ¿Y cuántos todavía siguen atendiendo solicitudes? ¿Y a cuántos le pasarán meses?
2: Le
4: ¿cuánto
2: decir,
4: llevamos ya?
2: Usted acaba de decirlo. De agosto, allá ¿sí? iba. Llegará. Pasará este año y seguirá la gente peleando todavía para que les cuadren ese seguro.
4: Sí, total.
2: Y usted sabe lo difícil que es pelear con los seguros, ¿oyó? Sí. Porque ellos se pegan de una cosa, se pegan de la otra, que no, que es que su edificio no tenía la tuerca puesta, que era que la teja estaba mal ubicada. Eso le pegan de todo. Sí. De todo. Porque yo no sé,
1: bueno. Sí, por eso es que también el tema de los seguros hay que leer lo que podríamos decir.
2: La letra nosotros, menuda.
1: La letra pequeña. Sí, porque no todos los seguros cubre todo el tema de los contratiempos.
2: Sí, sí, sí.
1: Hay que especificar y asesorarse muy bien. Y también esa puede ser una problemática y una alerta para todos. Y es tener esa conciencia de asegurar nuestros bienes. Si bien está, para usted es un esfuerzo grande hacer o adquirir ese predio o todos los enseres, pero también hay que ser responsables a la hora de reconocer que tenemos que asegurar. En promedio, un seguro mensualmente le puede costar 20,000 pesos. ¿Qué es lo que pasa? ¿Usted cree que porque de pronto pasaron 3 meses y no cubrió o no tuvo que solicitar ese seguro para algún tipo de situaciones? Eso es plata perdida. Mejor con esa plata me pongo a sumar lo que hago pagando 20,000 pesos mensuales. Mejor con esa plata me voy de paseo con mi familia o compro una nevera nueva o le meto algo al carro. Pero así, usted pague mes a mes y usted sienta, entre comillas, que no está haciendo nada, es indispensable que tengamos esa mente y esa responsabilidad de asegurar nuestros
4: bienes. Pero también hay una cosa muy importante, porque es que va a empezar a pasar eso y no todas las aseguradoras te van a asegurar tu predio dependiendo de la construcción que tengas.
2: ¿Y dónde esté?
4: Okay. Y dónde esté ubicada. No, no, vale. O sea, no, eso no quiere decir que ahora, y me disculparán, una vivienda de estrato 1... que tiene un techito de zinc, que está hecha en guaduas de pronto, o que está hecho en farolcito, esa casita no se la van a asegurar.
2: Y esto que está diciendo Rafico, perdón, Vane, no es peyorativo.
4: No, no, no, para nada.
2: Porque pasa lo mismo con carros.
3: No, yo no como huevo, yo no me he pillado.
1: Pero mire,
4: con los carros pasa lo mismo.
2: Claro.
4: Pero entonces, disculpa, Vanessa, yo termino la idea. Pero entonces, ¿qué pasa? Si en el caso tal de que usted tiene su casa, yo por ejemplo, en mi casa, yo no sé si me la aseguren, porque mi casa tiene una construcción muy vieja.
1: Okay.
4: Creo que tiene más.
1: Claro,
4: de
1: porque obviamente
4: años.
1: Las aseguradoras son inteligentes, no van a asegurar.
6: Pasa lo mismo con un carro.
4: Igual. Pero entonces, ¿qué pasa? Yo sí puedo ir a una agencia de seguros y decirle al de la agencia de seguros: mire, mi casa no se puede asegurar, pero ¿qué me pueden ofrecer ustedes para yo proteger mi hogar?
1: Seguro de vida.
4: Seguro de vida. O lo que sea que usted tenga. La posibilidad de que cuando se presente una situación de estas, los seguros se van a, como dice la gente, no, es que los seguros se roban el 30 al 40%. ¿Y entonces de qué viven?
2: Claro.
4: ¿Entonces de qué viven?
1: Sí, pero mire que también otra problemática que sucede hablando de este tema de los seguros en el caso de la propiedad horizontal, por ejemplo, Tito vive en el primer piso, yo vivo en el segundo, Rafico en el tercero. La póliza me dice, listo, sí, yo le desembolso y le voy a dar a usted el segundo, o sea, mi propiedad que es la segunda. Pero si Tito no tiene asegurada el primer piso, obviamente es indispensable que Tito construya su primer piso para que a mí mi póliza me dé lo de mi segundo piso.
2: Claro, porque eso también es otro
1: entonces,
2: problema.
1: Entonces, ese también es otro problema. Y es que también entonces las aseguradoras o las pólizas por ahora están diciendo, listo, yo le devuelvo la plata, pero ¿sobre dónde va a construir? Mire, si ni el de abajo ni el de arriba lo tiene.
2: Sí, señora, mire que acaba de dar Vanessa con un comentario.
3: Eso
2: que
3: se lo dije yo, que lo dije.
2: Que no lo habíamos tenido en la cuenta. Y es cierto, el ejemplo que ella pone. Ella está entre el primero y el tercero. Y si yo no lo tengo asegurado, Rafico lo tiene asegurado, ahí le van a mamar gallo, ahí se le van a colgar. ¿Y la perjudicada quién es? Usted.
4: Sí, total. Sí, sí,
2: ¿y ahí qué? ¿Qué se hace?
1: Sí, ahí es muy fuerte. Ahí es muy
2: yo fácil. Le vendo ese lote.
3: No, yo que estaba vendiendo una casita, ahora no la puedo vender.
2: No.
3: Está ubicada en un sitio muy
2: cómodo. ¿A dónde?
3: No, por ahí.
2: ¿Sabes quién no ha podido vender la casita?
4: ¿Quién?
2: Daniel Santos.
3: Vendo una casita.
2: Y otra que están vendiendo la casa en el aire de Escalona.
4: De Escalona. Ay, Jesús. 8:59 minutos en Tropicana, la más bacana. Pues así está el tema de eso, Mauro, vea.
2: Qué delicado.
0: Muy delicado, la verdad. Y situaciones muchas que van a ir saliendo, testimonios que nos hemos encontrado en la ciudad de Cali. Y aparte de eso, ¿y ahora qué?
4: ¿Ahora qué?
2: ¿Sabe a quién le van a dar?
4: ¿Qué?
2: ¿Sabe a quién le van a dar prioridad? Y eso se lo digo ahorita, en este preciso momento, siendo las 9:00. Al que le van a dar prioridad, Vanessa, Rafa, el señor Etayo y oyentes.
0: Señor Etayo,
2: me gusta al eso. Que le van a dar prioridad es al que tiene en este momento deudas con el banco, porque el banco es el que va a atacar. El señor Rafico me está debiendo su
4: apartamento. A mí lo que sí me hubiera gustado es que ante esta situación, porque no van a perder, no van a perder. No, es no que perder. Es que los bancos le hubieran dado una flexibilización o una retroalimentación o retanqueo con una mejor tasa de interés a la gente que tiene sus deudas.
2: Se lo voy a decir porque a mí ya me llamaron.
4: ¿A qué?
2: A mí me llamaron a apretarme.
0: ¿Salió afectado me llamaron, el terremoto,
2: no,
0: Tito?
2: Escúcheme bien. A mí me llamaron a apretarme por la plata que estoy debiendo. Les dije yo, venga, pero no hay una ley supuestamente que salió un anuncio que los bancos le iban a dar a las personas. Me dijo, si usted salió afectado por su por el terremoto, tiene que traer fotos, tiene que traer todas las evidencias para que entre en un estudio. O sea, que no es que yo llego con fotos y mire, vea, es que a mí me cayó el techo, me cayó la pared, esto y lo otro. No, señor. Entra a un estudio, ellos analizan y le dicen, usted sí, usted no. O sea, como quien dice, mamandoco. Echa la ley, echa la trampa. Ahí están con la zaradera, que pague, que pague, que pague, que pague. Estoy que llamo a Tropicana a ver si me hace el milagro.
0: Y ahora, ¿qué va a pasar después del terremoto para muchas familias que ya en su momento les ayudaron? Estuvieron eso, en diferentes hoteles, pero que ya les dijeron.
4: Eso te iba a preguntar. Yo me perdí, yo me desconecté 3 días, pero de eso se habló porque vi mucha información de eso, de gente que los han sacado, ¿no? De los hoteles y no, que ya no
1: les claro, porque ya le dan la ayuda económica y ya de una vez.
4: Pero es que es muy berraco porque imagina, usted le dan $1,000,000, $1,050,000 es, ¿no? $1,050,000.
0: Por 3 meses.
4: Vea, a partir de ahora le vamos a dar $1,050,000. Y usted por haber metido en una carpa en un hotel y yo qué hago con $1,050,000 en el bolsillo, ¿para dónde salgo yo a buscar un apartamento, una casa o lo que sea? A ver, sí, es entendido.
2: Y la otra decir, es que están pero exagerando
4: con están los dando,
2: están pero exagerando con los cobros de los arriendos.
4: No sé, la verdad. Esto sí que es verdad que eso no lo tenía planeado ningún gobierno, ni ninguna persona. Y lo ha demostrado los 44 días que llevamos ya, que desde entonces nos demostró que nos podemos unir como colombianos para muchas cosas, pero que también no nos podemos olvidar que esto no se puede enfriar. ¿Y qué? No se puede enfriar.
2: Pero se va a enfriar, Rafa, porque vos sabes que, mira lo que ya estás diciendo, ya gente que estaba en los hoteles los están sacando. Ahí sí, como decía
0: desde la semana pasada,
2: como decía mi viejo, que en paz descanse. El muerto después de 3 días huele feo.
4: Sí, pero entonces
1: el muerto y el arrimado.
4: Pero es que ahí es donde no podemos nosotros como medio de comunicación. Y ahí está mi red social, el que me quiera escribir y necesite presentar una queja o denuncia sobre ese tema, me escriben que yo con mucho gusto voy y lo documento, porque ahí está Chiminangos también. A Chiminangos sí, también poco a poco se le fue enfriando las ayudas. ¿Pero
2: Chiminango con ese problema? Y no es del terremoto solamente.
0: Sí, y otra pregunta. ¿Qué ha pasado en la comuna 18 en el Danubio?
4: Por ejemplo, en el Danubio. Asturias. En el que está al lado, el Atabanza.
0: Atabanza,
4: perdón. Atabanza. Y esa gente sigue a la espera. Y esa gente no va a quedarse
0: toda
4: la vida.
0: Cuando fuimos a hacer la olla comunitaria, que había una carpa gigante ahí en esa cancha que improvisaron, pues, como se dice, y ahí la gente del Danubio empezó a llegar, lo mismo la gente de Atabanza. ¿Qué ha pasado con la gente del Danubio? Si tenemos oyentes de la comuna 18, 311-2222 en 931, que nos digan qué ha pasado con ustedes, en qué podemos ayudar, cómo les podemos servir. También no sé si Vanessa, de pronto Tito, Rafico, yo sí he estado conversando con gente por ahí que ha sufrido del tema del terremoto, que me dice, Mauro, ¿y ahora para dónde vamos a pegar? Claro.
4: Sí,
0: con la señora que vino aquí de la peluquería, que nos dijo, señor Mauro, por favor.
2: Está buscando un local.
0: Aparte de eso, que ya estaba en un hotel y que ya les habían dicho la semana pasada tiene que irse. ¿Y cuáles son los albergues que están habilitando en la ciudad de Cali? ¿Y en qué parte? Porque también esto es otro tema.
4: Otra pata que enlaza el cojo,
0: como claro, que vamos a tener que como investigar que cuáles son los albergues que están funcionando.
4: No, y para hasta las qué punto y de qué manera. Porque, por ejemplo, en Cuarto de
2: Legua. ¿Cuándo van a tener esos albergues?
4: En Cuarto de Legua, en ese parque donde estuvieron haciendo la olla comunitaria.
2: Sí.
4: ¿Hasta qué punto se va a poder sostener eso? Ah, está bien, gente. Como lo decíamos y lo hemos dicho varias veces ya. No, que la gente dice que es gente de dinero, que no es que no es cuánto. Bájese de esa nube ya. Bájese de esa nube ya. Pero ¿hasta cuándo y cómo van a poder subsidiar y sostener eso? Si no era por el apoyo, todo lo que ha hecho y toda la gestión que ha hecho Edison, ¿qué hubiera pasado en esa zona? ¿O qué está pasando en zonas donde no se está llevando ese
2: apoyo? Que ya la gente empieza a cansarse.
4: Es que
2: hoy no voy. Y empiezan a disminuir las manos. Y las vasijas empiezan a vaciarse. Sostener esto y comida, y esto Y esto no es de ahora, vuelvo y repito.
0: El concejal nos decía ayer, Edinson Giraldo, que ellos hicieron el cierre donde estuvimos allá en Cuarto de Legua el día viernes.
4: Imagínese.
0: Pero también me decía la presidenta de la Junta de Acción.
4: Ya no va más.
0: Claro, ya hicieron un cierre porque ya los días y ya pues llevaban muchos días ahí metidos.
2: Ah, para que vean.
0: Y también se habló con la presidenta de la Junta de Acción Comunal de Cuarto de Legua y nos decía ese día en los micrófonos de Tropicana que la verdad sí, yo sé que las ayudas están llegando. Ajá. Le hice la pregunta, no sé si Tito se acuerda, yo le dije, ¿y el día que estuvo el presidente, en qué cuadra estuvo?
2: No vino.
0: En Cuarto de Legua.
2: No estuvo
0: en una cuadra ahí muy cerquita sobre la quinta, en un pedazo, ahí estuvo el presidente.
2: Ahí sí, como
0: pero
2: dijo,
0: que tampoco habían invitado a muchas personas que la verdad habían perdido
2: en
0: todo.
2: En pocas palabras, como dice la canción, solamente llegaron para la foto, la chicanería, el video y se fueron.
0: Y es que por acá también nos están diciendo, eso es muy cierto, los alquileres los tienen por las nubes.
2: Otra
0: un
2: cosa,
0: apartamento
2: hermano,
0: que tenía un canon entre 800 a 1 millón, lo están cobrando ya a millón y pico.
1: Y además que hay que tener en cuenta que esta familia también tiene necesidades como, por ejemplo, comprar camas, nuevamente que la nevera, que la lavadora, un mercado.
0: Todo
1: y con
0: 1.100.000
1: no pueden pagar, Vanessa, todo. Arriendo, nuevamente reunir las cositas de la casa y pagar alimentación con ese dinero no.
0: Me gustaría escuchar de la Comuna 18 en el Danubio y de Atabanza, ¿qué ha pasado con ustedes? Porque también les habían dado un tiempo para desalojar esa cancha donde estaban ubicados, donde hicimos la olla comunitaria, al 311-2222-931.
2: ¿Para dónde pegar?
0: Toda esa parte de ahí de Plazuelas, de Prados del Sur, de Polvorines, Alto Nápoles, pero en especial el Danubio en la ciudad de Cali, en la Comuna 18. ¿Qué ha pasado con ellos?
2: Que nos
0: mande un audio y que ponga la palabra Danubio.
4: Eso.
0: Para uno saber.
4: Márquelo.
0: En la Comuna 18, que lo marque. 311-2222-931. Teníamos oyentes ahí.
4: Ya van llegando. Y no es que mandan la palabra, pero luego empiezan a grabar.
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4: Ya que me ponía a pensar yo en algo, Mauro, y es que no sé si con su esposa le pasa lo mismo, que cuando se sientan así como a pensar y... Ay, ¿qué voy a cocinar? Ay, hoy es el lunes de...
2: Ay,
4: ¿yo qué voy a cocinar? Ay, hoy es el lunes de sancocho. Ay, hoy es martes de... Ay, hoy es miércoles de... Y uno ya sabe el menú. Uno ya sabe el menú de memoria.
1: Sí, eso
4: antes
1: pasa.
4: Antes de que a uno le avisen, uno ya... Antes de que uno le dicen...
1: Vea, ya está la mesa servida, vengan a comer.
2: Ya uno sabe
1: para qué. Dice, hoy es lunes de tal cosa.
4: Entonces uno está sentado, ¿no? Uno está sentado en el molde.
2: Entonces uno sabe el agua que lo vamos a mojar.
4: ¿Hoy qué es? Ah, hoy es jueves. Ah, hoy toca tal. Ah, bueno, entonces ya uno sabe.
2: ¿Por qué, vea?
4: No, porque no les pasa, no sé, siempre uno en la casa adivina el almuerzo, sí. Y las mamás, por más de que trabajen en ese tema, le dicen, ay, no, es como cuando van a escoger en el armario. Ay, no, ¿qué me pongo? Y tienen el armario lleno. Lo mismo es con la nevera. Tienen la nevera llena y... Ay, no, yo qué voy a comer.
0: Cuando empiezan a dar vuelta con la toalla para arriba, es que no sé qué poner.
4: Y tienen el ojo lleno. Y uno con la misma camiseta.
0: Vanessa, porque eso porque es de mujer.
1: Qué cosa.
0: Que se ponen la toalla y empiezan a andar por toda la casa y no, pero ¿por qué te reís?
1: Es una crisis existencial. Créanme que aunque nosotras tengamos todo el armario lleno a la hora de vestirnos, porque eso tiene que ver con el cambio hormonal, no 28 días, ¿cómo estamos de ánimos? Hay días en donde nos vemos flacas, nos vemos lindas, hay días donde nos vemos con unos kilitos de más, no nos forma la ropa igual todos los días.
2: Y entonces, se ponen uno y se quitan el otro.
1: Claro, pero es por el tema hormonal.
4: Ah, cambio yo mejor, me unos calzoncillos 8 días.
2: No, hombre, yo sí agarro lo que encuentre.
0: Pues
1: se le nota.
0: Una caja fuerte,
1: no lo dudamos.
0: Es el único que sabe la combinación. Es él.
1: Totalmente.
0: Nomás Tito Varela.
1: Pero, ¿qué les parece si sorprendemos a nuestra familia? Así como aquí, por ejemplo, en Tropicana, los fines de semana variamos de género musical. También tenemos despecho, que banda, Dios. Que los tropicales, es que verdad, merenguito. Ustedes, pues también en la casa, pueden variar el menú. ¿Quieren que les dé ideas?
2: A ver.
4: Por ejemplo, a ver.
1: ¿Qué les parece una receta deliciosa con carne de cerdo 100% colombiana?
4: A mí la carne de cerdo también. La bondiola, por ejemplo.
1: Una bondiola sudadita.
4: Uy, qué
1: algo
4: rico.
1: Bien caserito, llenito de sabor, acompañado obviamente con el arrocito, con un buen fuguito, con una buena ensaladita.
4: No, ya me imagino.
1: La bondiola sería un buen punto para que hoy de pronto, porque no, a esa hora más o menos empiezan a levantarse las mamás o las abuelas, dice, sí, ¿qué sí, hago sí, hoy de almuerzo? Sí, pues ahí está el dato, un sudado de bondiola, por supuesto, como siempre, acompañando sus recetas de una deliciosa cerdito, carne de cerdo 100% cerdito. Colombiana.
4: No, pero adivine qué.
1: ¿Qué?
4: Por ejemplo, para la tardecita, así para despuesito en la tardecita, ¿qué tal unos nuggets de pierna de cerdo?
1: Esa pierna de cerdo.
8: Papá, vamos a ver una película.
1: Sí, pero hagan unos nuggets. Ahí me dice la mamá.
8: Hágalos en la air fryer.
4: A mí me gustan las ideas nuevas, pero le voy a decir una cosa. Yo no sé preparar esa comida.
2: No,
4: yo soy malo para cocinar. A mí se me quema un agua.
2: Entonces dígale a Vanessa con esa y sabe
4: cocinar. A mí se me quema. A mí realmente le voy a decir. Realmente un ch...
2: A mí se me pone un huevo.
4: Espere, que todo me volvió una pelota aquí. Pero no, es que en serio, o sea, hasta incluso la comida. tiene su truquito.
2: Claro.
1: Claro.
4: Y sobre todo la carne de cerdo.
2: Uno, ¿no?, de los trucos de la comida, ¿qué?, es hacerla con amor.
1: Mi favorita es la carne de cerdo. Es que a mí no me puede faltar a la semana mi carne de cerdo. Unos frijolitos con una buena carne de cerdo.
2: Una chuletica, ¿qué tal una chuletica de cerdo?
1: Una chuletica de cerdo, la favorita. A ver, ¿qué más hablamos de cerdo?
2: Con papita la francesa.
1: La panceta.
4: Uy, la tocinetica.
1: La costilla de cerdo.
0: Esa panceta al barril es una cosa que uno dice.
2: Una costillita de cerdo a la barbecue.
4: No, pero venga, es que usted, venga. ¿Usted sabe hacer? ¿Usted sabe hacer?
2: Sí. ¿Qué vas a saber hacer, hombre?
4: ¿Qué vas a hacer? ¿Cómo hacemos para hacer comidita bien sabrosa, pero con sabor a cerdo, así que uno diga, qué rico?
1: Hagamos algo. Vamos a darle el chancuco a todos los oyentes que están preocupados por qué cocinar el día de hoy. Apunta ahí en el celular. 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Lo va a poder encontrar muy fácil. Come más carne de cerdo. .co/receta y listo, ahí lo puede encontrar. Muchas recetas. Mire, come más carne de cerdo .co. Usted abre la página y le aparece inmediatamente sin ideas para cocinar. 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
4: Ay, hombre, Ponchito. 9:17. Una vueltica y volvemos, ¿o qué?
2: Vamos a una vueltica.
4: Vamos a orinita. Orinita, vamos a mi arbolito.
2: Orinita vengo.
4: Un momentito ahí.
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0: 9 de la mañana, 19 minutos. Tenemos información a esta hora con Chiqui Blogger desde las calles de la ciudad de Cali, porque vamos a mostrar el video a esta hora de lo que estábamos hablando, de los edificios que aún faltan por demoler, que son varios. 311-2222-931. Por acá, Luce Cerda nos está preguntando: soy de Atabanza, unidad, no alcancé a grabar el número para enviar mensaje. 311-2222-931. Repito, 311-2222-931. Chiqui Blogger, mi hermano, buenos días.
3: Hola, ¿qué tal, oyente de Tropicana? Muy buenos días, ¿qué tal a toda la mesa de trabajo? Un cordial saludo. Bueno, muchachos, precisamente hablando de estos predios que no han sido demolidos todavía y que no tienen una cinta de seguridad, nos encontramos justo en la 13 con autopista sector La Luna. Estamos precisamente aquí en el hotel turístico La Luna, pues como así se conoció durante muchos años, que después se convirtió en una discoteca. Estamos mirando precisamente porque pues aquí no hay una cinta de seguridad, como pueden ver ustedes en el video que les acabo de enviar. Hay unos muros colgando, hay unos pedazos de escombros colgando, y que pues esto genera un alto riesgo a la comunidad y a la gente que pasa por el sector. También vecinos aseguran que los habitantes de calles están subiendo por este muro tratando de sacar lo que allí a ellos les pueda bien servir, y sacando elementos de allá como es hierro, varilla y otras cosas más. Esto pues está generando un poco de preocupación en la comunidad, ya que reitero, no ha sido acordonado con una cinta amarilla ni nada que genere seguridad a la comunidad que transita por este sector de La Luna 13 con autopista. Bueno, muchachos, un reporte de las calles de Cali para Tropicana, la más bacana. Chiqui Blogger.
0: Ahí está el video en YouTube, en mi Tropicana TV. Uy, mire lo que está pasando.
4: Lo que hemos hablado, mire cómo se arriesga la vida.
0: Los habitantes de calle ya no. Vayan a YouTube y vean. Mi Tropicana TV. Ya no les importa nada a los habitantes de calle.
4: Y mire de la manera tan extrema que puede subirse ese edificio a través de los escombros.
0: Mira, vayan a YouTube ya mismo. Mi Tropicana TV. Muchas gracias a Chiqui Blogger por ese informe. Y las personas que están viendo a esta hora, miren.
4: ¿Y saben qué se llevó el habitante de calle? El muerto del DJ.
0: ¿En serio?
4: La barra. Mire la que ahí está en el, al final del video, nos la muestra Chiqui, ¿sí la ve?
0: Ah, a ver, veo.
4: Ahí está. O sea, ay, que ingresó bastante. O sea, ingresó. Está Chiqui hablando del sector de La Luna en Saturday.
0: Sí, es que se llama ahí donde quedaba el hotel, ¿no?
4: Sí. Y mire cómo esa persona pudo escalar estos pisos. Para los que han pasado por esa zona de La Luna, ingresó a tal punto que pudo sacar la base donde el DJ programa la música.
5: Y eso no lo van a vender como una base, lo van a vender como aluminio.
0: Claro. Y lleva una bolsa también, una bolsa que tira desde allá, ¿no?
4: Uy, mira eso. Y mira ahí cómo se va.
0: Mira, como si nada. Y se lleva la base.
4: Ni siquiera los dueños han podido recuperar cosas y esas personas arriesgan su vida vendiendo. ¿Cuánto le pueden dar por eso?
5: No, pues si lo van a vender como aluminio, pues lo que valga el kilo de aluminio.
4: Y sabemos que es para la dosis.
5: Para dosis. ¿Para
0: se suscriben en nuestro canal de YouTube? Miren lo que están haciendo los habitantes de calle. Este video está para Tropicana en YouTube, en Mi Tropicana TV, nuestro canal de noticias para todos. Mi Tropicana TV en YouTube, ¿ah? ¿Qué tal esto? Mira al man, cómo se baja como si nada la estructura donde el DJ toca y parece Spider-Man. ¿Ah? Mostremos el video otra vez, Vanessa, porfa, en YouTube, en Mi Tropicana TV. Dios santo.
4: que eso es arriesgar la vida muy fuerte. Ahí pueden ver el video a través de YouTube, Mi Tropicana TV. En este momento, desde el sector de La Luna, con nuestro reporte con Chiqui Vlogger desde las calles.
0: Uy, mira, vayan a YouTube ya mismo, Mi Tropicana TV. Vean esta forma como los habitantes de calle. Y de esto estaba pasando también en el motel El Molino, ¿no? Que salían hasta sí, con las bañeras y todo, ¿no?
4: Total,
0: con las
4: duchas. Total, todo. Y volvemos al mismo punto.
0: Estos manes arriesgando la vida. Mira eso, Tito. Este man es Spider-Man.
2: Eso no es nada. El día que estuvimos en Cuarto de Legua, usted no vio que pasó uno, un muchacho de estos de la calle, con una antena de esas grandotas, de DirecTV, Rafa. Sí. Hasta mamándole gallo le dije yo a Ernesto, le dije, ve, ahí llevan la Starly.
5: La están llevando.
0: Hermano,
2: esto. Oye, pero una cosa,
0: ojalá,
2: un plato.
0: Ojalá. Pana, ¿en ojalá serio? Lo más rápido posible.
2: No. No, y lo que dice Rafa, lo verraco es que el verraco la va y la vende poquillada.
5: Sí, según lo vende. Ojalá la fuera y la vendiera por lo que es.
2: Ay, mira cómo se llevó toda la estructura ahí. ¿Y de verdad, pues, quién sabe cuánto vale un tramito de esos? Eso es carísimo.
0: Nah, ese
5: eso es el costo que compró, claro, ayer, ¿no, Juan?
2: Ese tramo grande por metros.
4: ¿El muerto?
2: Ay, claro, esa estructura que tiene él ahí en el piso. Esa estructura.
4: Sí, o sea, un DJ conseguir eso o alguien.
2: Mire,
4: que.
2: Mire, ese pedazo eventos, de estructura, ¿no?, que tiene ahí, ese pedazo de hierro, bajito, ahí tiene por lo menos unos.
0: A ver, me acuerdo, y la seguridad de ese sector, de ahí no está pegadito también la estación de policía de Junín.
5: Sí, claro. Está
0: a
5: media
0: cuadra, ¿cierto? Que sí.
5: A media cuadra.
4: Al frente, sí.
5: A media cuadra está.
0: ¿Y ese pedazo para cuándo? ¿Por qué no acordonan eso de alguna otra forma? ¿Le meten también de esos, de ese, de trapo verde que cierran? ¿No sería lo mejor?
5: Hubiera sido bueno que el reportero lo hubiera seguido hasta que la soltara también.
2: También, pues, ¿no?
5: Igual, sí, claro.
2: O haberle ofrecido por eso.
5: No, haberle ofrecido no, pero sí haberle.
0: Vayan ahí a YouTube.
2: A ver, para hasta dónde iba.
0: Mi Tropicana TV.
5: Que la haga por ahí de una vez y la recoja él, porque creo que el reportero que hizo la nota conoce a las personas de Saturday.
2: ¿No? Ah, bueno, también está.
5: Podría decirle, claro.
2: También es ahí.
5: Podría ser por ese lado. Vea, mire cómo se ve eso. 9:26 en Tropicana, la más bacana. 9 de la mañana, 26 minutos. Esta es Tropicana, la más bacana. ¿Cómo van con los dolores? Vea, ¿cómo le fue a don señor de dolor de la rodilla?
0: ¿Cómo le fue con ese milagro?
4: El video está en nuestro Instagram, @mitropicana93. 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
5: bien.
4: 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Imagínense. También hace labor social.
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6: Nueve de la mañana, 31 minutos. 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
6: Los que estaban preguntando, los que están que salen a vacaciones.
9: Ay, ¿quiénes? Nosotros. No, yo acabo de entrar, yo no puedo volver a salir.
6: ¿Cuándo será la semana de receso escolar en Colombia?
9: Uy, no, qué pereza aguantarse los palitos en la casa.
6: Fechas de octubre. Vaya.

0: Vayan sacando plata para esa semana.
1: ¿Qué pereza aguantas esos muchachos?
0: Tito Varela.
2: Bueno, oído, Cari, atención, 9 de la mañana, 30:05. 30:05. O sea, 9:35. De acuerdo con el Ministerio de Educación en Colombia, el calendario, no el candelario, el calendario escolar para los estudiantes de preescolar básica y media contemplan un total de 12 semanas de receso. Oiga, Poncho, 12 semanas.
1: ¿Eso quién lo dejó?
2: Eso es el ministerio, mijo.
1: Pero eso algún presidente tiene que haber inventado esa pendejada.
2: O como quien dice, el receso o descanso. Que se distribuye a lo largo del año lectivo. En este sentido, faltando poco para que llegue el mes de octubre, un mes en el que también se aplicará una semana de receso escolar, los padres y estudiantes ya se preparan para esta pausa de actividades académicas, un tiempo que suelen emplear en viajes, actividades recreativas o descanso en casa. ¿Sí se puede descansar, Poncho, en casa?
1: Uy, no, Dios mío, esos muchachos no se los aguanta nadie, muchachos majaderos.
2: En el 2026, este periodo de cese de actividades escolares se desarrollará de el lunes 5 al lunes festivo, que es el 12 de octubre. Según el calendario, no el candelario, sino el calendario escolar, la medida está dirigida a los estudiantes de educación preescolar, básica y media. En los colegios públicos no habrá clases durante este periodo.
1: No, ¿qué pereza?
2: Para las instituciones privadas, la aplicación del receso depende de la organización de su calendario académico, que funciona de manera autónoma. La pregunta, ¿por qué existe la semana del receso escolar? Esta semana de descanso quedó establecida mediante un decreto, Poncho, el 1373 del 2007.
1: ¿De quién fue ese invento?
2: Que determinó 5 días de receso estudiantil para los establecimientos educativos de preescolar, básica y media.
1: ¿Qué pendejada eso?
2: Ah, pues para que vean. La norma indica que debe ubicarse antes del festivo en el que se acomodará o se conmemorará el descubrimiento de América. Ya le echaron la culpa a Colombia. El pobre Colón, que nada tiene que ver. Ya le echaron la culpa.
1: Colón,
2: dice la gente. Colón. De esta manera, el Ministerio de Educación reafirmó que los 5 días libres deben incluirse en el calendario académico de los colegios y no representan una reducción del tiempo asignado a las clases de las áreas obligatorias y fundamentales. Mientras los estudiantes descansan, para los docentes y los directivos de los diferentes docentes del servicio del Estado, esta semana corresponde a un periodo de desarrollo institucional en el que se realizan las actividades previstas en el calendario académico.
0: No, hombre, imagínese.
1: No se los aguanta nadie.
2: Que en áreas de, o mejor, en aras, peor, en aras, perdón, en aras, mejor, en aras,
1: de evitar
2: funciones y que el calendario académico se ajuste a lo dispuesto por la norma, el Ministerio de Educación Nacional, mediante la circular número 34 del 13 de septiembre del 2019, aclaró el concepto de la semana, al que hace referencia el decreto 1075 del 2015, relacionado con el calendario académico, indicando que este corresponde a la serie de 7 días naturales consecutivos de lunes a domingo. Por lo tanto, el trabajo académico, las actividades de desarrollo institucional, las vacaciones y el receso estudiantil deben planearse y fijarse en la semana, como textualmente lo fija la norma, no de manera fraccionada en días pertenecientes a diferentes semanas o meses, cierro comillas, se lee en el decreto. Cabe destacar que la medida no incluye directamente...
1: Como dijo Tombe poniéndose un guante.
2: Eso, como dijo Tombe poniéndose el guante izquierdo, metiéndolo en la derecha. Cabe. Cabe destacar que la medida no incluye directamente a las universidades, ya sean públicas o privadas, pues están dirigidas a los establecimientos de educación preescolar, básica y media. Ahí está, vea, mono, vea. tienen ya usted la noticia leída y clara.
1: Bueno, no, qué pereza aguantarse esos muchachos.
2: ¿Por qué, Poncho?
0: Bueno, no, la próxima semana, es decir, el 3 de octubre.
2: Bueno, qué jartera. ¿Ya usted los tiene listos para llevarse a Chaquidarío? No, ¿cómo
1: vea,
2: se llama?
1: Lo que es Brian Shakiro.
2: Eso, Brian Shakiro.
1: Maluma Manuel.
2: Eso, Maluma Manuel.
1: Becky G.
0: ¿Quién?
1: Becky G Paloma, se llama la niña. Becky G Paloma. Eso, eso no es quien se los aguante.
2: Ah, carajo. ¿Y usted le tiene música?
1: Yo le tengo música a todo.
2: Vea, le tiene canción.
1: Yo le tengo canción a eso porque es que viene el receto y eso ahí no hay quien se los aguante.
0: ¿Cuál sería la canción?
2: Vea.

0: Es que un niño en la casa es igual a que, a que el día uno no le rinda. Uno no le rinda el día con ese muchacho en la casa.
1: Uno bien poquito llevando.
0: Eso, los niños en, la, en receso en la casa es igual a la cama extendida hasta las 11 de la mañana. Porque son...
1: Hay que meterlos a un algo, a que hagan algo, un deporte, alguna cosa.
0: ¿Qué deporte van a estar haciendo si eso duermen hasta las 11 de la mañana? Niños en receso en la casa, igual a platos, cucharas y vasos de porcelana oliendo a huevo porque les da por lavar la loza. ¡No!
1: Shakiro, llévelo al campeonato de tejo.
0: No, que gana. Por favor, ven, cantémosles así. ¡Vamos!

0: Niños en receso en la casa igual a aumento de la canasta familiar porque todo el día piden mecato y acaban con la nevera.
1: Acaban hasta con el niño y la perra.
2: Acaban con todo.
0: Es verdad. Niños en receso en la casa igual a que ese mes...
2: Hagan buen mercado y remesa para esos días.
0: Eso. Y los recibos de servicios públicos se ponen más...
3: Claro, aparte, sube la energía.
2: Y aparte de eso también, ¿por qué?
0: Porque todo el día hay que estar apagando las luces.
1: Ya. Y uno cuando ya está viejito que apaga las luces. Vea, conozco uno que apaga las luces de aquí para...
3: Uy, sí. Luz que aprendida, luz que apaga.
0: Ay, me da.
2: ¿Cómo se llama?
1: No, ¿para qué?
3: No, no hay que decir nombres.
1: ¿Para qué? Deje así.
0: Cántale así.
2: ¿Cómo se llama?
4: En el receso.
0: ¡Con mucho gusto!
4: No van a ir a estudiar.
0: ¡Eso!
4: No hay nadie que los aguante. No hacer sino tragar.
0: ¡Con mucho gusto!
2: Monstruo, vaya a caer en tu que ya, vaya mi vale, vaya mi vale.
0: Valecita. No, y las dos peores. Niños en receso en la casa, igual adivina qué.
1: ¿Qué? Otro.
0: Menos actividad sexual entre los padres.
1: Ah, claro.
2: Ahí se pierde todo.
0: No se pierde, me puede perder.
3: Pero este año será que los niños sí están complementando bien la educación porque han tenido muchos recesos, ¿no? Las vacaciones para unos se largaron, pero el tema también de lo del temblor.
2: Hay niños que están en virtualidad, recibiendo clases. No, mi hija está así.
3: ¿Y ustedes creen que es lo mismo? O sea, lo mismo virtual.
0: No, no es lo mismo, no.
2: No es lo mismo.
0: No es lo mismo, pero por lo menos eso les genera una responsabilidad. El conectarse les genera una responsabilidad.
3: ¿Y el aprendizaje?
0: En cuanto al aprendizaje, yo creo que nosotros... Es que lo que pasa es que nosotros aprendimos con, por ejemplo, en el inglés. Por ejemplo, el niño, en esos días los que estaba escuchando en una clase de inglés, y haga de cuenta como cuando nosotros nos enseñaron inglés. Listen and repeat. Eso, ¿qué aprendimos nosotros con el listen and repeat? Séame sincero. ¿Qué aprendimos nosotros en esa época, Mauro, con el listen and repeat de la profesora de inglés en la grababa con el cassette que llegaba y le daba play? Y listen and repeat.
2: No,
0: hi. Hi. Y uno respondía con una wea. Hi. Good afternoon. Good afternoon.
3: ¿Es que es para la pronunciación?
0: Sí, pero no, o sea, no era lo mismo.
3: O sea, ¿actualmente no lo aplica?
0: No, eso no aplica. Ya los pelados hoy en día tienen muchas más bases para eso. Además, okay. Porque mire, no, por ejemplo,
2: Duolingo y todo eso, yo sale una cantidad de plataformas.
0: Yo le escucho una clase a mi hijo en estos días que estuve en las vacaciones, en los últimos días. Y de los 40 minutos que dan clases, por lo menos 15 son:
5: profe, no me dejó entrar a la clase, profe, no me dejó, no, profe.
0: Y el profesor, con esa paciencia del mundo: niños, por favor, silencien el micrófono. Y por allá,
5: a ver, Juan Manuel, eso está perdiendo el tiempo, ahí venga yo a lavar la losa.
0: Entonces, imagínense, y para eso le van a poner receso. No. Imagínense. Qué bendecidos estos muchachos.
2: Que ojalá les dejen hartas tareas.
0: O que los pongan a lavar la losa.
2: De todas las materias. Reporte de movilidad a esta hora, lo que estábamos hablando ayer. Continúa pues el cierre en la calle Quinta con 66. Ahí vamos a mostrar el video, Vanessa, lo acabé de mandar ahí para que lo mostremos en YouTube, Mi Tropicana TV, lo que pasa a esta hora en la parte de cierres viales en la ciudad de Cali. Que ojalá ese edificio arábico empiece la demolición rápido. ¿Por qué lo estoy diciendo?
3: Sí, evitar
2: porque
3: tragedias.
2: Sí, ese edificio, yo no sé, el sábado que pasé ahí, les conté mi experiencia, que ¿no? Claro, que me tocó ahí pues parar frente aquí, me tocó parar ahí donde estamos mostrando el video en YouTube, en Mi Tropicana TV, se suscriben totalmente gratis, ahí me tocó parar en ese semáforo donde está la cebra.
0: Uy, da susto.
2: Claro, y yo volteaba a mirar el edificio así porque yo decía: Dios santo, Padre Celestial, a la hora que le dé por sacudirse y uno ahí parado, ¿para dónde pega? ¿Qué edificio puede venir? ¿Se puede ir de frente?
3: Claro, o sea, es que, por ejemplo, está cerrado un carril, claro, pero los otros carros que igual están pasando también corren riesgo en ese momento.
0: ¿Usted se imagina que estuviera pasando como está pasando ahorita en este momentico en el Tolima?
2: En Chaparral.
0: Fallas geológicas que atraviesa el Tolima hace que registren más sismos en Chaparral. Imagínense. Está registrando de sismos en lo que va corrido del día. No, es que mejor dicho, hay un listado. Literalmente hay un listado de los movimientos que se han presentado. ¿Te imaginas donde fuera eso, aquí donde están esas viviendas así ya fisuradas? No, qué susto.
2: Ahí se puede ver lo que estaba pasando en la calle Quinta con 66 a esta hora, que ojalá le metan el diente rápido. Otros sectores también que estamos mostrando ahí en YouTube, en la carrera 39, ahí sobre toda la Roosevelt con calle Quinta. Ahí se puede ver también lo que está pasando a esta hora, porque hay cierres por tema de edificios que están a punto de colapsar en la ciudad de Cali. Hay que tener mucha paciencia porque el tráfico cada vez en la ciudad de Cali por estos sectores. Claro. Y hermano, el día de ayer era impresionante el tráfico en la ciudad de Cali, hermano.
0: Cali, el tráfico está una cosa
2: impresionante. Sí, yo sé que muchos dirán, no, pero es que, mejor dicho, mire, ahí se puede ver lo que está pasando esta hora en el edificio de colores, ¿no?
3: Claro, sí, ahí se ven los agentes de tránsito. Por supuesto, también un aplauso al trabajo que han realizado por estos días. Pero sí es un eminente riesgo que está ante los caleños en este momento.
2: No sé dónde hay más cierres. ¿Cómo está la parte de los semáforos en la ciudad de Cali?
0: Vamos a mirar a ver qué nos dicen.
2: Claro, que nos digan los oyentes. ¿Salió alguien de Atavanza y de...?
0: Sí, por aquí he mandado a alguien de Atavanza.
2: Escuchémoslo, por favor, a ver qué nos dice.
0: Ah, pero solamente dos segundos.
2: Dice, hola.
6: ¿Está bien ese o qué? ¿O hago otro?
2: No, pero es mejor que hagas otro.
0: ¿Pero cuál? Sí.
2: ¿Pero cuál de todos?
0: ¿Pero cuál si solo dice dos segundos y no dice nada? Aquí dice otro de Atavanza, vamos a ver.
7: Muy buenos días, yo soy Atavanza. A ver, de pronto quiero como comentar, o sea, como propietaria y como damnificada, quiero comentar el caso. O sea, nosotros inicialmente, o sea, realmente no hemos tenido ayuda. La cancha la cogió, la cancha que queda al lado de Atavanza, la cogió el presidente de la Junta de Acción Comunal de ahí, de esa área del barrio, la cogió, recibieron sus ayudas ahí. O sea, qué problema cuando uno iba a almorzar, los de Atavanza, siendo damnificados, mucha humillación, oiga, mucho desprecio, mucho, o sea, fue bien complicado con ellos, con el presidente y las personas que se encargaron de recoger todas las ayudas ahí, el señor Jackson, que es el presidente de la Junta de Acción Comunal. O sea, eso fue bien maluco ahí, se apropiaron de todo, bueno, hicieron lo que quisieron con las ayudas, por un lado. Por otro lado, o sea, nosotros quedamos censados en la Unidad Nacional de Riesgo, entonces, bueno, o sea, ahí hemos, o sea, muy agradecidos porque pues recibimos la ayuda del gobierno y esto, pero realmente estamos, eso ha sido de bendición, pero también estamos muy preocupados porque nuestro administrador, ellos nos están cobrando la misma cuota de administración que tenemos que pagarlos. Y realmente a nosotros, ni el administrador, el señor, ay, no se me olvida la... Bueno, él ni el consejo de administración en cabeza de la señora Yamile no nos dan información de nada, o sea, no nos dan como pruebas, o sea, todo es muy escueto, toda información es muy escueta, es muy, muy, o sea, nada, no hay nada concreto, no sabemos absolutamente nada cómo va esa reclamación ante la aseguradora. No sabemos nada, si lo hicieron, no lo hicieron, cómo están manejando los recursos, absolutamente nada, ya no nos dejan de entrar. Ay. O sea, estamos... que realmente nosotros pensamos que lo que queda del patrimonio que teníamos, porque ya no, eso no es patrimonio.
0: Delicado.
7: No sabemos, o sea, estamos inciertos qué va a pasar con nosotros y con aseguradora, porque no nos dan informes de nada, pero sí nos siguen llegando los recibos de que
0: pague
7: la administración completa. No nos quieren dar una asamblea, o sea, de verdad que qué bueno que Tropicana nos ayudara con esto. Muchas gracias.
0: Mire,
2: Dios santo.
0: Delicado esa situación de Atavanza.
2: Entonces, ¿tenemos más allí también?
0: Sí, por aquí creo que hay otra. Vamos a ver, aquí está.
8: Hola Tropicana, mi nombre es Erika, soy de Atavanza, la unidad residencial Atavanza en Nápoles. Estamos esperando todavía la visita de nuestro alcalde, que nos prometió que venía, y aquí seguimos sentados esperando. Muchos de nuestros vecinos no han recibido ayuda porque les quedó mal el rufe y no nos han solucionado. Por acá los esperamos, Tropicana.
2: Creo que ya el rufe tienen que ir, no sé si de pronto se los prometieron, pero diría yo que hay que ir directamente, ¿no? Vanessa, es que mírate ahí la página, el grupo de WhatsApp de la alcaldía, ellos están arrojando esta información acerca del rufe, pero hoy no han dicho nada.
3: No han confirmado como en dónde, en qué zonas, ya confirmo, reviso por acá rápidamente, sino que es que también es muy fuerte... porque sí, sabemos que como ellos hay muchos caleños que también están a la espera de esa visita. Quizás lo que hemos hablado, no estábamos preparados o no estamos preparados para ese tipo de contingencias, y se ha tratado de hacer lo mejor para poder suplir todos los afectados. Pero sí, en ese momento no encuentro la programación del día de hoy para saber qué más zonas faltan por hacer la visita. Y pero por supuesto, aprovechamos estos medios de comunicación para extender un llamado a la Alcaldía de Santiago de Cali, que si aún por temas de logística, de acompañamiento, no se ha podido suplir esta zona de la ciudad, que puedan emitir un comunicado a través de los micrófonos de Tropicana. Los ponemos a disposición para poder informarle a estas familias qué es lo que pasa y aproximadamente cuándo estaría programada la visita, o si no se ha podido realizar la visita, ¿por qué? Y si obviamente por temas de todo lo que ha pasado, que nos veníamos preparados, no sabían la alcaldía de esta zona, le contamos por aquí para que puedan hacerlo.
2: Aquí ya encontré la imagen, me la acaban de hacer llegar. Dice, desde el día de ayer lunes, el 21 de septiembre, el punto de atención para correcciones del registro único de damnificados, ubicado en el Coliseo del Pueblo, se traslada a los Cali 17 y 20. ¿Dónde quedan estos Cali?
3: El Cali 17.
2: En la calle 13B con 64. ¿Dónde queda esto, Rafico?
0: 13B con 64.
2: El Cali 17.
0: No, no recuerdo bien el nombre de ese barrio, la verdad, pero...
3: eso es Limonar.
0: Limonar, sí.
3: Eso es Limonar.
2: Y el Cali 20 en la carrera 52 con
0: 64. ¿Dónde queda la estación de policía? Al ladito de la galería, sí lo ve.
2: ¿El Cali 20?
0: Sí, Cali 20.
2: Bueno.
0: El entonces, renovado Cali 20.
3: Sí, por Cosmosanto.
2: Ya... para corregir todo lo que tiene que ver con el RUFE, con el RUT, el Registro Único de Damnificados, que está ubicado en el Coliseo del Pueblo durante esta semana. A partir del día de ayer, lunes 21, se traslada a los Cali 17 y 20 de la ciudad de Cali para que comprendan. ¿Listo?
0: Sí.
2: 9 de la mañana, 54 minutos. 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
0: Esta es Tropicana, la más bacana. 9 de la mañana, 54 minutos. 9:54 minutos. 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
1: A las 9 de la mañana, 55 minutos, actualizamos las noticias. Oído Cali, atención, dado de baja presunto cabecilla que manejaba el dinero ilegal del Frente 57 de las disidencias de las FARC en el Valle. Oído Cali, atención, 5 explosivos fueron lanzados desde drones contra subestación de policía en Potrerito, Jamundí. Oído Cali, atención, 3 funcionarios de la registraduría fueron capturados por presunta expedición irregular de cédulas a extranjeros. Tropicana. Oído Cali, atención, resumen de noticias. La UNP retira los esquemas de seguridad a exministros y altos funcionarios del gobierno de Gustavo Petro. Tropicana. Homicidios en Cali cayeron en 42% durante el fin de semana de amor y de amistad. Tropicana. Oído Cali, atención, el suministro de agua en sectores de las comunas 18 y 20 en Cali será alterno. Tropicana. Oído Cali, atención, gobierno impugnó decisión de juez sobre las decisiones para bombardeos militares donde haya menores de edad. Tropicana. Oído Cali, atención, aseguradoras han recibido más de 85,000 reclamos y han pagado más de 274,500 millones de pesos. Tropicana. Oído Cali, atención, ya se habló sobre la semana del receso escolar en Colombia. Tropicana. Resumen de noticias con Vanessa Narváez, Rafico y todos sus personajes. Las direcciones de Mauro Tallo, quienes habla Tito Varela. Hago chichipopo, tomo agua y ya vengo a hacerlo durísimo.
0: 9 de la mañana, 57 minutos. 9:57 minutos en Tropicana, la más bacana. 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
2: Muchachos, le quité el puesto a Tito, muchachos.
3: 10 de la mañana, 15 minutos. Buenos días, Santiago de Cali. Buenos días, ¿cómo están? Bienvenidos a Lo Durísimo de Tropicana, donde vamos a hablar de historia de la salsa, donde vamos a conocer clásicos de pachanga, de todo un poco. Y que de una vez, ustedes los oyentes reportando sintonía a través del 311-2222-931. Feliz martes 22 de septiembre del 2026. Venga, este mes se fue rapidito, ¿no? Septiembre fue volando. Llega octubre, noviembre y se acabó el año. Ya prácticamente la pólvora se escucha. Vea eso, vea. Oh, Dios mío santo. Estamos en Los Durísimos de Tropicana. Vayan analizando el Tropic WhatsApp porque es que vengo con unos dobles espectaculares. Me vengo con algo de golpe y algo también de pachanga. Así que ustedes, a través del 311-2222-931, estamos con Los Durísimos de Tropicana, DJ Juli. Estamos con la dirección de nuestro director, Mauro Etayo, que nos permite estar con todos ustedes en estos Durísimos de Tropicana, la más bacana. Por acá, buenos días.
4: Don Alejandro.
3: ¿Qué dice, papi?
4: Don Alejandro, en septiembre se siente.
3: ¡Ajo! ¿Qué dice, papi? Papi, esto ya se acabó. Vaya listando sus cosas positivas para el año que viene. Trate de cambiar lo poquito que queda. Y disfrute la vida. Sonríele la vida. Pero hay que sonar el tambor. Hay que sonar la salsa. Hay que, mejor dicho, brillar con Tropicana, la más bacana. Estamos en Los Durísimos de Tropicana.

0: 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Porque ya son las 10 de la mañana, 20 minutos. 10, 20 minutos. 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Estamos en los durísimos de Tropicana.
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0: Familia de Tropicana, estamos en Los Durísimos de Tropicana. Y de una vez me voy con esos dobles especiales de Los Durísimos, porque es que hay que hacer algo diferente. Hay que escuchar música diferente. Y además estos dobles que son para ustedes y que ustedes van a elegir el artista que quieren escuchar, pues me vengo recargado. Recuerde, algo tranquilo y me voy con algo también de pachanga. En Los Durísimos de Tropicana, es esto. Vámonos con las tumbas.
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0: Esa canción la canta el maestro Ismael Rivera.
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0: Conocido popularmente como el maestro Maelo. O el sonero mayor. Dice.

0: Dice,
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0: salgo. Tranquilo, yo sé que usted la está cantando. Yo sé que usted la está cantando, oyentes de Tropicana. Pero también hay que darle otra oportunidad a esta canción. ¡Ay! A las 6.

0: Vaya analizando de una vez. Quiero notas de voz. Quiero notas de voz de los oyentes. Quiero notas de voz. Nos vamos con las tumbas o a las 6. Ya mismo. 311-2222-931. Se abre el Tropi WhatsApp para que todos los oyentes elijan sus canciones. Notas de voz. No escrito. No escrito, oyentes de Tropicana. ¿Será que nos vamos con el maestro Rivera? ¿O nos vamos con ese clásico de pachanga a las 6? Estamos en los durísimos de Tropicana. Como les venía contando, pues es un clásico de las tumbas. Que la verdad, esa versión la canta el maestro Ismael Rivera. Esta canción fue escrita por el maestro Bobby Capó, compositor puertorriqueño que tenía una relación cercana con el maestro Ismael Rivera. La historia nace de un momento duro de la vida del maestro Maelo en 1962. Vamos a escuchar qué dicen los oyentes. ¿Qué dicen los oyentes por acá? Buenas tardes, buenos días.
1: Las tumbas, el mejor, las tumbas.
0: Claro, mi corazón, de una.
2: Hola, Tropicana, a las 6.
0: A las 6, claro, con mucho gusto. Hola. Hola, hola, hola, hola.
3: DJ Juli, bendiciones.
0: Hola, papi.
3: Lindo. Con toda la bendición de Dios para el día de hoy, para usted, para
0: gracias.
3: Todos sus compañeros de allá de la mesa.
0: Sí, señor.
3: Papi, el maestro Ismael Rivera.
0: Con mucho gusto.
3: Ismael Rivera.
0: Las tumbas.
4: Hola, mi Juli.
0: Hola, mi amor.
4: ¿Cómo vamos? Vámonos con la pachanga a las 6.
0: A las 6. Va empate, muchachos, va empate.
5: Tropicana, buenos días, bendiciones. Cualquiera de las dos que colonque, las tumbas o a las 6, son
0: geniales. No, mi amor, pero tenés que elegir uno, porfa. Tenés que elegir uno.
6: Juli, a las 6.
0: A las 6, señoras y señores. Me voy con el último audio. Me voy con el último audio.
7: Para acá, Juli, las tumbas.
8: Sí, Tropicana, la más bacana. Las tumbas, por favor. Gracias. Okay.
0: Señoras y señores, yo les complazco a cada uno de ustedes en esos durísimos de Tropicana. ¡Súbale el volumen a Tropicana!
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1: Ya son las 10 de la mañana, 30 minutos, 10:30 minutos en Tropicana.
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1: Ahí llega el maestro Junior Toledo, un clásico que no puede faltar en Los Durísimos de Tropicana. Esto se hizo en
2: 1980. 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
1: Esto fue en el álbum Se

0: ¡Ahí está el maestro Junior! ¡Oyente de Tropicana! 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
0: Claro, y no puede faltar el maestro Johnny. Amor, amor. Hay que meterle algo romántico al corazón. No seamos tan duros. Tacaños.

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1: 10 de la mañana, 42 minutos.
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1: Con mucho gusto, ya son las 10 de la mañana, 43 minutos, 10:43.
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1: Ya vengo con esos dobletes de Los Durísimos de Tropicana. ¡Ay, ay, ay! Váyanse preparando, porque ahí viene la inspiración. ¿Será? ¿Será?

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1: Y me vengo con otro mano a mano en los Durísimos de Tropicana. Vamos a recordar porque se viene una canción que ha sido fuerte en la salsa. Además, yo les quiero contar un poco de esta canción. Es nada más y nada menos que ustedes la conocen y la escuchan a través por Tropicana. La Cuna Blanca es una historia de las más fuertes y emotivas de la salsa puertorriqueña. Una versión que se convirtió en un clásico de la orquesta La Selecta.

La voz principal es la de Sammy Marrero, uno de los grandes vocalistas de la selecta. Precisamente, La Cuna Blanca terminó siendo una de las canciones más asociadas a su voz. Y también para contarles a todos ustedes, esa canción la compuso el maestro Rappi Lef, fundador, director y compositor y arreglista de La Selecta. Es un poco de historia en los durísimos de Tropicana. Vámonos con este mano a mano.

0: de una vez, nos vamos con Cuna Blanca o El Ratón. ¿Qué dicen ustedes? 311-2222-931. Desde ya, nota de voz oyente de Tropicana, la más bacana.
1: Yo, gordo, está pegando, güey. Julio, está pegando súper bien con la música. Ahora sacando el estadio con la música, ¿qué estás poniendo?
0: ¿Qué dicen por acá?
1: Ah, Willy, Willy, yo voy con el ratón, con el ratón, con el ratón, con el ratón.
0: Listo, mi hermanazo. Nota de voz, 311-2222-931. ¿Nos vamos con Cuna Blanca o nos vamos con El Ratón? ¿Qué dicen por acá?
2: Por El Ratón, por El Ratón.
0: La gente se va con El Ratón. ¿Qué dicen por acá? Buenos días.
3: Cuna Blanca, Cuna Blanca.
0: Cuna Blanca por acá.
1: Cuna Blanca, Cuna Blanca, Cuna Blanca.
0: Señoras y señores, esto se empató. Vamos a recibir la última nota de voz, oyente de Tropicana. ¿Quién será? ¿Quién será ese oyente?
4: Don Julián, el ratón, el ratón, el ratón. Métale el ratón a eso.
0: Uy, Dios santo, la gente está pidiendo el ratón. Pero llegaron más notas de voz, vamos a escucharlos.
5: Juli, Juli, Juli, Juli, Cuna Blanca, Cuna Blanca, Cuna Blanca.
0: Cuna Blanca.
6: Cuna Blanca, Cuna Blanca, Cuna Blanca.
7: Hola, Tropicana, buenos días. Yo escojo Cuna Blanca de Rafi Levy.
0: ¡Ay, Dios mío!
8: El ratón, esa va, con el ratón.
0: Señoras y señores, porque yo dije que yo iba a escuchar la última y yo también iba a escuchar notas de voz. Y la canción que ganó, porque le di tiempo a los oyentes de Tropicana, la canción es ¿qué?
7: Hola, Tropicana, Cuna Blanca.
0: No es Cuna Blanca. Ahí está el maestro Cheo Feliciano con El Ratón. ¡Ay!

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0: Y no puede faltar en esos durísimos el maestro Henry Fiol. ¡Vaya! Ahora me da pena. Un clásico de la salsa.

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1: En esos durísimos de Tropicana siempre está la labor, siempre está la sonrisa, siempre está la felicidad. La tristeza está a un lado y las cosas positivas vienen a los durísimos de Tropicana. Y así como estos programas especiales que hoy te queremos motivar para que salvemos vidas, salvemos amigos, salvemos vecinos, salvemos a muchas personas que de pronto no conozcamos. Y es el momento de abrir nuestro corazoncito, nuestro espacio para que salvemos gentes que en verdad necesitan de tu ayuda. Por eso en Tropicana, la más bacana te hace invitaciones muy positivas, porque la verdad tenemos un corazón enorme, un corazón con 30 días de bendición, 30 días de milagros, 30 días de sonreír y 30 días de salvar muchas almas que en verdad lo necesitan en este 2026.
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1: Los invitamos a todos ustedes porque, oyentes de Tropicana, necesitamos salvar un ángel o una bebé, una niña hermosa, bella. Ese ángel necesita de tu ayuda. Ese ángel necesita de tu apoyo. Pero necesita un apoyo de corazón.

0: ¿Por qué? Porque ella necesita pañales etapa 5, necesita cremita para la colita y pañitos húmedos. Pero Juli, ¿dónde puedo llevar esta donación? A la calle 33D, número 17F40. Allá están dos mujeres hermosas, bellas, mamacitas. Allá está Sandrita, allá está Kenny, esperándolos con sus donaciones. Gracias a todos los oyentes que se hacen solidarios y que salvan vidas. Hoy yo te quiero decir, abre tu corazón. A pesar de las circunstancias, a pesar de los problemas, a pesar de las tristezas, a pesar de las cosas de la vida, porque es que uno no sabe qué va a pasar mañana. Hay que agradecerle a Dios que estamos vivos hoy, que estamos viviendo cosas maravillosas hoy, o que de pronto no has tenido una buena mañana. Dale gracias a Dios por esa mala mañana, porque se vienen cosas positivas para ti. El regalo de Dios es inmenso. No sabemos, pero el regalo de Dios que te tiene para ti, para esa persona que ayuda, que obra de corazón, que en estos momentos tiene poco, pero da ese granito de mostaza. Amémonos unos a los otros, perdonémonos. La palabra de Dios dice perdonar 70 veces 7. Y recuerde que el 7 es un número infinito. Es un número de amor. Reconciliémonos como hermanos, amigos, vecinos, compañeros. Que haya un buen ambiente laboral, un buen ambiente en la oficina, en su casa, en donde usted esté. Riámosle a la vida. Pintémonos la cara de color y esperanza, como dice la canción. Porque qué brillar, porque qué triste uno morir y morir aburrido. Qué triste sentir esas sensaciones de vacío. Por eso hay que vivir el día como si fuera el último día. Por eso yo te quiero invitar ya mismo a la calle 33D, número 17F40. Allá está Sandrita, allá está Kenny, estas dos mujeres hermosas que prestan una labor espectacular, que ayudan a muchos niños, a muchas personas, que ellas se levantan desde muy temprano a hacer un almuerzo delicioso, sabroso, rico, allí en el Parque de las Iguanas. Y a esas mujeres, que mi Dios me las bendiga y que nunca me les falte el alimento, de que nunca me les falte la prosperidad. Gracias, mujeres. Gracias porque ustedes son unas guerreras. Porque ustedes son unas valientes. Desde aquí les envío un fuerte aplauso. No solamente Sandra, no solamente Kenny. Hay muchas mujeres de Colombia que son berracas, que son echadas para adelante, que nada les queda grande. Por eso es el momento de ayudar. Y necesito que usted le suba el volumen. Y que si usted de pronto tiene a un amigo peluquero o conoce personas que hacen barbería, vamos a tener una actividad este próximo viernes, salvando vidas. Necesitamos peluqueros. Vamos a cambiarle la vida a muchas personas que en estos momentos lo están necesitando. Demos una sonrisa, demos un corazón limpio. Ese color de esperanza lo tienes tú en tu corazón. Pero si lo tienes apagado, es momento de encenderlo. Es momento de que esa velita que tú tienes en el corazón sea esa vela que se encienda de amor, que se encienda de paz. Tú, querido peluquero, tú, querido voluntario, únete a esta bonita labor. Porque yo sé que tú me estás escuchando. Yo sé que tú me vas a decir en estos instantes, Juli, yo te voy a ayudar con unos pañitos, te voy a ayudar con unos pañales, te voy a ayudar con una cremita. Porque estamos salvando vidas, estamos salvando a muchas personas. Que yo sé que todos los días nos llegan, venga, yo necesito ayuda, venga, que yo me quedé con cosas del terremoto. Pero tranquilos, tranquilos, que tarde que o temprano va a llegar esa mano amiga, esa mano ayuda. Bendiciones para cada uno de ustedes en Los Durísimos de Tropicana. Yo soy DJ Juli, que te habla de corazón por acá. Buenas tardes, buenos días. Hola.
1: Muchachos, buenos días, hombre. Feliz turno. Mira, yo perdono a mis hermanos, me vuelvo a hablar con ellos.
0: Sí.
1: Si me devuelven la plática que les presté.
0: Ay, no, no sé.
1: Ahí sí los perdono. Bueno, los perdono, no, porque pues somos familia, ¿me entendés? Pero si me devuelven mi plática que les presté, con mucho amor, porque ellos fueron los que me llamaron a mí, yo no me ofrecí.
0: Sí.
1: Entonces, para no pagarme, no pagarme ese dinero, me difamaron y me hicieron la vida imposible con mi mujer y mis hijos. Entonces,
0: no, Dios mío, no, santo. Pero tranquilo, tarde que o temprano llega esa justicia divina. Tranquilo, tranquilo, no te preocupes por el dinero. Él consigue. Pero lo que no se consigue es la vida. Porque la vida es una. Y seguimos en esa programación, en los durísimos de Tropicana. Ahí llega el maestro Alberto.

0: 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En Tropicana son las.
1: Con mucho gusto, 11:46.
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3: 11 de la mañana, 46 minutos.
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1: Estos son los entusados de Tropicana, la más bacana. Hoy acompañaré en estas dos horitas porque la niña Vanessa está haciendo un contenido para Tropicana, la más bacana, desde las calles, así que lo voy a acompañar en estas dos horitas de los entusados de Tropicana. Un programa que es para chismosear, para hablar, para compartir experiencias, aquellas, como dice la canción de Diomedes Díaz, experiencias vividas. Así que lo importante de los entusados es escucharte a ti, mi amigo o amiga, y a través de Tropicana, pues darte un maravilloso consejo. Vanessa hace siempre su cajita de preguntas, así que pues yo haré pues la consejería. Voy a aconsejar a alguien, no mentira, ni me aconsejo yo. Pero bueno, los oyentes lo van a hacer conmigo. Así que si usted algo quiere desahogarse con Tropicana, quiere ser escuchado. La otra vez había un man de plataforma que quería que lo escucháramos y quería que lo ayudáramos. También, si quiere contar su historia, lo puede hacer en Tropicana, en Los Entusados. Se terminaron los durísimos. Ahora, estas dos horitas, te voy a estar acompañando en Los Entusados. Más tarde volveré a Como Atardeció Cali. 12, 3 minutos. Una canción hermosa, que aunque es un como una especie de balada pop, alguien le puso una base y una clave de fondo. Escúchela. Tra, tra, tra, tra. Muy dentro de mí, Marc Anthony. Bienvenidos a Los Entusados. Mi nombre es Kevin Tombe, de Tropicana.

0: Qué canción tan bonita del año de 1990, Antídoto y Veneno, Eddie Santiago. Y les queremos contar a todos de que estamos en los Entusados de Tropicana. Los Entusados, saludo para todos. Hoy que es 22 de septiembre del 2026. Ha llegado el momento de escuchar una historia en Los Entusados. Pero antes de escuchar esta historia, les queremos decir a todos, los oyentes de Tropicana, de que tenemos una invitación muy, pero muy bacana. Y una invitación de las buenas. No esas invitaciones a uno malas que le hacen. No. Una invitación de las bacanas en Tropicana. También les quiero decir a todos de que esta invitación es la siguiente. Ve qué le pasó a esto, ve, ¿no? ¿Qué se me hizo la vea eso, papi? ¿Ve? ¿Qué se me hizo? Aquí está. 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

0: programa. Bueno, 12 del mediodía, 17 minutos en Tropicana, la más bacana. Ha llegado el momento de escuchar esa historia. Estamos que nos almorzamos, pero chisme, chisme. Yo me traje mi manzana para almorzar. En esa mañana me comí unos pericos al desayuno sabrosos. Mi mamá y yo, obviamente los preparé yo, obviamente. Pero ha llegado el momento de tirar chisme en Tropicana. Le estaba dando tiempo ahí a la señorita que dijo, ve Kevin, yo quiero contar mi historia. Y yo le dije, ah, claro, amor, dale, no hay ningún problema. Y después de esas dos canciones tan bacanas que sonaron en Tropicana, y eso que me toca poner unita, porque tenemos una cosita aquí con Pegacor. Entonces, yo creo que vamos a escuchar la historia primero, una canción, y le ayudamos a esta chica. Es una mujer muy bonita, estaba viendo su foteando yo. Mentira, mentira, mentira. Los locutores no somos así, los locutores no somos así. Jamás en la vida alguien puede decir que un locutor le ha tirado los perros a otra persona. Jamás. Eso no está comprobado. Así que vamos a escuchar a los oyentes de Tropicana con esta historia. Esta no es, pero vamos a saludar. Hola.
1: ¿Cómo está, mijo? Buenas tardes. Bueno, suelte esa bomba.
0: Bueno, vamos a escuchar a esa muchacha. Vamos. Vamos a escucharla.
1: Porque no sé, los entusados ha cambiado su esencia. Cuando estaba la Giselle, era que nos decían, bueno, oyentes, hagan lo suyo.
0: Cuenten su historia.
1: Que aquí como que sí criticábamos. Ahorita con Vanessa todo se volvió paz y amor.
0: Es que sí, o sea, el estilo de Vanessa a mí me gusta. Mira que a mí me gusta. Me gustan sus cajitas de preguntas y ahora que está con una psicóloga los jueves, a mí me llama mucho la atención. Es más, yo creo que voy a pedir a cita con una muchacha el jueves con la psicóloga. Pero vamos a ver la historia hoy, a ver qué nos arroja, ¿sí o no? Vamos a ver qué nos dice hoy la niña. Es una mujer muy bonita. Escuchemos la historia. Bienvenida, Tropicana. La más
2: Hola,
0: bacana.
2: Hola, los entusiasmados. Más que bien.
0: Hola.
2: Yo los estoy acá escuchando desde Estados Unidos a través de la...
0: Estados Unidos.
2: De la plataforma. Uh-huh. De, bueno, pues del internet.
0: Sí, señora.
2: Y es que yo quiero contarle mi historia. Yo quiero que ustedes me ayuden. A ver, yo qué puedo hacer que usted y que pues también los oyentes me ayuden a ver qué yo puedo hacer.
0: Uh-huh. Sí, claro, aquí te pues, ayudamos.
2: Como ya dije anteriormente, pues yo me vine para otro país hace unos 6 meses, ¿no?
0: Hace
2: Pero
0: rato
2: pues mi esposo
0: ya.
2: Queda en Colombia.
0: Ah, tu esposo.
2: Y nosotros dos llevamos juntos ya 2 años y medio. Y pues yo tomé la decisión de venirme para acá. Y mientras que pues me voy organizando, voy comprando las cosas y voy teniendo como que una mejor localidad, o sea, algo bien seguro, pues obviamente yo quiero ayudarlo a él a que se venga y pues también a que más adelante traiga a mi suegra. Mi suegra es una persona muy especial conmigo.
0: ¿Te la vas a llevar?
2: Lo que últimamente está pasando es que yo a él lo siento más distante. No sé si es que sea por la distancia, porque claro. Estoy en otro país, pero últimamente yo a él lo siento más distante, ya no me escribe tanto como antes, ya no es así como así de especial. Ya no, ya hay veces que ya casi no me hace videollamadas, yo soy la que más le hago. Y como que estamos hablando y de una me dice, ay no, estoy ocupado, más tarde hablamos. La comunicación se ha vuelto como muy, muy corta.
0: Uh-huh. Casi no le pone cuidado a ella.
2: La verdad me gustaría pues que ustedes me ayuden. No, yo no sé si él tenga otra mujer o qué. Yo no sé si devolverme para Colombia. Sí, devolverme para Colombia, tratar de otra vez, como de volverlo a tener ahí, sin mandarle para que venga de una vez. Pues yo todavía no estoy muy bien ubicada, pero no sé todavía qué hacer. ¿Ustedes qué me recomiendan? No sé, pues, últimamente me ha metido como que él está conociendo a alguien más, porque ya tampoco, ya casi no sube fotos conmigo. Y la otra vez, el anterior domingo fue muy raro porque yo lo llamé, era en la tarde, yo lo llamé y le dije que habláramos un rato, que quería verlo, que quería saber cómo estaba. Lo llamé normal, no le hice videollamada. Uh-huh. Dijo que ahora me llamaba porque iba para donde la mamá.

0: pasó una hora.
1: Dos horas.
0: Dos horas.
1: Si son tres, paila.
0: Entonces yo le escribía porque no me respondía. Entonces me pareció raro y yo la verdad me enteré. Y le escribí a la mamá.
1: Ajá. ¿Y qué?
0: Y la mamá me dijo que no estaba ahí.
1: No.
0: Y no estaba en la casa.
1: Esas mujeres, hombre. Esos hombres.
0: Y entonces yo cogí y lo llamé. Mm. Y lo volví a llamar y después me contestó. Uh-huh. Y me dijo que no, que era que había salido un momento. Entonces me hizo muy raro. Yo creo que él está viendo a alguien más. Mm. ¿Ustedes qué opinan? ¿Usted qué piensa, Kevin? ¿Estará viendo a alguien más en con mi relación?
1: Yo creo que sí, mi reina.
0: Lucho por él. Le digo que se venga. ¿Qué hago? No sé qué hacer.
1: No, pues aterrador esta historia. Sorprendido con la historia de esta joven que hizo como el lado del hombre, ¿no? Se fue para otro país porque yo conozco mucho. Bueno, sé también de mujeres que se van para otros países a trabajar y a mandar acá a su casa acá en Colombia. Pero también he visto que la mayoría son hombres, ¿no? Señores o pelados que se van con esas ganas de salir adelante. Pero esta vez fue ella, una mujer, una chica, y por su voz siento que es joven. Veo su imagen en WhatsApp y es una pelada muy, muy bonita. Decidió irse a vivir allá para poder tratar de ubicarse con un buen empleo, organizar su vivienda y luego mandar por el man. Pero un momento a otro el man comenzó a cambiar con ella. No, pues... ¿Yo qué le puedo decir? Yo digo que mi opinión la daré al final. Sí, al final voy a darla. Pero ¿qué podemos decir, oyentes, chicas, chicos que están escuchando Tropicana? No sé si algún día han tenido un amor así de lejos, como dice esta canción. Oiga.
2: Que te hagan feliz, yo pretendo.
1: Bueno, aunque Santiago Cruz aquí le dedica ese en otra parte, ¿no? Pues, o sea, es diferente historia, pero así de lejos, amor de lejos es amor de pendejos. Escuchemos a los oyentes, ayudémosle a la chica, por favor. Vamos a darle un buen consejo. Ella nos dice que será que se devuelve, pero ¿qué tal que usted se devuelva, mi reina? Y llegue y lo pille con otro. ¿Y usted luego cómo hace para volverse para Estados Unidos? Porque es que un tiquete, yo estaba viendo estos días unos vuelos y eso no vale más que eso, no vale menos de 2 millones, ¿sí o no? Eso es caro, un viaje a los Estados Unidos. Y usted va a perder esa plata que pudo haber ahorrado, plata que pudo haber organizado una vivienda allá en Estados Unidos. Yo le aconsejo que no se venga, pero escuchemos a los oyentes. 311-22-22-931 con un pedacito de esta canción, pues, a nombre de Pegacor. 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

0: Bueno, vamos a escuchar a los oyentes. Vamos a ayudarle a esta chica. 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Vamos a escuchar gente que es también del exterior y que quieren chismosear y escuchar los entusados de Tropicana. Bienvenidos, hola. Amor, se escucha muy feo. Espérate. Amor, lo voy a escribir. Se escucha mal. Porfa, vuélvelo a mandar. Vuélvelo. Así soy yo. Yo entiendo a las mujeres. Yo entiendo a las mujeres. Así soy yo. Pero ¿de qué sirve eso si lo apuñalan a uno por la espalda? No, mentira, sigamos.
1: Hola. Muy buenas tardes, mi querido Kevitombe.
0: Hola, ¿cómo estás?
1: Mi querido viejo, amigo, viejito.
0: ¿Bien o no, mi viejo?
1: Kevitombe, póngale las gotas de lluvia.
0: Gotas de lluvia,
1: sí. Grupo Nietzsche.
0: Ok.
1: Y de pronto, póngame porque la gente fue Giselle, ahora ya viene Tito.
0: Julián, perdón.
1: O Laura Ortiz. Buenas, los dos.
0: ¿Quién estás hablando?
1: Locutores.
0: Está borracho, ¿no?
1: Tropicana.
0: Ya se emborrachó el señor, está muy temprano.
2: Yo, Kevin.
0: Hola.
2: ¿Se lo dicen usted o se lo digo yo?
0: No, dígaselo usted.
2: Positivo para relación de tres.
0: ¿En serio?
2: Que quede por allá, que haga la suya y que sea feliz. Okay. Porque por acá como que no va a haber nada, que no piense ni en la suegra. Ya no tiene suegra.
0: Ok. Pecado, ¿no? También me dolió eso de la suegra, que decía que la suegra la quería mucho y que la y quería también mandar por ella, ¿no? Eso también me tocó un poquito ahí el corazón, porque hay suegros y suegras que han sido buenas personas. Más oyentes, 311-2222-931. 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Tropicana, la más bacana. ¿Cómo dicen por acá?
3: Tropicana.
0: Sí, señor.
3: Muy buenas tardes.
0: Buenas tardes.
3: Vea. Bendiciones para todos. Que tengan un excelente turno.
0: Amén. Gracias.
3: Diga a la chica que no se ponga a cargar con nadie. Que esa es el futuro de ella, es los sueños de ella, que cumpla ya sus sueños. Si el man quiere, eso no me ponga a cargar con nadie. El man quiere que consiga su plata y se vaya a poner ella. Ya, eso hoy en día no está para rogarle a nadie. Que las mujeres de él así. Consiga el man, descarga la pena. Ya. Eso como dijo alguien por ahí. Los gays se están quedando con los barbados, tatuados, los que son hombres. Y a las mujeres le están dando los que lloran por una hamburguesa. Ay, Dios mío.
0: Este señor. ¿Qué?
3: Chao, pues.
0: Chao, mi viejo.
3: Bueno, no le diga que se venga porque él ya lo están haciendo venir acá.
0: No había entendido, ve, apenas lo cogí ahí al finalcita, ya lo cogí, hombre. 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Hola, bienvenido a los entusados.
4: Tropicana, buena tarde, Tropicana. Dígame que no, la pelada. Que se consiga otro por allá y no pasa nada allá. Amor de parte de vivir allá su vida, ella y bueno, allá no pasa nada.
0: No pasa nada, dice el señor. Hola.
1: Tú lo has dicho, Tropicana, buenas. Tú lo has dicho, amor de lejos, amor
0: de pendejos. 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Presente la hora en Tropicana, 12:32.
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0: Y el man, pues, obviamente antes de irse terminó su relación. Pero también conozco a otro amigo, Wilmer, que le mando un saludo. Está en los Estados Unidos. Se fue también. Él era el que manejaba nuestro camión de Tropicana. Se fue y él tenía aquí su novia, que es una chica muy trabajadora también, gran amiga mía. Él se va para los Estados Unidos a trabajar y luego manda por ella, por Alejandra. Entonces, ella está ya con él. Aleja, es que creo que llama. ¿Cuál creo que se llevó? No, mentira, no me está molestando. Se la lleva y allá están lo más de tranquilos viviendo los dos. Entonces yo siento que cuando el amor es real y es honesto, pues una relación así puede funcionar. No sé si hay algún oyente o alguna chica que le haya pasado para que nos ayude y le podamos ayudar a ella. Sí, tienen toda la razón lo que dicen los primeros oyentes que hemos escuchado. Por favor, no se devuelva, mija. Quédese allá, siga trabajando, haga su vida y espera que todo esto estalle y usted pueda dejar a ese mal hombre. ¿Sí o no?
1: Buenas tardes.
0: Buenas tardes, niña.
1: Pues yo le recomendaría a la chica que no vaya a hacer eso. Uh-huh. Si él ha cambiado es porque a lo mejor tiene otra.
0: Tiene otra, sí.
1: Y ella perder sus oportunidades y todo de estar allá por venirse a ver qué pasa con él. No lo recomiendo. Sí. Que se quede allá.
0: Vamos a ver qué me dice alguien del extranjero, alguien que ya se haya ido, que lleve bastantes años allá en al otro lado del charco. 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
4: 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Y esto...

0: Si me ven a...
1: Se busque otro allá, se busque otro allá y que haga su vida allá. Pues ella la está torciendo. Ella tiene otra vieja acá, ya anda con otra y la vieja de la mamá. Pues esa cagüeta, así le acabo de la mamá. Y se busque otro allá, haga su vida allá.
2: ¿Qué más dice la gente? Alguien de Estados Unidos, hola.
3: Vea,
2: no, mi señora, pues. No, mi señora, pues que se escucha feo.
3: Allá gana su vida. El que debía haberse venido era él. Y mandale dinero a usted, no le mandé ni un peso.
2: No le mandé nada.
3: Haga lo suyo. Usted sabe cómo estamos aquí en este país, que cualquier momentico nos sacan. Haga lo suyo.
2: Haga lo suyo.
3: No se ponga a pelear por un hombre que ya no la valoró, que ya la abandonó. No, para adelante para allá, mija. Vamos para adelante.
2: Muy bien.
3: Ya que está, eso no le sirve.
4: Hola, Kevin. Pero la verdad es que se quede por allá. Que se quede por allá y haga su vida y se olvide de ese tipo. Si ella siente que él lo está engañando, créeme que el corazón de uno no miente.
2: Bueno, ahí está la opinión de las chicas, pero todavía sigo esperando a alguien que le haya pasado. Es que a los oyentes de Tropicana no les ha pasado. Bueno, se han metido con los mejores hombres y las mejores mujeres del mundo, pues. No. Los que escuchan Tropicana, pues. No. No. Los que hacemos la radio.
5: Tropicana, la más bacana. Muy buena tarde. A ver, les comento. Yo conozco a esta persona, a este man. Y este man de pena, de amor, no sé cómo se llama eso. Él se consiguió un muchacho.
2: Es que un muchacho.
5: Ya. Entonces, pues ahí nada que hacer. Nada que hacer. El consejo que yo le digo ahí a la chica es que se consiga alguien por allá también. No se va a conseguir una mujer, aunque es como más... Es como más que más, más pasable, ¿no? Pero amor de lejos, felices los cuatro.
2: Sí, señora. Sí. Ay, esa gente está loca. Vamos a ver qué más dice por acá mi viejo Steven. Vamos a ver. Ella me dice, Kevin, no me negríes. Vamos a ver. No, yo a ti nunca tenía. No, nunca te haría eso, mi señora. No, es más, te voy a poner de primerita. Veo tu foto de perfil y... Conmigo vas a tener un privilegio, mi reina.
4: Hola, Kevin, buenas tardes.
2: Qué voz tan bonita.
4: Ay, no, amiga, date cuenta, no. Bobita, sino tampoco. Deja esa chatarra. ¿Qué tal ya hallaste el amor de su visa? Mija, pa'lante, usted que anda pensando en un tipo de esos que no le está dando ni la hora. Ya, chao. Marica, ya.

0: Sigo esperando a esa persona que le haya pasado esto. O sea, que solo esta señorita es la única en el mundo, pues, que le pasan estas cosas. Mi consejo para ella es que, por favor, no se vaya a devolver. No se devuelva. ¿Cómo se le ocurre devolverse? No sé cómo es la vida en los Estados Unidos, ¿no? Lo único que yo he salido es a... No, yo no he salido del país todavía. Ah, no, sí, estuve ahí en Ecuador. Ahí en la frontera, ahí como unos minuticos nomás, pero... No sé cómo es la vida en otro país. No sé cómo es en los Estados Unidos. El tema del arriendo, el tema de las personas que tienen una visa, por cuánto tiempo tienen la oportunidad de estar ahí. Yo sé que eso es bastante complicado, pero no se vaya a venir, mi reina, porque primero el billete, ¿no? Tras de que es duro conseguirlo, los dólares, entonces el billete que te vas a gastar devolviéndote para Colombia, luego de Colombia a los Estados Unidos. Y yo digo que las cosas están mal. Cuando uno comienza a que todo lo de la pareja le molesta, a que lo que le dice usted se irrita, cualquier cosita ya se desaparece, aparece 2 horas, 3 horas después. Se lo digo por experiencia propia. Entonces cuando... Y ahí es donde uno se da cuenta que uno no ha sido el malo. Bueno, sí, uno tiene sus errores, temas de inmadurez, temas de no poder afrontar una situación como la otra persona quiere que uno la afronte. Pero cuando esa persona ya se vuelve distante, ya todo lo que vos hagas es malo. Si vos la llamás, no te contesta. Si vos le haces un reclamo, entonces va a decir que vos sos un tóxico, o que eres un odioso, o que estás loco, porque así son las personas. Entonces te comienza a decir todo lo malo, cuando la persona mala es esa persona, es la otra persona. Entonces cuando ya comienza a pasar todo eso, mi señora o mi pana, usted que me está escuchando, es porque ella o él tiene otra persona ya que le está hablando por otro lado. O sea, es que eso tenemos que tenerlo muy claro. Cuando ya todo lo que a ella, si vos la buscas, ella se va a enojar o se va a irritar o va a decir: vos por qué sos tan tóxico, vos por qué... Eso es porque ella ya todo lo que vos hagas lo va a ver mal. Lo va a ver que está haciendo algo malo, aunque no sea así. Entonces, si él no te contesta, mi señora, no es necesariamente porque esté ocupado, porque ¿cuánto se demora uno contestando una llamada? Por ejemplo, a mí, yo no le contesto a mucha gente en mi celular privado, pero si a mí me llama mi mamá o mi hermana, yo les contesto, porque ¿qué pasó de una? Si me llama mi pareja, no tengo, pero si me llega a llamar, yo le voy a decir: ve, estoy aquí en turno, estoy en el noticiero, contame por WhatsApp, pero te contesto, pues, porque me interesa esa persona, me preocupa lo que le esté pasando a esa persona. ¿Y cuánto se demora uno contestar un WhatsApp? ¿Cuánto se demora una persona contestando un WhatsApp? Yo digo que una persona contestando un WhatsApp se demora 5 segundos, eso no se demora más. 5 segundos. Si uno le quiere contestar a alguien, uno le contesta. ¿Sí o no? Pero si ya uno no le están contestando, es porque usted ya se volvió, ya no te quiere o ya le parece irritante. Y si tiene otra persona que le está hablando al otro lado, ojo, ahí está el problema. Pollo Week, que es lo que está grabando en ese momento, Vanesita, pero es que no pudo estar hoy aquí en Los Entusados. 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
0: Oye, sí, te lo digo yo, como lo dice el señor Tulio Recomienda. 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Hola.
2: Escucho, yo le digo una cosa. Yo vivo por acá en el extranjero y cuando uno se viene por acá, oiga, y deja a la pareja allá, la relación se vuelve una prueba.
0: Una prueba.
2: Y si le prueba finura a ese man, o es la porque muchacha, es para ella. Si no, que vaya recorriendo un campamento y siga un camino en Estados Unidos, porque sí, camino, va para Colombia, lo que pierde es plata. Entonces, que analice la vuelta con la mente y no con el corazón. Y si ve que él se le está esquineando, esquínese ella también.
0: Bueno, mire lo que dice una chica, una mujer. Me dice: póngame en contexto, Kevin, yo ya le voy a contar a usted, mi señora. Yo la llamo ahora, no, mentira. Me dice: wow, me estás adivinando. El que quiere, puede. Si busca excusas, ahí no es. Uno puede estar muy ocupado, uno puede, pero es que no sé si eso es que es solo al inicio, ¿no? Yo digo que eso es siempre en la relación. Si vos tenés una relación, vos haces todo lo posible para contestarle a esa persona a cualquier hora, en cualquier minuto. Y si está ocupada, si está trabajando, si está estudiando, yo hago todo lo posible, así sea por verla 5 minuticos, o ir a la universidad, o ir al trabajo, o aparecérmele con un detalle. ¿Sí me entiendes? Lo digo porque yo hacía esas cosas. Yo estaba en otro cuento, ella en otro cuento, entonces yo sabía que estaba trabajando y yo le llevaba alguna cosita. Pero solo por dar algo, o por solo verla. Entonces, si saca excusas, así excusas malucas, excusas que uno sabe que no, si no me está contestando, si no me quiere salir, si no me quiere tal cosa, si no me quiere llamar por videollamada, si ya no me escribe, si ya no me dice qué está haciendo, eso es porque, no es porque esté ocupado, es porque ya tiene a otra persona que se está volviendo interesante en la vida de él. Entonces, paila. Paila con el agua, paila con el amor.
3: Epa, tome, pueblo, buenas tardes. A ver, Kevin. Eso puede ocurrir porque hay una ausencia y una distancia. Y eso, lo digo que a mí me pasó, no es lo mismo usted estar dando sus besitos en vivo y en directo que estar mandando besos por teléfono. La distancia marea. Y surgen o se abren espacios para que alguna de las dos personas falle. Usted puede estar muy concentrada, muy fiel, muy firme, pero quizás él de pronto siente el vacío, qué sé yo,
0: exacto,
3: alguna vaina.
0: Sí.
3: O el hecho era que ustedes dos tenían que haber viajado juntos. Eso el uno por allá, el otro por acá.
0: Eso no nada. Sirve para nada.
3: ¿Ves, Kevin? Y una preguntita, ¿qué pasó con Giselle? ¿Dónde está, ve? Bendiciones.
0: Sí, mi viejo, respondiéndole ahí la pregunta que usted había hablado hace un momento. Sí, tenía que haber arrancado con él, tenía que haber arrancado con ella, tenía que haberse ido con esa persona, no dejarla aquí. O sea, es que si ustedes en verdad se aman, el amor puede pasar cualquier dificultad, cualquier frontera, cualquier problema. ¿Sí me entiende? Porque por más mínimo que sea el problema, o por más grande que sea el problema, el amor lo pasa. Yo conozco parejas que llevan 25, 30 años de casados. Hace poquito unos amigos me invitaron a la boda de plata, mis padrinos. Tienen, cumplieron hace poquito 50 y pico años casados. Y han pasado por problemas, dificultades, una cosa de locos. Pero siempre están ahí. Es que si el amor no es para toda la vida, déjeme decirle que no es real. ¿Listo? Eso hay que tenerlo muy claro. Muy claro.
4: Hola, mi Kevin.
0: Hola.
4: Amor de mi vida.
0: ¿Cómo estás?
4: Kevin, yo te voy a decir a la muchacha una cosa por experiencia. A mí, yo ya sufrí un karma horrible. Yo dejé ir a mi esposo, dizque para hacer una de la casa y el carro. Los primeros meses me mandaba plata, me pasaba ellos llamadas. Y resulta que ya de un momento a otro era de vez en cuando, que me ponía las videollamadas, ya casi no me llamaba. Y se desapareció por 5 meses. Y después volvió y me llamó y me dijo que no me iba a mandar más dinero. Él me dejó con 2 niños porque él había encontrado una mujer y ¿qué? Se había casado con ella allá. Entonces, el tipo se fue a conseguir una mujer extranjera y me dejó acá con mis 2 hijos. O sea que eso, después de que una persona se vaya así, eso ya la relación se pierde. Ya no es lo mismo que tener a su mujer al lado o a su marido al lado. O sea, mejor que ella se quede por allá y que va a estar llevando leña para el monte, que haga su vida, que haga su plata. Ella verá si él la quiere, en realidad la respeta y la esperará cuando ella llegue o cuando él mande por ella, mande por él. Eso para qué, Kevin, eso es un amor de pendejos. Amor de lejos para pendejo, eso a mí ya me pasó. Muchas bendiciones, mi gordo hermoso. ¡Ah!
0: Gracias, mi señora. Vamos a hacer una pausa a comerciales. Ya venimos a seguir escuchando, a seguir tertuleando aquí en Tropical. Con estas historias. La ultimita desde el extranjero y nos fuimos.
5: Ay, mi niña preciosa.
0: Hola, ¿cómo estás?
5: Mira, te va a doler mucho esto que lo que te voy a decir.
0: Qué pecado con la
5: primero
0: niña.
5: Primero que todo, saludo para Kevin Tropical.
0: Hola, mi vieja, ¿cómo estás?
5: Pero a la niña le digo que yo sé que esto es duro.
6: pero debes de quererte y valorar todo el esfuerzo que tú estás haciendo por allá en el exterior y comenzar a pensar en ti. El hombre ya te falló. Eso son señales de lo que ya sucedió y que esta llamada te haya encontrado, Kevin, y que tengamos muchos para opinar, es porque te hablamos desde la voz de la experiencia.
0: Okay.
6: Yo estoy en el exterior igual y en situaciones parecidas sucedieron. Piensa en ti, solo ti. Primero tú, segundo tú, tercero tú, cuarto tú. Y a pesar de salir adelante y, mejor dicho, sin palabras, amor, para adelante, que no es la primera que le pasa. Para adelante, amor. Tropicana, la más bacana.
0: Gracias, mi señor, por enviarle ese mensaje a la muchacha. Es Tropicana, la más bacana. Vamos a hacer una pausa a comerciales. Ya venimos con más de los entusados de Tropicana. Y en la siguiente hora vamos a seguir dándole ese apoyo a esta chica. ¿Listo? Es Tropicana, la más bacana. Gracias.
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0: 12:48.
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5: Aquí seguimos en Los Entusados de Tropicana. Con esa tremenda historia con la que arrancamos en esta primera hora y ahora ya tan rápido. Y es que la una en punto, imagínense. Una en punto con la chica que está desde los Estados Unidos y que nos pide sus consejos. Tenemos que ayudarla, tenemos que darle esa voz de aliento, darle la mano en esos momentos de dificultad, porque no hay nada más feo que afrontar una separación y solo. Ah, bueno, aunque ella no se ha separado todavía, pero ya está a punto. Yo creo que después de esta de hablar con los oyentes, yo creo que ya lo va a dejar. Lo más probable. José Alberto.

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2: La hora en Tropicana, la más bacana, 1:06 p.m.
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0: Nos dice, ay Kevin, ayúdenme. Ayúdenme a tomar una buena decisión. Y también aquellas personas que quieren tomar una buena decisión, obviamente aquí les damos la mano. 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Es Tropicana, la más bacana. Bienvenidos a los entusiasmados, los que apenas llegan. Y escuchan a los oyentes para que entremos en contexto. ¿Listo?
1: Buenas tardes, Kevincito.
0: Hola, mi viejo, ¿cómo estás?
1: Kevin, no, diga a la muchacha que no, que cómo le ocurre que no haya de volver por acá, hermano. No, ya consigue por allá otro. Pero eso sí, señora, por favor, si está escuchando, no vas a salir con que te vas a conseguir ahora un berraco peruano, un berraco venezolano por allá. No, mami, trabaje duro y consígase un man de por allá, que la tenga con sus papeles y todo, y hágale que por acá, devolverse por acá. No, mami, ya usted coronó por allá, quédese por allá, por acá nada tiene que hacer, mami. Si tiene su hija o lo que sea, o su familia, vaya mirando cómo se va organizando y se los va llevando, pero no, quédese por allá, quédese por allá. Allá era como una prima mía que fue por allá, que quería devolverse que por el novio, que no sé qué. Y por allá terminaron y listo. Y nosotros dice que, ah, bueno, prima, perfecto, consiga a su novio por allá. Cuando después dice que no, que ya conseguí novio, y nosotros, ah, bueno, mija, los papeles bien, de bacano. Una. Y se va levantando y es con peruano. Hombre, tardando indocumentados por allá, hombre, no se hace no, serio, no, por Dios. No, ¿eh? Tropicana, la más bacana.
0: Un peruano, no. Claro, pues todo el mundo quiere sus papeles, ¿no? Bueno, es el decir del señor. No, obviamente sin hablar mal de otra persona, de otro país, ¿no? 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No lo deje pasar. Hola, desde España.
2: Hola, Tropicana.
0: Mi reina.
2: Bacana, desde aquí de España.
0: ¿Cómo estás, amor?
2: Bueno, yo vi una situación parecida a la de ella.
0: ¿Te pasó igual? ¿Qué pasó? Contame.
2: El problema que era... él también empezó así a fallar y... Y decidí que mi futuro iba por delante y lo mandé a tomar por el culo.
0: ¿Qué?
2: Así de claro y ahora soy feliz, he prosperado, he luchado.
0: Tan bella.
2: Y él está arrastrado. Es una lástima porque la verdad que quería...
0: ¿Lo querías?
2: Ayudarle, pero no se dejó. Así que a tomar por el culo.
0: ¿Cómo habla la señora? Ella dice que lo quería. Y pues le ha dolido, pero pues ella dice, pues ¿sabe qué? Mejor que se abra, ¿sí o no? Vamos a escuchar más audiencia, a ver qué nos dicen por acá. 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Los oyentes de Tropicana.
3: Tropicana, la más bacana, viejo Kevin.
0: Señor.
3: A mí me está pasando una historia similar, pero serio? Yo sin necesidad de salir del país.
0: Bueno, debería de contármela, mi pana. Envíame una nota de voz y de una vez la escuchamos. ¿Listo? Si quieres. Vamos a ver, colócala aquí. Si quieres. Para que me la contés y yo aquí te escucho. Listo, hola.
4: Kevin.
0: Señor, Kevin, ¿cómo estás? Hermano. Mi viejo, hermano, bienvenido.
4: Lo único que le puedo aconsejar es que siga trabajando allá, que siga ganando mucha plata y que cuando se quiera venir, que yo la espero.
0: Él la espera, él dice, hombre. Más oyentes, bienvenidos a Tropicana, hola. Bienvenidos, hola.
5: Hola, Kevin, buenas tardes. ¿Cómo estás? Mire, lo que pasa es esto, que él simplemente tenía su arroz en bajo, así de sencillo. Ella lo que no puede hacer es permitir que su felicidad dependa de otra persona, porque la felicidad depende de uno mismo. Ella ya cruzó fronteras, que se quede allá, haga su vida, que por algo medio la tiene allá. Ya él le demostró que no la quiere, que no le interesa. Así de sencillo. Y listo. La vida hay que vivirla. De la felicidad depender de uno mismo, de nadie más. Y listo, que se quede allá y haga su vida y viva feliz.
0: Bueno, también tenemos que tener claro que pues la vida de ella también era como con él, ¿no? Vivir una vida con él. Eran ya pareja, eran novios, llevaban bastante tiempo, creo yo. Y ella iba a mandar por él. Entonces también mandándole un saludo de fuerza a esta chica para que no vaya a caer en alguna locura, alguna cosa. Primero, no se haya venido yo, mi niña. Y segundo, consígase otro más chusco. Aquí estoy yo, me manda por mí, manda por mí.
6: Kevin, buenas tardes, traficando la más bacana. No, pues Kevin, ¿qué te digo? Me pasó algo similar.
7: ¿En serio? Contame.
6: Y la moto, le di unos ahorritos para que fuera para España. ¿Qué? Ya tiene marido e hijo.
0: ¿Qué?
6: En España.
0: No.
6: Pero no, no, penas. La vida sigue y que la haga ella sola por allá. Ay, suerte con el marica.
0: ¿Quién la vea? Oiga, pero vender la moto para darle el billete para que vaya para allá y se consiga otro, no. Esta es una historia de los entusados que me tenés que contar. Sí, mi pana, mándamela en una nota de voz. Una nota de voz, lo más breve que puedas creer. Tenemos todavía 40 minutos. Tenemos 40 minutos para escucharte, ¿listo? Entonces, si quieres, en una nota de voz. ¿Listo, papi? Lo más breve que pueda hacer. Hola.
8: Hola, buenas tardes, Tropicana. Pues yo considero que una persona que tiene esos planes de irse, ya que no se van en pareja, e independientemente que sea el hombre o la mujer, uh-huh, tienen que ser muy conscientes de que el porcentaje de que se dañe la relación es sumamente alto.
0: Okay.
8: Y es un riesgo que hay que correr. Y eso lo tienen que saber. Uno lo tiene que saber antes de irse, porque una persona que se quede, la ausencia hace mella, y hay gente que no le gusta estar sola, que no le gusta estar sola. Entonces la probabilidad de que se dañe es muy alta. Entonces es mejor que la chica siga su vida, que sea egoísta y que solamente piense en ella, porque si ella no piensa en ella, nadie va a pensar. Entonces que siga su vida.
4: Kevin, el mejor consejo que se le da.
0: Sí, señor, sigue.
4: A la muchacha es que siga facturando, se realice, y cuando venga con los verdes, que le dé la espalda al man, que claro, ya, si no la valoró, ya no le bote lágrima a eso, mi cocodrilo.
0: Que lo abra para la porra.
9: Hola. Hola, Tropicana.
0: ¿Cómo está,
9: eso, hombre? Sí, es, sí pueden pasar las cosas, pero no, yo tengo mi mujer y no es colombiana, yo soy colombiano, ella es venezolana y ella está en Colombia con mi hija y no me quejo de eso porque me ha sido muy bien conmigo.
0: Más audiencia en Tropicana. Doña Consuelo, a ver qué me dice Doña Consuelo. Doña Consuelo.
10: La más bacana. Kevin, quiero,
0: señora,
10: opinar.
0: ¿Cómo está, Doña Consuelo?
10: Yo tuve una relación, relación en el momento. Tuve una relación de 2 años y medio, casi 3.
0: Ajo.
10: Él en Estados Unidos y yo en Colombia. Hoy por hoy estoy en Estados Unidos, gracias a Dios. Mando y eso pasó hace 12 años. Uh-huh. Excusas, miles. Amor, poquitos. Y quien te ama de verdad, uh-huh, lucha por ti, aquí o allá. El amor, cuando es honesto y sincero, uno guerrea lo que sea sin excusas. Ese cuentico de que porque está allá, acá, que porque yo no sé qué, que por acá, no, mi amigo, así no es. Querer es poder, no excusas. Así que hoy por hoy sigo viviendo con mi esposo, me casé, uh-huh, con él.
0: Ok. Soy
10: en Estados Unidos, uh-huh, es un poquito difícil vivir en Estados Unidos,
0: sí,
10: porque uno está muy solo, uno no tiene amigos, realmente, cada quien hace de su vida como quiere y como puede.
0: Saludo para ella, está en los Estados Unidos, no a todos nos ve igual, pero todo en las manos de Dios. Resumen de la historia, sin papeles peligra tu estadía, dice la señorita Consuelo. Gracias, Consuelo. Un saludo para mi pana Alex from Spain, en España. Dice, hola, viejo Tombe, qué buen tenerte en ese turno. Gracias, mi viejo. Hay mucha gente entusada, pana. No se te ve mucho. Ah, no, sí. Pensé que me estabas diciendo que se me veía entusado. No, nada de eso. Feliz turno, una pregunta boba. Ya te respondo a esa preguntita, Alex from Spain. que nos escucha desde España. Ya te respondo eso aquí a través de WhatsApp, o escríbeme al Instagram, Alex, y yo te respondo, ¿listo?
7: Mi reina, te doy un consejo. No te vayas a devolver. Quédate allá, sigue luchando por tus metas, tus proyectos, lo que tengas que hacer. Tampoco le vayas a mandar para que se vaya. Sigue adelante, que cosas, y no necesita de un hombre al lado para salir adelante. Te lo dice la voz de la experiencia.
0: Bueno, la voz de la experiencia. Ahí tiene, mi señora, para que lo piense, lo reflexione, mi niña, y sepa tomar una buena decisión. Esta canción la canta Giancarlo Centeno, ¿sí o no? Con el binomio, escuche eso. Pram, pram. Vamos a escuchar esta cancioncita en nombre de Pegacor en Tropicana, la emisora diferente. 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Venimos con la conclusión de esta historia y también esperando a que nuestro pana nos cuente si nos va a mandar la historia. A ver cómo le podemos ayudar. ¿Listo? A la persona que me está llamando desde España, bueno, no sé desde qué país es. Para Ever Vázquez, escribime, don Ever, por favor, porque si tú mandas o me llamas, me cancelas las notas de voz de los oyentes. ¿Listo? Así que por favor, ayúdame ahí con escribiéndome por aquí. Es Tropicana, la más bacana. 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Esta cancioncita, el binomio, Pollo Irra.

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2: Bueno, vamos a ver qué nos dice el viejo por acá. Dice, hola, yo soy colombiano y estoy en Italia. Oh, Italia. Pero te juro que tuve dos fracasos y ahora estoy con una persona de dónde. Pensé que me estabas mandando el nombre de ella y no, creo que es una persona de Venecia, ¿no? Si no se me... Que me salió mejor que una colombiana y llevo en Europa 4 años y no me ha fallado la chica. Vea pues, le fue bien en el amor a este señor. Escuchémoslo, mi viejo, ¿cómo estás?
3: A ver, Tropicana, ahí yo tengo una mujer venezolana, me resultó muy buena.
2: ¿Venezolano?
3: Yo es que Venecia. Yo soy colombiano, estoy en Italia y la verdad, yo adoro a esa mujer. Ella lleva 2 años allá en Colombia con mi hija y yo estoy acá. Y se ha portado muy bien porque lo sé. Entonces, hay opiniones que no se entran, no son. Pero me resultó mejor esa venezolana que una colombiana.
2: Bueno, miren el señor lo que dice, que hay opiniones que no van al caso. Porque a él sí le ha funcionado su relación de lejos. Yo quisiera saber si a alguien más le ha funcionado su relación de lejos. Al señor dice que sí, le ha ido. Yo dije que una persona de Venecia. Yo creo que Venecia, ¿no? Bacano, el mal la hizo. Tan bonita, una chica de por allá. Pero él dijo, vea, me conseguí una chama y le ha ido bien con la muchacha. Y él dice que no, todo bien, ready para el mambo. Vamos a ver qué dicen por acá.
4: Kevin.
2: Señor, ¿cómo está?
4: Oiga, tantos papacitos ricos como nosotros, como usted, como Tito Varela y esa mujer sufriendo por ese chatarra, como dicen estas dos chicas de Tropicana. Na, na, na.
2: Imagínate, uno aquí pudriéndose de lo bueno. ¿Ah? Uno aquí dañándose en esta silla. ¿Ah? Aquí en esta silla... Matándose uno aquí, pudriéndose de lo bueno que uno está, ¿eh? Dice, hola Kevin, te deseo lo mejor. ¿Qué turno tengo ahora que llegó Rafa? Bueno, Rafa está en la mañana. Ahora estaré nuevamente de 2 de la tarde a 8 de la noche. En las tardes bacanas y como atardeció Cali. Ahorita viene Julián para acompañarlos de 2 a 5 y luego vuelvo. De 5 a 8 para cerrar el informativo con noticias y con todo lo que ha pasado en las últimas horas, el reporte del agua, cómo van el tema de los incendios, qué ha pasado con el tema de hurtos en nuestra ciudad. Yo creo que vengo más adelante con todo ese balance de lo que ha pasado. ¿Listo? Saludo para todos los oyentes que participan en nuestro entusado. Por acá me dice un hombre, me dice que Cisas, eso me pone a beber. Oiga. Saludo para nuestro oyente Rafael, oyente fiel, ¿eh? Está escuchando la emisora ahora, hombre. Qué rico es escuchar música y que la música te toque y te haga destapar una botella de agua, al menos. 311-2222-931 con Terpel GT Premium, que presenta la hora en Tropicana. 1:29 p.m.
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7: 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En Tropicana son las
2: 12:30 p.m.
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2: Dice por acá la señora, Kevin, dile que te traiga. Sí, yo me voy. Si aparece la primera que me diga váyase para Estados Unidos, que yo le doy todo, yo me arranco para Estados Unidos. Y eso que estoy haciendo el proceso de la visa. Mauro, le dejo el tierreo aquí. Buenas, 30. Un saludo para mis amigos, hombre, los de la familia Enciso. Ahí escuchando Tropicana, dicen que están conectados con los entusados. Son Llaves Juan, y saludo para ellos que me colaboraron con el tema de del cambio de la chapa en el comedor, que nos tocó hacer como una reorganización en la puertica. Saludo para ellos que nos ayudaron con eso. Dios los bendiga. Y a toda la gente que se ha unido a nuestra labor social de Tropicana, gracias. El día de hoy tuvimos la ayuda de la señora, de la persona de las gafas. Y no sé si a esta se iba a vincular los amigos de Tito o el doctor Diego Cardona. Sí, creo que era el del doctor Diego Cardona de Enfoque. Enfoque, sí, creo que es Enfoque. Que yo los empecé a seguir en Instagram ahí después del video que hizo Rafa con ellos. Vamos a ver. Por aquí debe estar, sí. Enfoque 360 Call. Así aparecen en Instagram. Enfoque 360 Call con la doctora, que voy a ir para un examen visual. Vamos a ver si nos ayudan allá el doctor Diego Cardona para poder nosotros pues seguir con esta labor social y la entrega de las gafas, que es lo que más nos ha emocionado a nosotros. Y es que conciencia, vea, es que fue coincidencia, a ver. No, diocidencia, como le decimos nosotros, una diocidencia. Mire, todos los martes gafas, otra vez gafas. Cuando Mauro dijo, no, mira, ve, todos los martes han sido gafas. Diocidencia. Entonces Mauro dijo, vamos a hacer que estos dos martes que nos quedan, que es el día de hoy, 22, y el martes 29, también va a ser de gafas. Así que nos quedan dos, o no, uno creo, un cupito para ayudar a una persona que necesite gafas, y aquí en Tropicana le vamos a servir. El día lunes, la ayuda del día lunes fue el señor Cristian Fernando, que pide que por favor le ayudemos para que atiendan a su niña en Famisanar, que le han mamado gallo con la atención de su bebé. La bebé se llama Andalucía, algo así, pero voy a buscar por aquí el nombre de ella. Luciana es el nombre de ella. Es que Andalucía. Luciana. Entonces, él nos pidió que por favor le ayudáramos con pañales, etapa 5, crema para la colita y pañitos húmedos. Vanessa nos comentaba que pañitos húmedos no hay en el Tropicomedor, así que necesitamos con urgencia pañitos húmedos y pañales etapa 5 para este señor. Él dice que ha estado trabajando en su carro, haciendo pues plataforma, ha sido muy difícil, tiene que entregar 60 lucas diarias. Y le ha tocado difícil esta situación, entonces él dice que pues él está pasando por un momento muy duro en esos momentos, pero él dice que por favor nosotros nos encarguemos de la ayuda de la niña. Que él mira cómo trabaja y se ayuda con lo de él. Pero igual forma, Tropicana le tiene un mercado grandísimo. Gracias a toda la gente que se ha unido. Entonces, le vamos a llevar esta semana, con ayuda de Dios, pañales, crema para la colita y pañitos húmedos. Tengo pendiente yo la entrevista con doña Ángela. Vamos a ver qué se me dijo doña Ángela. Ángela. Ella se llama Ángela. Sí, doña Ángela, aquí está. Tan bella doña Ángela, que le vamos a regalar las gafas. ¿Cómo le fue? ¿Cómo le fue con las gafas? No olvide. Hablarle. Ahí le escribió a doña Ángela, porque tenemos pendiente

la entrega de gafas de ella, que esta semana también tenemos que hacerla. Y Vanessa estará por allá en Santa Elena, Altos de Santa Elena, entregando la ayuda de la señora del domingo, que ya estuvo en turno. Y estamos bendecidos, gracias a Dios. Mañana miércoles otra historia, jueves otra historia. El día viernes estaremos haciendo Dándote Vida en San Bosco. Saludo para la gente del SEDA de San Bosco, que nos va a dar la oportunidad del agua, energía y el espacio para nosotros armar nuestra carpa. Y vamos a hacer el noticiero en vivo. Ese día me imagino que voy a madrugar para estar en la mañana con ellos y que rápido.

0: Y el 30 cerraremos con cómo amaneció Cali en la calle, con una gran jornada de esterilización. Es una emisora que sigue haciendo labor social de una manera gigantesca, gracias a Dios y a sus oyentes, porque sin ustedes, no, literalmente no podemos hacer esta labor. 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
0: 30 bendiciones. Gracias a los que se han unido. Y vamos a seguir haciendo la labor social. Y en los entusados, porque el man pues no envió su historia. Pero igual forma, mi muñeco, aquí estamos para escucharte, dice Andrés. Cualquier cosa que necesites, si necesitas un apoyo de Tropicana, aquí estamos nosotros. Si pasas por un momento de crisis, de depresión, aquí estamos nosotros. Es Tropicana, cuando el amor se acaba. ¡Oh, Choplay!

0: Esta canción va para la chica que nos contó su historia hoy. Me dice la oyente, ay Kevin, ¿cómo le vas a poner esa canción? La vas a poner a llorar, qué pecado. No, pero o sea, va acorde a nuestra historia del día de hoy. En los entusados de Tropicana, la más bacana. Nuevamente mañana estará por acá con ustedes Vanessa para acompañarlo en los entusados. Y yo vuelvo ahorita a las 5 de la tarde. Ya viene DJ Juli, ¿ah? Nuestro muchacho que viene con toda la música de las tardes bacanas de Tropicana. Vamos a ver qué va a poner el hombre por acá. Vamos a analizar. Vamos a vamos a ver. Ok, qué buena música. Me estoy viendo por aquí. Suprema Corte. Está enamorado, Juli. Está enamorado, ¿ah? Está enamorado con esa musicota que va a tener más tarde en las tardes bacanas. Es un programa muy musical para que ustedes lo acompañen. Ya viene DJ Juli. A las 5 nos volvemos a escuchar en Cómo Atardeció Cali. Ya vengo por acá. Ya vengo. A ver, veo. Vamos a leer esto antes de irme. Y es que, hola, Tropi, te cuento. Te escribo porque me tiembla la voz. Llevo rato pensando en esos 20 años de relación desde niños y pues cuando la conocí a ella, la mamá vivía allá y la había dejado aquí. Pasaba necesidades y pues yo, todo adolescente, tomé la situación muy en serio. Salimos adelante, después la mamá en un largo tiempo apareció, volvió y le propuso llevársela. Y lo vi bien porque era la mamá y pues la apoyé buscando que se diera todo para ambos y la niña. Ah, ok. Vendí la moto y puse la platica para el viaje. Para pues la platica ahorrada que el man consiguió. A partir de ahí la vida cambió al principio, pero pues a los dos años resultó embarazada y pues no hay nada que hacer. Me duele, pero sigo adelante. Gracias, Tropicana. Tremenda historia. Vendió su moto, le dio todo para que pudiera viajar y allá conoce a otra persona. Está esperando un hijo con esa otra persona. Pero pues, pana, ¿qué te puedo decir? Debes estar, bueno, está triste, pero te digo que para, ponete contento porque hiciste algo bonito en la vida de alguien. Y aunque esa persona no te pagó bien, fuiste un milagro en la vida de ella. Le ayudaste desde jóvenes, la sacaste adelante. Dios te va a recompensar todo lo que has hecho. ¿Listo, pana? Que eso es como lo más importante. Que Dios tiene el control de todo y Dios sabe el corazón de cada uno de nosotros y está analizando todo desde allá arriba. Así que, pana, vos obraste bien, le ayudaste hasta donde pudiste, ya se fue, te dejó, te engañó, no se volvió a preocupar por ti. Pero entonces, piensa en lo bonito que hiciste, ¿listo? En lo bonito que hiciste por ella. Y, pana, ojalá Dios quiera llegue una persona que te quiera igual. Es Tropicana, 1:42 PM. Yo soy muy bueno dando consejos, pero no los tomo los que me dan.
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2: Con mucho gusto, compañeros, ya son las 2 de la tarde, 9 minutos, bienvenidos.
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2: Familia, buenas tardes, buenas tardes, buenas tardes, buenas tardes, buenas tardes. Cali, ¿cómo vamos? Feliz tarde para cada uno de ustedes. Qué rico acompañarlos. Vengo de Los Durísimos y aquí estoy en las tardes bacanas, bacanísimas de Tropicana. ¿Cómo les fue con la historia de hoy? ¿Recuperaron? ¿Dieron los buenos consejos? ¿Qué dicen ustedes? Quiero que toda mi gente linda, mi gente hermosa, mi gente bella, todos los oyentes de Tropicana, los que andan en el centro, los que andan en el sur, los que andan en el norte, los que andan en el occidente, pues de una vez reportando sintonía, todos sus conductores fieles, todos los que andan en el centro, todos los comerciantes, todos los tenderos de todos los barrios de Santiago, de Cali, a todas las peluquerías. También saludamos a la gente que trabaja en la miscelánea, trabaja en ropa, en lociones y mucho más en estas tardes bacanas, bacanísimas de Tropicana. Hoy vengo recargado porque la verdad hoy me siento muy contento, muy feliz. Y ese fin de semana que pasó de amor y amistad, yo creo que muchos, o muchas también, se dieron una escapadita. Pero de pronto, una consulta. Ya hoy martes 22, después del fin de semana, ¿usted ya recuperó el hogar? ¿Usted ya recuperó el hogar? ¿Usted por lo menos ayer le regalaron flores amarillas? ¿Ya su pétalo le dio ese detallito especial? ¿O usted ya le dio un detallito a su novio? Hoy vamos a recuperar de todo. Hoy vamos a recuperar las energías. Vamos a recuperar la felicidad porque vamos a cantar. Vamos a hacer de todo un poco. Así que en esta tarde bacana, bacanísima, reportame sintonía. Porque mejor dicho, no me vas a salir diciéndome, ¿sabes, Juli? A mí me dieron la flor de perejil, pero amarillas. Ay, Dios mío, santo. Noticas de voz. Todos los barrios de Santiago, de Cali. Estábamos con la dirección de nuestro director Mauro Itayo. Todo este combo espectacular. Mauro Itayo, Kevin Tombe, Vanessa Narváez, Digi Rafico, el Tito Varela. Y aquí está ese servidor. Este pequeño pupilo. Este tiburoncín. ¡Jujaja! Que te viene a acompañar en estas tardes bacanas, bacanísimas. Y llega la Puerto Rican Power.
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0: Ahí está la Puerto Rica Power. Un clásico romántico que no puede faltar. Y ¿sabes qué? 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Porque ya son las 2 de la tarde, 17 minutos. 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Un saludito a mi Cami. Gracias por estar reportando sintonía, mi amor. Picos para esta tarde especial de Tropicana.
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0: Ahí está el maestro Omar. Me fascina esa mujer. Mi amor, usted me fascina. ¡Ay! Tarde bacana, bacanísima de Tropicana. Ya vengo con unos dobles espectaculares para que usted desde ya elija su artista favorito.
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1: 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Son las 2 de la tarde, 23 minutos. 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
2: Vaya analizando las notas de voz porque hoy vengo romántico. Hoy vamos a recuperar. Me dijeron, Willy, venga, yo necesito un llamado de emergencia. Ven aquí rápido, ven aquí rápido. Pero antes de eso, vamos a escuchar a los oyentes con ese llamado de emergencia. Hola.
3: Hola, mi Juli, ¿cómo estás?
2: ¡Hola, peluche!
3: Aquí reportando sintonía desde Terrán, Colorado.
2: ¡Eso! Gracias, mi Cami. Dios te bendiga por estar escuchando Tropicana, la más bacana, la emisora diferente que ayuda a los peluditos y a la gente. Mi corazón, bendiciones para ti, para toda tu familia, para tu pareja y también para esos emprendimientos que le estás pegando durísimo, mi corazón. Dios te bendiga, un abrazo de parte de todo este combo espectacular. Y ya, vámonos ya de una vez con estos plays espectaculares románticos. Los que saben de salsa, los que saben de clásicos, vamos con esto. Llega un maestro de maestros, Glenn Monroy, segundo a segundo.

0: mano.
1: ¿Cómo dice?
0: Que me abrazó del cuello y me dijo ya basta.
1: ¿Qué?
0: De divagar.
1: ¡Ay, ay, ay! Tranquilos. Yo sé que usted la está cantando, pero también llega este maestro de maestros. Llega a la Suprema Corte diciendo, mi amor, me lastimas. Pero me fascina cuando tengo las heridas del corazón. De 1 a 3, 11, 22, 22, 9, 3, 1. Voy a sacar poquitos oyentes.
0: 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Pero lo que sucede es que pienso y presiento que todo lo que dices es falso. 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
1: Ay no, qué tema tan espectacular, Dios mío.
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1: Oyente, de una vez, 311-2222-931. Hola, buenas tardes por acá. Hola, hola.
2: Tropicana, la más bacana. Juli, Juli.
1: ¿Cuál, papi?
2: Segundo a segundo. Tropicana, la más bacana.
1: Segundo a segundo. Hola.
3: Juli, Juli, Juli, feliz tarde, mi hermano. Buenas tardes, reportando sintonía desde acá de la estación de Petecuy. Saqué una carrerita de por allá de Ciudad Córdoba, todo sin novedad, gracias a Dios. Voy a recoger la segunda en la tarde, bendito sea mi Dios. Aquí escuchando lo mejor de lo mejor de lo mejor, Tropicana, la más bacana, viejo Juli, bendiciones, mi hermano.
1: Gracias, mi hermanazo, Dios te bendiga. 2 de la tarde, 37 minutos, ya mismo nos vamos con segundo a segundo o me lastimas. Solamente notas de voz. Notas de voz. No recibo por escrito. ¿Nos vamos con segundo a segundo o nos vamos con Me Lastimas de la Suprema Corte, que es un clásico romántico también? Incluso, esta agrupación tuve la oportunidad de hace 2 años de escuchar la Suprema Corte. No, el maestro Biafara le mete muy rico y todo su combo espectacular. ¿Qué dicen por acá? Buenas tardes. Hola.
3: Juli, Juli, Juli, segundo a segundo, papá.
1: Segundo a segundo.
3: Lindo tema, Dios te bendiga.
1: Listo, papi,
3: Tropicana, una. La más bacana.
4: Le mete muy rico.
5: Tropicana, Tropicana, más bacana. Segundo a segundo.
1: Segundo a segundo, ok.
6: Juli, Juli, Tropicana, la más bacana. Segundo a segundo. Estás enamorado, ¿no?
1: No.
6: Se te nota.
1: Es que se te nota. Si supieran que no me regalaron nada de amor y amistad.
7: Juli, Juli. Tírate ahí. Me lastima, suprema, suprema.
1: No, pero ¿sabes qué ganó? Se ganó esta canción.

0: Ahí está el maestro de maestros, Glenn Monroy, que suena por aquí por Tropicana, 2 de la tarde, 43 minutos, porque es el momento. 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
1: Son las 2:44 minutos.
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1: 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Ya son las 2:45.
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1: 3 de la tarde, 13 minutos. A esta hora estamos en la tarde bacana, bacanísima de Tropicana. Yo soy DJ Julio, que te está acompañando. Yo te quiero hacer una pregunta. ¿Con qué canción usted pediría perdón? 311-2222-931. Y los quiero escuchar en esas tardes bacanas, bacanísimas de Tropicana. ¿Con qué canción usted pediría perdón?
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0: ¿Cómo? Ahí, ahí está la orquesta, la palabra. El maestro Henry Fiol, que la verdad llega con todo su combo espectacular en estas tardes bacanas, bacanísimas. Porque es hora de sentirse en paz. Ya son las 3:20 minutos. Vengo con este doblete de una vez recargado, lleno de amor.
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4: 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Hey, Juli, ¿cómo vas? Bendecido día, pelado. Pequeñas cosas.
0: De Willy González,
4: creo que con ese ahí va uno a la vida. No. Te cuida, Dios te bendiga. 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
0: Ay, mi hermanazo, gracias. De una vez me voy con ese dúo espectacular, con este doblete, para que ustedes voten por su artista favorito. Vamos de una vez, vamos a elegirlos. Alicen las notas de voz rápido porque voy a elegir poquitos oyentes.

0: ¿Cuál es tu artista favorito? ¿Nos vamos con Antonio Cartagena? ¿O nos vamos con el maestro Amílcar Boscán, el abogado de la salsa? De una vez, nota de voz 311-2222-931. Desde ya, los escucho. Uf, qué calor que está haciendo en Cali, ¿yo? ¿Qué dice por acá? Buenas tardes.
1: Hey, Juli, con la buena tarde.
0: Hola, papi.
1: Manito, respuesta, el mejor de los mejores.
0: Con mucho gusto, mi hermanazo. Recuerde, 311-2222-931. ¿Nos vamos con el maestro Amílcar Boscán con respuesta? ¿O nos vamos con el maestro Antonio Cartagena desde ya? ¿Qué dicen por acá?
2: Juli.
0: Señor.
2: Dame que es perdonar de Berco Santa Rosa.
0: Uf, sé mucho tema. Ese es mucho tema. ¿Cartagena? ¿O nos vamos con respuesta? 311-2222-931. Escuchen este pedacito. Escuchen este otro también. Está difícil, ¿no? Está difícil. ¿Qué dicen los oyentes? Hola, buenas tardes.
3: Juli, Juli, vamos tirados con Ni Siquiera para la
0: Ni Siquiera Dejaste.
3: La estoy viviendo. Hace un mes que me fui de la casa y ya está viendo el otro man ahí.
0: Uy. ¿Cuál es eso?
3: Y no es Orquesta La Palabra del maestro Henry Fiol, es de Fito Foster, mi papacho.
0: Ah, bueno, papi, me equivoqué. Por eso los tengo a ustedes, porque ustedes son los mejores del mundo mundial.
4: Juli. Y Juli, desde Barcelona, respuesta. Amo a Amílcar Boscán. Venga, buen día.
5: 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Nos vamos con respuesta.
0: Respuesta, ok. ¿Qué dicen por acá? Hola.
6: Tropicana la más bacana, respuesta, respuesta, respuesta.
0: Respuesta, claro. Gracias. Con mucho gusto.
3: Es que la voy a la casa y ya está viendo el otro man ahí.
0: Oli.
6: Si no de todo, respuesta. La respuesta. Maestro, y con lo que yo pido perdón,
0: sí.
6: Pues con el disco será de la agrupación Timbiquí, no la agrupación Bretaña, la agrupación Timbiquí.
0: Es que la agrupación
6: respuesta.
0: Bretaña. La agrupación Bretaña en ese momento está tomando un momento de vacaciones.
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0: Hola.
7: Ni siquiera dejaste.
6: Respuesta.
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0: Mucho gusto. ¿Qué dice por acá?
8: Una Juli, respuesta.
0: Con mucho gusto. La canción ganadora en esta tarde, bacana, bacanísima de Tropicana. Además de eso, dientes, porque ustedes son los mejores del mundo mundial. ¡Claro! Porque están súper atentos. Porque si yo ahorita me equivoqué del artista, ustedes son los mejores del mundo mundial. 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
1: 3 de la tarde, 42 minutos.
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A las 4 de la tarde, 11 minutos, 4:11.

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0: Vámonos al Tropic WhatsApp 311-2222-931 porque, ay, Dios mío, hay unas cosas, Dios mío. ¿Qué dicen por acá?
4: Hola, buenas tardes. ¿Cómo estás? ¿Podrías hacerme el favor de colocarme el disco Ámame con tu experiencia de Dan Dan? Es que estoy enamorada y no es de mi marido. Gracias.
0: ¿Cómo? ¿Cómo así que no es de tu marido? ¿Entonces de quién es? ¿Le estás montando cacho a tu marido? Me parece una falta de respeto de tu parte. Por eso yo no creo en las mujeres. Hágame el favor y respéteme. Yo soy un hijo de Dios. A mí no me gustan vagabundinas. Muchachos, pues hay que complacerlo a todos ustedes. Me parece una falta de respeto es que envíen notas de voz diciendo esto. Escuchen esto otra vez.
4: Hola, buenas tardes, ¿cómo estás? ¿Podrías hacerme el favor de colocarme el disco Ámame con tu experiencia de Dan Dan? Es que estoy enamorada y no es de mi marido.
0: Con mucho gusto, ahí va su canción.

0: Muchachona oyentes. Ay, Dios mío, qué experiencia tan...
1: El agua fría.
0: Tan brusca en el día de hoy. ¿Qué dicen por acá los oyentes? Hola, buenas tardes.
2: Juli, ella no está enamorada de su marido porque está enamorada de un pollo.
0: Uy, a ver.
2: Colágeno. ¿Qué? Sí sabe, ratona. 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
0: Uy. Yo por eso no creo en las mujeres. Yo por eso no creo en las mujeres. ¿Qué dicen por acá?
3: La más bacana, veo Juli.
0: ¡Ole!
3: Juli Barragán, por acá por Jamundí hay una rellena pero hermosa. ¡Ay! Esa muchacha que es que no es de mi marido y es cuesta.
0: Me aro.
3: Yo la ve por ahí nojeteando. Pórtese bien, señora. Si no quiere a su marido, pues déjelo y quede con el otro. Pero no juegue con los dos. Porque el que juega con candela
0: se quema.
3: Juli, de acá desde Parque de Castilla, J. Fernando Agudelo. Maravillosa, colocame el hombre increíble, por ejemplo.
0: Eso sí es verdad. El que juega con juego de quema. Y de quema bien, quema hoyo.
4: Tropicana, la más bacana, papá. No se puede enamorar de un pollo, hermano, pero que no le vaya a dar plata. Que no lo vaya a mantener, marica, que trabaje.
0: A ver.
4: Ve, Juli, haceme un guau, ponete apariencias.
0: Es que apariencias.
4: Amilcar Boscán, por favor.
0: Papi, ya sonó a Amilcar. No lo puedo repetir. Pídeme otro.
5: ¿Qué, Juli?
0: Ole.
5: Ya, señora, ¿qué te pidió ese disco? No palmarires, vamos perdiendo.
0: ¿Sabe qué? Como dijo la muda. La verdad no sé. Uy, pero duro. Y que lo hagan en una emisora. ¡Durísimo! Como los durísimos de Tropicana, la baba cara. Uy, no, la verdad. Uy, eso rompe el corazón. Uy, muchachos. La veré en estos días.
6: ¡Ay, me dejaron!
0: Por aquí te voy a esperar para sanar tus heridas. Porque hoy estamos sanando con Tropicana, la más bacana. ¿Qué dicen por acá?
7: Ahí lo jodió. 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
0: Uy, ¿cierto? Uy, pero bien jodido.
5: Juli, yo soy el marido de la señora. Mañana cuento mi historia en los entusados.
0: ¡Ay, no! ¡Tu marido está preso, muchacho! ¿Cuál es esa? ¡Ay, no! ¡Qué calor, Dios mío! Está haciendo calor en Cali. ¡Mucho calor! ¿Qué está pasando en una tarde bacanísima como hoy? ¡Hay mucha! Venga, yo le voy a decir una cosa, ¿no? En serio. Yo recuperándole el hogar a ustedes y ustedes montando cacho. ¡Mierda! Manda gapa, no me joda. Ahí se van a salir los costeños, no me joda.

0: Ay, Dios mío santo. 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Pero no así como la señora, montando cachos. ¡Ay, no!
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0: Recuerde que también como atardeció Cali de Tropicana. Está de vuelta Kevin Tombe.

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Ya son las 4 de la tarde, 36 minutos, 4:36. 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
1: Con mucho gusto, ya son las 4:38 minutos, 4:38.
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7: Señoras y señores, vaya duro, venga suave, que cómo. Aquí estamos al aire en Tropicana. Bienvenidos a Cómo Atardeció Cali de Tropicana, con toda la música, pero también las noticias que venimos en breve a entregarles a todos ustedes, noticias nacionales y también las internacionales, barrios que van a estar pailas con el agua. También estaremos entregando información o lo que nosotros le llamamos aquí el informe judicial, muy importante, que nos compartió Rafa sobre lo que ha pasado en estas últimas horas en Santiago de Cali. También en más de 90 caleños que han perdido la vida en siniestros viales, en motocicleta. Pues venimos con un balance completico.

de lo que ha pasado en las últimas 24 horas. Noticias nacionales, noticias internacionales y obviamente las locales. ¡Bienvenidos!

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0: Señoras y señores, aquí estamos para entregar toda la información de Tropicana, la más bacana. Buena tarde. Esto es Cómo Atardeció Cali. Tenemos muchos reportes de movilidad, de dónde van a estar los barrios que van a estar pailas con el agua. Mi mamá la tenemos recogiendo un tarro en la casa también. Porque, pues, Rafico también había manifestado algo sobre un barrio que iba a estar paila con el agua cerca a nuestro sector. Quiero que don Walter Gaviria Mazonga me confirme toda la información directamente desde las empresas municipales de los barrios que van a estar pailas con el agua. Mucho gusto, mi nombre es Kevin Tombe. Como les había dicho en los entusados, nuevamente iba a estar al aire. Y vamos hasta las 8 de la noche con mucha información en Tropicana, la más bacana. ¡Bienvenidos!
1: ¡Vaya! ¿En cómo amaneció?
0: Sí, ¿cómo atardeció, hombre? ¿Qué hiciste? Era esta, mi mijo, esta.
1: Momento de eso. 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
0: Tenemos una cantidad de noticias en Tropicana, la más bacana. Y es que en este informativo vamos a entregar 3 noticias por hora. La tripleta de noticias, la primera.
1: Primera.
0: Señoras y señores, estaremos hablando referente a los 90 caleños que lastimosamente han perdido la vida en accidentes de tránsito. Se habla de motociclistas también, en breve les cuento.
1: Segunda.
0: Señoras y señores, la segunda en Cali se pronuncia sobre posibles racionamientos de energía eléctrica. ¿Qué va a pasar en Cali? Roger Mina les cuenta en breve.
1: Tercera.
0: Señoras y señores, la tercera noticia tiene que ver con el señor Dubán, el jugador de fútbol. Todo el mundo lo conoce, ¿no? Dubán Vergara, el del ojito claro, el de los ojitos claros. Y el América de Cali responde con un comunicado. ¿Qué dijo la mecha? En breve les estaremos contando por Tropicana, la más bacana. Por ahora, reporte de movilidad. Por acá me saluda don Guillermo, me dice que tranca asquerosa sobre toda la autopista. Puente Chorizo también colapsa un poquito hasta ahora. Sobre toda la quinta, tranca asquerosa, la misma de siempre, la que se hace desde que colocaron el semáforo ahí en toda la quinta, al lado de Confenalco. Tremenda tranca asquerosa, me manda foto el viejo. Gracias por acompañarnos, gracias por entregarnos toda esta información en Tropicana, la más bacana. Bienvenidos a Cómo Atardeció Cali de Tropicana. ¿Qué se me hizo el cosito?
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0: Lo estoy buscando por aquí porque estamos en Cómo Atardeció Cali de Tropicana. ¿Cómo atardeció?
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0: Este no era, mi viejo, este no era. Lo estoy buscando por acá. Recuerden que en semana vamos a estar conectados en TikTok a través de Mi Tropicana TV. Mi Tropicana TV es este.
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0: Ese es. Como atardeció de Tropicana. Estamos en Como atardeció.
2: ¡Ay! No. ¿Ya estás del equipo de Petro? ¡Ah! Andate para Panamá con Dubán Vergara. El de los ojitos claros.
0: ¡Oh! Es que así le decían, ¿no?
2: Váyale como copete con unas bolotas.
0: Venimos en breve con una noticia de Dubán Vergara. Ojo, porque eso tiene, como dice por ahí un amigo, lo tiene apretado con el tema de Dubán Vergara. Vamos de una vez con la primera, señor.
1: Primera.
0: La primera noticia en Tropicana. La entregamos en el informativo de Cómo Atardeció Cali. Atención, una noticia preocupante. En lo corrido del 2026 se han perdido 91 vidas, según este balance, en siniestros viales. Atención, Cali. ¡Tropicana! Debido a que no se respetan los andenes, los cruces en Cali, ya se reportan 91 peatones que han muerto en lo ocurrido del 2026. ¡Tropicana! Según la cifra, fueron entregadas por el secretario de movilidad, el señor Sergio Moncayo, que hoy apareció, quien puntualizó que el caso más reciente se presentó el 21 de septiembre, cuando una adulta mayor que estaba cruzando una calle y un motociclista que no respetó las normas de tránsito, lastimosamente la arrolló. Abro comillas, estos peatones en un 60% están siendo atropellados por motociclistas que no respetan las vías, que invaden los andenes, los parques y están atropellando a los peatones, indicó el secretario de Tránsito. La mayoría de los conductores de motocicletas que protagonizan esos siniestros viales están entre los 15 y 30 años de edad. por lo que las autoridades pidieron mayor conciencia, abro comillas. 58 de las personas fallecidas tienen 65 años o más, lo que evidencia la especial vulnerabilidad de las personas mayores frente a los eventos de tránsito. Y nos llama a fortalecer las acciones de prevención, control y operatividad vial que protegen a los peatones. Cierro comillas, puntualizaron desde la Secretaría de Movilidad. Según esta noticia que extraemos, pues las cifras fueron calificadas como de preocupación por parte de la dependencia. Por eso hicieron un llamado a los conductores a respetar los límites de 50 kilómetros por hora en las vías principales y de 30 kilómetros por hora en vías secundarias y aledañas a sitios como colegios, iglesias o conjuntos residenciales. Se debe recordar que irrespetar las normas de tránsito acarrea sanciones económicas. Me parece bueno, pero dado el caso de estar involucrado en un siniestro vial con personas fallecidas, podría incluso culminar con una sanción penal para el conductor. Se podría ir directo para la guandoca. Por ello, directamente hay presencia de agentes de tránsito alrededor de la ciudad para verificar que los conductores cumplan con las normas y, en dado caso de no ser así, castigar con severidad para prevenir que la lista de personas fallecidas siga creciendo. Según algunos estudios, las probabilidades de sobrevivir a un choque son menores. Según esta estadística que nos entrega este medio de comunicación, las personas que tienen un accidente de tránsito tienen una probabilidad de sobrevivir el 30%, tanto para conductor como para peatón. A raíz de esto, en la ciudad también hay alrededor de 40 fotomultas para poder controlar el exceso de velocidad y que los conductores transiten sin los debidos documentos como el seguro obligatorio y accidentes de tránsito. Obviamente también la revisión técnico-mecánica, que es obligatoria. Tremenda cifra, preocupante. Ya no hay nadie quien respete. Esto, cuando estábamos en la 39 nos dimos cuenta también de cómo en la 39, llegando a la autopista sur, ahí en la Renault, la gente se subía al andén y nosotros pasando arroz para un lado, pasando para el otro, cómo la gente no respeta un andén. Se subían al andén, todo para adelantarse en el semáforo. Otra escena parecida la he analizado cuando salgo del gimnasio, aunque no lo crean. Ahí en toda la carrera octava, antes de llegar a la 44, yo voy al gimnasio que está al frente del Parque La Caña. Y eso ahí se forma tremenda tranca, pero una tranca ni el berraco. Ahí en la octava con 44 sentido hacia Candelaria, ¿no? Hacia el Puente de López, pues. Y la gente se sube al andén por donde hay unas canchas de fútbol, pasando el Motel Deseos. Imagínense, se suben ese andén del Motel Deseos. Ah, es que son descarados, hermano. Y ese andén, que es bastante alto, no lo digo porque lo he analizado y lo he pillado y decía, uy, cómo no rayan el exhausto de la moto o el motor. O sea, cómo son tan irresponsables. ¿Qué tal que salga una pareja de ese motel después? Ok. O que por ahí pase una señora de edad, un señor o unos niños, que por ahí mantiene mucho niño también ambulante con sus papitos pidiendo monedas y vendiendo dulces. Y se suben al andén solo para adelantarse la tranca que produce ese semáforo. Otra escena parecida, donde esos días vi a unos agentes de tránsito ahí en Puente Chorizo, pasando el semáforo de Confenalco. Ahí la gente, ahí hay como una vaina donde venden comida a la llanera. Ahí también se mantienen subiendo al andén. O sea, eso es preocupante, el tema de las personas que no tienen conciencia, no literalmente no tienen cerebro, porque se suben a un andén de esos. ¿Qué tal donde atropellan a una persona, a un niño, le partan un pie? No, es preocupante. Y si usted tiene una denuncia, por favor hágala a través de Tropicana, la más bacana. 311-2222-931. 311-2222-931. ¡Tropicana! Saludo para nuestro amigo Walter Gaviria Mazonga, hombre, que nos escucha. Estamos en Cómo Atardeció Cali ya, claro que sí. Me dice que saludo para él. Y el tema de movilidad, que me alegró mucho ver a los agentes de tránsito ahí. porque están haciendo pues el control. Obviamente, pues que no sé qué más se puede hacer ahí detrás del Inter, porque ese semáforo también es muy lento. A esta hora deben haber agentes de tránsito. Deben haber, digo yo. No sé, porque hace rato no paso por ahí. Pero si alguien pasa por ahí, por favor que me cuente. 311-22-22-931. Esa es la segunda noticia. La primera.
3: Buenas tardes, Tropicana, Tropicana. De aquí es de mi amarillito, reportando semáforo dañado en la carrera Quinta Norte con 44, el Popular.
0: El barrio Popular, sí, señor.
3: Desde la mediodía se encuentra dañado.
0: Imagínese eso, ¿eh?
3: Que tengan buena tarde, Dios los bendiga a todos.
0: Gracias, mi señor. Desde el mediodía, dijo. Y ahora, en este momento, me manda una foto, el semáforo se encuentra en rojo. Todo el mundo va a querer pasar en el momento. Y aprovechan para que el semáforo, como está dañado, todo el mundo atraviese y ¡ay! Toque usted una persona de esas con su carro o su moto. ¿Qué problema, yo? ¿Qué problema? Por favor, vamos a enviar los agentes de movilidad para esa zona para que nos puedan ayudar con ese semáforo que está dañado. 311-2222-931. También llega en breve el informe de Chiqui Blogger de lo que esté pasando cerca al centro. Listo, en breve por aquí por Tropicana. Vamos a escuchar a la gente ya mismo, ya mismo.
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0: Sí, señor, qué programa tan bacano, mi querido Vicente Moros. Vamos con la segunda noticia en Tropicana, la más bacana.
1: Segunda.
0: Bueno, esta noticia tiene un material que nos envía el señor Roger Mina y queremos que todos lo escuchen, lo vean, referente a lo que está pasando en Santiago de Cali con el tema de energía y también de lo que nosotros le llamamos el agua, ¿no? El material, bueno, esta vaina que es tan importante para nosotros y que siempre se que estamos en estas temporadas, pues hay como racionamiento, hay control, las autoridades están más pendientes y Rafa nos tiene una información directamente desde las empresas municipales. Y tiene al señor Roger Mina, así que vamos a ir con Rafico con esa información. Pero antes, vamos a entregar la segunda noticia. La segunda noticia tiene que ver con lo que manifestó el gerente de Encali, el señor Roger Mina. Atención. Roger Mina, gerente de Encali, habla sobre posibles racionamientos de energía eléctrica por fenómeno del Niño. Atención. Según el gerente de las empresas municipales de Cali, en Cali, el señor Roger Mina se pronunció sobre la crisis del río Cali, que enfrenta uno de sus momentos más críticos debido a la actual intensificación del fenómeno del Niño que se vive por estos días en la región y en el resto del país. El funcionario aclaró que, ante la posible emergencia por energía eléctrica, cualquier racionamiento le corresponderá ordenarlo al Gobierno Nacional por medio del Ministerio de Minas, ya que, a diferencia del agua potable, en Cali no tiene la potestad para tomar este tipo de decisiones. Abro comillas. En Cali, de manera autónoma, no puede tomar este tipo de decisiones en lo que tiene que ver con el servicio de energía eléctrica, señaló el señor Roger Mina. Y es que el alarmante descenso de su caudal ha dejado expuestas las piedras de su lecho, transformando el paisaje tradicional en una dolorosa postal de sequía profunda que pone en riesgo el suministro de miles de ciudadanos. Tanto en Cali como otras autoridades se han visto obligadas a activar planes de contingencia ante el riesgo inminente de racionamientos de agua de manera preventiva tras la disminución crítica de los niveles del río, sumada a la situación de otros afluentes como el río Meléndez. Abro comillas, en estos momentos estamos dependiendo casi exclusivamente de lo que nos entrega el río Cauca, que abastece normalmente entre el 70% y 80% de los hogares caleños. Al depender casi que exclusivamente del río Cauca, tenemos que bombear el agua desde Puerto Mayarino en el oriente de la ciudad hacia todo el resto de la ciudad. Y por supuesto, ¿esto qué significa? Pues que afecta las presiones de algunos sectores y la cantidad de líquido disponible para otros. Cierro comillas, detalló el gerente de Mcali, el señor Roger Mina. A raíz de lo anterior, en Cali anunció la primera medida, que se trata de un esquema de alternancia en las comunas 18 y también comuna número 20. Consistirá que en suspender el servicio del agua durante todo un día en una de las comunas y entregarle 24 horas a la otra de manera sucesiva. ¿Qué noticia? Esto sucederá mientras la entidad monitorea los comportamientos del nivel de los ríos y de las lluvias con el fin de decidir si se normaliza el servicio o se toman medidas de restricción del suministro en otros sectores de Cali, dependiendo de cómo evolucione el fenómeno del Niño. El gerente de Mcali, el señor Roger Mina, advirtió que no se pueden entregar una parte de tranquilidad porque es crítico este fenómeno climático en Colombia. Porque más allá de las afectaciones en el suministro del agua, también podría verse afectada la energía eléctrica, que mayoritariamente es generada a través del agua. Y por ahí he visto más de un mañoso, aún con manguera, lavando el carro. ¿Ah? Si usted ve a una persona, por favor denúncielo. Denúncielo, porque miren que la vaina no está fácil. Esto está crítico. Por favor, tenemos que estar pendientes del agua. Tenemos que mirar, por favor. Esta vaina no está normal ni está fácil. O sea, no sé cómo estarán haciendo los caleños, y les pregunto a través de Tropicana. ¿Están ahorrando agua? ¿Cómo están ahorrando agua? Por favor, compártanme su estrategia para ahorrar agua en la casa. ¿Se están bañando menos? ¿Están solo lavando una vez en el día ropa? Por favor, los queremos escuchar. 311-22-22-931, ¿qué estrategias están usando? Porque tenemos que ser solidarios y tener empatía con nuestra ciudad, con lo que está pasando. Obviamente nos molesta mucho que otros barrios de Cali o otras personas no hagan caso, o si hacen caso, pero omiso. Pero es crítica la situación. Vamos a escuchar a Rafico, que estuvo con el señor Roger Mina en Tropicana, la más bacana. Vamos con él ya mismo, con el código 3009.
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0: Vamos con Rafico a las calles. Viejo Rafa, información referente a los ríos. Noticia alarmante y preocupante. Rafico, bienvenido.
8: El río Cali seco, el río Meléndez seco, el río Pance seco. Y la pregunta que se hacen cientos de caleños es si esto también va a afectar a otros barrios o no. El fenómeno del Niño ya empieza a sentirse en Cali y sus efectos preocupan por el impacto en el suministro de agua. Hablamos con Roger Mina, gerente de Encali.
9: Bueno, estamos enfrentando un fenómeno del Niño que ha sido catalogado como super niño por las entidades internacionales. Este fenómeno consiste en el aumento de temperatura de las aguas del Océano Pacífico, que resultan en menores lluvias en el país en general y, por supuesto, pues aquí en el suroccidente colombiano. Tenemos muy bajos niveles en el río Cali y en el río Meléndez. Estos ríos abastecen la parte alta de la ciudad, lo que nosotros conocemos como red hospitalaria, y los barrios de ladera. Entonces, en este momento estamos dependiendo exclusivamente, o casi que exclusivamente, de lo que nos entrega el río Cauca, que abastece normalmente entre el 70 y el 80% de los hogares caleños. Al depender casi que exclusivamente del río Cauca, tenemos que bombear el agua desde Puerto Mayarino, en el oriente de la ciudad, hacia todo el resto de la ciudad, y esto, por supuesto, afecta las presiones en algunos sectores y afectan la cantidad de líquido disponible para otros.
8: Ante esta situación, Mcali anunció medidas para garantizar el suministro de agua en diferentes sectores de Cali, especialmente en las comunas 18 y 20.
9: Por eso hoy estamos anunciando una primera medida, que es un esquema de alternancia en la comuna 18 y en la comuna 20 de la ciudad. Este esquema consiste en suspender el servicio por todo un día en una de las comunas, entregarle 24 horas a la otra y así sucesivamente, mientras monitoreamos el nivel de los ríos, mientras monitoreamos cómo se comportan las lluvias y podemos o normalizar el servicio o tomar medidas de restricción del suministro en otros sectores de la ciudad, dependiendo pues de cómo evolucione este fenómeno climático.
8: El llamado por parte de Encali o la recomendación es a todos los caleños a hacer un uso responsable del agua, evitando desperdiciarla y tomar conciencia de la situación que estamos viviendo. Hoy más que nunca debemos ser conscientes de que el agua es responsabilidad de todos.
0: Bueno, tremenda información, tremenda nota que hace Rafico a través de las redes sociales. Ustedes acaban de escuchar a Roger Mina, gerente de Encali. Y ahora se comunicaba conmigo el señor Mauricio, que en breve trae una denuncia que es fuerte sobre el tema del agua y sobre la rapidez de la atención de las empresas municipales. Gracias a Dios aquí contamos con una persona que nos atiende rápido, y el señor Walter Gaviria Mazonga, que le mando un saludo a él y a toda la gente de las empresas municipales, que la atención es súper rápida de él con nosotros. Pero pues el señor Mauricio pues manifiesta que para la ciudadanía pues el tema es muy duro. Vamos a escuchar al señor Mauricio, pero antes escuchamos a los oyentes referente al tema de cómo están racionando el agua, cómo están manejando este fenómeno del Niño en sus hogares.
10: Kevin, buenas tardes. Yo le voy a dar una información, pero no me va a sacar al aire, por eso lo estoy mandando a su teléfono.
0: ¿Cómo así, señora? No, pues es que este no es mi celular, este es el celular de la emisora, doña Ángela. Bueno, ya la escucho internamente.
11: Tropicana es lo más bacana. Pues, ¿qué te digo? Mira, en la casa a los hijos se les está diciendo que, por favor, se están enjabonando, cierren la llave mientras se enjabona, duren mucho menos en la ducha. Mientras se cepillan, cierren la llave. No es sino mojar el cepillo o sacar agua en un vasito. Es mucho más económico si sacas agua en un vaso,
0: claro,
11: y te cepillas con el agua que ya tienes en el vaso. Entonces, tu cerebro reacciona que te debes de cepillar con solamente ese vaso de agua. Y con ese se cepilla y se juega y ya sale. Mientras que tienes la llave y la mano abierta, pues no vas a medir qué desperdicio. Y pues ya a nivel ya de adultos, ya, pues a mi señora le está diciendo, mami, el mañanero, nos bañamos junticos y verá que le colaboramos a Cali. Y verdad, ya funciona.
0: Y le colaboramos, ¿no? A Cali.
11: Bañito juntos.
0: Ay, Dios mío santo, pero lo que me agradó fue que fuera sincero con nosotros. El tema del agua y el tema de que está preocupante en Santiago de Cali, esto no debemos de pasarlo por alto. Vea lo que está pasando en los cerros, vean nuestros ríos. Ya Rafa lo acaba de comentar. Si usted quiere ver este video, está en Instagram. Yo creo que más adelantico lo estarán subiendo. Estarán comentando sobre esto, sobre los ríos que se están secando. Mi viejo, contame.
12: Esto le pasa por estar mandando audios a los grupos que no son, ¿sí ve, señora?
0: No, ya doña Ángela ya me va a contar qué es lo que necesita. Ya doña Ángela, ya le digo, recuerda que este no es mi número, ¿no? La señora que le regalamos las gafas hace 8 días. Hoy es martes y hace 8 días. Doña Ángela, saludo para doña Ángela, que quedamos de vernos para poderle hacer una notica, pero creo que no se pudo, entonces ya quedamos ahí pendientes con doña Ángela. Los años dejan recuerdos. ¿Qué nos dice por acá? Vamos a ver qué nos manda. Ah, bueno, tremendo, tremenda video. Y ya viene don Mauricio con la denuncia a través de Tropicana. Aquí le estoy respondiendo al señor referente a lo que está pasando con las empresas municipales y su rápida acción. En breve, vengo con el informe judicial de lo último que ha pasado en las 24 horas. 311-2222-931 en Tropicana, la más bacana.

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4: Que recojan la ropa del alambrado, que va a llover.
0: ¿Será que va a llover? No creo. Alguien que me diga, ¿sabes? Es que aquí en

0: Hola, buenas tardes, Kevin, a todos por allá. Cuando uno llama a pedir, a colocar una queja sobre un daño de agua, ahora que estamos tanto que hay que cuidar el agua, allá en la empresa municipal le contestan a uno que número de contrato, número de contrato, y si uno no vive por ahí, pues no le reciben la queja. Y a mí me parece algo muy estúpido, porque uno está denunciando porque estamos en esta ola de calor y en esta sequía. Ojalá puedan cambiar ese procedimiento para que las empresas municipales puedan ir rápido y no se bote el agua como en varias partes está sucediendo en la ciudad. Buenas tardes, Tropicana, la más bacana.
1: Gracias, mi mejor.
2: Tropicana, buenas tardes. ¿Qué está escuchando?
1: No, hombre,
2: Olímpica
1: no,
2: Estéreo.
1: hombre, al otro, vea.
2: Un temita bien
1: Uy, yo
2: sal.
1: escucho.
2: Tropicana, buenas tardes.
1: Vea, el señor, yo voy a hacer algo aquí muy bacano que me gusta hacer. Es entrar acá arriba, bajar, aquí donde dice vaciar, reportar, bloquear. Hacen las drogas.
3: Hola, tombe.
1: Hola, mi viejo, ¿cómo está?
3: Deditos de queso. Pues a ver, yo estoy ahorrando así, con el agua del arroz, el agua del arroz, con esa me hago el café o el chocolate.
1: Oiga.
4: Tropicana, Tropicana,
1: Hola,
4: buenas
1: buenas
4: tardes.
1: tardes, mi
4: Para
1: viejo.
4: informar que los Vengadores están haciendo retén por todos los que van por el carril de las
1: Los
4: bicicletas.
1: Vengadores.
4: Aquí en la Guadalupe con 56, llegando al Supermercado Santiago Plaza. Oído, no meterse por el carril de las bicicletas.
1: Listo, mi viejo, reporte de movilidad y también papeles al día. No hacer una de más, por favor, ojo, no la embarremos con la noticia que entregamos hace un momento del tema de movilidad, de las vidas que se han perdido. No sigamos haciéndolo. Saludo para Ganagro en la carrera 10 con calle Octava. Están escuchando Tropicana, gracias. Ahí tienen su baflecito, reportando sintonía Ganagro en la carrera 10 con calle Octava. Gracias por escuchar Tropicana. Vamos con un oyente y no, vamos con Chiqui, una vez que llegó con la información. Chiqui, bienvenido a Tropicana.
5: Hola, ¿qué tal, oyente de Tropicana? Muy buenas tardes, ¿cómo atardeció Cali? A esta hora nos encontramos, Tombe, precisamente
1: Sí, señor.
5: acá en una droguería Cafán. Estamos con los usuarios porque no les están entregando algunos medicamentos, han hecho fila desde muy tempranas horas y cuando llegan a la caja para reclamar el medicamento les dicen que no, y precisamente aquí nos encontramos con uno de los usuarios. Amigo, bienvenido a Tropicana, ¿cuál es su nombre?
6: Buenas tardes, Chiqui. Álvaro Mogollón. Llevo haciendo fila, llegué a las 5, me dieron
1: Uy,
6: una
1: no.
6: ficha, volví y esta es la hora que no me atienden, nadie da información. Esto es insoportable.
5: Bueno, que es cierto que hay muchas personas que las han devuelto sin el medicamento.
1: Ush.
6: Todos, pues yo creo que a mí también me va a tocar devolverme porque nadie me da razón de nada.
5: Bueno, cierran a las 6 de la tarde aquí, ya próximos minutos a cerrar. Hay mucha gente aquí, Tombe, ahí estás viendo precisamente pues el video que te acabo de enviar.
1: Sí, señor.
5: Gente que está enardecida, muy enojada. Hay gente que sale de las 5 de la mañana, ha reclamado su ficha para que sean atendidos. Llegan
1: Nada.
5: allá al momento de que le entreguen el medicamento y lo primero que le dicen es: no hay ese medicamento,
1: Qué
5: vuelva y
1: pecado.
5: pídalo. Bueno, señor Álvaro, ¿qué cree usted que puede hacer ahí?
6: Nada, pues tener paciencia, porque ¿qué más hacemos? Si peleamos, también nos va mal.
5: Bueno, esa es la situación que vive la gente que reclama medicamentos que viene desde la EPS Sanitas. Recuerden que Sanitas, Tombe, y a todos los oyentes, era de Cruz Verde era los que tenían que pues suministrar este tipo de medicamentos y se terminó pues ese convenio y ahorita está con Cafam, que en este momento pues también está presentando algunas falencias. Bueno, es un reporte de las calles de Cali para Tropicana, la más bacana, Chiqui Blogger.
1: Gracias, mi viejo Chiqui. Aquí nos envía pues el amigo el video de la gente. Claro. Claro, qué pecado la gente ahí ve a personas adultas tratando de reclamar un medicamento. Bueno, la denuncia que nos entrega Chiqui a las 5 de la tarde, 41 minutos en Tropicana, una pausa, ya venimos.
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1: En Tropicana, ¿cómo atardeció Cali? 5 de la tarde, 42 minutos.
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0: Esa es Tropicana, porque es hora de estar en Pax con Tropicana, la emisora diferente. 5:43 minutos. 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

0: llega esa denuncia a través del Tropi WhatsApp.
1: Tropicana, hola. Mire las guardas como la pasan ahí chateando y mire el tráfico pesado que hay aquí. Hmm. Y después dicen...
0: ¿Qué es uno?
1: Que por qué no fluye.
0: Cuatro agentes de tránsito ahí. ¿Será que le mandamos eso al secretario? ¿Será que lo compartimos al secretario? No, mentira, mentira.
2: Eso, mi Kevin, eso, hola. Mi Kevin. No te dejes, no te dejes. Tienes el poder en esos dedos de queso de bloquear la gente grosera. Ahora vamos a bloquear a mí, pues nada, la canto.
3: Hola, Tombe.
0: Señor.
3: Buena tarde, buen turno para informar.
0: Gracias.
3: Acabé de subir acá a Terrón Colorado. Están los bomberos ahí en toda la curva del sí. Tori Castro. Están apagando los incendios forestales, hermano. Pero ahí ya están dándole a eso, apagándole, gracias a Dios. Tropicana, la más bacana.
0: Me llega el video, incendio de vegetación, kilómetro 2, vía al mar. Bomberos de Cali atienden el caso de emergencia. Eso lo graban, creo que desde un gimnasio. Ahí en Terrón. Y se ve claro. O sea, está consumiendo las llamas. Esta zona de Santiago de Cali, exactamente en el kilómetro 2, vía al mar. Es Tropicana, una pausa. Ya venimos.
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1: Señores y señores, después de esta canción en Tropicana, venimos con el barrio que va a estar paila con el agua. Ya don Walter Gaviria Mazunga me acaba de enviar el informe que tenemos por aquí por Tropicana y obvio, también los reportes de la gente. En Tropicana, la señora quería participar referente a la denuncia que hizo el señor Chiqui, blogger.
2: Kevin, buenas tardes.
1: Hola.
2: Eso que está diciendo el señor es verdad. Vea, yo hace mes y medio fui a reclamar unos medicamentos y no me los dieron todos que porque los habían mandado para otra parte. Pues según eso, no, a mí no me dieron medicamentos. Me iban a dar 3 frascos de Milante y yo no les recibo eso. Oiga. No me los dieron porque los 2 remedios que yo estaba esperando son caros. ¿Qué día fui a consulta médica? Y me fui para Cafán del Norte y me dijeron que el sistema no cogía los medicamentos y esta es la hora que yo estoy sin medicamentos.
1: Imagínese eso.
2: Yo ya me quedé allá al noticiero y les comenté lo mismo. Y es de Sanitas también mis medicamentos y no me los han entregado. Yo voy casi 2 meses sin medicamentos, los que necesito. Bueno, niño, buena tarde, bendiciones.
1: Saludo para usted, doña Ángela. Gracias por hacer visible su caso y esperamos de que todo esto de los medicamentos mejore. Como toda la gente que se encuentra en ese momento allá haciendo una tremenda fila y pues ahí se escuchaba en el video, la gente molesta referente a que pues no les van a entregar y no hay ni una persona que les diga tranquilos que dentro de tanto tiempo le vamos a entregar, no hay nada, literalmente no hay nada. Da mucha tristeza por el sistema de salud de nuestro país. Tropicana informa.

0: Tropicana informa en qué barrios hoy debe sacar la coca. 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
2: Baila con el agua en Tropicana, la más bacana, la emisora diferente, 6 de la tarde, 10 minutos, 6:10. Don Walter Gaviria, bienvenido a Tropicana. La información de los barrios que van a estar bailes con el agua, bienvenido.
3: Hola, saludos para usted en cabina, Kevin. Saludos para los oyentes de Como Atardeció Cali de Tropicana. Información y servicio, porque mañana, miércoles 23 de septiembre del 2026, la gerencia de acueducto realizará un cierre por optimización de redes en Paso de Comercio, exactamente en la carrera primera C Norte hasta la carrera primera G Norte, entre la calle 80 hasta la calle 84. Habrá suspensión temporal del servicio de agua en este sector de Paso de Comercio mañana a partir de las 9 de la mañana hasta las 10 de la noche. Kevin, carro tanque, sí, para abastecimiento de agua a los usuarios que mañana por 13 horas no contarán con el suministro de agua aquí en este sector de Paso de Comercio. Se modernizará en la red también. Información y servicio, porque en cuanto al tema de alternancia temporal en el suministro de agua, las comunas 18 y 20 para mañana, Kevin, mañana miércoles 23 contará con el servicio de agua la comuna 20. Mañana estará en La Sultana, Brisas de Mayo, Pueblo Joven, Brisas, La Torre, sector 30 y zonas aledañas con el suministro de agua, abasteciéndose de agua mañana aquí en este sector de la comuna 20. Bueno. Y mañana no tendrá suministro de agua sectores de la comuna 18 como Alto Jordán, Los Chorros, Colinas del Refugio, Altos de la Luisa, La Trinidad y zonas aledañas. Mañana no contará con el suministro de agua por la alternancia La comuna 18, y sí contará con el servicio la comuna 20. Importante, importantísimo, Kevin, el ahorro del agua en esta temporada. Siempre juntos, oyentes de Como Atardeció, estamos recuperando a AM Cali, Kevin.
2: Gracias, mi amigo, por toda esa información referente a los barrios que van a estar pailas con el agua y el racionamiento. 6:12.
4: Bueno, buenas tardes, Tropicana, la más bacana. Bueno, buenas tardes, Kevin Tombe.
2: Hola, ¿cómo estás?
4: Fuerte trancón, tranca asquerosa de sur a norte sobre la ciudad de Cali en cuatro esquinas. ¿Por qué el tema? Porque están cambiando la luminaria en todo el carro de la empresa, está ahí en la mitad de la vía.
2: Y se forman atrás.
4: Hay que tener paciencia porque están laborando para que la ciudad tenga buena iluminación. Bendiciones, Kevin Tombe, en Tropicana, la más bacana.
2: Gracias por la sintonía, gracias por escuchar Tropicana, la más bacana. 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
2: Bueno, la noticia que habíamos anunciado hace un momento, la tercera noticia, tiene que ver con el contragolpe de América de Cali en el caso Dubán Vergara, donde desmienten al jugador del Racing. Atención, porque América de Cali respondió el comunicado publicado este lunes por Dubán Vergara, actual jugador del Racing de Avellaneda, en el cual el futbolista reveló que el club vallecaucano mantiene un compromiso económico pendiente con él. Desde hace más de un año, la institución reconoció la existencia de la deuda, pero aclaró varios aspectos de la situación. Aseguró que no recibió por la transferencia ningún dinero del atacante del fútbol argentino. En su comunicado de prensa, el América de Cali señaló que conoció las declaraciones de Dubán Vergara y consideró necesariamente entregar su versión de los hechos para que la situación pueda ser atendida, abro comillas, en su verdadera dimensión, cierro comillas. A mí me pareció muy raro esto, porque es que hace poquito cumplió años Dubán Vergara y el América subió un video celebrando con él cumpleaños y anterior, publicaciones anteriores también, fotos de TVT con este man y todo. Y yo decía, pero ¿por qué no pasarán la página? Claro, pues si le deben. Vamos a ver qué dice la noticia. La institución comenzó reconociendo uno de los puntos señalados por el futbolista, abro comillas, reconocemos que existe un compromiso económico pendiente con el jugador, derivado de su transferencia a Racing Club, y en ningún momento hemos pretendido desconocerlo, cierro comillas, expresó el equipo escarlata. Sin embargo, el América aclaró que el plazo establecido para cumplir con dicha obligación había sido extendido hasta el 15 de agosto del año 2026. Según el club, 5 días antes de esta fecha ocurrió el terremoto que afectó a Cali y que tuvo consecuencias sobre su operación. Abro comillas, el terremoto que afectó a Cali ocasionó daños en nuestra infraestructura y alteró significativamente las operaciones del club, con consecuencias directas sobre sus ingresos, incluidos los provenientes de la asistencia a los partidos, cierro comillas, manifestó el América de Cali. Uno de los puntos centrales de la respuesta está relacionado directamente con la transferencia del señor de los ojitos claros, o sea, Duván Vergara, a Racing de Avellaneda. Mientras el jugador aseguró que en su comunicado que, tanto en sus salidas de América como en la más reciente, su prioridad fue el club, que el club recibiera un beneficio económico, la institución entregó una precisión sobre aquello. Abro comillas. Es necesario, además, aclarar un aspecto fundamental. América de Cali no recibió recursos derivados de la transferencia de Duván Vergara al Racing Club. Cierro comillas, sostuvo el América, pues, en su comunicado que hizo en el día de ayer en la noche, yo vi ese comunicado. Según la institución, agregó que durante más de 9 meses han adelantado conversaciones para buscar una solución a las obligaciones existentes entre ambas partes. Según América, están gestionando, pues, también, pues, el tema del billete y también algo que involucra a Juan Fernando Quintero. Abro comillas, durante más de 9 meses el club ha mantenido una gestión permanente con la institución, participando en múltiples conversaciones para conciliar las obligaciones existentes entre ambas partes, cierro comillas, indicó el equipo vallecaucano. Finalmente, América destacó la relación que ha construido con el señor Vergara a lo largo de los años y recordó la importancia que ha tenido el jugador para nuestra institución. Duván Vergara no es un jugador cualquiera para América de Cali. Es un futbolista al que nuestra institución le abrió las puertas, acompañó durante varios años y con quien compartimos momentos importantes de nuestra historia reciente, concluyó el club en su comunicado de prensa. Tremenda novela, ¿eh? Ni de la Rosa de Guadalupe se ven estas cosas. Bueno, pues, según Duván Vergara, dice que el América recibió un billete, pero América dice que no recibió ningún billete. Pero, a ver, no quiero ser el abogado del diablo, pero América tiene razón con el tema del billete. Tembló en Cali. El América le tocó buscar otros lugares donde jugar. La gente ya no iba al estadio. ¿Y de dónde sale el billete para sostener un club? Pues de la asistencia a los partidos. Así sea verlos perder. Pero pues uno ir a un partido a ver al América, eso no es solo comprar una boleta y ya, es apoyar también al equipo. Eso siempre se sabe. Entonces yo creo que Duván Vergara se apresuró con su comunicado de prensa, donde comentaba de que el América le debe un billete, que no se lo quiere pagar y que el América recibió billete cuando él se fue para el Racing, cosa que el América dice que es mentira. Esto es tremenda novela referente a la tercera noticia que acabamos de entregar en Tropicana, Duván Vergara y la pelea con América de Cali.
8: No, Kevin, eso es pura excusa de tramposo. Eso es como una señora que yo le presté una plata y la llamé, ya me echó la culpa del terremoto y ni siquiera le cayó un ladrillo.
2: Bueno, pues es la opinión del señor, es respetable, más.
9: Buenas tardes, que Dios te bendiga.
2: Amén.
9: Que Inés, que me está pidiendo por favor una amiga que le llamara, porque es que en Los Chorros no tienen agua, llevan varios días sin agua y no ha subido el carro, pues, que abastece el agua a la gente, y qué pecado con esos calores. Entonces ella me pidió por la carrera de 76.12, en Los Chorros. Te agradezco, un abracito, Dios te bendiga siempre.
2: Ya te ayudamos con eso, mi reina. En Tropicana, la más bacana, la emisora diferente. 311-2222-931. 320-2222-931.
10: Tombo. ¿Cómo vamos, mijito? Ve, Kevin, sácame de una duda, que es que apenas me vengo a desayunar de esta.
2: Si algo le responde internamente.
10: Dice que es que
2: para otra, sí, señor.
10: Para radio.
2: Ya te respondo eso aquí internamente, mi viejo. ¿Listo? Hola.
11: Hola, Tropicana. Muy buenas tardes. Un saludo muy especial para ti, Tombe. A ver, Yo relativamente vivo sola. Aquí vienen de visitas. Y eso ya de vez en cuando. Pero entonces, ¿qué he aprendido a hacer yo para borrar agua? Antes yo lavaba el arroz 2 y hasta 3 veces, ajá, hasta que no veía transparente el agua. No, ya le doy una sola lavada al arroz. Y cocino para 2 días. Y me refresco en la mañana y en la noche, pues por el asunto del calor, solo agua. Porque si uno se echa jabón del cuerpo al cuerpo, te juro que se demora uno más. Entonces, esa es mi forma de ahorrar. Y lavo así esporádicamente porque suavecito. No soy de guardarropa ni tampoco uso lavadora. Entonces, lavo más bien en Platón. Tropicana, okay, la más bacana. Gracias por enseñarnos.
2: Gracias a usted, mi señora, también por darnos sus tipsitos para ahorrar agua. 311-2222-931 en Tropicana, otra tripleta de noticias que vamos a entregar aquí ya mismo en el informativo de Tropicana.
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2: Bueno, señoras y señores, noticias judiciales que estaremos entregando en Tropicana.
0: Primera.
2: Crece la tensión en el Tambo Cauca. Estudiantes se refugian en colegios por intensos combates entre el ejército y las disidencias de las FARC en el Tambo Cauca.
0: Segunda.
2: Así fue el operativo que dejó muerto a alias Xolo, segundo cabecilla de las autodefensas conquistadoras en la Sierra Nevada. En breve.
0: Tercera.
2: La tercera noticia tiene que ver, atención, sobre la policía que reporta capturas e incautación de armas de fuego tras homicidio. ¿En dónde fue esto? Ya les contamos en Tropicana, la más bacana, el informativo de cómo amaneció Cali.
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2: ¿Yo dije cómo amaneció? No, es cómo atardeció. Ya venimos con la tripleta.

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1: Estamos en Como atardeció Cali de Tropicana, la más bacana. Atención, antes de irnos con todos esos videos que tenemos en breve, nos llega por acá una información. Ya venimos con lo que pasa con alias Xolo, lo que dijo Abelardo de la Espriella, también que van a militarizar Santa Marta. Ya venimos con eso, pero también nos llega una información a través de las redes sociales para Tropicana. Mucha precaución en la zona. A las 6:27 minutos, se reporta posible artefacto explosivo en la calle Quinta con Carrera 80 en el sur de Cali. Según autoridades, atienden el reporte de un posible artefacto explosivo en inmediaciones de la calle Quinta con Carrera 80 en el sur de Santiago de Cali. Durante la noche de este martes 22 de septiembre, la situación ya genera congestión vehicular y pues se está haciendo la tranca en el sentido norte hacia el norte, sentido hacia el norte. Mientras se realizan las verificaciones correspondientes, se recomienda evitar el sector y atender las indicaciones de las autoridades. Así que tomar vías alternas. Si usted ve que porque hay tanta tranca en la calle Quinta con Carrera 80, sentido hacia el norte, se lo comunicamos que es por reporte de posible artefacto explosivo en la calle Quinta con Carrera 80. Es Tropicana.
0: Primera.
1: La primera noticia en el informativo de Cómo atardeció Cali en la segunda hora es de referente a lo que está pasando en el Cauca, y ya saltamos a Santa Marta porque también es preocupante la situación en nuestro país. Estudiantes se refugian en un colegio por intensos combates entre el ejército y las disidencias de las FARC en el Tambo, Cauca. ¡Tropicana! Momentos de terror viven habitantes de los corregimientos de Ciprés, Pueblo Nuevo, zona rural del Tambo, Cauca, debido a los intensos combates que se registran entre tropas del Ejército Nacional e integrantes de la estructura Carlos Patiño de las disidencias de las FARC en el mando de alias Mordisco. ¡Tropicana! La situación fue denunciada por líderes campesinos y sociales de la zona, quienes manifestaron su preocupación por la presencia de civiles en medio de las confrontaciones. Según sus reportes, varios estudiantes permanecen refugiados dentro de las instituciones educativas mientras cesan los enfrentamientos. Los representantes comunitarios señalaron que los habitantes también han tenido que buscar protección en sus viviendas ante la intensidad de los disparos y las explosiones que se escuchan en diferentes sectores del corregimiento. Abro comillas, son varios pelados que ahora se refugian en el colegio, cierro comillas, manifestaron líderes de la zona, quienes aseguraron que la población civil permanece atenta a la evolución de los combates debido a la cercanía de las acciones armadas. Videos difundidos a través de las redes sociales por habitantes muestran parte de la situación que se registra en el área, entre ellos imágenes en las que se observa la presencia de aeronaves militares que apoyan las operaciones terrestres desarrolladas por las tropas. La confrontación fue confirmada por el Ejército Nacional, que informó que los soldados de la Fuerza de Despliegue Número 5, con apoyo de la Fuerza Aérea, adelantan operativos ofensivas contra integrantes de grupos armados residual, estructurada por el señor Carlos Patiño, o así se le llama, la estructura Carlos Patiño, en la zona rural del Tambo. Según la situación militar, las tropas mantienen la presión operacional con el objetivo de afectar las capacidades de la estructura armada, fortalecer el control territorial y brindar protección a las comunidades ubicadas en esta zona del departamento. Sin embargo, desde las comunidades existe preocupación por el riesgo al que están expuestos los habitantes debido a la cercanía con los enfrentamientos. La presencia de los estudiantes dentro de la institución educativa ha generado especial inquietud entre los padres de familia y los líderes sociales del sector. Hasta el momento no se ha establecido oficialmente si existen personas heridas o afectados por esto que está pasando en el Cauca, en el Tambo Cauca, en los combates entre las disidencias y las fuerzas militares de nuestro país. Quedamos muy pendientes del reporte de Tropicana Popayán, de Amauri, que es su director, y sus locutores, y también de Yamilet Zúñiga, de la parte de Caracol Radio de Popayán, referente a lo que pasa en el Tambo Cauca, y ellos nos estarán informando a través de Tropicana, la más bacana. ¡Tropicana! Vamos a ver qué nos dicen algo de por acá de Jamundí. Mire, habla Janier.
2: Super, buenas tardes, Alemeo. Tenemos 2901 en Alma 9, jurisdicción de Alma 9, una masculina y un femenino. Por los lados de la calle 10 con Cetre, por ahí por los lados de los talleres de Osorio.
1: Ok, aquí nos envían el video. Jamundí al reporte. Bueno, se ve una persona en el suelo, les voy contando a todos. 901. 6:32 minutos en Tropicana, 6:32.
0: Segunda.
1: Es la información que nos llega a través de Tropicana, la más bacana. Así fue el operativo que dejó muerto alias Xolo, segundo cabecilla de las autodefensas conquistadoras en la Sierra Nevada. Y este operativo, pues, tiene a Santa Marta en caos. Nos llegan videos de personas cómo queman las mulas. También hay otro video que cierran o cierran. Es el mensaje que nos llega a través de las redes sociales. Le están ordenando a un tiendas ARA a cerrar. ¡Oh, Dios mío, santo! Entra una persona disparando al tiendas ARA. Y la gente dice, ¿dónde está la policía? Oye, ¿qué tal como ellos gritan, no? Como tres manes en moto ahí, motorizada, obligando a los comerciantes a cerrar sus negocios. Y también nos llega este video, que se complica la situación de orden público. Esto lo publicaron hace 2 horas en Santa Marta. Y el Magdalena, la situación de orden público se mantiene tensa en Santa Marta y diferentes sectores de Magdalena tras el anuncio de un paro armado de 48 horas atribuido a las autodefensas conquistadoras de la Sierra Nevada, conocidas como los Pachengas. Vamos a escuchar el audio. Así llegan esos manes a los comercios. Voy a reiniciarlo para que lo puedan escuchar. Yo lo reinicio. Ellos llegan al negocio y llegan así, disparando a los negocios. Pararon a un man en una mula y el man se ve en el video. Corre. Creo que lleva gasolina o una mecha. Y se escucha como la prende. Y le prende candela. ¿Ah? Bravo, bravo, bravo. Y el otro le dice, bravo, bravo, bravo, bravo. Aplaude. Mula incendiada en Santa Marta. Bueno, es la información que nos llega a través de Tropicana y también después de la noticia. Vamos a escuchar al presidente de Colombia, el señor Abelardo de las Priella, sobre el golpe demoledor contra las autodefensas conquistadoras de la Sierra Nevada. Y también unos videos que nos llegan a través de las redes sociales. A este sí no me deja ver, que es cómo están militarizando Santa Marta. Se escuchan los aviones. Pero ¿qué dice la noticia? ¡Atención! ¡Tropicana! Alias Xolo, señalado como el segundo cabecilla de las autodefensas conquistadoras de la Sierra Nevada, murió en una operación policial desarrollada este lunes en el sector de La Quebrada del Sol, corregimiento de Huachaca, zona rural de Santa Marta. 6 miembros más de ese grupo también fallecieron en este ataque. ¡Tropicana! O bueno, en este operativo. Según la operación, según se pudo conocer por Colprensa, contó con labores de inteligencia por más de 3 meses, durante los cuales se logró ubicar y determinar sus movimientos. Con esta información, comandos de jungla o apoyados por aviación policial y fuerza aérea lanzaron la operación este lunes, donde se dividieron en 2 grupos. Uno llegó por tierra, mientras que el otro descendió en helicóptero Black Hawk. A su vez, desde el aire, 2 aviones Super Tucano de la Fuerza Aérea los cuidaban desde el aire. Según los combates, duraron 2 horas. Con el enemigo rendido, las tropas de la policía verificaron la muerte de Xolo, su jefe de seguridad, y 5 delincuentes más. También fueron capturados John Manuel Medina, Carlos Enrique Carrascal y Jesús Manuel Borja, y fueron incautados 10 fusiles calibre. Bueno, no sé cómo se leerá el tema del calibre. Calibres 5.56 Ese es el número. No sé si así se le dan esas pistolas. No sé. Yo nunca, la verdad, he manejado un tema de eso ni lo he comentado. También un fusil de francotirador calibre 50, cartuchos de munición de diferentes calibres y 11 granadas que se decomisaron. Alias Xolo contaba con una trayectoria.

0: Caribe. ¡Tropicana! Asimismo, es señalado de ser uno de los principales articuladores de la cadena de narcotráfico hacia países de Centroamérica mediante el uso de lanchas rápidas y también semisumergibles con salidas desde zonas costeras de Santa Marta y de la Alta Guajira. Vamos a escuchar al presidente de Colombia, el señor Abelardo de la Espriella, que habla sobre este golpe demoledor.
1: Buenas noches.
0: Buenas noches, presidente.
1: Siendo las 10:50 de la noche, desde Santa Marta, me permito como presidente de la República informar un resultado operacional excepcional de nuestra fuerza pública. Uno de los bandidos más temibles y sanguinarios de la región fue dado de baja, alias Cholo, del grupo narcoterrorista Los Pachenca, de las autodenominadas autodefensas conquistadores de la sierra. Este delincuente ha sido dado de baja junto a 6 narcoterroristas más. Según reportes de miembros de nuestra fuerza pública, en el lugar del combate quedaron cerca de 6 cuerpos más. Este, sin duda, es un golpe contundente contra esta estructura narcoterrorista. Y lo he dicho de manera clara, insistente e inequívoca. Cuando el Estado se decide, los criminales siempre caen. Cuando los criminales están empoderados y hacen lo que les da la gana, sojuzgan al pueblo, cometen toda suerte de delitos, es porque el Estado está soberano y los criminales acabaron. En la era del tigre, con el apoyo de nuestra fuerza pública, que está retomando con total decisión las actividades, vamos a derrotar al crimen organizado. Este narcoterrorista, que a buena hora fue dado de baja, cuenta con una trayectoria criminal de más de 15 años.
0: Imagínense. Este man tenía más recorrido que una papagayo, hermano. En esos momentos nos llegan videos desde Santa Marta que nos comparten a través de las redes sociales. Y esta es la tensión que hay en Santa Marta en estos momentos. Escuchen ustedes. Aviones, CAFIR. Tal cual como cuando se escuchaban en Cali. Según información que nos llega a través de las redes sociales, pues 4 aviones de combate CAFIR de la Fuerza Aeroespacial Colombiana sorprendieron a los habitantes de Barranquilla durante toda la tarde del día de hoy, martes 22 de septiembre, al sobrevolar a baja altura diferentes sectores de la ciudad. El paso de las aeronaves cerca de las 4:40 llamó la atención por el fuerte ruido de sus motores. El movimiento de los cazas se produjo en medio de la situación de orden público que atraviesa Santa Marta y otros sectores del Magdalena. Pues ustedes también escucharon algo del presidente Abelardo de la Espriella, que habló duro sobre lo que se iba a mencionar referente al tema del paro armado, y se molestó y dijo que no se iba a dejar mangonear de nadie. Eso fue lo que dijo el presidente de Colombia, el señor Abelardo de la Espriella, cuando un periodista intentaba preguntarle algo, pero él se marchó del momento.
2: El paro armado, en otras palabras,
3: voy para Santa Marta, nos vemos allá. Tengo consejo de ministros, salgo de aquí y personalmente voy a dirigir las operaciones porque nadie va a hacer paro armado en la era del tigre. Vamos por todos esos bandidos y el que no se someta va a terminar como el Cholo y los otros 6 bandidos dados de baja. En una bolsa y muertos, porque en este gobierno se cumple la ley o hacemos caer todo el peso y el poder del Estado contra aquellos que creen que pueden arrodillar al pueblo colombiano.
0: Bueno, tremendo mensaje le envía. Les dice que los va a someter y que ellos van a terminar en una bolsa, cierro comillas, Abelardo de la Espriella, sobre el anuncio del paro armado, del cual acabamos de mencionar, y de cómo el Ejército Nacional, la policía, dieron de baja a alias Scholl, de las autodefensas conquistadoras de la Sierra Nevada. Todo esto desencadenó, ¿qué? Lo que está pasando en Santa Marta.

0: el tema del paro y también de cómo llegan a los negocios disparando contra la gente. Son tremendos videos. En estos momentos militarizada está la ciudad de Santa Marta. Es Tropicana. 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
2: 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Son las
0: 6:43 minutos en Tropicana.
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0: Es Tropicana, escuchemos a la gente. Vamos a ver qué nos dicen por acá. No, este no es, es este. Escuchemos, hola.
10: Hola, Tombe.
2: Toda la información y cómo.
10: Tombe, es bastante preocupante la situación con este presidente. Eso, que Dios nos libre, pero va a haber una guerra civil. Tropicana, la más bacana.
0: Es la opinión del señor, se la recibimos en Tropicana, la emisora diferente que ayuda a los peluditos y también a la gente. ¡Tropicana! Vamos a ver si nos vamos a una pausa, pero vamos antes de saludar, antes de irnos a la pausa, saludemos a la gente de Jumbo, escuchando Tropicana, la emisora diferente y conectados con el informativo. 30 días, 30 bendiciones, seguimos con nuestra labor social que es enorme, ayudando a la gente.
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2: 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En Tropicana son las...
3: 7 en punto en Tropicana.
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3: Ya venimos con más reportes desde las calles en Tropicana, la más bacana. También la tercera noticia de lo que pasó en Viges. Por el informativo de cómo atardeció Cali de Tropicana también. A ver, sí, ya me llegó por acá el reporte de lo que está pasando con el agua y los ríos que se están secando en Cali. La segunda parte, información que nos trae Rafico por la emisora diferente. 7 de la noche en punto en Tropicana, 7 en punto. Y para cerrar, la tercera noticia, porque les quedo debiendo una de la segunda hora.